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6: Hoy domingo 2 de agosto de 2013, Marc Anthony seguía liderando la música latina con Vivir Mi Vida, camino a completar 18 semanas en el número 1 de la lista Billboard Hot Latin Song y consolidándose como el mayor éxito de su carrera.
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4: Hoy domingo 2 de agosto en 2019, Ed Sheeran batió el récord de giras de U2 cuando su tour Divide se convirtió en el más grande, con mayor asistencia y mayor recaudación de todos los tiempos. Sheeran pasó 893 días de gira en comparación con los 760 de U2.
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4: Hoy domingo 2 de agosto en 2023, Taylor Swift, al concluir la etapa estadounidense del Eras Tour, sorprendió a su equipo con bonos de $100,000 para cada camionero y repartió más de $55 millones en bonificaciones entre el personal de la gira.
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6: Hoy domingo 2 de agosto de 2013, Marc Anthony seguía liderando la música latina con Vivir Mi Vida, camino a completar 18 semanas en el número 1 de la lista Billboard Hot Latin Song y consolidándose como el mayor éxito de su carrera.
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10: Hoy domingo 2 de agosto en 2019, Ed Sheeran batió el récord de giras de U2 cuando su tour Divide se convirtió en el más grande, con mayor asistencia y mayor recaudación de todos los tiempos. Sheeran pasó 893 días de gira en comparación con los 760 de U2.
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4: Hoy domingo 2 de agosto en 2023, Taylor Swift, al concluir la etapa estadounidense del Eras Tour, sorprendió a su equipo con bonos de $100,000 para cada camionero y repartió más de $55 millones en bonificaciones entre el personal de la gira.
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1: Hola a todos, soy Roberto Contreras, dándote la bienvenida como cada sábado a esta hora al programa que te presenta los 40 sencillos más importantes de los 40.
2: Canciones que reciben tu voto desde los40.com.mx. Gracias por escuchar. Yo soy Paulina Valerio y ya está todo preparado para presentarte los temas de esta semana.
1: Tu comunicación vía los40mx, pauvalero40 y @robertocon40. Y a partir de este momento damos paso a la música. Así que bienvenidos sean todos a Del 40 al 1.
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0: Roberto Contreras y Paulina Valerio y seguimos disfrutando toda esta variedad increíble de música que tú elegiste votando por ella desde los40.com.mx.
1: Canciones que están empezando su camino por la lista y que necesitan más de tu apoyo para que puedan acceder a lugares más importantes en las próximas ediciones.
0: De hecho, puedes apoyarlas votando por ellas desde la app de Los 40. Esto está empezando y si quieres saber cuáles son las canciones más importantes de esta semana, quédate y descúbrelo escuchando
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1: Soy Roberto Contreras y seguimos disfrutando de un gran fin de semana acompañado, por supuesto, por la mejor música de los 40. Tú escuchas Del 40 al 1.
2: Soy Paulina Valerio y a continuación te presentamos las canciones que durante la semana recibieron los votos necesarios para formar parte de esta edición.
1: Es claro que cada uno de los sencillos busca convertirse en la número 1, pero eso solo es posible para una sola canción. ¿Cuál es tu pronóstico? Compártemelo vía @los40mx y mientras, más música para ti aquí en
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0: Dios, ha llegado el momento de develar cuál es el sencillo con más votos y que hoy se convierte en la canción número uno.
1: Agradecemos a Pedro Villaseñor la producción de esta edición. Nosotros somos Paulina Valerio y Roberto Contreras. Gracias por escucharnos. Que tengas un feliz fin de semana. La canción más votada esta semana reúne a tres grandes estrellas, DJ Hugo, Imael Angel y Ultranate, en un tema donde el sol simboliza la libertad, la claridad y un nuevo comienzo. Chécate, esta es la más importante, la más votada. Esto es Moving to the Sun.

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0: buenas noches. Gracias por estar con nosotros un domingo más aquí en La Hora Nacional. Este espacio para enterarnos de lo que pasa en nuestro país, conocer historias de mexicanas y mexicanos talentosos y compartir información útil para toda la familia.
1: Hoy sabremos quiénes son los 7 semifinalistas en Estados Unidos del concurso México Canta, una iniciativa que impulsa la creación musical de nuestra comunidad migrante.
0: Les platicaremos qué se está haciendo en Morelos y Guerrero con la estrategia Atención a las Causas de la Violencia.
1: También hablaremos del plan de saneamiento de los ríos más contaminados del país y de las acciones que buscan devolverle bienestar a las comunidades.
0: Además, les contaremos cómo funciona el sistema de alerta temprana para lluvias, ciclones y huracanes. Esta es una herramienta del Sistema Meteorológico Nacional para la prevención y protección de la población.
1: En nuestros flashazos del bienestar, conoceremos el Plan Frijol, una estrategia para fortalecer la producción nacional de este cultivo tan importante para la dieta mexicana. Y además, en La Chilanguía, les traemos algunas de las opciones culturales de la Ciudad de México, una de las ciudades con mayor oferta artística del mundo.
0: Y en la música escucharemos a los primeros semifinalistas de México Canta y conoceremos parte de su trabajo sonoro. Cada canción nos enseña los estilos, influencias y propuestas de las nuevas generaciones de intérpretes y compositores mexicanos. Entonces, quédense con nosotros. La música cuenta historias y habla sobre raíces e identidad. Hoy vamos a conocer a 7 semifinalistas de México Canta 2 que viven en Estados Unidos, pero mantienen un vínculo fuerte con México a través de sus canciones.
1: En sus testimonios nos hablan de representar sus orígenes y el significado de ser parte de este concurso. Vamos a ver y escuchar la siguiente cápsula.
2: La música mexicana para mí es la mayor parte de mi identidad.
3: Creo que la música mexicana me hace como portar de una manera diferente. Tuve una pasión por la música que no podía ignorar.
4: Y ahorita me dedico a hacer música y trabajar en una bodega de cajas. La música es todo para mí, más la música mexicana, que es la que más me gusta.
5: Y yo creo que es muy lindo el sentir esa unión a través de música.
6: Sí siento que en México es más, mucho más pasión que en Estados Unidos, como cantan ese tipo de género, la verdad.
7: Es una bendición de Dios que me dio el salud y la vida para poder cantar y para poder cantar con la gente.
6: Mi recuerdo musical más temprano yo creo que ha de haber sido con mi abuelo, tocando piano de chiquita, cantando al lado de él.
8: Pues de verdad, la razón por qué yo apliqué al concurso de México Canta fue por la presidenta y el mensaje que ella está tratando de transmitir a los jóvenes.
9: Estoy muy contenta y muy emocionada de poder estar en México Canta 2026.
5: Me llamo Grecia Marín, tengo 25 años, este es Perris, California.
10: Hola a todos, me llamo Joshua Soto, tengo 18 años y yo soy un base barítono.
11: Hola, mi nombre es Tiffany Galaviz, tengo 24 años, soy de Los Ángeles, California.
12: Mi nombre es Lisandro, tengo 21 años, vivo en Portland, Oregon.
13: Mi nombre es Rosalba Valdés, yo soy cantante mexico-estadounidense de Chicago.
14: Mi nombre es Daniel Ochoa, vivo la mayoría del año en Chicago.
15: Me llamo Miranda González, soy cantante, me encanta.

0: Las canciones que vamos a escuchar nos presentan a las nuevas generaciones de intérpretes y compositores mexicanos.
1: Abrimos con Miranda González, cantante y compositora semifinalista de México Canta 2. Su propuesta mezcla sonidos contemporáneos con una interpretación muy personal. Vamos a escuchar The Reset.
2: Buenos días, señora presidenta. Me llamo Miranda González, soy de Castle Rock, Colorado, y voy a cantar la canción The Reset.

0: Seguimos con Lisandro Espinosa, semifinalista que trae una propuesta inspirada en las emociones cotidianas y la música regional contemporánea. Esta es la canción Pena de la Buena.
1: Me llamo Lisandro, soy de Portland, Oregon, y les voy a cantar un pedacito de mi canción Pena de la Buena.

0: Cuando hablamos de seguridad, también tenemos que hablar de prevención. Es muy importante atender las causas que pueden generar violencia desde su origen y trabajar directamente en las comunidades, especialmente con niñas, niños y jóvenes.
1: Porque construir la paz no significa nada más reaccionar ante los problemas, sino generar oportunidades. La estrategia Atención a las Causas que Generan la Violencia busca acercar educación, cultura, deporte, salud, capacitación y programas sociales para fortalecer el desarrollo de las juventudes.
0: Y hay ejemplos concretos de cómo se está trabajando en los estados. En Morelos, por ejemplo, más de 86 mil niñas, niños, jóvenes y personas adultas participaron en 275 jornadas por la paz.
1: En estas jornadas hubo talleres para prevenir el acoso, actividades culturales, murales comunitarios y acciones para recuperar espacios públicos. Además, se visitaron hogares en 16 colonias para identificar necesidades y canalizar a jóvenes en situación de vulnerabilidad.
0: También se hicieron 8 ferias de paz para acercar trámites y servicios a la población. Y en materia de coordinación, Morelos cuenta con una mesa estatal de paz y 5 mesas regionales, que han tenido más de 2.700 reuniones y alcanzado 1.040 acuerdos en materia de seguridad.
1: Para las juventudes, se impulsan proyectos como la construcción de 5 bachilleratos nacionales Margarita Maza y 2 centros comunitarios México Imparable. Estos están en Cuernavaca y Cuautla, con espacios deportivos, culturales y de atención en salud mental.
0: Y en Guerrero el trabajo se concentra en la montaña alta y baja, donde se mantiene una intervención integral en 19 comunidades de los municipios de Chilapa de Álvarez, Olinalá, Atlixtac y Zapotitlán de las Tablas.
1: Ahí participan 20 dependencias para llevar servicios médicos y psicosociales, fortalecer la infraestructura educativa y de salud y apoyar el campo e impulsar proyectos productivos.
0: Además, se le da atención especial a las y los jóvenes con programas de capacitación, educación y formación para el trabajo, porque generar oportunidades también es una forma de construir paz.
1: Así, la estrategia de atención a las causas que generan la violencia busca que las comunidades tengan más herramientas para salir adelante y que las juventudes encuentren caminos de desarrollo, bienestar y tranquilidad.
0: Cuidar nuestros recursos naturales es cuidar la salud, la biodiversidad y el futuro de las comunidades. Por eso existe el Plan de Saneamiento de los Ríos Atoyac, Tula y Lerma Santiago, una estrategia que busca recuperar estos ecosistemas.
1: Para entender cómo funciona este plan y cómo ayuda a la restauración ambiental, les traemos esta cápsula.
2: Durante décadas, muchos de los ríos más importantes de México dejaron de ser fuente de vida. El crecimiento urbano acelerado, las descargas sin tratamiento y la contaminación industrial deterioraron sus aguas, afectaron sus ecosistemas y pusieron en riesgo la salud, la seguridad y el derecho humano al agua y a un medio ambiente sano de millones de personas. 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Hoy, por instrucción de la presidenta Claudia Sheinbaum, el gobierno de México ha tomado una decisión histórica.
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2: El río Atoyac, que recorre Tlaxcala y Puebla, el río Tula, que atraviesa el estado de Hidalgo, y el sistema Lerma Santiago, uno de los más extensos de México, que cruza 6 entidades y abastece de agua a millones de personas. 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Por eso, el Gobierno de México impulsa una estrategia integral que actúa sobre toda la cuenca y no solo sobre el cauce del río. Una estrategia que articula infraestructura de saneamiento, restauración ambiental, inspección y vigilancia, ordenamiento territorial, política pública, participación comunitaria y coordinación entre los 3 órdenes de gobierno. Porque la restauración de estos ríos no se logrará en meses. Es una tarea de largo aliento que requiere ciencia, inversión, voluntad política y el compromiso de toda la sociedad. Restaurar nuestros ríos es restaurar la vida.
0: El sistema de alerta temprana es una herramienta que informa a la población sobre fenómenos naturales como huracanes, lluvias intensas, incendios o sismos, para que las personas podamos actuar con anticipación.
1: Vamos a conocer más de este sistema de la Comisión Nacional del Agua, que ayuda a evitar catástrofes y a reducir riesgos.
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1: Ahora vamos a conocer la música de otra semifinalista de México Canta, en su segunda edición. Ella es Grecia Marín, que trae una propuesta musical con gran sensibilidad interpretativa. Vamos a escuchar Te Pedí.
6: Buenos días a todos.
7: Ah, claro que sí.
6: Me llamo Grecia Marín, tengo 25 años, soy de Perris, California. Es un honor ser parte de México Canta, gracias por esta oportunidad. Y les voy a cantar un pedacito de Te Pedí.

0: También vamos a escuchar a Daniel Ochoa, cantante y compositor que combina influencias del regional mexicano con sonidos actuales. Esta canción es Dolor a Primera Vista.
1: Ya les va una canción que se llama Dolor a Primera Vista.

0: Gracias.
1: Y cerramos este bloque musical con Tiffany Galaviz, semifinalista que nos trae una interpretación con mucha personalidad y orgullo por sus raíces. Escuchemos Cosa Fina del País.
2: Buenos días a todos, mi nombre es Tiffany Galaviz, soy de Los Ángeles, California, y les voy a cantar mi canción que se llama Cosa Fina del País.

0: Así.
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3: Ahora es momento de seguir con el talento de México Canta. Vamos a escuchar a Rosalba Valdés, semifinalista de este concurso, con una canción que se llama La Depre.
4: Buenos días, presidenta. ¿Cómo está?
5: Bien.
4: Buenos días a todos. Me llamo Rosalba Valdés. Soy de Chicago, Illinois. Es un gran honor estar aquí y voy a cantar mi canción La Depre.
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0: Seguimos con otra de las voces que forman parte de esta nueva generación de intérpretes. Él es Joshua Soto, semifinalista de México Canta, que nos presenta Terco Callejero.
1: Buenos días, Secretaria de Cultura, y buenos días a todos ustedes. Me llamo Joshua Soto, soy de la ciudad de Nueva York, en el municipio del Bronx. Y con su permiso, Presidenta, me gustaría cantarle un pedacito de mi canción Terco Callejero.

0: Muchas gracias.
1: En México, desde hace 25 años, la Matatena, Asociación de Cine para Niñas y Niños, ha hecho un trabajo bien importante para acercar a niñas, niños y adolescentes al lenguaje del cine. Y esto no solo como espectadores, sino también como creadores que pueden transformar sus ideas en imágenes.
2: Así es. En sus talleres, la Matatena ha trabajado con infancias de entre 6 y 14 años, incluyendo comunidades en situación vulnerable, promoviendo temas como los derechos de la niñez, la inclusión, la equidad de género y el cuidado del medio ambiente. Y hoy nos acompaña Lisset Cotera, integrante de la Matatena, Asociación de Cine para Niñas y Niños. Lisset, bienvenida a Hora Nacional.
3: Mucho gusto, buenas noches y muchísimas gracias por este espacio.
2: Gracias a ti por visitarnos.
1: Oye, platícanos un poquito de la Matatena. Hace ya muchos años se identificó una necesidad, pero ¿cómo se dieron cuenta que las infancias de México y las juventudes se podrían beneficiar de aprender un poquito sobre cómo se hace cine?
3: Pues mire, es una larga historia y fue algo fortuito y no. Acabamos de pasar 3 décadas y la semilla de todo el proyecto ha sido el Festival Internacional de Cine para Niños y No Tan Niños. El festival surge como una propuesta que continúa, donde nuestro trabajo ha sido el poder ofrecer una opción cinematográfica durante las vacaciones de verano. Que las niñas y los niños puedan ver un cine que no fácilmente llega a México. Empezamos primero con muy poquitos materiales y ahora pues es muy grato ver que la curaduría cada año pues es más vasta, que tenemos grandes materiales, largometrajes, cortos de ficción, animación, documentales, y también tenemos materiales realizados por niñas y niños. Entonces, la semilla del proyecto es el festival. Y 4 años después empezamos a diseñar y a implementar, no ha sido algo fácil, que era muy importante que las niñas y los niños participaran en el diseño de este proyecto, pero que participaran primero, que tuviéramos un jurado infantil, que creo que es fundamental,
2: claro,
3: en un festival. Y por otra parte también, nosotros seguimos creyendo a 30 años de distancia que si queremos impulsar que las niñas y los niños hagan cine, que conozcan sobre el lenguaje cinematográfico y colocar la semilla de cómo aquello que te imaginas le puedes dar vida a través del movimiento, pues las niñas y los niños también se merecen como un derecho cultural el poder ver, poder tener acceso a materiales cinematográficos, primero que apelen a su inteligencia, y que yo creo que lo que otorga el festival realmente es eso, ¿no? Una gran opción cinematográfica, porque hay unas grandes realizaciones, pero que también tienen un mensaje muy valioso. O sea, el cine te entretiene, pero el cine también es raíz y semilla.
2: Sí, fomenta, refleja, es raíz, semilla, claro, así
3: totalmente.
2: Es.
1: Lisset, ¿cuáles son las redes de La Matatena para que la gente las pueda seguir?
3: www.lamatatena.org. Estamos en Facebook como La Matatena AC y en las redes nos encuentran en X y en Instagram, en La Matatena AC. En la página de La Matatena van a ver las programaciones, las sinopsis, de qué van las películas, para qué edades están dirigidas. Tenemos largometrajes, pero también tenemos programaciones que nosotros les llamamos híbridas, que son, se exhibe corto de ficción, animación, documental, y que aparte esas programaciones, cuando hablamos de la niñez, pues es que hay, ahora sí que los niños de la primera infancia, son muchas miradas que a la hora de programar tienes que cuidar lo que va para los niños de primera infancia, y que eso es un gran reto, como para los niños que están entre los 7, 8, 9 años, o para los preadolescentes que llegan hasta los 13 años.
1: Pues sí, qué chamba, pero muchas felicidades y que toda la gente esté pendiente de la programación del festival.
2: Pues muchísimas gracias por acompañarnos aquí en la Hora Nacional, te lo agradecemos muchísimo y un placer que nos acompañen. Por favor, no se vayan.
3: Gracias.
1: La Ciudad de México tiene una riqueza cultural enorme. En la capital hay más de 170 museos, unos 300 teatros y muchos otros espacios importantes dedicados al cine y las artes.
2: Por eso en La Chilanguía les recomendamos lugares donde podemos escuchar nuevas historias, pasarla bien en familia y conocer distintas expresiones artísticas. Vamos a ver qué nos prepararon esta semana María Luisa Peralta y Orlando Abad.
0: Bienvenidas y bienvenidos a La Chilanguía. Si andas buscando plan para los próximos días en la Ciudad de México, aquí te compartimos algunas opciones culturales para todos los gustos.
4: ¿Y los de hoy, María Luisa, están?
5: Empezamos con música. El próximo 11 de agosto, la Orquesta de Cámara debutará en Casa Tlaxcala con un concierto gratis a las 6 de la tarde. La cita es en el centro, ahí en San Ildefonso número 40 en el Centro Histórico. Vayan en bici.
0: Oh, si lo tuyo es el teatro, no te puedes perder Django con la soga al cuello, una obra que con humor, música y títeres aborda temas como la depresión, la compasión y la amistad. Estará en temporada del 6 de agosto al 6 de septiembre en el Teatro Julio Castillo del Centro Cultural del Bosque, y acuérdense que los jueves está a 45 pesos.
5: También llega la temporada académica de la Escuela Nacional de Arte Teatral con montajes realizados por estudiantes de actuación y escenografía. Se trata de puestas en escena para la titulación de los estudiantes y la entrada es gratuita.
0: En el Teatro Salvador Novo puedes disfrutar menos Shakespeare y más Barney hasta el 22 de agosto.
5: Además, el foro Antonio López Mancera recibirá cuentos surrealistas para mujeres reales del 8 de agosto al 10 de septiembre con funciones a las 6 de la tarde.
0: Y para quienes aman a los Michis, abre el Museo del Gato el 8 de agosto en Paseo de la Reforma 87. Será una experiencia inmersiva con salas interactivas y realidad virtual para descubrir el mundo desde la perspectiva felina.
5: Hay tanto que aprenderles.
0: Pues ya lo sabes, la Ciudad de México siempre tiene una nueva historia que contar y un escenario por descubrir.
5: Esto fue La Chilanguía. Nos escuchamos la próxima semana con más recomendaciones para disfrutar nuestra bellísima, bellísima capital.
6: Hola, nosotros somos La Calandria. Vamos a tocar para ustedes el butaquito y estamos en La Hora Nacional.

0: Y así llegamos al final de la primera parte de este programa. Como hoy hablamos de las voces de México en la música, nos despedimos con una frase del escritor Octavio Paz. Pongan mucha atención. El mexicano no es una esencia, sino una historia.
1: Gracias por acompañarnos en La Hora Nacional con todas nuestras historias. Hoy le mandamos saludos a María Luisa Albores, Nancy Zúñiga, Alicia BFG, José Luis Hernández Álvarez y Gerardo Domínguez.
0: También a Blanca Estela Pérez Montaño y Elizabeth Martínez en la Ciudad de México, a las hermanas Pilar y Frances Zúñiga y para todas y todos los que nos siguen cada semana.
1: Si quieren estar en contacto con nosotros, nos encuentran en YouTube, Facebook, Instagram, TikTok, X y Spotify. Y apúntenle bien en el número 55-34-83-42-39.
0: Y si quieren, también nos pueden mandar un correo electrónico a la siguiente dirección, lahoranacional@segov.gov.mx.
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3: Muy buenas noches. Begoña Lomelí, con mis compañeros en la producción, Raúl Peguero y Carlos Alcántar, le damos la bienvenida a Jalisco en la Hora Nacional.
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3: Bienvenidos también al mes de agosto, donde tenemos lluvia de estrellas. ¿Sí? Entre el 11 y el 13 de agosto ocurren las famosas Perseidas, o Lágrimas de San Lorenzo, una de las lluvias de meteoros más visibles del año, que provienen de los restos de polvo y rocas que dejó el cometa Swift-Tuttle y que la Tierra atraviesa cada año. Ah, por cierto, la última vez que dicho cometa pasó cerca del Sistema Solar Interior fue en 1992, y su siguiente visita está calculada para el año 2126. Y aún seguimos viendo sus restos con la lluvia de estrellas Perseidas. Hoy en nuestro programa hablaremos de escritura y promoción de la lectura. Verano en el bosque para adultos. Recordaremos a una jalisciense ilustre. Pero antes, celebramos 160 años de la existencia de nuestro Teatro Degollado.
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4: Hola, ¿qué tal? Yo soy Astrid Mesa, soy directora de Operación y Programación Cultural de la Secretaría de Cultura y los quiero invitar a una exposición que tenemos expuesta en el Teatro Degollado. El Teatro Degollado este 13 de septiembre cumple 160 años desde su inauguración. Inició con los trabajos de Jacobo Gálvez en 1855 y en 1866 dimos por primera vez la primera función de ópera. La exposición consta de tres elementos principales. Se hizo una investigación, un archivo documental que

0: resguarda todos los procesos que ha vivido el Teatro Degollado, desde sus transformaciones arquitectónicas, pero también todos aquellos artistas y público en general que ha pisado el teatro a lo largo de estos 160 años. Y además tenemos una pieza sonora que, digamos, nos sitúa no solamente como espectadores, sino como partícipes de la historia, desde que el gobernador Santos Degollado encargó la obra, lo que sintieron esas personas cuando dimensionaron la posibilidad de hacer un teatro de estas dimensiones. Y bueno, esta pieza sonora acompaña toda la investigación documental. El nombre de esta exposición colectiva se llama Que no llegue el rumor de la discordia, que si se fijan bien es una inscripción que viene en el frontispicio del mismo teatro, y justamente lo que busca es, digamos, un llamado a la unidad, un llamado a que reconozcamos el valor no solamente patrimonial del edificio, sino su impacto en la sociedad, y que además de que, digamos, somos personas diferentes, con gustos diferentes, y que el teatro ha sufrido muchísimas transformaciones, sigue vivo, sigue en el centro de la ciudad y sigue siendo parte de lo que somos ahora.
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0: En la exposición vamos a encontrar carteles antiguos que datan por ahí de 1930, pero también vamos a encontrar unas fotografías antiguas animadas con inteligencia artificial y la pieza sonora que les comentaba. Es importante que en esta investigación encontramos que cuando el teatro se construyó con dos mercados a los costados. Estos mercados, digamos, formaban parte de toda la vida social y cultural de la ciudad, y unos años después de que se inauguró el teatro, se quemaron, sufrieron un incendio estos mercados y pues tuvieron que demolerlos, y es ahora que contamos solamente con el espacio del teatro. La exposición, como está dentro del FanFest, va a estar teniendo modificaciones, por lo que les pedimos consultar las redes sociales del mismo Teatro Degollado y de espacios escénicos para que puedan, semana por semana, darse cuenta de cuáles van a ser los horarios. Terminando el FanFest, terminando el Mundial, va a estar abierto mañana y tarde, de 9 a 3 de la tarde y de 5 a 8 aproximadamente, hasta el 25 de septiembre. Los invitamos con muchísimo gusto a que formen parte de esta exposición, a que se detengan a mirar el Teatro Degollado, que comprendan la historia y que se sitúen no solamente como espectadores, sino como partícipes y miembros activos de esta comunidad.
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2: ¿Y tú? ¿Ya conoces Jalisco? Entre los municipios de Zapopan, Ixtlahuacán del Río, Tonalá y Zapotlanejo, se encuentra el área protegida Parque Nacional Barranca de Huentitán, que es un cañón de 600 metros de profundidad con una vegetación abundante, que cuenta con espacios recreativos y familiares, ideales para la práctica del senderismo. Sus principales puntos a conocer son la capilla, la vía y sus tres miradores, ubicados en Huentitán, Mirador Doctor Atl y el Parque Mirador Independencia, desde donde se pueden apreciar sus caídas de agua, el río Santiago y el puente de Arcediano, antigua entrada de Guadalajara. Conoce Jalisco.
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3: Amigos de Jalisco en la Hora Nacional, la literatura, las letras, los diferentes géneros, del cuento a la crónica, la novela, la narración, etcétera, es algo que siempre nos ha acompañado, desde aquellos hombres y mujeres en las cuevas, antes de que existiera el lenguaje escrito, cómo contaban esas historias en las cuevas de ir a cazar al bisonte, los diferentes animales, o también cómo descubrieron o generaron la lumbre, el fuego, etcétera. Siempre nos hemos contado historias, y después, cuando se desarrolla entonces el lenguaje escrito en las diferentes lenguas, pues tenemos entonces la posibilidad de contar con textos increíbles, maravillosos, y con un objeto, con un artículo, que ya sea físico, con su pasta dura, con su pasta blanda, con sus hojas, o sea electrónico, pues es el libro y que nos acompaña. Y el libro para muchos puede ser incluso el mejor amigo, la forma de escribir, la forma de contar historias, de que nos cuenten historias. Y es por eso que hoy saludo con mucho gusto a la maestra María del Refugio Reynoso Medina. Maestra María, hola. Bienvenida a Jalisco en la Hora Nacional. Muy buenas noches.
4: Buenas noches, Begoña. Un placer seguir contigo.
3: Muchas gracias, maestra. Y bueno, hablo acerca de las letras, de los cuentos, narraciones, crónicas. ¿Cómo es que la literatura nos acompaña? Pero también esta posibilidad de escribir y de compartir. ¿Cómo nace este hábito de escribir? Porque ahorita platicaremos de tu más reciente libro, pero ¿cómo es tu relación con la escritura, con la literatura?
4: Bueno, pues la escritura lo ha sido todo en mi vida. Nace aquí en el corazón. Cuando yo soy testiga de algo que me impresiona, que me impacta, para mí, desde que era pequeña, la única manera como, o no la única, sino la más maravillosa para mí de expresarlo, de poder, pues sí, expresar con todo el corazón, ha sido con las letras. Yo recuerdo en alguna vez que fui a, pues, alguna marcha a la Ciudad de México de algún tema, y recuerdo que llegamos muchísimo muy cansada, pero yo decía, yo necesito decir, porque acabo de tener esta vivencia que me maravilló, y yo necesito rápido un cuaderno, por favor, un cuaderno y una pluma. A partir de entonces siempre cargo un cuaderno y una pluma, porque es para mí como la manera más extraordinaria de lo que yo siento en ese momento en el corazón, poderlo dejar indeleble allí.
3: Ahí nace de esta necesidad de expresar, sí, de bajarlo, de ponerlo con letras, sí, ponerle, sí, nombre.
4: Como, ¿no?, que no se vaya, ¿no? Ajá, como hay capturarlo, que guardar esta memoria, no, uh-huh, se puede perder. Sí. Ese es el sentido.
3: Y después entonces se va desarrollando también, obviamente, con tu oficio como maestra.
4: Sí, claro, uh-huh, con el oficio, pero también por el gusto con las letras. Creo que esto nació desde mi abuela, ¿no? Con esta tradición de la narración oral. Uh-huh. Mi abuela nos contaba muchos cuentos, uh-huh, y creo que ahí nació, debajo de ese laurel rosa con mi abuela, uh-huh, escuchando las historias, ¿no? Y desde allí viene, desde ese gusto por cómo las letras a mí me iban acariciando el, uh-huh, alma con la voz de ella. Y poco a poco, pues, empecé, creo que también influyó mi maestra de primer grado, tuve una gran maestra muy amorosa, y para mí algo tan maravilloso era recibir mis libros de texto. No hay un recuerdo que yo tenga de la infancia más hermoso que ese aroma, y decir, ya nos van a entregar los libros, y claro, matemáticas y todo lo demás lo hacía a un lado, y yo quería ver las historias, ¿no? Y tomaba el libro y lo olía y lo abrazaba, oh, y las leía yo desde pequeña, y eran historias que, ay, Francisca y la muerte, es uno de mis relatos favoritos, ¿no? Y en la primaria ahí lo conocí, ¿no? Entonces creo que de ahí viene como ese amor por las letras, y luego después de leer, pues ponerme a escribir y como un ejercicio de expresión necesaria. Y claro, he estado en muchos talleres para poder seguirme perfeccionando. Ahora continúo en un taller de escritura. Cada semana me reúno en ese taller y sigo escribiendo y leyendo todo el tiempo.
3: Y esta, sí, necesidad de escribir, de expresar, de compartir, que también te lleva a crónicas en tu comunidad.
4: Sí.
3: Platícanos, por favor.
4: Eso también es muy maravilloso. En el tiempo de la pandemia, me parece que paradójicamente en ese tiempo difícil y terrible también surgieron cosas brillantes. Yo estaba tomando un taller de crónica con David Isasaga, y él me llevó mucho de la mano para poder, uh-huh, aprender cómo expresar a través de la crónica lo que estaba ocurriendo en lo cotidiano, uh-huh, ¿no? Cómo convertir lo cotidiano en algo maravilloso, en algo hasta poético, si tú, sí, quieres. Ahí empecé, y entonces, posterior a eso, trabajé en un periódico de Ajijic, en Laguna, y junto con el director diseñamos esta columna que se llama Crónicas de la Ribera, y pues al final de cuentas todo mundo quería leerlas porque eran ellos mismos, porque se veían a ellos mismos ahí, porque eran expresiones muy cotidianas, muy claras, es un lenguaje muy sencillo, era contar las historias, y a partir de ahí pues empecé a entender en la crónica como esa manera de poder dejar también memoria de los pueblos, de las fiestas, de las costumbres.
3: Y de la crónica también te has formado parte de diferentes grupos, diferentes temáticas también, realidades positivas, realidades tremendas también.
4: Claro,
3: ¿no?
4: Claro, la crónica como un instrumento para poder contar también, o para poder denunciar, si se le puede decir así. La crónica tiene tantas vertientes, ¿no? Pero me encanta porque también a través de ella se puede hacer la denuncia sutil de cosas que necesitan ser contadas, de cosas que necesitan ser revisadas, como el tema de las violencias, ¿no? Ahora, las letras a mí me han acompañado todo el tiempo también para cobijarme, ¿no? Porque en el tema personal yo viví un proceso de violencia vicaria, viví un proceso de sustracción de mis dos hijos, y la crónica me fue vital vital para que ahora yo pueda estar aquí sentada contándolo, ¿no? En un momento en el que yo creí que me hundía en un hoyo sin fondo. Fue parte de mi recuperación junto con los temas de terapias, etcétera, y poder contar a través de esto, ¿no? Luego pude ser parte de esta colectiva del Frente Nacional contra la Violencia Vicaria y poder prestar mi voz para mis compañeras, poder dar la voz para exigir que se legislara la ley vicaria aquí en Jalisco. Uh-huh. Fuimos las colectivas las que exigimos ahí fuera del Congreso, con una huelga de hambre de mis compañeras y otras colectivas, Madre Yo Sí Te Creo, otras más colectivas, que estuvimos ahí con el apoyo de algunos personajes, autores políticos y otros no, otros sí, uh-huh. pero al final de cuentas la ley se legisló, uh-huh. ¿no? Y tenemos la ley de violencia vicaria en Jalisco, pero ahí también pude hacer una crónica en donde narré estas noches que pasamos en el Congreso, en donde narré cómo mis compañeras estuvieron en esa huelga de hambre, pero además algo muy maravilloso que ocurrió es que yo estuve acompañada por mi hija, porque afortunadamente como esta sustracción ocurrió en el extranjero, yo los pude recuperar muy pronto y traerlos de vuelta al país y poder emprender este proceso ahora de recuperación terapéutica emocional, al grado de que mi hija estaba conmigo en esos movimientos, ¿no? Adolescente. Entonces eso para mí ha resultado como uno de los regalos más grandes, el que ella esté recuperándose y que además ahora entienda la diversidad de las expresiones de las mujeres, que valore a las mujeres, que valore todos estos temas con los que yo he ido caminando también, acompañada ahora de ella. Y las letras han estado ahí, porque hace unos meses también publicamos con CUSEA el libro de violencia vicaria, Muerte por Goteo, en donde yo escribo ahí las historias de algunas de mis compañeras, desde que comenzó la relación con sus parejas y exparejas, con sus exparejas, cómo fue escalando esta violencia, cuáles son estas señales de alerta, que es muy importante, que ahora yo lo trabajo mucho con mis niñas y niños en las escuelas, cómo desde pequeños observando estas señales de alerta para no permitir temas de violencias, ¿no? En este caso hablo de las mujeres, no porque los niños no sean protegidos, sino también me interesan, pero lo digo porque las estadísticas dicen que la mayoría de violencias se ejerce en contra de las niñas y de las mujeres. Pero las letras han estado ahí, o sea, siempre, a lo largo de mi vida han estado ahí. Entonces ahora con este capítulo que se llama Historias Descarnadas, que yo escribo las historias de mis compañeras en este libro de violencia vicaria, pues funciona también para mí como este ejercicio de sanación y de regresarle a la sociedad esto que yo aprendí, este dolor y estos pasos que yo he caminado, pues que sirvan para que otras no los tengan que caminar de la misma manera.
3: Claro, y que te ayudó también en este proceso terapéutico de reconciliación, ¿no? O sea, en muchos sentidos, y recuperar también, o recuperar.
4: Sí,
3: ¿no?
4: Recuperarme, recuperarnos como familia con mis hijos, y todavía más allá de eso, recuperar esa relación, a pesar de todo esto, de amor, de armonía con su padre, ¿verdad? Okay. Que ese es el reto más grande. Recuperarla, porque por nada del mundo un pequeño tiene que tener una relación rota con sus progenitores. Yo siempre lo he pensado así, ¿verdad? A menos que haya algún otro tema ya de abusos sexuales y este tipo de cosas, que ahí sí se tienen que ejercer otras acciones. Claro. Pero para los niños y las niñas nunca va a ser bonito que alguno de los padres le hable mal del otro. ¿No? Claro. Jamás va a ser sano. Entonces, y hemos podido recuperar todo eso.
3: Enhorabuena por esto, y también buscando más historias con esta conclusión, ¿no? O similar, también que por ahí fueran estos caminos. A veces la vida lleva por distintos que no es necesariamente estos caminos, ¿no? Pero también como las letras de sanación, puedes ir, maestra María, por las crónicas de la comunidad a hablar de la violencia vicaria y que tenga también repercusiones positivas con una ley que ya está legislada aquí en Jalisco. Y después traernos una maravilla de Roto y otros cuentos. Esta entrega de pequeños cuentos infantiles, tú me dirás. Y empecemos por quién es Roto, porque Roto se ha construido y se ha ido cosiendo ya desde hace 4 años, desde la pandemia.
4: Sí, cuando vino la pandemia, yo tenía casi todo el tiempo, he tenido primero y segundo grado. A mí me encanta trabajar con los pequeños porque puedo como hacer muchas cosas con ellos, que están ávidos de todo. Y entonces yo tenía el grupo de primero y yo decía, ¿cómo? Yo no veía la tarea de educar la tarea, pero sobre todo de alfabetizar sin mirarnos a los ojos. Yo siempre lo digo así, ¿no? Porque lo más maravilloso que recibo todos los días es mirarnos a los ojos con mis niñas y niños cada mañana que llego a las aulas. Y yo no veía, no entendía cómo yo le voy a enseñar las letras a un pequeño sin mirarlo, sin escucharme, sin socializar. Y entonces yo instauré en la cochera de casa un salón, como un aula. Lo adapté, puse el pizarrón, parecía un salón de clases. Y entonces empecé a hacer citas, como al médico, ¿verdad? Y tiene esta cita tal día empecé a citarlos. Por un día a lo mejor citaba 5 niños para enseñarle la rutina de la alfabetización acompañados de los padres. Y yo recuerdo mucho un pequeño que llegó y llegó, pues un niño que va primero está ávido por saber dónde va a ser su escuela, mi mochila nueva, mis útiles, etcétera. Y a mí me dolía mucho como el que los niños no pudieran tener esa experiencia, ¿no? Y tener que ver a la escuela como una pantalla. Entonces no lo podía superar yo. Y entonces recuerdo ese pequeño llegó y yo puse una cortina muy grande para separar la cocina de las áreas personales de la cochera. Y entonces llegó corriendo y me dice, esta es mi nueva escuela. Y se mete a la... Y bueno, lo fui a sacar de la cocina, ¿verdad? Y ya, bueno, le expliqué. Entonces, ahí nacieron los cuentos. De hecho, estos cuentos no nacieron para que fueran libros, nacieron para resolver esta situación de enseñarles a leer y escribir. Y pues también desde ese amor de decir, tengo que hacerlo de otra manera. Yo dije, bueno, voy a escribirles con cada grafía un cuento. Así que, por ejemplo, para la T se llama Tita. Tita tiene la cara redonda, el pelo tan suave como el satín y un par de chapitas al lado de su honda sonrisa que te hace feliz. Y así, toda la historia, muy cortitas, pero tienen como una musicalización que es necesaria para la lectoescritura, ¿no? Sí. Y una reiteración de la grafía. Ajá. Por ejemplo, la señora Z, que viene aquí también, que es la de la portada. Ajá. La señora Z baila samba, zapateado y danzón. Agita el cuerpo con emoción y los zapatos color cereza le dan a la señora Z una singular belleza.
3: ¡Oh, qué bonito!
4: Eso les encantaba, porque tiene como musicalidad, ¿no?
3: Y aparte,
4: Z.
3: Es muy visual. Sí, o sea, sí. Te estás imaginando a la señora Z con sus zapatos cereza danzando.
4: Y son cuentos súper cortitos.
3: Sí.
4: Pero que además yo les dejaba un espacio para que ellos dibujaran a la señora Z. Y era maravilloso como cada niño, de acuerdo a su contexto, dibujaba
3: a su señora Z.
4: Cada quien tiene su señora Z.
3: O su burro, su roto, la nena.
4: Y el roto, pues es un niño que, como muchos rotos que tenemos en nuestras escuelas, tristemente, de difícil situación económica, etcétera, familiar. Y entonces Roto llega a la escuela y se presenta como Roto, porque así le llaman allá en el barrio. Pero él tiene que entender que en la escuela tienes un nombre formal. Bueno, habla de eso el cuento, ¿no? Y así, viene aquí un cuento también que se llama Felipe, que Felipe fue el autor del himno a Jalisco. Él ganó en la música, era un señor llamado Moisés, ganó, era letra y música, y él era músico, Felipe Vázquez Barbosa.
3: Ajá.
4: Él era de Tuxpan, del sur, y era un gran músico. A él se lo llevó la pandemia, y yo le escribí su cuento, se llama Felipe, ¿no? Felipe es un tipo fornido, y etcétera. Y bueno, así de cada grafía vienen los cuentos, de todas las grafías, LM, porque lo que yo enseño es con un método fonético, de no L, sino LM, y darle énfasis. Y bueno, como las maestras de primero hacemos como esos malabares para que los niños tengan muy claro que hay que trabajar con los sonidos, ¿no? Y relacionar imagen, texto, etcétera, etcétera. Entonces este libro es así, con esta secuencia de grafías que se tienen que estudiar, y también tiene esta oportunidad de libro para que los niños dibujen cada cuento.
3: Ilustra el cuento.
4: Aquí está, ilustra el cuento. El cuento no tiene ilustraciones, esas le tocan al lector, ¿verdad? Hacer.
3: Este libro ya lo presentaste un par de veces.
4: Sí, lo que pasa es que, bueno, este libro, te decía que este libro no nació como libro, nació como una herramienta para mi trabajo cotidiano. Cuando yo hice el aula, yo recuerdo que fueron de comunicación social de la Secretaría de Educación y grabaron un video, pues para difundir como una de las maneras como los maestros estaban resolviendo la pandemia. Y entonces, después hubo una oportunidad de la Universidad Iberoamericana, ellos hacen un encuentro anual de compartir experiencias exitosas. Entonces ahora en la pandemia estaba como muy a propósito y me invitaron de la secretaría y yo participé con este proyecto, y ya luego después apareció la convocatoria y dije, voy a mandar los cuentos, ¿no? Para a la Universidad de Sinaloa.
3: Sí.
4: Y los mandé y pues sí, a los meses me comunicaron que había ganado en la categoría de infantil. Y claro, tardaron casi 4 años para poder tener el libro aquí, ¿no? Uh-huh. Por diversas situaciones, claro, en las editoriales, pero estoy muy agradecida con la Universidad Autónoma de Sinaloa, porque bueno, este librito nació allá en Sinaloa, digamos, es de Sinaloa el libro, ¿verdad? Uh-huh. Pero bueno, nació aquí en Jalisco, pero viene de Sinaloa, sí.
3: ¿Dónde podemos encontrar Roto y otros cuentos para tenerlo en la biblioteca y en el uso también con los niños con los cuales convivamos, nuestros hijos, nuestros sobrinos, o compartirlo, María?
4: Sí, buscarme personalmente, uh-huh, en mis redes sociales estoy como María Metzeri, en Instagram también, uh-huh, y ahí pues subo todo lo de la sala de lectura y también ahí podemos contactarnos, uh-huh, para ver el tema del libro. Tuve ya dos presentaciones y bueno, en las presentaciones lo vendimos y hicimos firma de libros. Uh-huh. Una fue en el Fondo de Cultura Económica, profesor Ramón García Ruiz, es la biblioteca donde fue la otra.
3: Uh-huh. La biblioteca central, ¿no?
4: La biblioteca, uh-huh, central. De hecho, a ellos les dejé tres ejemplares, uh-huh, para que los tuvieran ahí como acervo en la biblioteca. Uh-huh. Y ya, pues es ahí donde, okay, en Jocotepec lo acabo de presentar también, que es mi municipio, uh-huh, que es mi tierra. Lo presentamos en la Casa de Cultura y ya, pues en la Sala de Lectura Luciérnaga, ahí tenemos también unos ejemplares, por supuesto, pero muy sí bien, sería personalmente con él.
3: Repítenos entonces tus redes sociales para que sí, te busquen las personas y pues que puedan tener acceso a adquirir este libro Roto y otros cuentos.
4: Sí, claro que sí, es María Metzeri, tanto en Instagram como en Facebook.
3: Muy bien, muchas gracias por venir a Jalisco en la Hora Nacional, por acercarte con nosotros, Maestra María, y encantados de conocer a Roto y otros cuentos con gracias, toda esta sonoridad. Muchas gracias.
4: Muchísimas gracias.
3: Continuamos en Jalisco en la Hora Nacional.
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3: ¿Hay cursos de verano también para adultos? Sí, y son necesarios porque permiten aprovechar el tiempo libre vacacional o las jornadas reducidas para adquirir nuevas habilidades o explorar intereses personales que el ritmo del año regular no permite. Les invito a escuchar.
5: Hola, ¿qué tal amigos? ¿Cómo están? 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
3: Ahora, Gloria González recuerda a una emblemática universitaria, educadora, trabajadora social y humanista jalisciense que rompió con los estereotipos del género femenino de principios del siglo XX. Irene Robledo.
2: Irene Robledo, 1890-1988. Líder de la educación mexicana, ejerció la docencia durante 64 años en escuelas primarias, secundarias y universidades. Fundadora de la Escuela Normal de Jalisco, pionera en la educación integral y promotora de la inclusión de las mujeres en la educación. Reconocida con el Premio Nacional de Educación en 1985, galardonada con la Medalla al Mérito Educativo en 1992, incluida en el Salón de la Fama de la Educación Mexicana en el 2001. Graduada como maestra normal superior, enfermera, médico cirujano dentista y trabajadora social, hizo posible la alfabetización de los obreros y madres trabajadoras creando escuelas nocturnas, promotora junto a Guadalupe Zuno de la creación de la Universidad de Guadalajara. Rompió con los estereotipos para que las mujeres cursaran carreras exclusivas de los varones en la instalación de la Escuela Politécnica. Fundó la primera escuela de trabajo social. Fue la primera mujer en recibir el doctorado honoris causa en 1972 de manos del presidente Luis Echeverría.
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3: Begoña Lomelí y mis compañeros en la producción agradecemos su escucha y le deseamos muy buena noche. Descanse.
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1: ¿Qué tal? Bienvenidos a Los 40 Global Show en esta edición especial 2026. Soy Paulina Valerio. Me da muchísimo gusto acompañarte en este recorrido por la música que está conquistando al mundo. Nuestro querido Tony Aguilar y todo su equipo están en unas merecidas vacaciones, así que en los siguientes fines de semana para nosotros acá en Los 40 México será un placer acompañarlos. Hoy tenemos un programa imperdible. Arrancamos con el top 3 de la música global. También nos adentraremos en la vida de Ricky Martin para descubrir datos y momentos que probablemente no conocías. Además, te contaremos todos los detalles de las películas, de las series que están dando de qué hablar y conquistando al público. Y como siempre, aquí encontrarás lo más viral del mundo de la música y del entretenimiento. Así que ponte cómodo, ponte cómoda, súbele al volumen y acompáñanos, porque comienza Los 40 Global Show. Edición especial 2026.
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2: ¿Qué tal? ¿Cómo andan? Saludo especial a todos los que se conectan a esta hora en los 40 Global Show. España, Colombia, México, Argentina, Chile, Costa Rica, Ecuador, Guatemala, Panamá y los Estados Unidos, para toda la comunidad hispana, a conversar de los sonidos que son tendencia y que, por supuesto, tienen que sonar en los 40 Global Show. Roberto Cardona, ¿cómo anda usted?
3: Sebas Podcast, y para todos los que se conectan en este 40 Global Show, feliz fin de semana y qué bueno conectar con la cadena de radio más grande de habla hispana. Hoy para revisar tres de las canciones más importantes en este momento en el planeta. Y la primera de ellas es una canción que viene de ser protagonista en el Mundial 2026 en España. Muy contentos y junto con Superestrella, creo yo, hacen parte de las cábalas de esta selección que sale campeona por segunda vez en la historia.
2: Se nos acabó el fútbol, pero quedó buena música y es Shakira con Burna Boy, que además tuvieron presentación en la inauguración y en la clausura. La canción, Roberto, le gana puestos a Waka Waka por allá en el 2010 y también tiene dato histórico con la selección española.
3: Claro, es la segunda vez que una canción de Shakira es protagonista en un mundial en el que sale campeona la selección de España. Ya había pasado, como usted lo decía, en el año 2010 con esa selección de Iker Casillas. Sí. Y ahora pasa en este año 2026 con la canción Die Die junto a Burna Boy. Shakira, que a lo largo de su historia siempre es como la Mariah Carey
2: de los mundiales.
3: De la Navidad, pero para los mundiales.
2: Bueno, pues el himno mundialista que fue tendencia y sigue siendo tendencia en diferentes listas llega a los 40 Global Show, es Die Die, Shakira, Burna Boy.

0: Conectados a través de los 40 Global Show, escuchando buenos éxitos. Roberto, y hay que hablar de Cuba, porque ese sonido que en algún momento no fue tan viral, pero que a través de las plataformas como TikTok, como las Insta Story y demás, y los trends, pues empezó a viralizar el sonido de Dichabate. ¿La ha escuchado usted?
1: Claro, y es que desde hace varios años, a través de redes sociales, apareció un género de música llamado el reparto.
0: Reparto.
1: El reparto cubano, que evidentemente por los bailes comenzó a ser tendencia y de a poco se terminó metiendo en listados, lo que usted bien decía. Ahora, esta canción Dichabate, ya creo yo, sin duda alguna, es la canción que ha alcanzado la posición más alta de reproducciones y de escuchas y de popularidad en el mundo entero, al menos hablando del reparto cubano. Ojo, esta canción además tiene varios componentes y varias noticias, y es que ya se está hablando mucho del remix.
0: Así es.
1: Donde habría varios protagonistas y además una mujer que ya ha usado esta canción como parte de su gira. La vimos el fin de semana pasado en la velada del año y se trata de Badial. Badial, lo dicen los protagonistas de esta canción, ha usado como parte de sus shows Dichabate.
0: Pero no tiene nada que ver con ella. Ella lo utiliza porque le gusta y lo utiliza, digamos, en parte del performance. Ahora,
1: sin embargo, lo han confirmado a través de una entrevista que haría parte del remix de esta canción junto con Obi, junto con Mike Towers, y que a ellos les encantaría, este es el que, digamos, menos confirmado está para ser parte del remix de Dichabate, que sería el señor Maluma.
0: Maluma, sí, que se ve muy viral con esta canción en redes sociales, en TikTok exactamente. Cualquier video que sube con este track, 1 millón, 2 millones de reproducciones. La canción Dichabate significa atreverse, ¿verdad usted?
1: Sí, sí, sí, ya, suéltate.
0: Que suene Dichabate a esta hora, un sonido que ha cautivado a todo el mundo a través de los 40 Global Show.

0: es los 40 Global Show, que está al aire, escuchando buenos éxitos y, por supuesto, conectando con las canciones más importantes a nivel mundial. Roberto, el Coachella, este pasado 2026, entregó buena música y recordó viejos tiempos.
1: Sí, señor, y además trajo artistas que nuevamente son protagonistas dentro de los listados de música, y por eso no son la excepción aquí en este 40 Global Show para todo Hispanoamérica y para toda la comunidad de latinos que está y hispanos en Estados Unidos. Hay un artista que este año vuelve a ser protagonista y se llama Justin Bieber.
0: Correcto.
1: Ha aparecido en cuanto a espectáculo grande ha habido. Arrancando por Coachella, fue cabeza de este cartel con el gran regreso y nuevamente volvió a aparecer junto a grandes estrellas como BTS y como la misma Shakira, que ahora mencionábamos, en el cierre de este Mundial 2026 en Canadá, Estados Unidos y México. Pues no solo sus nuevas canciones hacen parte como de las tendencias, sino que también ha vuelto a poner canciones de su catálogo en lo más alto de los listados, incluso en plataformas de streaming o en algunos listados con curaduría. Aparece su canción junto a Nicki Minaj llamada Beauty and the Beat. Una canción que, por cierto, no fue escrita para Justin Bieber en su momento, no era pensada para que fuera Justin Bieber. ¿Usted recuerda una canción llamada Call Me Maybe? De
0: correcto,
1: una
0: llamada, sí, señor,
1: Carly Rae Jepsen. Pues esa canción había sido originalmente escrita para Carly Rae Jepsen y finalmente termina en voz de Justin Bieber. Una canción de uno de los álbumes más importantes de su carrera, y seguramente las Believers estarán de acuerdo, y es su álbum Believe. Incluso hay otro dato ñoño de ese álbum y de esta canción Beauty and the Beat junto a Nicki Minaj, y es que esta, dicen, es la única canción que no fue coescrita por Justin Bieber. La canción fue escrita por uno de los grandes productores, Max Martin. Y también está Seth dentro de la producción y la composición de la canción, pero no está Justin Bieber dentro de Beauty and the Beat. Sí está en el resto de canciones del álbum Believe, que ese fue, yo creo que, la primera cuota del amor de muchos Believers para Justin Bieber.
0: Mucho se ha hablado de que el nombre de Justin Bieber puede estar en el próximo show de medio tiempo de la NFL, ¿no?
1: Del Super Bowl.
0: Sí, señor.
1: Bueno, podría ser. Yo creo que ya se lo merece. Ese es el momento. Sin embargo, no sé si sea tan rápido como para que haga parte de un Coachella, el cierre de un mundial y enseguida.
0: Teniendo en cuenta que estaba perdido, ¿no? Porque el inicio de Justin Bieber este año fue en los Grammy Anglo, que salió en Boxer a hacer su show, performance que fue por ahí criticado y demás, y que ahora en adelante ya lo empezamos a ver en diferentes eventos. No va a ser raro de pronto si llega el próximo año al show de medio tiempo, llega Justin Bieber junto a Nicki Minaj a los 40 Global Show.

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1: Beauty and the Beat de Justin Bieber junto a Nicki Minaj. Y así presentamos esas tres canciones, algunas de las más importantes en el planeta entero en este 40 Global Show para todo Hispanoamérica, para todos los países que están conectados.
2: Así es, España, Colombia, México, Argentina, Chile, Costa Rica, Ecuador, Guatemala, Panamá y los Estados Unidos, para toda la comunidad hispana a través de los 40.

0: Hola, te saluda Mónica Román desde los 40 Mexicali, el norte de México, y ya estamos recorriendo juntos este camino de homenaje a Ricky Martin, una estrella latina que ha conquistado al mundo entero. Desde sus inicios en Menudo hasta el día de hoy, todo su talento lo ha llevado a convertirse en uno de los artistas más importantes en el mundo de la música. Ricky ha vendido millones de discos, ha ganado los premios más importantes de la industria y ha llevado el pop latino a escenarios de todo el planeta. Hoy, en los 40 Global Show, le rendimos homenaje con tres canciones que representan distintas etapas de su carrera. Y ya escuchaste, empezamos con Living la Vida Loca, uno de los temas que puso a bailar a millones de personas y que nos sigue emocionando como si lo hubiéramos conocido ayer. Living la Vida Loca fue el sencillo que cambió para siempre la carrera de Ricky Martin.
1: Llegó a la posición número 1 en más de 20 países.
0: Es considerada como la canción más importante en la carrera de Ricky hasta el momento y es uno de los sencillos más vendidos de todos los tiempos. De hecho, fue número 1 del Hot 100 de Billboard durante 5 semanas consecutivas. Y así como Ricky puede llenarnos de energía con canciones súper bailables, también ha sabido tocar nuestras emociones con baladas que han quedado por siempre en nuestra memoria. ¿Qué te parece si nos vamos a 1998, que fue cuando conocimos Vuelve, una balada escrita por Franco De Vita y que con la interpretación de Ricky Martin se convirtió en la fórmula perfecta para tocar nuestros corazones? La canción alcanzó los primeros lugares en varios países de habla hispana y sigue formando parte importantísima de los setlists en los conciertos de Ricky Martin. Vuelve, Ricky Martin, en los 40 Global Show.

0: Versatilidad es una de las características principales de Ricky Martin, un artista capaz de dominar tanto las baladas como los grandes himnos de fiesta. Y precisamente con uno de esos himnos, vamos a cerrar este homenaje aquí en los 40 Global Show. La Copa de la Vida. Esta canción no solo fue el tema oficial del Mundial de Fútbol de 1998, también consolidó a Ricky Martin como una auténtica estrella internacional, gracias a su inolvidable presentación en la 41ª ceremonia de los premios Grammy en 1999, considerada por muchos como el momento justo que impulsó definitivamente el boom del pop latino a nivel mundial.
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0: Así llegamos al final de este homenaje en los 40 Global Show. Tres canciones son muy pocas para resumir una trayectoria llena de éxitos, pero suficientes para recordar por qué Ricky Martin sigue siendo uno de los artistas latinos más importantes de todos los tiempos. Soy Mónica Román, transmitiendo desde Mexicali, Baja California, México, ciudad donde el verano alcanza y a veces supera los 50 grados Celsius. Gracias por acompañarnos y hasta el próximo homenaje en los 40 Global Show.

0: Hola, los 40 Global Show. Bienvenidos a los 40 Urban, el espacio con más flow de esta edición, donde disfrutamos las canciones que están marcando el presente de la música urbana.
1: Hoy te acompañamos con tres canciones, tres historias y lo más nuevo del género que está conquistando playlists y escenarios alrededor del mundo. ¡Arrancamos!

0: llégale, llégale. Mira que se ponen gringuitas. Vienen 2 meses a Miami y se ponen gringuitas. Rawa, sí, ya, ya.
1: Rawayana continúa rompiendo esquemas al combinar reggae, funk y sonidos caribeños con la esencia del urbano.
2: Y para Inglés en Miami sumaron a Manuel Turizo, logrando una colaboración relajada, fresca y perfecta para el verano, dando como resultado la canción con más reproducciones de

0: Guayana. Si hablamos de afrobeat latino, Colombia sigue marcando tendencia.
1: Ryan Castro, Capo y Gangsta unen fuerzas en La Villa, una canción que mezcla ritmos africanos con la esencia del urbano colombiano y que rápidamente comenzó a ganar fuerza en plataformas digitales y redes sociales. ¿Tú ya hiciste el trend?

0: Y desde España llega uno de los artistas que mejor ha conectado con la nueva generación.
1: Rels B presenta Tuba Sin Fab, una canción que mantiene su estilo relajado con una producción elegante y una interpretación que confirma por qué sigue siendo uno de los referentes del urbano en español.

0: Nosotras somos Ana Maite Molina
1: y Úrsula Herrera.
0: Y desde Veracruz, México, puerto donde los ritmos latinos son parte de nuestra identidad, les mandamos un beso y un abrazo y nos escuchamos la próxima semana con más de Los 40 Urban para Los 40 Global Show.
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3: Hola amigos de 40 Global Show, soy Jessica Pérez, gusto saludarles desde República Dominicana y por supuesto lista para que hablemos de música. Y bueno, vamos a iniciar esta conexión hablando de una de las canciones que pretende quedarse como la canción del verano, y es que no me cabe duda que esta ha sido una de las mejores colaboraciones que hemos tenido en la música latina. Llegaron fuerte y creo que estaremos escuchándolo durante mucho tiempo. J Balvin y Ryan Castro se han apoderado del puesto más importante de los 40 con Dalmatian, este sencillo que hace parte de su álbum colaborativo Omerta, que bueno, viene marcado por sonidos latinos y también electrónicos, donde la colaboración de DJ Snake también ha dejado ese toque especial a esta canción que lidera el listado de las canciones más importantes de la Radio de los Éxitos en República Dominicana. Hola amigos de 40 Global Show, soy Jessica Pérez desde República Dominicana, lista para contarles cómo va la actualidad musical en los 40. Así que desde ya iniciamos con la canción que se ha quedado con todos los votos esta semana y que se perfila como la canción del verano. Estoy hablando de la combinación de dos hijos de Medellín, J Balvin y Ryan Castro, que con Dalmatian, esta canción que hace parte de su álbum colaborativo llamado Omerta, pues ha conquistado a todos y nos tienen bailando también junto a DJ Snake y este sencillo que no ha parado de sonar en los 40 República Dominicana y se quedó con el título de la más importante esta semana. Así suena.

artistas que lanzan un disco. Y después está Madonna. La reina del pop acaba de regresar con Confessions 2, su primer álbum de estudio en 7 años. Y como su propio nombre lo indica, llega como una continuación directa de uno de los discos más importantes de su carrera, Confessions on a Dance Floor. Y aquí es donde la cosa se pone interesante, porque Madonna no está intentando simplemente repetir lo que hizo hace 20 años. La idea de Confessions 2 es recuperar aquella esencia electrónica, bailable, pero desde la perspectiva de un artista que lleva décadas reinventándose. Y eso tiene muchísimo mérito, porque Madonna pertenece a esa categoría de artistas que pueden desaparecer durante varios años y cuando regresan, automáticamente todo el mundo quiere saber qué están haciendo. Además, el regreso llega en un momento en el que el pop está mirando muchísimo hacia atrás, a esos sonidos 2000eros, electrónica, dance y esa estética de los años 2000 que, bueno, definitivamente está viviendo una nueva etapa. Así que Madonna vuelve justo cuando la cultura pop está preparada para recibirla. Sube el volumen porque así suena parte de lo nuevo de la reina del pop. 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

Y ahora nos vamos hasta Brasil, porque Anitta acaba de abrir otra puerta de su universo musical. La cantante lanzó Equilibrium 2, la segunda parte de un proyecto en el que está explorando de manera mucho más profunda sus raíces y su identidad musical. Y esto es importante porque Anitta ha pasado una buena parte de su carrera intentando demostrar que podía moverse absolutamente en cualquier mercado, desde toda Latinoamérica, Estados Unidos y también Europa. Ha trabajado con artistas de diferentes idiomas y géneros, pero ahora parece estar haciendo algo completamente diferente: volver a casa. Equilibrium 2 profundiza en esos sonidos vinculados a sus raíces y es una propuesta mucho más personal. Y esto habla de una tendencia que estamos viendo cada vez más en la música latina. Los artistas ya no necesitan abandonar sus sonidos locales para conquistar el mundo. Al contrario, muchas veces cuando más específica es esa identidad cultural, más interesante se vuelve internacionalmente. Y Anitta lo sabe perfectamente. Porque si algo ha hecho durante toda su carrera es convertir elementos de la cultura brasileña en algo que puede funcionar en cualquier pista de baile. Así que atención a esta nueva etapa, porque quizás Anitta no está intentando convertirse en otra artista internacional. Quizás está intentando demostrarle al mundo que ser brasileña es precisamente su superpoder. Y así terminamos este recorrido por lo que está pasando ahora mismo en la música global. J Balvin y Ryan Castro dominando la lista de los 40 en el número 1, Madonna regresando con una nueva era y Anitta mirando hacia sus raíces. Soy Jessica Pérez, este fue nuestro reporte para los 40 Global Show. La música

0: es momento de hacer una breve pausa, pero te invitamos a quedarte con nosotros porque lo que viene está buenísimo. Al regresar a los 40 Global Show, conoceremos los lanzamientos musicales que están dando de qué hablar. Descubriremos lo más viral en las redes, las canciones, tendencias y esos momentos que están conquistando TikTok, Instagram y bueno, todas las plataformas de streaming. Y para cerrar esta edición, nos iremos de viaje con esos clásicos que marcaron una época y que seguramente también fueron el soundtrack de tu vida. Soy Paulina Valerio, así que no te desconectes, que ya volvemos con los 40 Global Show, edición especial 2026.
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1: Mucho más rápido de lo que te imaginas, estamos de regreso en los 40 Global Show, edición especial 2026. Y estamos arrancando esta segunda hora con los estrenos musicales de la semana. Canciones que están recién salidas del horno y que ya empiezan a conquistar las playlists, los charts, en fin, los oídos alrededor del mundo. Además, pondremos la mirada en las redes para descubrir qué temas, qué artistas y qué momentos están dando de qué hablar en internet. Y por supuesto que seguiremos disfrutando de la mejor música del momento, porque no importa el idioma ni el lugar de donde venga, cuando una canción conecta contigo, se vuelve universal. Es la magia de la música. Así que súbele al volumen, relájate y simplemente disfruta, porque la vuelta al mundo continúa aquí en los 40 Global Show.
2: ¿Qué tal, amigos de los 40 en todo el mundo? Bienvenidos a esta cita semanal donde repasamos los estrenos más importantes que están moviendo la aguja de la industria musical en cada rincón del planeta. En la última semana han aterrizado sonidos irresistibles, regresos estelares y producciones pop que ya dominan las plataformas digitales. Soy Pepe Nuño desde Guadalajara, México, y aquí están los cuatro grandes lanzamientos internacionales del pop que tienes que escuchar sí o sí. Arrancamos en la escena pop internacional con una de las estrellas más influyentes del planeta. La integrante de Blackpink, Jennie, se apodera de los reflectores en la última semana con su nuevo sencillo veraniego titulado Less Than a Lover. Lanzado bajo el sello de Columbia Records, la canción habla de la libertad de disfrutar un romance casual y ligero sin complicaciones, explorando la delgada línea de pasar un buen rato sin caer en ataduras emocionales solemnes, una producción súper pegajosa y fresca para esta época.
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CX encabeza la lista de tendencias globales en la última semana con su tema Camera, sencillo principal de su aclamado proyecto Music Fashion Film. En la letra, Charlie reflexiona sobre la obsesión de la sociedad moderna con la imagen pública, el escrutinio mediático de la fama y la eterna presencia de los reflectores sobre la vida personal, todo envuelto en una producción futurista e impecable que acompaña un video coprotagonizado por el actor francés Vincent Cassel.

Llegó el turno de una de las agrupaciones femeninas de R&B y pop más aclamadas de la Gran Bretaña. El trío Flow vuelve a capturar la atención en la última semana tras presentar en exclusiva, a través de Vivo Studios, una espectacular sesión live de su sencillo Therapy at the Club. Esta interpretación en directo le da un nuevo brillo a este himno de desahogo y liberación, cuya letra trata sobre sanar un desamor o una mala relación en la pista de baile rodeada de buenas amigas. Nos entrega una vibra renovada con un mensaje de autocuidado y sororidad.

Y cerramos esta entrega con un auténtico terremoto. Cat's Eye ha revolucionado las redes en la última semana con su explosivo tema pop titulado Animal. Su temática gira en torno a despertar el instinto primario, adueñarse de la noche y mostrar una actitud salvaje e imparable sin disculparse con nadie. Además, el videoclip generó conversación global tras incluir el regreso de Demi Moore a las pantallas musicales después de casi 30 años.

0: gigantescas que resumen la diversidad y la energía del pop internacional durante la última semana. Recuerda que la mejor música de todo el planeta la escuchas aquí en los 40 Global Show. Soy Pepe Nuño desde Guadalajara, México. Muchas gracias por estar del otro lado y nos escuchamos en el próximo recorrido mundial.
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0: mucha atención si son fans de Tech McRae, porque todo indica que está a punto de arrancar una nueva etapa en su carrera. Durante los últimos días, la cantante canadiense comenzó a hacer movimientos muy curiosos en redes sociales. Cambió sus fotos de perfil, publicó imágenes con una estética completamente diferente y compartió un mensaje bastante misterioso que decía:
1: Montreal, Chicago,
0: nos vemos pronto. Y ya saben cómo son los fans, no dejaron pasar ni 5 minutos antes de empezar a investigar. Muchos creen que estas publicaciones son el inicio de la promoción de su cuarto álbum de estudio, e incluso ya le pusieron nombre de manera extraoficial, TM4. Lo interesante es que todo esto coincide con sus próximas presentaciones en dos festivales muy importantes, Oceaga en Montreal y Lollapalooza en Chicago. Por eso hay quienes piensan que podría aprovechar alguno de esos escenarios para presentar una canción nueva o incluso anunciar oficialmente el disco. Recordemos que Tate viene de vivir uno de los mejores momentos de su carrera. Canciones como Greedy, Excess y más recientemente Sports Car la consolidaron como una de las artistas pop más importantes de la nueva generación, y prácticamente cualquier cosa que publica se vuelve tendencia en cuestión de minutos. Por ahora no hay confirmación oficial, pero todo apunta a que estamos a muy poco de conocer música nueva. Así que si ves el nombre de Tech McRae por todos lados durante esta semana, bueno, ya sabes por qué es. Continuamos con más en los 40 Global Show.
2: ¡Hey! ¿Qué lo

Este verano sigue siendo una auténtica locura para la música porque prácticamente cada semana hay lanzamientos importantes. Por ejemplo, Jennie, integrante de Blackpink, acaba de presentar Less Than a Lover, una canción donde muestra un lado mucho más íntimo y experimental. El sencillo ya está generando muy buenos comentarios entre sus seguidores, quienes aseguran que demuestra la evolución artística que ha tenido en sus proyectos como solista. Otra que sorprendió fue Charlie XCX, quien estrenó Camera, un tema con guitarras, mucha energía y un video bastante cinematográfico. Después del enorme impacto que tuvo su era Brat, muchos tenían curiosidad por saber cuál sería el siguiente paso de la cantante, y todo indica que seguirá explorando nuevos sonidos sin perder su esencia. Pero quizá la colaboración más inesperada es la de Martin Garrix con U2. Sí, lo escucharon bien. Uno de los DJs más importantes del mundo trabajando junto a una de las bandas más legendarias del rock. La canción se llama Fireflies. Ya sonó durante el Tomorrowland y mezcla la energía electrónica de Garrix con la voz inconfundible de Bono. Es una colaboración que nadie veía venir, pero que ya está llamando muchísimo la atención, ¿eh? Así que si estabas buscando música nueva para actualizar tu playlist, estos tres lanzamientos definitivamente tienen que estar en tu radar. Y lo mejor es que apenas estamos a mitad del verano, así que todavía faltan varios estrenos importantes antes de que termine la temporada. Nosotros continuamos con más. En los 40, Global Show. 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

a nuestro país desde Chile. Vamos a comenzar con pop femenino, porque la primera en la lista que te recomendamos es Shirel. Ella comenzó hace 10 años en la música cuando participó en el programa The Voice Chile. Y si bien no ganó, continuó persiguiendo su sueño y lo logró no solo cantando. El año pasado se llevó un Latin Grammy al ser la compositora de La Torre del artista René, que se llevó el galardón a Mejor Canción Rock. Y de paso, fue elegida por la FIFA para cantar el tema oficial de la Copa Mundial Masculina Sub-20, El Alma en la Cancha. Este 2026, la cantante nos dejó un nuevo álbum llamado Candado, donde nos muestra una faceta muy personal sobre cómo es vivir tus 20 a través de letras que no solamente cuestionan relaciones, sino que también problemáticas personales. Y su sonido está muy ligado al pop de los 2000, con influencias de Madonna, Avril Lavigne, Mitchell Brandt y muchas más. Así que si aún no la conoces, esta es Shirel y te la presentamos con Rara, acá en 40 Global Show desde Chile.

0: artistas que en el último tiempo
1: ha causado sensación por acá son los chicos de Amigo de Artistas. Son dos, Diego y Vicente, que se conocen desde niños, pero el tiempo los llevó a la música, improvisando algunas canciones en pequeños encuentros con familias, cercanos, hasta que otro amigo los comenzó a grabar y a subir esos videos a TikTok. Fue cosa de tiempo para que agarraran vuelo y comenzaran en serio su carrera, siendo Argentina uno de los países vecinos donde más suenan por estos días. De hecho, este año estuvieron en la versión trasandina y nacional también acá en Chile de Lollapalooza. Su música va por el lado de la cumbia, con algo de reggae y de pop, aunque sus influencias musicales son bien variadas según lo que nos han contado en diversas entrevistas. Y por lo mismo, probablemente aún tengan mucho más por mostrarnos musicalmente. Y acá se los vamos a presentar con una canción junto al argentino Lauta. Es Amigo de Artistas, con Puñaladas, para 40 Global Show desde Chile.

Una de nuestras joyas musicales nacionales del momento es Kid Voodoo. Este artista se ha ganado el corazón de Chile y de varios otros lugares del mundo, no solo con su música, sino que además con su forma de ser, conectado con distintas generaciones. Su éxito ha sido tal en los últimos años que ya ha pasado por el Festival Internacional de Viña del Mar, por Lollapalooza Chile e incluso tiene el récord en nuestro país de haber hecho 12 Movistar Arena en un mismo año. Y además, a la fecha, ha colaborado con artistas de la talla de Los Bunkers y Pablo Alborán. Sobre su estilo musical, la verdad es que se mueve por varios. Si bien su fuerte durante bastante tiempo fue la música urbana, nunca dejó de lado lo que era su relación con el rock. Para que te lo anotes, Kid Voodoo es también parte de un grupo llamado Resonancia Etérea. Y ojo, que también coquetea bastante con el pop desde un sonido más romántico. Su más reciente material es Euphoria, lanzado en mayo de este año, y ya prepara para diciembre su primera presentación en un estadio acá en Chile. Nos despedimos entonces con estas recomendaciones chilenas y de la mano de Kid Voodoo y su colaboración con Los Bunkers. Esto es Debo Aterrizar. Te lo presentamos a través de 40 Global Show para los 40. Para

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Esto es Los 40 Classic en Los 40 Global Show. Te invito a que juntos abordemos un vuelo imaginario. Tres escalas, tres países que en distintos momentos lograron lo mismo: poner al mundo entero a cantar en español. Primera escala, Guadalajara, México. Abróchense los cinturones que despegamos.

Uy, esa es Oye mi amor de Maná. Primera escala de este vuelo, Guadalajara, México. La canción se estrenó en 1992 como sencillo principal del álbum ¿Dónde jugarán los niños? El disco que catapultó a Maná al estrellato internacional y que se mantuvo, escucha bien, 97 semanas en la lista Billboard de discos más vendidos de Latinoamérica. La canción la escribió Fer Olvera y Alex González, y según ellos mismos han contado que nació como un himno directo al rechazo amoroso, la historia de un hombre enamorado de una mujer que ya tiene pareja. ¿Te suena particular? Su alcance ha sido tan grande que ha tenido versiones en reggae y en formato unplugged hechas por la propia banda. Y te cuento, apenas hace unas semanas Maná la interpretó en la inauguración del Mundial de Fútbol en el Estadio Ciudad de México ante una audiencia global de miles de millones de personas. ¡Fue una locura! Incluso, Dua Lipa la cantó junto a Fer en su concierto igual en la CDMX, demostrando que, 33 años después, sigue conquistando nuevas generaciones. Maná, con más de 50 millones de discos vendidos en el mundo, dejó claro que desde Guadalajara se podía llegar a cualquier parte sin traducir ni una sola línea. Pero bueno, este vuelo sigue. Cruzamos el Atlántico, rumbo a nuestra segunda escala.

0: Macarena de Los del Río, segunda escala, Sevilla, España. Y curiosamente, el verso que le dio nombre a la canción no nació ahí, sino en una fiesta en Caracas, Venezuela. Cuando Antonio Romero y Rafael Ruiz improvisaron una frase al ver bailar a Diana Patricia Cubilla.
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0: Esa chispa cruzó el océano y ya, en Sevilla, se convirtió en uno de los himnos más grandes de la historia. Se lanzó originalmente en 1993, apenas un año después de Oye Mi Amor, pero fue el remix de los Bayside Boys en 1995 el que la catapultó a la fama mundial. El 3 de agosto de 1996 llegó al número 1 del Billboard Hot 100 de Estados Unidos y ahí se quedó durante 14 semanas consecutivas. ¡Qué locura! La segunda racha más larga en la historia del chart

Mariah Carey junto a Boyz II Men, One Sweet Day. Fue una de apenas 7 canciones en un idioma distinto al inglés en liderar ese chart y llegó al número 1 en más de 30 países. Incluso apareció en la campaña de reelección de Bill Clinton. A diferencia de Maná, que conquistó con rock cantado en español, Macarena conquistó con un baile. No hacía falta entender la letra para hacer la coreografía. Y ahora de Guadalajara a Sevilla, este vuelo va sumando países y le va enseñando al mundo distintas formas de rendirse ante la música en español. Pero antes de aterrizar en su destino final, todavía queda una última escala. San Juan, Puerto Rico, con un artista que dio el salto que nadie había dado. Cantar ya directamente en inglés y seguir sonando en español al mismo tiempo. Así que abróchense el cinturón una vez más porque está...

Con Ricky Martin y Living la Vida Loca de 1999, me despido. Yo soy Alex Cámara desde México. Nos escuchamos hasta la próxima. Esto fue Los 40 Classic. Solo tus números uno en Los 40 Global Show. Adiós.

0: así como llegamos al final de esta edición de los 40 Global Show, edición especial 2026, que ha sido un gusto acompañarte. Soy Paulina Valerio y la verdad que en este recorrido por la música, las historias y también las tendencias que están dando la vuelta al mundo, lo hemos pasado increíble. Hoy conocimos más sobre la vida de Ricky Martin, descubrimos lo más viral de las redes y repasamos las películas y series que están conquistando al público. Así que muchas gracias por acompañarnos. Recuerda que la próxima semana tenemos una nueva cita con más música, nuevas historias y todo lo que está marcando el pulso del entretenimiento a nivel global. Hasta entonces, sigue disfrutando de la mejor música. Esto fue Los 40 Global Show. Nos escuchamos muy pronto.
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0: Acabas de escuchar los 40 Global Show en esta versión de vacaciones, versión veraniega. Bienvenidos al mes de agosto. Hoy es lunes 3, oficialmente estamos en el mes número 8 del 2026 y ya oficialmente comienza, al menos para mí, la cuenta regresiva de las fechas más divertidas, las más bonitas, las que la mayoría disfruta. ¿Qué es Día de Muertos? Bueno, el 15 de septiembre, más puentes vacacionales, que si la Navidad, que si... ¡Ay, qué rico! ¿Ya estás preparado? ¿Estás lista? ¿Estás mentalizado para ya empezar a sentir las vibes de que se acaba el 2026? ¡Qué fuerte, ¿no? Oye, pero ¿sabes qué? Lo que está a punto de empezar son horas y horas de música continua y también de chismecito y de aviso parroquial y de pura cosa buena. Yo soy Arroba Lucero Gama y a partir de este momento me desvelo contigo en los 40.
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Solo Cero Gama, estás escuchando Los 40, la radio de los conciertos. Oye, y tremendos conciertos estamos viviendo de Harry Styles, que la neta ha sido una locura. Las primeras imágenes, las primeras fechas, los primeros momentos de Harry cantando en México han sido espectaculares. Chécate, por favor, el contenido que hemos desarrollado en @los40mx. 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Bueno, dicho esto, nosotros continuamos con más música. 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

0: Más música a través de los 40, la radio de los conciertos. Oye, sabemos que durante su residencia en México, Harry Styles se ha dado la oportunidad de visitar restaurantes, cafeterías, de recorrer las calles de ciertas colonias populares en la CDMX. Pero como que esa tendencia de que los artistas salgan a conocer, a recorrer las calles donde van a dar conciertos, como que se está volviendo tendencia, porque también pasó en Canadá con Ariana Grande, que está justo haciendo una gira por allá. Y hubo algunos afortunados que a pocos metros del lugar donde va a ser el concierto, o donde fue el concierto, mejor dicho, tuvieron la fortuna de toparse a Ariana Grande. Varias personas subieron sus fotos, sus videos a redes sociales, se han vuelto virales. Y la neta es que yo creo que tú obviamente sabes quién es tu artista favorito, tu amor platónico, o sea, lo tienes muy claro. Pero en realidad nunca sabes cómo vas a reaccionar cuando la vida te ponga la oportunidad de que de forma inesperada estés cerca de él o de ella. O sea, que uno, ¿qué harías si te toparas a tu artista favorito? ¿Y quién sería esa persona que te gustaría de manera espontánea toparte en la calle? Déjamelo saber en comentarios, por favor. Estoy en Instagram, @lucerogama. Y ahora nosotros continuamos con más música en los 40, la radio de los conciertos.
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1: Son las 3:53.

0: Este fin de semana fue el primero de Spider-Man en las pantallas grandes. Esta película que la neta ha sido pues muy comentada en redes sociales. No puedo hablar porque no la he visto, pero lo poco que he visto en redes sociales es de verdad, híjole, muy deseable. O sea, tengo muchas ganas de ir al cine a ver esta película. Obviamente con unas buenas palomitas, unos nachos con doble queso y así, pero ahí te va. Yo te recomiendo de que antes nos vayamos al cine, veamos todo el contenido que arroba de Estreno MX ha preparado para nosotros. Lo tienes disponible en redes sociales, también el podcast en Spotify y, por supuesto, escucha de Estreno los viernes y sábados a las 3 de la tarde en voz de Javier Ibarreche y Gaby Camp. Chécate los especiales que han hecho con el cast de Spider-Man Un Nuevo Día antes de ver la película para que vayas con más contexto y con más emoción. Ahora sí que listo a disfrutar de esta aventura que la neta dicen que es una joya y es de las mejores hablando en la historia de Spider-Man. Pero bueno, aquí te dejo la invitación. Nosotros continuamos con más música. 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

0: Lucero Gama, escucha los 40, la radio de los conciertos. Oye, yo no sé si te enteraste qué fue lo que hizo Fred Again, este DJ y productor junto con Latin Mafia, que, bueno, hicieron como... Bueno, yo nunca lo había visto, se me hizo algo demasiado creativo, algo muy loco que quisiera volver a ver, no nada más con ellos, sino con otros artistas. Resulta que, si no estoy mal, era una cafetería que está en Chapultepec. La acondicionaron para hacer un álbum. La adaptaron para en ese momento y en tiempo real hacer un álbum, pero lo estaban también transmitiendo a través de redes sociales. Entonces la gente evidentemente era parte, de una u otra forma era testigo de este acontecimiento. Pero este gran proyecto no quedó ahí. Ellos publicaron que este álbum iba a ser presentado en un concierto al día siguiente en el Palacio de los Deportes. Lo más, yo creo que increíble, por no decir otra palabra que no puedo decir al aire, fue que en tiempo récord vendieron todas las localidades del Palacio de los Deportes. O sea, imagínate, día uno haces un streaming haciendo el álbum en tiempo real y el día siguiente haces sold out para presentar este álbum. Es una locura. O sea, y nunca dejaron de transmitir, incluso cuando ya tenían que descansar. Se veía cómo adaptaron como una serie de colchones en medio de la sala y ahí se durmieron. Todo esto fue transmitido completamente en vivo. O sea, de verdad, fue una locura. Y lo que ha dado como resultado en redes sociales en tema de contenido es fascinante, es increíble. Si no lo has visto, échale un ojo a todo lo que Latin Mafia ha creado, ha publicado, ha compartido junto con Fred Again. Bueno, aquí te dejo la información. Nosotros continuamos con música. Estás en los 40, la radio de los conciertos.
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2: 6 de la mañana, 3 minutos, hora centro de México. Muy, pero muy, pero muy, pero muy,
3: muy, pero muy, pero muy.
2: Buenos días. Aquí Gabo Ramos, está con ustedes Nashi Roll.
3: ¡Ea! Buenos días, yaparatianos. Ahora sí, oficialmente iniciando el mes de agosto.
2: Así
3: ¿qué
2: es.
3: ¿Qué vendría siendo? O sea, el mes 8.
2: Ándale, wow. Sí, el 8. Wow, exactamente.
3: Wow. 8 de 12, o sea, ya estamos más para allá que para acá.
2: Ay, por suerte. Oigan, está conectada desde los 40 de Guadalajara. ¡Claudia Chávez!
4: ¡Muy, pero muy, pero muy, pero muy! ¡Buenos días!
3: Hola, oye, yo tengo una pregunta.
2: Sí.
3: ¿Qué onda, Nash? O sea, te acabas de bajar del escenario.
4: Oye,
3: o
4: tal sea, cual.
2: El Auditorio Nacional, bien bajada.
3: ¿Qué tal, eh? ¿Qué tal, eh? O sea, ¿fueron las más pedidas allá o cómo? A ver, platícanos.
4: Oye, no, o sea, te voy a decir que te juro que sigo como todavía en la nube, en el sueño. Claro. Ayer te voy a decir como que se fusionaron dos mundos. Estuvieron por aquí Laura Esquivel y Brenda Snicker, que son Patito Feo de Argentina. Y yo estuve en la versión mexicana. Entonces, ¿qué te puedo decir? Fue un crossover increíble, personalmente lo gocé porque yo era muy, muy, muy fan de Patito Feo. Y bueno, soy fan de estas dos grandes artistas. Porque no solamente, digo, obviamente, ¿no? Se bailaron y se cantaron canciones de la novela de Patito Feo que todo el mundo conoce toda la vida, pero también trajeron como su nuevo material que está espectacular, mi clavo. Entonces,
2: trae brillantina en la cara todavía.
3: Sí, ¿eh? Claro.
4: Eso es real.
3: Qué bonito, qué bonita manera de.
2: Y Ricardo Abarca, o sea, también estuvo, ¿no? De Cumbia Ninja también. No, perdón,
3: sí,
2: Clau.
3: Sí, sí. Soy bonito. No, para nada. Que qué bonita manera de arrancar la semana. O sea, qué chido. Te felicito, Nash. Qué bonito,
4: ay,
3: qué bonito.
4: Mi Clau, qué chido. Gracias.
2: Hoy va a ser un gran día. Va a haber boletos para Catiel y Paco Moroso en el Adivinómetro.
3: Okay.
2: Nuevo juego. Además, tendremos también las llamadas en operación dejando a la Bendy. Que hay muchas Bendys yendo a cursos de verano. También, pues ya son unas semanas previas al Back to School, al regreso a clases.
3: ¡Qué rápido! ¡Qué miedo! ¡Qué
2: y
3: miedo!
2: ¡Hay regalos!
3: ¿Qué?
2: Así es. Hay,
3: ¿qué?
2: Hay cositas, hay sorpresas para la gente. A las 7:15 de la mañana, por favor, me marcan al 55-51-66-8101. Y hay 3 kits de regreso a clases.
3: Wow. ¡Órale! Okay.
4: ¿Alcanzo,
3: o sea,
4: a llegar?
3: Manteles largos.
2: Sí.
3: No alcanzo a llegar, ¿verdad? ¿O sí?
2: Sí, sí, sí.
3: Si me lanzo ahorita,
4: no,
3: igual.
4: ¡Hombre! ¡Tienes tiempo!
2: No, pero tienen que hablar por teléfono.
3: Ok.
2: Hablan por teléfono.
3: Es verdad.
2: Y se les va a dar 3 kits de regreso a clases. O sea, pero de útiles.
4: Oye, no, esa es una gran sorpresa para todos los papás.
2: Así que, por favor, pues ahí ahórrense una lana. Y márquenos a las 7:15, a ver, hay unas preguntas, un juego, y van a poder pues llevarse su kit de regreso a clases.
3: ¡Buenísimo! ¡Muy bien!
4: Oye, también, más adelante, sí, vamos a platicar del resumen deportivo. Se va a conectar Brian Zulbarán, mejor conocido como Mr. B.
2: Mr. B.
4: Mucho más rápido, y hay chismecito, nos conectamos hasta los 40 Monterrey con Rudy, porque ya hay primer eliminado de la Casa de los Famosos, y hay mucho que comentar, Clau.
3: Mucho, no lo puedo creer, no me lo esperaba, pero no voy a spoilear por si nos han enterado de qué es, ¿no?
2: Ajá, pero oigan, bueno. Lunes 3 de agosto, hoy es el cumpleaños de James Hetfield, del cantante de Metallica. Yeah. Está cumpliendo 62 años para todos los rockeros. Vámonos con música para bañarse, mi Lion. Arrancamos, ya párate.
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1: Estás en Ya Párate de los 40, lunesito, lunesito. Ay, pues ya, 3 de agosto. Sí, Lunes 3 de agosto, está Mina Morales con nosotros, como todos los días, a esta misma hora. Y viene de lunes para planear la semana.
2: Planear la semana. A ver, Aries, vamos a empezar por el primer signito. Uh-huh. Híjole, esta semana puede activarse una herida de merecimiento que puede que la semana te la haga un poquito frustrante. Entonces, hay que confiar más en lo que sabes hacer, deja de minimizar todo lo que has construido, date una palmadita en la espalda esta semana, Aries.
1: Ok, Tauro.
2: Tauro, hay un asteroide ahí que se llama Quirón en Tauro que está marcando un inicio de una revisión muy personal para Tauro, entonces hay que darnos permiso de sentir sin sentir que estamos traicionándonos o que estamos cambiando demasiado.
1: ¿Tanto así?
2: La terapia sería algo muy bueno esta semana para Tauro, ¿eh?
1: Ok, Géminis.
2: Hay muchas emociones esta semana que habías guardado muy bien y ahora vuelven a salir, entonces no te desesperes, puede ser una semana en donde sientas que muchas cosas que habías guardado debajo del tapete empiezan a salir.
1: Muy bien, Cáncer.
2: Cáncer, esta semana se va a enfocar completamente en las relaciones. Esto se puede convertir en un espejo, ¿no? Aquellas personas que me gustan son las que me demuestran cómo soy. Si hay algo que te incomoda del otro, pregúntate qué te está enseñando sobre ti.
1: Lo de que te choca, te checa, te checa, te choca.
2: Exactamente, lo
1: ¿no?
2: que te choca, te checa.
1: Faltan signos. Vamos a un corte y ya regresamos aquí a Ya Párate.
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5: La temperatura en la zona metropolitana de Guadalajara es 16 grados centígrados.
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1: Estamos de vuelta en Ya Párate de los 40, en este primer lunes de agosto, planeando la semanita. Está con nosotros Mina Morales, que la pueden encontrar también en Instagram como @verdeesmeraldamx. Ya repasamos los primeros cuatro, sigue Leo.
2: Leo, a ver, Leo, esta semana va a tener mucho que ver con temas de confianza, de control o de vulnerabilidad. No todo lo tienes que resolver solo. Sí. Entonces, pide ayuda esta semana, enfócate en cuánto te pueden ayudar los demás.
1: ¿Y qué dices para Virgo?
2: Ah, Virgo necesita revisar ciertas creencias. Virgo luego suele ser medio rígido y dice, yo lo que creo es lo que creo, Finsan se acabó. Uh-huh. Y esta semana es muy probable que se dé cuenta de que hay ideas que le están cambiando en la mente.
1: Ok, Libra.
2: Hay muchas dinámicas familiares ya bien viejas. Ah. Que pueden volver a aparecer, y no es para castigarte, sino para que dejes de cargar responsabilidades que no fueron tuyas.
1: Claro,
2: enfócate en eso, Libra.
1: Límpiate.
2: Exacto.
1: Escorpio.
2: Ay, esta semana va a tener heriditas con respecto al amor pasado. Hay cosas que no se han resuelto y que muy probablemente esta semana se vayan a manifestar.
1: Vámonos con música, Milayo.
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1: Y siendo las 6:22 de la mañana, ya para ti nos llegó el momento de presentarles sí, sí a la número 1. Esto es Moving to the Sun, Huggle, de Email Angel y Ultranate, aquí en Los 40.
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1: Está con nosotros arroba verde esmeralda MX en modo zen. ¿Se acuerdan que todos los martes acá saca el tarot? Pues mira, ya desde el lunes.
2: Desde el lunes.
1: Hablándonos de horóscopos,
2: para
1: Mina Morales.
2: Empecemos la semana bien, ¿no?
1: Sí.
2: Que la planeemos muy bien. Bueno, ahí nos van los últimos cuatro.
1: Sí.
2: Sagitario, esta es una semana en donde se ve que tenemos que cuidarnos más. El cuerpo nos está pidiendo que ya le pongamos atención, deja de ignorarlo. También para sanar necesitamos cambiar hábitos.
1: Y llega Capricornio.
2: Ay, mira, ahí hay una heridita también en temas de familia y raíces. Hay viejas historias que pueden regresar, pero pues esta vez tienes la oportunidad de responder diferente. Rompe el patrón, Capricornio.
1: Sí, Acuario.
2: Ay, Acuario tiene mucho que trabajar esta semana con temas de merecimiento y autoestima. Entonces es un buen momento para recordar que tu valor no depende de lo que tienes.
1: Y listo, terminamos. Ah, no es cierto, falta Piscis.
2: Espérate.
1: Los de Piscis en el tráfico.
2: Y además
1: tráfico,
2: los dejas a los más sensibles,
1: no manches,
2: de todos, no me los
1: yo.
2: Espantes. Y fíjate que sí, justamente esta semana Piscis va a estar más sensible de lo normal con lo que le dicen o lo que no le dicen. Entonces, si hay una conversación pendiente, primero pregúntate qué herida está hablando por ti y ve y pregunta tú.
1: Arroba Verde Esmeralda MX.
2: Exactamente.
1: Denle follow. Ella es Mina Morales, está todos los días con nosotros aquí en Ya Párate. Gracias, Mina.
2: Gracias a ti.
1: Vamos con más música, mi Lion. 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
1: Ok, ok. Estamos en este lunes 3 de agosto, 6 de la mañana, 37 minutos, hora centro de México. Aquí Gabo Ramos, está Nashi Roll.
2: Yeah,
1: y desde los 40, nos. Guadalajara, Claudia Chávez.
3: Guadalajara, Guadalajara.
2: ¿Qué onda?
1: Muy buenos días.
2: Oigan, a ver, pongámonos un poquito serios, ¿no? Porque okay. Sí, de esto están hablando las redes sociales. Tengo muchos, ahora sí que muchos videos ahí también pendientes.
1: Sí.
2: Sobre la eliminación de Mariano Ochoa.
1: Se nos fue.
3: ¿Qué es eso? No puede ser, ¿eh? Yo juré que se iba Luis Chaparro.
1: Pues pero es que trae más jale en redes y esto es una guerra de fandoms.
3: ¿Sabes qué tal cual? O sea, justo como dice Nash, o sea, un poco de seriedad en esto, qué tristeza. Pero tienes toda la razón, ¿sabes que no puedo dormir por eso? Ay, qué tal.
1: Ay, cálmate, Clau.
3: Exagerada, exagerada, exagerada.
2: O sea, sí, sí estaba entre tus pensamientos.
3: No, no, no, ¿sabes? Es que, pues tienes razón, o sea, los seguidores de los que se quedan son más chavitos. Y entonces ahora las dinámicas para votar son que, no sé, WhatsApp, a lo mejor también a través de las redes sociales. Y creo que los que siguen a Mariana Ochoa a esa hora de la eliminación ya estábamos dormidos.
1: Yo, verdad, yo estaba bien jetón, la neta. Yo me desperté ya en la madrugada y ya dije, pues, ¿a quién se fue? Mariana Ochoa, ah,
3: sí,
1: órale,
3: claro,
1: va.

0: claro,
1: en serio, claro. No, esas cosas yo no puedo. Fíjate que soy como Clau, no me puedo dormir sin saber quién está eliminado de la casa de los famosos. Pero bueno, nos faltó, la verdad es que un poco de chismecito. Todo así rico, sabroso de parte de ella. Tendrá ahora que venir aquí.
2: Yo vi la posgala y sí dijo como que ahí les faltaba más chisme de OV7. Pues no, tampoco, ¿eh? O sea, no, tampoco no es como que estamos esperando el chisme del año porque ya pasó un buen rato y todos están peleados. Nah. O sea, también, ¿para qué? ¿Cuál es el chisme? Que les deben dinero. O sea.
1: No, pues queremos más carnita. No, ¿qué pasó no sé. Ahí?
0: ¿Sabes qué? O a lo mejor no tanto chisme porque probablemente no lo podía decir, pero más divertida, ¿no? Más como en varios espacios.
2: Tuvo su encontronazo hoy con Brianda de Llanada, ¿no? Brianda es el de...
1: Pues se con le posicionó, Aranza, con ¿no? Aldo, o sea,
2: y,
1: como que...
2: Y luego ya en la posgala, que sí es la que vi, porque ya me desperté, es donde que ella dice, es que la nueva generación está en contra de los de nuestra generación, ¿no?
0: Claro que no, claro que no. Híjole, no dudo.
2: Y Galilea así de, a ver, mija, no somos de la misma generación.
1: Así, a ver, tranqui. Oigan, pero bueno, más adelante vamos a tocar el tema profundidad con todos los detalles, ya se la saben con quién. Hasta los 40 Monterrey con el buen Ruti.
2: Oigan, tenemos nuevo juego. Llega el adivinómetro. Así es, a las 6:55. Boletos para Catriel y Paco Amoroso. Es un nuevo juego, Claudia, en la que pues la gente habla y solo tiene derecho a 3 preguntas.
0: Ok.
2: Y con esas 3 preguntas nosotros decimos sí, no, podría ser.
1: Y se van acercando, ¿no?
2: Se van acercando. Y como okay. Nash es bien barca, digo, bien barco, va a soltar una pista ahorita para el que que valga la pena levantarse temprano.
1: Sí. A ver, dale. Fíjate que dale, sí, todavía ese barco, alcahuete y todos esos buenos apodos.
2: Okay. Y cacahuate, digo, y aguacatote.
1: Y aguacatote también. Ok, ya para ti, nos escuchen muy bien, ¿ok? El personaje que el día de hoy deberían ustedes adivinar por su propia mano en el adivinómetro... Tiene mal humor.
2: Ya con eso. Ya.
1: Híjole, con eso les estoy dando, yo creo que el 60%.
2: Y no soy yo, ¿eh?
0: O sí, claro, te iba a decir, y no es cualquiera de nosotros sin desayunar y sin café. O sea, no soy yo. No
1: empieza con G.
2: No, ni termina con Abo.
1: O sea, ¿okay? No.
0: Ni con C, ni ya.
2: Ya. Les dejamos los teléfonos 55... 5166-8101 o el
1: 800-00-610-00.
2: ¿Y hay un WhatsApp, ¿verdad, Clau?
0: Claro, el 55-49-35-24-41. La pista ya la lanzó por ahí Nash. Ajá. Entonces es muy enojón. Sí. O enojona, no
2: ahí,
0: sé.
2: Ahí se las dejamos. Okay. Ya saben, los boletos son para Catriel y Paco Amoroso este jueves 6 y viernes 7 de agosto en el Palacio de los Deportes.
1: Ea, pues bueno, estén atentos ya para tianos. Esperamos tus llamadas más adelante. Y pues sí, son las 6:41 de la mañana. Qué temprano, caray. Pero ya venga, a soltar el cuerpo, que empiece bien la semana y vámonos con una rolita. Esto es Guantes Puestos de La Gusana Ciega, aquí en Ya
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0: Apúrale, apúrale, ¿eh? Son las 6 de la mañana con ya 50 minutos en este lunesito 3 de agosto. Y te recuerdo que tenemos un juego nuevo que es el adivinómetro. En tan solo 5 minutitos arrancamos. Son 3 preguntas. Nosotros te decimos sí o no para que encuentres a ese personaje que ya se dijo una pista hace ratito. Son boletos para Catriel y Paco Amoroso, que es en el Palacio de los Deportes. Así que márcale. Qué 55 5166-8101. Vámonos con música. Llega Danny Ocean. Esto es Partidazo y suenen Ya Párate.
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7: La temperatura en la zona metropolitana de Guadalajara es 17 grados centígrados.
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2: 6:55.

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2: 7 de la mañana, aquí Gabo Ramos, está arroba Nashirol y también está Claudia Chávez.
3: Hola, estoy lista. ¿Sabes qué me emociona? El adivinómetro. ¡Qué padre! Este nuevo juego me gusta mucho.
4: Me gusta que haces voz de misterio. Me gustó que Gabo Ramos con sus manitas de aparatianos echó la de son las 7 de la mañana. O sea, manita. Me volteó a ver y me dijo, 7 de la mañana. O sea, ¿te das cuenta? Sí. Siete. Sí, porque solo sabemos que a esa hora pasa una cosa.
2: Son boletos del adivinómetro, boletos de Catriel y Paco Amoroso.
3: Por Dios.
2: ¿Se los andan peleando?
4: Sí, no. Claro.
2: Manches, o sea,
4: ¿qué fechas son?
2: El jueves 6 y viernes 7, ya este fin de semana. Jueves ya. Y viernes. Listos, para ¿no? mí, jueves es fin de semana, por eso.
3: Sí, claro. El Palacio de los Deportes. ¿No?
2: Palacio de los Deportes.
3: Hay llamada, qué estrés.
2: Entonces, hoy te recordamos las reglas. Primero la llamada. Bueno.
4: Ajá.
2: Hola, ¿quién
5: hola,
2: habla?
5: ¿Qué tal? Hola, hola, buen día.
2: ¿Qué tal? Buen día, ¿cómo estás?
5: Muy bien, Gabo, ¿tú qué tal?
2: Muy bien.
5: ¿Cómo va iniciando la semana?
2: Excelente, ya escuchándote ya me diste 10%
4: sí,
2: de energía.
4: Como que no, muy formal, ¿no?
3: No, no, yo creo que la voz tuvo mucha fiesta, ¿no? Escucho voz rasposona, un poco, ¿verdad?
5: Más o menos.
4: ¿Estás crudito?
5: No, hasta con eso no.
3: ¿Cómo ya se recuperó.
2: ¿Cómo te llamas?
5: Aramis.
2: ¿Aramis?
5: Así es.
2: Aramis, muy bien. Aramis el crudo.
3: No, no. Pobre, no.
2: Pues fíjate que ahora mismo vas a ganar, Aramis. Te vamos a dar la oportunidad de que hagas 3 preguntas y nosotros te vamos a decir sí o no para que encuentres el personaje en el adivinómetro. ¿Estás listo?
5: Estoy listo.
2: Primera, una duda, ¿escuchaste la pista de hace rato?
5: Sí.
2: Ah,
5: sí,
2: perfecto,
5: sí,
2: ya la traes.
3: Bien,
2: eso es
3: bien.
2: Por levantarte temprano, muy bien.
3: Eso, eso.
2: Primera pregunta, ahora.
5: ¿Es de alguna caricatura?
3: Sí. Sí, sí, sí,
4: sí, sí, sí, porque sí.
2: Es
4: sí,
2: animado.
4: Sí, sí. Es animado, entonces entra.
2: Sí.
3: Ajá.
5: Ok.
2: Segunda pregunta.
5: ¿Maneja o tiene como trabajadores a personas amarillas?
4: No.
2: No.
3: No, no, no, no. No, no, no.
5: Ok, yo. Okay.
2: Rara tu pregunta, ¿eh? O sea, explota gente amarilla, dijiste.
4: No, no, no, yo la entendí, pero no es lo que
3: también,
4: tú piensas.
3: Yo también,
2: pero no.
3: Pero no es ese personaje.
2: ¡Última pregunta!
5: ¿Es un pato?
4: ¡No!
2: ¡No! ¡No! ¡Ni modo!
4: ¿Le puedo recordar?
2: Pues,
4: tenemos chance. ¿Le puedo recordar la pista que habíamos dado?
2: No, no, no.
4: O sea, no,
2: no
4: hay
2: ese
4: forma.
2: Es plus para el que se levantó temprano. ¿Y si la tiene?
3: Ah, estoy de acuerdo.
4: Ah, la tiene,
2: sí,
4: la tiene.
2: Sí, dijo que sí. Bueno, sí, ya sí, con sí. Todo esto, dime un personaje, pues a ver si la atinas así de la nada. Vas.
5: A ver.
2: A ver si es cierto. 3, 2, 1, ¡ya!
5: No sé, voy a decir Hades.
2: ¿Quién?
4: Hades.
5: ¿Hades? ¿Hades?
3: No.
2: ¡Tache! Es que, para todos, la pista fue...
4: El personaje tiene mal humor.
2: Y yo creo que de ahí se agarró, pero ni modo. Aramis, sí, bueno, hay siguiente llamada, hay más llamadas. Los teléfonos en cabina son...
4: 55... Ay, miren, ya iba yo a dar el que no es el mío. 55-51-66-8101.
2: Muy bien.
4: Y tenemos... damos el interior de la República, ¿no? De una ¿sí? vez. 800-00-610-00.
2: Pero ya si ganan ahí, ustedes se arreglan cómo venir acá, al concierto.
4: Ay, pues sí.
2: Aquí nada más le damos los boletos porque es la radio de los conciertos.
4: Lo de menos
2: 40.
4: Es esto, se organizan y le caen a casa de Gabo Ramos. Tiene,
2: por favor.
4: Tiene cuarto extra.
3: Claro,
2: tengo
3: claro, claro.
2: Tres pisos. Primera llamada, bueno. Primera pregunta.
6: Buenos días, te fueron los que faltan.
2: Te sobran los que faltan. ¿Cómo te llamas?
6: El Huasteco, vengo desde la tarde siguiéndote, Gabo.
2: Así es. El Huasteco, chido. Desde el Tlacuache, ¿eh?
4: Pero es como el Huasteco.
2: Oye, Huasteco. Oye, Huasteco. ¿Estás listo para el adivinómetro?
6: Pues a ver qué sale, vamos.
2: Venga.
3: A ver.
2: Primera
3: venga.
2: Pregunta, Huasteco, para que adivines el personaje. Primera pregunta, vas.
6: ¿Sale en un cuento?
2: Sí.
3: Pues sí, sí, sí, sí.
4: Sí, se aplica.
2: Sí, sí, sí, sí, sí, muy bien. Siguiente. Segunda pregunta.
6: ¿En ese cuento hay una princesa?
2: Sí, claro, sí, sí lo hay, sí lo hay.
3: Sí, sí, sí.
2: Sí. Última pregunta. Órale.
6: ¿Es un enano?
2: ¿Cómo?
3: ¿Qué?
6: ¿Es un enano?
2: ¡No! Con todas las pistas y respuestas que tienes hasta ahorita, dinos un personaje, a ver si le atinas, Huasteco. 3, 2, 1, ya.
6: ¿El Pitufo Gruñón?
3: ¡No!
2: ¡No!
3: ¡No! ¡No! Oye, se andaba perdido. O sea, juré que el Huasteco lo traía, ¿eh? O sea, estaba cerca.
4: Pero yo también, no. Sobre todo por la segunda pregunta que hizo sobre la princesa. Sí,
2: son boletos para Catril y Paco Moroso. Pónganse las pilas, por favor. Por la gente lo está pidiendo y pide y aquí se lo estamos dando con tres preguntas, por Dios.
4: No, y además, la realidad es que las llamadas, la línea está completamente llena. Tenemos, de hecho, llamadita.
2: Bueno. ¿Hola?
4: Buenos días, ya párate.
2: Sí, ¿quién habla?
7: Arturo.
2: Arturo, muy bien, Arturo. Vas a jugar por tus boletos de Paco Amoroso y Catriel, ¿va?
7: Ok, va.
2: Son tres preguntas nada más.
4: Venga.
2: Primera pregunta.
7: Sí, pregunta.
2: Sí, va, échamela. ¿Tú la lanzas? Échamela.
4: Échala.
7: ¿Es un personaje? ¿Hombre?
2: ¡Sí! Se identifica como hombre. Él se identifica como hombre, sí. Sí.
3: Claro.
2: Siguiente.
7: Están buscando a un...
2: ¿Qué?
7: Perdón.
2: Otra vez tu pregunta. Segunda pregunta. Ahora.
8: Hable bien, hable bien.
7: Están buscando...
3: ¿Alguien tiene
2: una
3: pregunta?
2: ¿Qué?
3: Alguien atrás dice
2: clase. A ver, solamente bájale la radio.
3: Si tú preguntas.
2: Quédate en teléfono y si quieres que participe de otra persona, pues mejor pásamela.
7: No, yo.
2: Vas, pregunta en 3. Vale, venga. 2, 1, ya.
4: Arturo, aviéntala.
7: ¿Qué pregunta?
2: ¡Tache! Se le acabó su tiempo.
3: Se confundió.
4: Pero qué pregunto.
2: Le damos tres oportunidades.
3: Sí, fuiste claro, fuiste
2: Preparen
3: claro.
2: Preparen sus preguntas, ¿no?
4: No, y la realidad es que una, tenemos la línea llena, y dos, pues sí, nos estábamos extendiendo en tiempos. Arturo, lo sentimos mucho, llamada. Márcanos mañana.
2: Bueno.
4: Buenos días.
2: Bueno.
9: ¿Bueno?
2: Sí, ¿quién habla?
9: Hola, Damara.
2: ¿Cómo?
9: Damara.
4: Con
9: Damara.
4: Damara.
2: Sí. Damara, bienvenida, Damara. Bueno, pues, échale tu primera pregunta.
9: ¿Es de color verde?
2: ¡Sí! Segunda pregunta, vas, ya la traes. Sí.
9: ¿Tiene que ver con la Navidad?
2: No,
3: pero estás muy cerca.
2: Es verde, sí.
3: ¿Con el color larmas?
2: Última pregunta.
9: ¿Es de una caricatura o es de una película? ¿De una película?
4: No, te parece que te podemos contestar sí o no.
3: Pero tienes que decir, o sea, ¿con cuál te decides?
2: ¿Qué película? Pero, sí, película. Ajá. Vas, tercera. Película. Tu tercera pregunta, vas.
9: ¿Sí es de una película?
2: Ya se había dicho que sí. Ajá. Sí, siguiente pregunta.
9: ¿Sale con alguna niña?
4: ¿Sale con alguna niña?
3: ¿Niña?
2: Es que de su vida íntima no sé. Pero ¿cuál es tu respuesta? Dinos el personaje en 3, 2, 1, ya.
9: ¿El Grinch?
2: ¿Quién?
4: ¡Oye,
9: el Grinch!
2: ¡Que no es de Navidad!
3: ¡No!
4: Te lo juro, Damara, yo creí que la tenías en la punta de la lengua.
3: Ya, yo también.
4: Que ya, mira, o sea, venía a solo a hacer el trámite, ¿sabes?
2: Hago un mini resumen. Hago un mini resumen para todos.
3: Sí. Hazlo.
2: La pista que dio Nashla es enojón.
4: Ajá.
2: Malo. Luego, ¿ya se dijo que es verde? Sí.
3: Sí.
4: ¿Película?
3: Película, sí.
2: Ya.
4: Con eso, oigan, con eso. No manchen, ya
3: hay
4: está.
3: Hay una llamada. ¡Hola! No, ¿quién habla?
10: Hola, Abel.
3: ¿Qué onda, Abel?
2: No, Abel sí gano. Ah, muy bien.
3: Lanza tus preguntas, Abel.
10: ¿Hay un burro?
2: ¡Sí!
4: ¡Sí! ¡Sí! ¡Sí!
2: La traes. Segunda. Vas.
10: ¿Hay una galleta?
2: ¡Sí! ¡O te la juegas! ¡Di el personaje! ¡Juégatela! ¡Ya di el personaje!
10: ¡Check!
2: ¡Y esa es una respuesta!
4: ¡Correcta!
11: ¡Aplauso enorme!
4: ¡Venga! ¡Abel! ¡Abel! ¡Abel! ¡Abel! línea, Paco Amoroso.
3: ¡Qué estrés, caray!
2: ¿Cómo costó, oye?
3: No, manches, sí. Qué miedo. Qué
4: sí
3: miedo,
4: nos arrastramos miedo. El día de hoy, ¿eh? Sí, para sí, encontrar sí. Al ganador. ¿Cómo te sientes, Abel? ¿A quién vas a llevar?
8: Muy emocionado.
4: ¿Con quién
3: padre.
4: Vas?
3: ¡Padre!
8: Novia.
4: Oye, gran regalito, ¿no? Ir a ver por ahí a Paco Amoroso, a Catrel, a echársela de...
2: Sí es. O hashtag tatas. Bueno, ya saben, jueves y viernes 7 de agosto, Palacio de los Deportes, Catrel y Paco Amoroso. Abel, te vas al concierto, quédate conectado para que te digan cómo recoger tus boletos. Oigan, y más adelante seguimos con más juegos. Hay un juego que se llama, ahí les voy a decir el nuevo nombre, que se llama... Mi lista vale.
4: Mi lista
2: mi
4: vale.
2: Mi lista vale. Y vamos a dar kits para la escuela.
4: Me pongo de pie. Kits
2: escolares.
4: Qué gran iniciativa. De verdad.
2: Útiles.
4: Te felicito. Te por felicito, favor. Gabo Ramos. Gracias. Si eso vino de tu mente y tu corazón.
2: Claro, porque, de mi ronco pecho.
4: Exacto. Definitivamente eso va a ayudar muchísimo. Oye.
2: Así es.
3: Qué
2: así
3: buen paro para los papás. Súper, me encanta.
2: Estén atentos porque ahí viene ese, pues, un nuevo juego aquí en Ya Párate. Vámonos con música. Llega Rau Ayala y Manuel Turizo, Inglés en Miami, en Ya Párate.
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9: La temperatura en la zona metropolitana de Guadalajara es 17 grados centígrados.
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2: Muy bien. 7:21 a.m, hora centro de México, arrancando este nuevo juego que se llama Mi Lista Vale. Entonces, ¿qué tienen que hacer? Marcarnos por teléfono. Nos tienen que, pues, contar un poquito también de, pues, de sus hijos o de cómo van a utilizar.
3: ¿O por qué quieren, ¿no? ¿O por qué quieren esos kits?
2: ¿Por qué quieren el kit de útiles? Es un kit para regreso a clases, Clau.
3: Porque urge, ¿no? Claro.
2: Que sí.
3: Oye,
2: ajá,
3: bien completo, mi
2: Clau. Le ayudamos
3: Clau,
2: a la cartera.
3: Todo,
4: me
3: la
4: encanta,
3: mocla,
4: me encanta, me encanta.
3: Lápices,
4: o sea, todo. Ya los papás, o sea, ya hicieron todo lo posible para que se divirtieran en verano, claro, pero ahora hay que aplicarse para que el niño regrese con todo lo que necesita,
2: y
4: ¿no?
2: Entonces, se le van a dar una lista y ustedes tienen que decirnos aproximadamente cuánto vale esa lista.
4: ¡Qué padre!
3: Exacto.
2: Si ya medio latinan, acá les echamos la mano, obviamente, no somos okay, así tan,
3: tan duros,
2: tiranos, que queremos que regresen a clases
3: que,
2: listos.
3: Exacto, okay, prometemos okay, que queremos que alguno de los aparte no se lleven los kits, o sea, queremos que hoy ya salgan de aquí de la cabina para que algún yaparatiano, pues por supuesto, lo utilice en su escuela. Entonces, ¿qué tienen que hacer? Marcarnos, vamos a dar los teléfonos de una vez.
4: Me
3: ya
4: encanta.
3: Tenemos llamada, qué rápido.
2: Ya entró la llamada.
3: A ver, de una hay que dar los teléfonos.
2: 55-5166-8101.
3: O el 800-00-610-00 para el interior de la República.
2: Muy bien, entró una llamada, Clau. Bueno.
4: Hola.
5: Hola, ¿qué tal? Buenos días.
4: ¿Quién habla?
5: José.
4: José, a ver, ¿cuántos niños tienes y de qué grado?
5: Pues a ver. Tengo tres.
4: ¡Wow!
5: El más grande ya está en quinto semestre de la prepa.
2: ¡Órale!
4: ¡Ay, no manches! No,
5: el
4: sí, sí,
5: mediano acaba de pasar a la prepa y la más pequeña apenas va a pasar a la primaria.
4: Ok, y entonces te urge adivinar el precio, ¿eh? De esta lista.
5: Súper sí, ojalá y tenga la suerte de mi lado.
2: Venga, ojalá, José, vale, bienvenido a Mi Lista Vale con Bodega Aurrera. ¿Estás listo?
5: Pues no, pero a ver.
3: ¿Listos o no? Allá voy. Venga, entonces.
2: Mira, Nash tiene algunos elementos de la lista de regreso a clases. Te va a decir algunos artículos. Tú vas haciendo la suma en tu cabeza y nos dices el total, ¿va?
3: Te tienes perfecto, que acercar y ya okay, nosotros te echamos la mano cualquier cosa, ¿ok?
4: Okay.
3: Venga.
5: Una pregunta, ¿solo es como que una oportunidad o son como dos?
2: No, una oportunidad, ¿qué te pasa? Son como
3: ¿cómo
2: dos.
3: Ay, bueno, okay, si todo okay, el bloque.
2: Ah, pues hay que irnos rápido, chavo.
5: Va.
2: Venga, a ver, vámonos. Venga, José.
3: Venga, mi Joe. Venga. Lápiz adhesivo Pritz.
2: Ahí anótalo,
3: ajá,
2: ¿ok?
3: Plumas Bic. Cuaderno Norma.
5: Okay.
3: Lápiz paper mate.
2: Papermate.
3: Papermate.
2: Es que puede ser paper brilloso, papel
3: es que
2: paper mate.
3: Paper
2: lápiz papermate.
6: Papermate.
3: Estamos en México, papermate.
4: Claro.
3: Y la mochila, diría Gabo, Chelson.
2: Chelson. Okay. Son cinco elementos que ya te dijo Nash. Haz tu suma, te damos 3 segundos para que la hagas.
4: Oh,
2: tres.
4: Dios mío.
2: Dos. Uno. ¿Cuánto? Okay. Mi lista vale con Bodega Aurrera. ¿Cuánto vale esta lista?
5: Bueno, según yo, después de tantos años de estar compre
2: claro,
5: los útiles,
2: ajá,
5: un aproximado de unos $500.
3: Híjole, te queda, a ver, nada más. Tantito lo voy a ayudar. Te quedaste muy abajo.
2: Si le ayudas a él, le ayudas a todos.
3: Ah, pues le voy a ayudar a todos.
5: Bueno, es que me fui más o menos al precio de la mochila conforme el año pasado.
2: Bueno, ya, última oportunidad.
5: Un poquito.
2: Tira ya un número.
3: Venga, José.
4: Es que esta es buena mochila.
2: 8.50. Ay, güey. Sigues bajo, güey. Ya.
3: Que diga la producción.
2: ¡Tache!
4: Pero bueno.
2: José.
4: Ya.
2: Te vas, José, ni modo, muchas gracias por participar.
4: Pero lo intentó, bien, lo intentó, está bien.
2: Sí, no queremos darlos,
3: fácil,
2: ¿eh?
3: No está tan fácil, claro, esa realidad, pero bien jugado.
2: Hay otra llamada.
4: Dios mío.
2: Bueno, ¿quién habla? Y a ver, ponle 20 pesitos más.
4: Del más allá.
2: Hay mucho aire.
3: Como quédate, que hay interferencia.
2: Sí,
3: a ver.
2: Márquele. Es que va en moto, oye, no oríllate.
4: Sí, yo creo que no.
2: 55-5166-8101. Hay otra llamada. Bueno.
7: Hola, Gabo. Buenos días.
2: ¿Qué tal? Muy buenos días. ¿Cómo estás?
7: Bien.
2: Qué bueno que nos marcaste. ¿Cómo te llamas?
7: Tania.
2: Tania, muy bien, Tania. Oye, ¿eres mami? ¿Eres mamacita? ¿Tienes hijos?
7: Las dos cosas.
3: Ay, me gustó, bien. Esa es una grandiosa respuesta.
2: ¿Cuántos hijos?
7: Soy una mamá muy joven.
2: Ah, sí.
7: Tengo una niña que va en pasó este año a segundo de secundaria.
3: ¿Y cuándo? ¿Por qué eres una mamá muy joven?
7: Porque tengo 30 años.
2: Claro. Sí, es muy joven.
3: Claro,
2: sí.
3: Claro.
2: ¿Solo tienes una niña?
7: Sí, solamente una.
2: Perfecto, esto te va a ayudar un chorro porque pues es el back to school, regreso a clases, tenemos ahí este kit de útiles y recuerda que tienes que atinarle al precio de mi lista vale con Bodega Aurrera. Vámonos con la siguiente lista.
3: Venga, te voy a dar otra.
2: Vas calculando, ¿eh?
3: Ahí te va, Tania. Cuaderno Norma. Lápiz Paper Mate.
2: Sí.
3: Lápiz adhesivo Prit. Plumas Bic. Y la mochila Chelson.
2: Ok, ahí haz un cálculo, Tania.
4: Ay, Tania.
2: Toma en cuenta también la llamada anterior.
4: La llamada anterior.
3: Exacto, puede ser una pista.
2: Son 5 productos de Mi Lista Vale con Bodega Aurrerá. Y ahora sí, 3 segundos para que la tienes en 3, 2, 1, ¡ya!
7: Ok, pues yo considero que serían como unos 1,300.
2: ¿1,300? Sí. Nash te va a ayudar.
3: A ver, bájale.
7: Unos 1,190.
2: Bájale más.
3: Última, mi Tania.
2: Última.
7: Ok. 990.
3: ¿Qué dice la producción?
2: Dijo 990 y está dentro del rango. La realidad es 929, pero te lo vamos a dar porque Tania casi le atinas. ¡Felicidades!
3: ¡Wow! ¡Qué padre! Se va nuestro primer kit.
4: ¡Qué buen paro!
2: ¿Cómo no queremos quedar mal, no? O sea, que ya se lo lleve a alguien.
3: Claro, es que...
4: ¡Qué bonito!
3: La lista de útiles siempre es útil.
2: Muy bien, primera ganadora de Mi Lista Vale con Bodega Aurrerá. ¡Felicidades!
3: No cuelgues, Tania.
2: Pero hay más kits. Vamos a dar otro.
3: Venga, tenemos otra llamada. Buenos días, ya párate. ¿Quién habla?
0: Hola, buenos días, Omar López Servidor.
2: Omar,
3: ¿y qué onda? ¿Dónde están las bendis? ¿En qué año van?
0: Aquí, de hecho, viene una conmigo, se llama Daniela.
2: Venga, bienvenida Daniela, bienvenida Omar. Vamos a darte la lista para que la tienes a ver cuánto vale, ¿va? Mi lista vale con Bodega Aurrerá.
3: Venga, pues, escucha muy bien, Omar.
0: Ok.
3: Mochila Chelson, cuaderno Norma, lápiz adhesivo Prit, plumas Bic y lápiz Paper Mate.
2: Muy bien, considera...
4: Cuenta mental, ajá.
2: Considera las otras llamadas y la información que dimos. Adelante, Omar. En 3, 2,
0: 1... ¿980?
2: Está a ver, muy cerca.
3: Nuevamente, ¿qué dijiste? 980.
2: Un poquito más abajo.
3: O sea, échate pasito de pollito.
2: Un poquito para abajo.
0: ¿Unos 950?
2: ¡Y esa es una respuesta
3: correcta! El total es 943, por lo cual quiere decir que te acercaste muchísimo.
2: Muchísimo.
4: ¡Qué bueno!
2: Omar, felicidades, te llevas el kit para el regreso a clases.
4: ¡Qué bonito! Muchísimas
0: gracias.
4: Ya la mochila ya cosida, ya parchada, o sea, qué bueno que va a haber una nueva mochila, ¿no?
2: Claro. ¿Estás de acuerdo? Segundo ganador de Mi Lista Vale con Bodega Aurrerá. Y entra si una llamada más. Adelante, Clau.
4: ¿Hay más? Hola, ¿quién habla?
6: Hola, Jonathan,
4: ¿cuántos hijos tienes, Jonathan? ¿Y en qué? Yo quiero saber de chismosa, ¿y en qué grados?
6: No tengo hijos, pero soy psicopedagogo y tengo un consultorio. Entonces, hay un niño que no tiene muchos recursos y me gustaría, pues, obsequiárselo.
2: Súper bien.
3: Eso está chido. Encanta.
2: Un gran gesto.
3: Eso me encanta.
4: Mira, Gabo o Nash, cualquiera de los dos. Nash te va a dar como la lista de artículos y tienes que calcularle más o menos cuánto es de todos los artículos, ¿sale?
6: Ok.
3: A ver, Millón. Ahí te va, escucho muy bien. Lápiz adhesivo Prit. Plumas Bic, cuaderno Norma, lápiz Paper Mate, mochila Chelson.
2: Son 5 productos. Calcúlale bien, con la información de las otras llamadas podría ayudarte también, así que...
3: Son una pista.
2: Venga, Jonathan, ¿cuánto? Mi lista vale con Bodega Aurrerá, ¿en cuánto está? 3, 2, 1...
6: Unos 940.
2: ¡No manches!
3: ¡Jonathan! ¡No! ¡Jonathan! ¡La buena onda se comparte!
2: La respuesta correcta es 943. ¡Eres!
4: ¡Jonathan! ¡Qué padre!
3: ¡Jonathan!
4: ¡Ay, qué lindo!
2: ¡Felicidades, Omar! Digo, Jonathan, felicidades, Jonathan. Eres el tercer ganador de mi lista, ¿vale? Con Bodega Aurrerá. Muchas gracias por participar.
6: Gracias a ustedes. Gracias.
4: Ay, ojalá que ese chavito va a ser muy feliz. O sea, el Dharma fue inmediato, ¿viste?
6: Sí, le va a gustar mucho.
3: Nos mandas fotito, éxito.
2: Sí, eso, sí, sí. Quédate aquí con nosotros en Ya Párate.
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13: La temperatura en la zona metropolitana de Guadalajara es 17 grados centígrados.
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1: Ay, ay, ay, 7 de la mañana, 40 minutos, hora centro de México. Y bueno, acabamos de dar kits de back de to school, regreso, regreso a clases. Buenísimo. Está buenísimo.
2: Qué parototote, ¿eh?
1: Sí, buenísimo. Es que sí está fuerte la gastadera, ¿eh?
3: No, hombre, o sea, oye, que alivianemos, fíjate, con un kit tan completo como el que acabamos de dar hace un par de minutos, definitivamente esto lo pasa aquí en Ya Párate.
2: ¿Y sabes qué? Pone de buenas a los papás, porque verdad, o sea, ir a la tiendita, y tú que eres papá, Gabo, con tres cositas ya, 500 pesos, ¿no?
1: Se te va un billete de...
2: No puede ser.
3: Respiras y no, ya son otros 1,000 varos. No, pero de verdad, una gran iniciativa. Te felicito, Gabo.
1: Gracias.
3: Por este gran ejemplo que estás dando a todos, ¿no?
1: Es apoyar a los yaparatianos. Apoyar a los yaparatianos. Y también, bueno, la semana pasada estábamos dando los kits yaparatianos, que son la playerita.
3: Coqueta.
1: El vasito.
3: Travieso.
1: Y la gorra.
3: Empoderada.
1: Empoderada, bueno. Y andan escribiendo, ¿qué onda? ¿Sí van a dar esta semana? Sí se dieron en la calle con la gente en Tlalpan 3000, pero queremos darlo a los yaparatianos, a los que andan escuchando en cualquier zona.
3: Exacto.
1: Entonces, estábamos ahí viendo si, pues ya a partir de mañana metíamos algunas palabras escondidas.
3: Va.
1: En rolas.
3: Va. O sea, la idea es que los queremos consentir muchísimo, yaparatianos, y recordar algo, fíjate. Fíjate, porque no solamente estamos regalando estos kits, también, perdón, somos el programa que te llevamos a los mejores eventos, los mejores conciertos. Y yo sé que ustedes en redes sociales vieron a Harry Styles correr en la calle de Ámsterdam, en Paseo de la Reforma, y quiero que sepan que los felicito a quienes ganaron boletos aquí en los 40 y estaban disfrutando algunas fechas. Gracias, porque nos arrobaron y todavía quedan más.
1: Sí.
3: Todavía, oigan, quedan más.
1: La gente va a hablar ahorita para cantar, ¿no? Son las más pedidas. Échenos el phone 55-5166-8101 o el
3: 800-00-610-00. Y paren todo, porque el día de hoy le toca... No me va a tocar cantar a mí.
1: Ay,
3: yo ayer me...
1: Perdón, no, se me salió.
2: Oye, Agabo.
1: Se me salió, perdón.
3: Es que retiro lo dicho. No, pero, mi Clau, ¿nunca nos ha tocado esta sección juntas? Yo
1: quiero
3: que cantes.
1: ¿Van a cantar una de mentiras?
3: Dicen que las tapatías lo traen.
2: Va. Entonces... Oye, pero a ver, o sea, yo sin bronca, o sea, sin tema. Pero sí tengo como un regreso, algunos segunditos.
1: Tiene un delay.
2: Entonces no sé cómo.
1: O que
2: yo
1: sea
2: entro.
1: Frase y frase, tal vez coronó, porque no se van a juntar.
2: Va,
1: llamada. Bueno.
4: Hola, buenos días.
1: ¿Qué pasó? Muy buenos días. ¿Quién habla?
4: Raúl de Veracruz.
1: ¿Raúl?
2: Paul.
4: Raúl.
2: Raúl.
1: Raúl de Veracruz. Muy bien, Raúl. ¿Qué rolita vas a cantar?
4: Vamos a ponerle saborcito con Procura.
3: ¡Uy, qué rola! ¡Me voy a parar!
2: ¡Qué
3: es
2: buena,
3: Raúl!
2: Onda.
3: ¡Me voy a parar
1: pero...
3: para bailarla!
1: ¡Cántala!
4: Procura seducirme muy despacio. 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

0: encantó.
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2: Ea, tenemos llamadita. Buenos días, ya párate, ¿quién habla?
3: Muy, pero muy, pero muy.
0: ¡Buenos días!
4: ¡Qué padre!
2: ¿Quién habla?
3: Habla Alex, de Ciudad de México.
2: Ale, ¿de qué parte de Ciudad de México?
3: De Tepepan, Xochimilco.
5: Eso, saludos al Capi.
2: Vámonos a las trajas, ¿no?
5: Venga, por favor.
2: Que quedan cerquita.
3: Vámonos.
2: Óyeme, Ale, ¿qué canción quieres?
3: Vamos a cantar Tu Muñeca de Mentira, ¿qué les parece?
2: ¡Órale! ¡Qué rula, qué rula!
5: Pero...
0: ¡cántala!
3: Dicen que soy tu muñeca, que ya no hago más que bailar al compás cuando tú lo deseas.
5: Bien, qué bonito.
3: Dicen
5: canta.
3: Que cómo caí de semejante manera.
0: ¡Eso es!
5: ¿Cómo la mandaron al coro?

0: Pero eso sí, tienen que cantarla, ¿eh?
1: Por favor.
0: Lo han hecho muy bien hasta ahorita. Hay más llamadas, Clau.
1: Hola, ¿quién habla? Buenos días.
2: Muy buenos días.
1: ¡Buenos días! ¿Cómo te llamas?
2: Alex, de la CDMX.
1: Alex, qué gusto escucharte, Alex. Por favor, ¿cuál es tu canción que quieres escuchar aquí en Las Más Pedidas?
2: Todo lo fue de Lenin Ramírez.
1: Ok, pero... ¡cántala!
2: Todo lo fue sin ser realmente nada.
0: Vale.
2: Pues te entregó y me entregué, sabiendo que podíamos perder.
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0: siento que sigue enfiestado. Enfiestadillo, enfiestadillo.
1: Saludos al cojo feliz que ya llega mañana.
2: Okay. Anda volando, ¿verdad?
1: Me tocó su viajecito hasta ahora.
2: A Cancún, está trabajando.
1: El Adiós. Momento.
0: ¿Cuál es la canción?
1: El momento, ha sido un gran día. Hemos dado kits de regreso a clases. ¿Sí? Hemos dado boletos de Catriel y Paco Amoroso.
2: También.
1: Y ahora les regalamos este gran momento de la cultura pop.
2: Claro.
1: Bajada claro. del Auditorio Nacional.
0: ¡Eso!
1: Nashla. Y desde la Minerva, Claudia Chávez.
2: A ver, mi Clau, se me ocurre que podemos cantar la de como cuando teníamos 16.
1: Que es una frase y una frase,
2: exacto,
1: ¿no? La de
2: ¿no?
1: Alberto Vázquez y Joan Sebastián.
0: Ok.
2: Oh, pero ver,
1: Maracas se llama.
0: Maracas.
2: Quise elegir la de Panda, porque a ti te gusta,
1: Gabo. Ah, conversión okay. Panda.
2: Perfecto. Exacto, okay. Maracas de Panda.
1: Gracias.
0: Vale.
2: Si quieres, empiezo yo, te la mando y me la regresas.
0: Va.
2: Échale. Vale, venga, me repújala. Venga.
0: Aquí lo tengo.
1: Venga. Pero...
0: ¡cántela!
2: Amigo, ven, te invito una copa.
0: No tomas bien, te voy, te invito un café.
2: Bueno, que quiero recordar la época loca
0: de ayer cuando teníamos...

0: 15 y nosotros 16. Llevamos juntos serenata.
1: Oigan, vamos a un corte con esta emoción.
2: Ya no quieres seguir cantando, ¿qué?
1: El tema del día es momentos incómodos como este.
2: Nada mejor que introducir el tema con este gran momento incómodo, amigos. Así se está viviendo,
3: ¡Te amo, Nash! ¡Vamos al Auditorio Nacional, tú y yo!
1: Llega Mr. B también y el Rudy. ¡Súbele, mi

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10: La temperatura en la zona metropolitana de Guadalajara es 17 grados centígrados.
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1: Ok, me encanta, ¿eh? Estamos en vivo, 7 de la mañana, 56 minutos, hora centro de México. En este lunesito está Claudia Chávez desde Guadalajara con nosotros.
2: ¡Guadalajara, Guadalajara! Guadalajara.
1: Está arroba Nashi Roll también en la cabina yaparatiana.
3: Aquí, aquí, presente, presidente.
1: Y también el Cojo Feliz está volando, ya llegará mañana. Para la gente que anda preguntando, que ¿qué onda con las llamadas? Dijimos que unas 10 llamadas para ver si el Cojo se queda o no se queda en el programa. Exacto. Que nos echen el phone y nos pidan al Cojo y les hacemos el servicio.
3: Va, va.
1: O un mensajito.
2: Primera llamada yo, que se quede el Cojo.
3: Ah, venga, segunda llamada yo y tercera Gabo, ya nada más nos faltan 7 y listo, completamos 7 las llamadas. Firmas requeridas.
1: Okay. Oigan, momentos incómodos, es el tema del día de hoy. Y hoy pasé un momento incómodo, te dejo los teléfonos para que participes. 55-5166-8101 o el
3: 800-00-610-00.
1: Y hay un WhatsApp, párate, ¿verdad, Clau?
2: Claro, el 55-49-35-24-41. No, momento incómodo.
1: Momento incómodo. Venía entrando aquí a Radiopolis, les quería contar que iba
2: a ver,
1: entrando
2: cierto.
1: Tempranito, 5:40 de la mañana, yo bien chicho, así, ay, mi empresa, mi sangre, mi casa, ¿no?
3: Así, ¿no? En esplanita, además.
1: No, en mi camioneta, metiéndome por la puerta que debe ser y todo eso, y el policía no me reconoció.
3: ¿No?
1: Y entonces ya me sentí como raro, dije, ay, güey, ¿sí puedo entrar?
3: ¿No le dijiste así como de, perdón, pero nunca viste la televisión como por ahí de los...
1: 90s, dices. Y entonces le bajo el vidrio y se me queda viendo todavía.
2: ¡No!
1: Y me dice su nombre.
2: ¡Por Dios!
1: Y yo, brother, nos vemos todos los días acá, le digo, Gabriel Ramos Villalpan. Me dice, ya, y luego él ya se sintió más incómodo.
2: Sí, sí, pues, claro.
1: Dijo, ¡ay, Gabo! Y yo, pues, sí, güey. Y ya, fue como... Te paso mi momento incómodo a ti y luego tú a mí.
2: Sí,
1: fue
2: por
1: como
2: supuesto.
3: O sea, mi duda es, ¿qué cara traías?
1: ¿Eh?
3: ¿Qué cara traías?
1: Pues imagínate cómo estaba para que no me reconociera.
3: O sea, pero ni el coche.
1: Trae unos parches a lo tipo Fede Vigevani, unos okay. Parchecitos aquí.
2: Ah, puede ser, fueron los parches.
1: Sí,
2: ¿neta si trae los parches? Guapo. Ah, es sí. Eso, es eso.
3: Momentos incómodos que creo que todo el mundo ha pasado o ha presenciado. Encontrarte a la ex de tu novio. Y que además, pues, se saluden y tengas que saludar. Eso sí,
2: claro.
3: Es un momento incómodo.
2: Súper incómodo.
1: Todo que tenga que ver con los sexos, súper incómodo.
2: De cómo estás, ¿no?
3: Ay,
2: todo,
3: sí.
2: ¿Qué ha sido de tu vida?
3: O que tengas que saludar a toda la mesa.
1: Ay, claro. Ahora te toca a ti soportarlo. ¡Ay, llamada! ¡Bueno!
4: Hola, buenos días.
1: ¿Qué tal? ¿Cómo estás? ¿Cómo te llamas?
4: Daniela.
1: ¿Qué onda, Dani? ¿Cómo andas?
4: Bien, gracias. ¿Y ustedes?
1: Muy bien. ¿De dónde nos marcas?
4: De Naucalpan, el satélite.
1: Excelente, yeah. Dani.
3: Sateyorks.
1: El tema del día, momentos incómodos. ¿Recuerdas alguno?
4: Bueno, primero también quiero opinar acerca del Cojo.
1: Sí.
4: Para que tomen en cuenta esta llamada,
1: perfecto.
4: Por favor, para que regrese.
1: ¿Qué quieres del Cojo?
2: Ah, claro.
1: Primera llamada.
2: Ya, es la cuarta llamada.
3: Es la cuarta llamada.
2: Ya, te tenemos.
4: Sí, sí,
2: ya.
4: Sí, pero que sume, que cuente.
1: ¿Pero por qué quieres al Cojo?
4: Porque la verdad hace dinámico en las mañanas que lo escuchamos, pues avientó uno que otro chistorete y pues sí cambia un poquillo la dinámica.
1: Órale, va.
4: Y
3: o sea,
4: complementa al equipo.
1: Lo ajá, queremos mucho, ¿eh?
4: Sí, complementa a ustedes con Ash y contigo, entonces creo que hacen un trío bueno.
2: Ay, padre.
1: Un trío feliz.
3: Bueno, le pone pimienta.
2: Momento incómodo.
3: Sí, momento incómodo.
1: Bueno, yo fotos.
4: Yo recuerdo uno cuando las primeras veces que ibas a la farmacia y comprabas condones, que todo el mundo se te quedaba viendo así como de, pilla.
2: Oye. Sí, por supuesto. Yo me fui más atrás, o sea, toallas sanitarias, ¿no? Era
4: ajá,
2: pero
4: sí,
2: muy de
4: también.
2: Chavita de...
1: Pues ni tan atrás, van
2: bolsa?
1: Más adelante,
2: por
1: ¿no?
2: Por favor, por favor.
4: Pues bolsa quieras. Negra, por favor.
3: Oye, Dani.
2: Bolsa negra.
3: Dani, ¿creerás que ese momento incómodo que acabas de mencionar, yo no me atrevo a hacerlo?
1: ¿Por qué?
3: Para no pasar por un momento incómodo.
1: Pero, mira, ahora uno que ya es mayor, ¿no?
3: Sí, ya decir, me veo ridícula.
1: Decirlo... Todavía, yo lo digo y me siento empoderado, porque digo, me estoy cuidando, güey, ¿cómo la ves?
4: Sí,
2: pero eres hombre, a lo mejor, entonces te ven distinto.
1: Ah, claro.
2: ¿Saben? Yo acabo de ver un video de una chava que dice, no manches, mi mamá juró que me había comprado unos, candados, pero resulta que una marca de condones, o sea, en su portada tenía el dibujo de un candado. Entonces, mamá, me voy de viaje, llévate estos candados, es importante que te los lleves. Mamá, me regalaste condones. Claro, oye, que no, hija, mamá, son condones.
1: Aprovecho momento incómodo con condones, fui ahí a lo pórporo con mi hijo y me pregunta, ajá, ¿qué es esto, papá?
3: Ay, ¿qué le dijiste?
1: Y la cajera se me queda viendo como, a ver, ¿qué vas a responder, güey, no? Y yo, son unos globos, vámonos.
3: Luego te cuento. A ver, simplemente, perdón, decir la palabra...
1: ¿Condón?
3: Me da incomodidad, cosa. Hasta bueno, me quiero como... ya sabes, meter debajo de la mesa.
2: Claro.
1: Dani, te mandamos un beso, gracias.
2: Gracias.
3: Ay, soy bien ridícula.
2: Sí, creo que colgó desde hace ratito.
1: Hay más llamadas.
2: Sí.
3: Aló, okay. Buenos días, ya párate, ¿quién habla?
5: Hola, muy buenos días.
3: ¿Quién habla?
5: Hola, preciosa, hermosa, muy buenos días.
1: ¿Quién
5: Hola.
1: Es el guapo?
3: Ay, precioso.
2: Qué incómodo.
3: Precioso, ¿de dónde nos marcas?
5: Ay, chiquita, pachurro.
2: Ay, sí, súper incómodo.
1: Te está generando un momento incómodo.
3: Ya. A ver, síguele.
5: ¿Qué pasó, mi buen Gabo, precioso y hermoso?
1: Apachurro, papacito.
5: Apachurro.
1: ¡Ay! Oye, tú, ¿y tú vendes chicles? ¡Ay! ¿Y ese paquetote? ¡Oh, perro!
2: Si quieren, nos vamos.
3: Sí, exacto, déjenme apagar el micro. ¿Eh?
1: No, manches, no. ¿Cómo te llamas?
5: ¿Qué pasó, mi Gabito, hermoso y precioso? ¿Cómo estás, hermano? Tengo que comunicarme en la mañana para poder sintonizar tu voz, hermano.
1: Pues sí, pero está bien sabrosa la mañana también, disfrutarla juntos, ¿no?
5: Mira, ahorita estuve platicando con el buen Rulo, te vamos a mandar una limo bien equipada, directo a Diablópolis.
1: ¿A Diablópolis? Sí.
5: Hermano, un día, hermano.
1: Un día a la semana, nomás.
5: Un día a la semana, hermano. Dime de a cómo no. Y todos nos
2: cooperamos. ¡Wow! ¡Bien!
3: O sea, te quieren
2: lindo
3: también por allá, te extrañan tu vocecita, pero es que ya se duerme temprano.
2: Es superstar.
5: Mira, a ver si te acuerdas de mí, habla el buen David de Chiapas.
1: ¡Claro! ¿Cómo estás, bro?
5: Nada más escuchaste mi voz y te empezaste a reír. ¿Qué? ¿Te acordaste de todas las anécdotas?
1: Claro, eres parte de toda la banda Tlacuachera, presente ahora con los yaparateanos. Aquí momento andamos, momento incómodo, échate un momento incómodo para nosotros.
5: Ahí te va, hermanito. Incómodo para mí. Hace unos ayeres, creo que todos tenemos ex. Ajá, en la vida.
1: ¿Sí?
5: Yo tuve una pareja con la cual duré 5 años. Estábamos en pláticas de matrimonio.
1: Ajá.
5: Pero hubo un momento en donde estuvimos buscando a nuestro primer bebé, ¿no? A nuestro primer hijo. Y desafortunadamente estuvimos batallando 3 años y nunca se pudo por parte de ella, ¿no? Lamentablemente por parte de ella.
1: Okay.
5: Hubieron indiferencias en la relación y pues terminamos separándonos. Pasa el tiempo, yo me caso, tengo mis hijos. Y pues ahora parece que prácticamente en estas fechas de escuela, hace ya unos años, llevo a mi hija a inscribir en la escuela.
1: Uh-huh.
5: Se hacen la inscripción, todo, chalala. Y el mero día de clases me presentan a su maestra. ¡Pum! ¡Tómala! Era mi expareja.
3: ¡No! Sí, ¿y qué hiciste?
1: La maestra miel.
5: Momento incómodo. Sí, porque muy incómodo. Pues estoy presentando a mi hija con una persona con la que fue mi pareja ya y con una persona con la que buscamos tener un
2: qué
5: hijo.
2: ¡Qué fuerte! Claro.
1: ¿Y qué le dijiste? Sí. Mira, no eras tú, era yo. Ah, no, al revés.
5: No, al revés. Al revés, hermano. No. Pero sí, fue algo... No, de hecho, ya lo sabíamos. Por eso como que batallamos en su momento. Ajá. Pero pues no, ya son cosas que pues no.
3: Claro. Oye, ¿reprobó a tu hija?
5: No, claro. eso era como que lo más así como que, ay, hola, y tragando saliva, y ella también así, se le parecía un pug, se le salían los ojos.
3: ¡Órale! Me gustó, me pareció un pug.
2: Sí, te apuesto que tu hija fue no su consentida, cuello. Fue su consentida,
5: y sí,
2: yo creo.
5: Y sí, claro. ¿Verdad? La trató muy bien.
3: Oye,
5: ¿verdad?
3: ¿No le decías a tu hija, mira, esta pudo haber sido tu mamá?
2: No, momento incómodo de la hija.
5: No, fue todo un año súper incómodo porque yo era el tutor y como que las juntas.
1: Ya,
3: tenía que ir a firmar.
2: Oye, pero a ver, pero ¿y tu esposa? O sea, ya, momento incómodo, mi pregunta. ¿Y tu esposa sabía que era tu expareja?
5: Hasta la fecha de hoy, no.
2: Se acaba de enterar,
5: nunca,
2: fíjate.
5: Nunca le comenté, le voy a decir por qué. Precisamente para no generar ahí alguna incomodidad.
1: De mujer contra mujer.
5: Exactamente, sí. Híjole, por eso difícil. Jamás lo comenté. Pero así estuve un añito y mira, me trató muy bien a mi hija. De repente, ya ve que los típicos maestros que califican las tareas. Y ajá, felicidades al alumno y felicidades al papá.
2: Ay, ay, no, ay, ay, andabas coqueteando, o sea, ¿eh?
1: Beso al papá.
3: Exacto.
5: Ajá, la cizaña así como que metía, porque de repente llegaba y ¿qué onda, hijita? ¿Cómo te fue la escuela? Bien, te manda salud, maestra. Y así como, bueno.
3: Ay, David, ¿en qué andabas ahí jugándole?
1: Manda, sí, un apretón de mano.
5: Pero oye, es que fueron 5 años de relación, claro, y de repente me topa y con mi bebé de 5 o 6 años, ya sí, estamos hablando que fue cuando inició la primaria, sí fue como que, ay, híjole, o sea,
2: oye, ¿qué me pudo haber sido? Vele diciendo a tu mujer, porque si alguien reconoce tu voz, se va a enterar y ya.
1: Mi David, te queremos.
5: Te queremos, Gabito, te queremos, preciosas, hermosas.
1: Gracias por marcarnos. Hay más llamadas, hay más llamadas.
3: Qué incomodidad me están dando todos.
2: Sí, sí, a mí también.
1: Tema del día. Momentos incómodos. Bueno. Hola, hola. Sí, ¿qué tal? ¿Quién habla? Ya párate, bueno.
6: ¿Quién habla? Perdón.
3: Hola, hola. Buenos días. ¿Alguien ordenó pizza?
2: Ya sé. No, oye, momento incómodo. O sea, que estés de visita y vayas al baño, o sea, el baño esté, no sé, en la sala y todos están en la sala, ¿no? O sea, la casa es pequeña, vas al baño, no sé, aunque vayas a hacer pipí, que se escuche, momento incómodo, ¿no?
1: Ah, no, obvio, que tapes el baño.
2: Sí, que tapes el baño.
3: Alguien de esta cabina lo ha hecho, ha tapado el baño de algún familiar, amigo,
2: sí,
3: que
2: claro,
3: yo.
2: Ay, por supuesto.
1: Sí, yo también.
2: Yo levanto la mano, por supuesto.
3: Es horrible.
2: Lo que sea posible. Si le tienes confianza, oye, ¿me ayudas?
3: ¡Ay, qué vergüenza! Yo me pongo a rezar, te lo juro. No. ¿Qué hago? O
1: sea, yo prendo un incienso.
3: Sí,
1: ya,
3: plano.
1: Que huela incienso con caca y ya.
2: Yo sí sé, yo sí sé que la cosa está complicada. Pido el baño, otro baño, baño del segundo piso o algo, ¿no? Tendría que ser.
1: A Claudia pide un jardín, dice.
2: Ya sé. Pues, ¿me prestas el baño?
1: ¡Hay llamada! Bueno, ¿quién habla? Ya párate.
7: Buenos días, hola Fernando.
1: ¿Qué onda, mi Fer? ¿Cómo andas? Onda, aquí Fer? Gabo Ramos, Nashirol y Claudia Chávez. Muy bien.
2: Hola.
1: ¿De dónde marcas, Excelente. Fer?
7: De la Ciudad de México.
1: Perfecto, Fer. Oye, cuéntanos, momentos incómodos.
7: Momento incómodo, cuando te dicen hasta luego, dices, o te dices tú hasta luego que estés bien, e igualmente, y te contestan con otra cosa.
3: Exacto, y no sabes qué hacer, ¿no?
2: ¿Cómo? A ver, yo no capté, la verdad.
3: O sea, que te dicen, supongo, ¿no? Hasta luego, a ver, explícanos tú.
7: Mi Fer. Que te dicen, no sé, muchas gracias. Ah, sí, igualmente.
1: Y te quedas como...
7: Sí, igualmente, quedas como igualmente. De, gracias a usted, hasta luego, no sé, contestas igualmente para todo.
3: Muchas gracias, bien, ¿y tú?
1: Oye, al mesero, exacto, ¿no? Que te dice, buen provecho, y tú le dices, igualmente.
2: Igualmente,
1: no,
2: güey, estás chambeando. No, exacto, no hay manera.
3: Oye, Fertz, cuando ahorita que estás contando tu momento incómodo, me acordé de uno peor, ¿no? Cuando alguien como que te está diciendo algo y de plano neta no lo escuchas y tienes que fingir y así nada más sonríes de y contestas así cualquier cosa.
2: Claro.
3: ¿No?
7: Sí,
3: ¿verdad? Sí,
7: me pasa bastante. Me pasa bastante que nada más aplicas con la cabeza así.
2: Sí, claro.
7: Oye, ¿ya viste? Sí, en serio. Y te quedas con el de... ojalá no me pregunte otra cosa porque no sé qué contestar.
3: Exacto, no lo escuchas.
1: Qué oso.
2: Qué raro.
7: Exactamente. Por cierto, también esta llamada es para el cojo.
1: Ah, ok, perfecto. Fer, anotada para el
2: cojo.
1: Yo
2: creo que ya. Esta valía por 2.
1: 5 llamadas. No, hay que juntar 10.
3: No, hay que juntar 10. Okay, las 10 firmas para que el cojo feliz se quede en esta silla ya para Tiana.
1: Te mandamos un abrazo, mi Fer. Gracias por marcarnos.
3: Qué buen día. Ya para Tianos, pues qué chido que estén marcando, que nos estén contando sus momentos incómodos, que estén participando en la cantidad de regalos que les hemos dado el día de hoy. Así que, pues bueno, todavía queda mucho más.
1: Hay boletos en el Turbolengua, de Sentidos Opuestos.
2: Sí, claro, Sentidos Opuestos, en el Auditorio Nacional, ¿no? ¿Y cuándo? 12 de agosto, está buenísimo.
3: Ay, venga, mi Clau, la más fan.
2: En todo,
3: el club de fan de Sentidos Opuestos está presente.
2: Sí, está padre.
3: Oigan, pues listo, son las 8:10 de la mañana, lunesito lleno de energía, primer lunes de agosto, que se sienta el turbo. Vámonos con una canción que tiene todo que ver, esto es La Semana con Elena Rose y Manuel Turizo, aquí en...
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8: La temperatura en la zona metropolitana de Guadalajara es 18 grados centígrados.
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1: Ya llegó, ya está aquí Mr. B.
2: Oye, no, nos tenías, bien abandonados.
3: No, yo te tomaste unas vacaciones y ya. Tú dejaste párate de venir, Nash. Yo aquí cumplí, de hecho, la semana pasada aquí con Clau a distancia también. ¿Cómo estás, mi Clau? Sí. Arriba el Atlas.
2: Eso, arriba el Atlas.
4: Podría ser que yo había fallado.
3: Sí,
4: había
3: estabas fallado un poquito, de viaje y todo el show ahí andando, disfrutando.
4: Chambeándome, Mr. B.
3: Muy bien, muy bien. Oye, antes de comenzar, quiero hacer feliz a la gente yaparateana.
1: Va.
2: A ver, ¿por qué?
3: Porque tengo algunas alegrías para todos ellos. Pero.
1: ¿Alegrías? ¿El dulce? ¿El amaranto?
3: Ándale, sí, exactamente. Voy a regalar un par de alegrías.
1: O las de 1500.
3: No, esas no están en mi presupuesto ahorita. No, a ver, para poder regalar, quiero que me digan cuál es la mayor cantidad de patrocinadores que tiene una camiseta de fútbol.
1: Ok, eso es para los yaparateanos.
3: Es correcto.
1: Esa es la pregunta que vamos a dejar abierta.
3: La vamos a dejar ahí.
1: Terminando el momento y la sección de Mr. B, va a dar la respuesta. Así que ahorita en el WhatsApp empiecen a escribir, por favor, las respuestas. ¿Cuántas alegrías vas a dar?
3: Uno doble.
1: Ok, una alegría doble.
2: Una alegría doble.
3: O sea, sí, una alegría así gigante.
1: Ok, márquenle, por favor, en el WhatsApp manden su respuesta. 55... 49-35-24-41. Otra vez la pregunta.
3: ¿Cuál es la mayor cantidad de patrocinadores que tiene una camiseta de fútbol?
1: Me encanta.
2: Gracias. Perfecto. Oye, ahora sí en Ya Párate estamos, pero de luciditos,
3: con todo,
2: ¿eh?
3: Con todo.
2: Boletos, kits, regalito de parte de Mr. B, pero bueno, bienvenido. Vamos a platicar, Liga MX.
3: Vamos a platicar, pero si me permites, quiero sumarme antes a la conversación del momento incómodo.
1: Órale, va, por favor.
3: Del momento incómodo. No se trata de mí, afortunadamente.
1: Yo
3: no
1: tengo un momento incómodo contigo. ¿Conmigo?
3: Cuando un gallinazo, sí. También fue incómodo para mí.
1: En tanga, güey.
3: No le engañes a la gente. Me van a ir a buscar a mis redes viendo a ver si estoy sabroso y no. Se van a llevar una sorpresa.
2: Creí que iban a decir es que nos encontramos en el baño y...
3: En el vapor.
2: Como que fue raro. O sea, yo dije, ya, momento incómodo, me quiero meter abajo de la mesa.
3: Más allá del brother que te habló y precioso y apachurro.
2: Ah, ¿qué tal,
3: Nosotros nos vimos en el vapor, sin toalla. No, ya, en serio. A ver, ahí va. El momento incómodo fue en los Juegos Centroamericanos y del Caribe la semana pasada. México tiene una atleta con ascendencia surcoreana, es decir, sus padres son de Surcorea.
1: Ok,
3: ¿no? Sí. Entonces ella participa en la disciplina del taekwondo. Desafortunadamente no gana, pierde contra una chica de Guatemala y resulta que la Liga Nacional de Guatemala del Taekwondo decide publicar, se le ocurrió poner, competimos contra una mexicana, entre comillas,
1: no
2: es posible.
3: Y ni aún así nos pudieron ganar.
2: ¡Ay,
1: qué!
3: Entonces, gachos, ese fue el momento más incómodo que he visto en los últimos tiempos, en estos días. Porque al final, a ver, si de pronto sigue existiendo desafortunadamente a estas alturas del 2026.
1: Sí.
3: Estos momentos incómodos que critican a los deportistas, lo hablábamos hace no mucho, de Julián Quiñones, de Randy Arozarena, de Prisca Witty, que por ser una mujer de color, ¿no? Uh-huh. De pronto la critican, que es que ¿por qué representa a México? Y como diría el clásico, los mexicanos nacemos donde se nos da la gana.
2: Exacto.
3: Sí. Entonces, desafortunadamente sigue existiendo esa polémica. Obviamente el Comité Olímpico Mexicano emitió un comunicado diciendo nos parece una falta de respeto, recibieron muchas críticas de parte de periodistas, de la propia chica, diciendo, oigan, esto me parece una falta de respeto, yo nací en México, soy mexicana, igual que cualquiera que viene a representar a mi país,
2: ¿no? Pero qué tal que lo pusieron entre comillas.
3: Sí, sí, no, o sea...
2: bullying absoluto.
3: Totalmente, no, totalmente.
5: Pero qué onda con sus community managers, o sea, no entiendo, o sea, no sé quién publicó eso, muy mal.
3: Sí,
1: es
3: además
1: el problema
3: eso,
1: de poner a un estudiante.
2: Sí, claro,
3: pues sí, sí. No, o que además, ¿sabes? De pronto, ese tipo de cosas luego pasan como por varios filtros, ¿no? O sea, como, sí, oye, ya tengo listo el copy, ahí te va.
2: Ponlo.
3: Sí, públicalo. O no lo revisaron, o de plano sí les valió y dijeron, pues, ingesu, ¿no?
5: Es que luego, los, o sea, los latinoamericanos somos como nos apasionamos, ¿no? Y en los deportes también, pero eso es una falta de respeto. Como
1: sí, como dijo, ingesu. Ingesu.
2: Oye, pero ya
3: yo,
2: sé.
3: Yo soy de ese antaño, época, Padre sí, Santo.
2: Sí, Ingesu. Oye, pero se emitió de parte de México un comunicado que estábamos sí, molestos. Sí, y ya hubo respuesta del otro lado.
3: Sí, ofrecieron pública? Una disculpa diciendo que no fue su intención ofender a nadie, ta, ta, ta. Pero al final, a ver, o sea, sí, me parece muy...
2: Es mega ofensivo hacer ese tipo sí, de
3: no,
2: de
3: me pareció así como que, ah, pues sí, nos disculpamos, pero pues no pasa nada, ¿no? O sea... Digo, es desafortunado, exacto, ya lo dijeron, ya se hizo una polémica, y eso me lleva a recordar aquel momento de 2020, de los Juegos de Tokio, donde hubo un momento en el salto de altura, donde dos participantes, un italiano y un catarí, estaban compitiendo y, digamos, hicieron todas las pruebas posibles para ver quién se quedaba con el oro. Y los dos eran tan buenos...
6: ¡El oro! Que ¡el los... oro!
3: con la medalla, padre, con la medalla.
1: Ah, medalla.
5: Es verdad.
3: Y los, digamos, el comité decidió hablar con los dos y decirles, oigan, pues ya hicimos todo lo posible y no hay manera de decidir quién puede ganar. Y el catarí pregunta, ¿se pueden dos oros? Y dice, sí. Y los dos se quedaron con su medalla.
1: Órale.
3: Eso es verdadero espíritu olímpico, ¿no?
1: Deporte, sí. Deporte, de verdad. Que se vea la disciplina y también la responsabilidad y que les
5: se lo merecían ambos.
3: Sí, y ambos se lo merecían, exactamente. Ajá. Así es que ese es el momento incómodo de esta semana. Y ahora sí.
2: Pues muy, podemos hablar de... incómodo.
3: Dígame.
2: Bastante, no,
1: hablemos de la América, hablemos de la América. ¿Cómo le fue a la América?
2: Buenísimo, buenísimo. Pues
3: sí. ¿Le vas a la América?
2: Claro.
3: Yo le voy a Santos.
2: ¡Ay, no! 3-0.
3: No, pero ya se viste cómo se burló primero de mí. Excelente, 3-0. Y...
2: Ven, te abrazo.
1: Le va a dar un abrazo.
2: ¿Cuánto quedó? Perdón, otra vez.
1: Me siento muy incómodo.
3: 3-0.
2: No escuché.
5: Pero como trae los audífonos, o sea, te va. ¿Así alcanzaste? Ay. Sí, se alcanza.
1: Un abrazo bien incómodo.
5: Se abrazaron. Ustedes sí, no vieron, pero se abrazaron.
2: Y Gabo en medio.
5: Sí, pingüino. La única que tenía sonrisa era Nash. Oye. Y Mr. Vino.
3: Sí, pues es que 3-0. Y pasaron por encima.
1: Y eso sucedió el fin de semana, el sábado.
3: Sí, ayer.
1: Ayer domingo.
3: Oye, también. El Atlante ya.
1: Mi Atlante.
3: Consiguió su... No que le vas a los Pumas, güey.
1: No, yo soy de raíz soy Atlante.
2: Ah, okay. O sea, el Villamelón.
3: Ok.
1: De raíz soy Atlante, crecí bueno, con los Pumas y luego me convirtieron en Cruz Azul.
3: Mentiroso.
1: Pero no estoy manches. Back to basics.
3: Ya soy uno.
1: Atlante.
3: Atlante, ok.
2: No, escoge Pumas.
3: Potro del Hierro.
2: Te va a gustar la noticia de los Pumas.
5: Es que a Gabo no le gustan tanto los deportes también, ¿no?
1: A ver, Atlante, ¿qué pasó con Atlante?
3: Le ganó 3-2 al campeón, a Cruz Azul.
2: De acuerdo.
3: Wow. Okay. Bien ahí el Atlante de toda la vida.
1: De toda mi vida. ¿No? Tengo la playera ahí de Atlante, la que era de vino con azul.
3: Pues sigue todas siendo son iguales.
1: Ah, bueno.
3: Sí.
1: Pues tú eres... estuve en las fuerzas básicas, nadie
3: no
1: lo sabe.
3: Mentiroso,
1: estuve
2: pues entonces,
1: Dios.
2: Si estuviste en las fuerzas
1: hace 30
2: básicas,
1: años,
2: domina esta pelota.
1: Hace 30 años
3: estuve a ver,
1: en las fuerzas básicas, claro.
3: Okay.
2: Si no dominara
3: luego,
2: esto, podría ser.
1: Sí, no es luta.
5: ¿Kung Fu Panda?
1: Ya en el juego, yo me la pasaba en el pasto y me sacaron de.
3: Ah, con razón.
1: Del juego.
3: Sí,
1: ya. Y ya me fui al karate.
2: ¿En banca?
1: Ya no usé karate y me fui a bailar. Comedia.
5: Ah, es que tú eres más artístico.
3: Y luego sí, ya claro. Se convirtió en presentador de televisión.
1: Sí.
3: Muy bien.
1: Por accidente. Pero bueno.
3: Ok.
1: Entonces.
3: Oye, también los Pumas ganaron 5-1.
2: Por eso te dije,
3: 5-1
2: mejor
3: ganaron los Pumas.
2: ¿Contra
3: quién? Que además, contra Juárez. Okay. O sea, sí hay que decir que no fue el mejor. No fue el mejor rival. Pero ojo, Pumas. La última vez que hizo 5 goles fue cuando Andrés Lilini era su director técnico. O sea, hace ya bastantes años. Entonces, ahí eso quiere decir probablemente que Pumas está volviendo a ponerse firme en el camino.
1: Órale.
3: A ver si ahora sí meten las manos en la final.
1: Claudia le va al Atlas.
3: No, pero qué bueno que esta vez apoyó a Pumas porque Atlas perdió 2-0 contra los Rayados de Monterrey. Así es que muy bien, Clau, qué bueno que echaste tu porra a Pumas, ¿no?
1: ¿Contra mis Rayados?
3: Contra con el Atlante tú.
1: Los jueves soy de Monterrey.
3: Ah, te pasa.
2: O sea, entonces ¿a quién? O sea, ¿la camiseta de quién traes?
1: De Rayados.
3: No, ahorita sí viene.
2: Ahorita sí viene Rayado.
3: De Rayado. Pero mira, qué bueno que le vas a Rayados y no a Tigres, porque Tigres perdió 3-2 contra Querétaro.
1: Huele a pipí su estadio, dicen.
3: El de Tigres sí es lo que dicen.
5: Bueno,
3: sí.
5: Oye, dice pero Rudy. Hay que apoyar a tu equipo, gane o pierda, ¿eh?
3: Ah, eso sí. Tampoco, eso sí. Sí, yo sí, por eso le sigo yendo a Santos, aunque gane.
5: Bien.
3: ¿No? Porque así como vamos, está complicado. Oye, y también otro momento incómodo que se vivió en ese partido de Querétaro contra Tigres, sí. Y eso sí quiero dejarlo muy en claro. Le dieron un balonazo a Katia Itzel García, de la nada. O sea, a la árbitra mexicana.
1: ¿En dónde?
3: En la cara. Órale. O sea, haz de cuenta que pita una falta y el jugador de Querétaro, como en estos berrinches que suelen tener los jugadores de pronto, que marcan una falta y le pegan a la pelota así como a donde
2: como
3: sea.
2: De,
3: entonces le pega el balón y le da de lleno en la cara.
5: O sea, a propósito. Entonces,
1: ¿Qué parece la cara?
3: No, pues la dio pero completita, mi hermano.
2: Pero pidió una disculpa.
3: Sí, claro, se acercó a pedir una disculpa y esto se ha vuelto una multitud de críticas, de decir, claro, pero ella quiso entrar al mundo de los hombres, ahora que se aguante. No,
1: no.
3: Esto no tiene que ver con género. ¿Qué? Eso sí, es una falta de respeto, sea hombre o mujer. Y esos berrinches de niño chiquito no los puede tener un deportista profesional.
1: Claro.
3: Entonces, la verdad, sí me parece que hay que ponerlo sobre la mesa, no por un tema de género, sino por una falta de respeto absoluta que tuvo el jugador y de que, a ver, hay que ser adultos. O sea, claro. Si te marcan una falta, ay, no te
2: sí,
3: parece, pero...
2: Yo con mi biberón en la mano. Oye, pues mira, Mr. B, llegó el momento... Adelante, no vamos a ser adultos y llegó el momento de resolver la trivia.
3: Ay, ¿están listos?
1: A ver, venga, para la gente que estuvo participando en el WhatsApp, Mr. B dejó una pregunta abierta y pues hay regalitos, hay alegrías.
2: Hay alegrías de parte de Mr. B. La pregunta era...
3: La pregunta era, ¿cuál es la mayor...

0: decidieron abrir una convocatoria para decir casi casi que si tú quieres anunciarte Gabo Ramos y poner tu logo en la playera, tienes que pagar 200 soles. Más
1: pero
0: o menos
1: no se
0: como
1: veía.
0: 1000 pesos.
1: No se va a ver,
0: son así
1: ni
0: cuadrititos.
1: Se veía.
0: Les voy a poner la foto en mi Instagram, arroba @subaranmx. Okay, okay. Pero esto incluso los llevó a ganar un premio de marketing.
1: No, pues, oye, claro. Pero mira, fíjate que nosotros, o sea, los tres, Clau, Gabo y yo, no hubiéramos...
2: No, jamás,
1: pero, ni ganado el
3: arroba Zulbarán MX, no, para jamás. Que vean la respuesta.
0: Ahí les pongo la playera.
3: Arroba Zulbarán con B de vaca MX, correcto, y ahí va a subir la playera. Sí, que vea los patrocinios.
1: Qué es buena correcto. Onda. Oye, Mr. B, pues gracias por estar acá.
0: Gracias
1: lo
0: a ustedes,
1: siento
0: muchachos.
1: Mucho por lo de tus Santos.
0: Ya que.
1: Y arriba el América, arriba el América.
3: Hay ganador de la trivia. Felicidades Ricardo García. Ricardo García, eres ganador de las alegrías que te va a dar Mr. B arroba Ricorus.
1: Que se sepa. Pues ahí está. Mil, ¿verdad?
0: Mil patrocinios.
1: Venga, pues no olviden seguir a Mr. B en sus redes sociales. Ojalá que venga todos los lunes y por supuesto con tamal bajo el brazo. Vámonos con Rolita. 8:36 ya para tianos. Esto es respirar. Sí. Respirar, de María José, aquí en...
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3: Este fin de semana, Spider-Man Un Nuevo Día y su historia, convirtiéndose en el segundo mejor estreno de la historia en Estados Unidos, con una recaudación en taquilla de 355 millones de dólares, solo por debajo de Avengers Endgame. Además, logró 572 millones de dólares en más de 73.500 pantallas a nivel internacional.
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3: Con un "somos amigos de todo el mundo", la presidenta Claudia Sheinbaum respondió a la columna de Bill O'Reilly que compartió Donald Trump, asegurando que nuestro país no es amigo del suyo. Además, rechazó las acusaciones de que al gobierno mexicano le falta valentía.
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3: Las intensas lluvias y granizadas del pasado sábado en distintos puntos de la Ciudad de México provocaron una acumulación de más de 3.7 millones de metros cúbicos de agua, equivalente a aproximadamente más de 1.500 albercas olímpicas llenas. En total, en la zona metropolitana del Valle de México, la tormenta alcanzó más de 8.420.000 metros cúbicos.
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3: Tras la jornada 3 del torneo Apertura 2026, América logró el liderato con 7 unidades, al igual que Xolos, aunque con mejor diferencia.

0: de goles. Le siguen con 6 puntos Toluca, Pumas, Monterrey, Cruz Azul, Querétaro, Necaxa y Atlas. Soy Ivet Parga Ávila.
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5: La temperatura en la zona metropolitana de Guadalajara es 19 grados centígrados.
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1: Ya casi terminando esta hora, ¿eh? Son las 8 de la mañana con 45 minutos, hora centro de México. Lunesito 3 de agosto, desde Guadalajara está Claudia Chávez.
2: ¡Guadalajara, Guadalajara! ¡Buenos días!
1: De aquí de Ciudad de México, Gabo Ramos y Nashla. Y ahora se suma desde los 40 Monterrey, oh, arroba si soy Rudy.
3: ¡Ay! A ver, espérame.
1: ¡Hoy no
3: un
1: más!
3: ¡Un viejo amor! ¡Súbele! No, hombre, no la había identificado.
1: ¡San Lunes! Perrín.
2: La va a cantar Mariana Ochoa.
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1: Conectado desde los 40, Monterrey 88.5 FM.
3: Me decía, casi llorando.
1: El Rudy.
3: No quiero hablar de la casa de los famosos, quiero ganar, quiero cantar.
2: Échale, ándale.
1: Nos equivocamos de sección entonces.
2: Sí, claro.
3: Un, dos, tres.
1: Ándale, hagan las pedidas.
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1: Arriba los Tigres.
3: La licenciada Aide Garza. Ah, sí, arriba los Tigres.
1: Oye,
3: arriba
1: mi Rudy, Tigres. Que ya tienes tu jersey de los Tigres firmada, colgada y bien bonita,
3: ya.
1: ¿No?
3: Ya, la verdad es que es un jersey viejito. Es de hace unos
1: Huele
3: años
1: gacho.
3: Todavía estaba Julián Quiñones. No, nunca se usó.
2: Huele gacho.
3: Se compró específicamente para la firma, pero tenía guardada y ya lo colgamos en el cuarto de los niños.
2: Muy bien.
3: Vamos por más.
1: Oye, y hablando de cuartos, pues ¿qué onda con la casa de los famosos?
3: Se puso bueno ayer, Me tupieron a mi compatriota, a mi paisana, a mi comadre Yanet García. Hola, pero Yanet. Salimos avantes.
2: Es que es la que más seguidores tiene, ¿no?
3: Claro, o sea, era la tendencia la morra.
1: Y aparte sí, no hubo posicionamientos. Y bueno, sí. Hubo varios en su filita, ¿no?
3: Sí, estuvo fuerte. Ahí te va. Se posicionaron.
1: Sí.
3: Frente a ella, Cynthia Clitbo, quien se dijo que se sintió humillada por lo de los ronquidos.
1: Ay,
3: por humillada, Dios. Hazme el favor. Pues no dormía nadie, güey.
2: Claro.
3: Gema le dijo, sin duda eres a la que menos voy a extrañar cuando te vayas.
1: O sea, preparó su texto, ¿no? Bien.
3: Sí, claro. No. La Flor Vigna, que creo que ella quiere hacer una colaboración para la aplicación de
1: Página
3: la
1: Azul.
3: Es correcto.
1: Azul. Dijo, voy a quedar futuro? Bien. ¿Quedó bien o quedó mal?
3: Sí, porque le dijo, sentí que podíamos hacer cosas juntas. Jesús del huerto, imagínate, güey.
2: O sea, ¿y estás a favor?
1: Pues el Rudy sintió más cosas. Claro, yo también sentí.
2: ¿No?
3: Pensando. Sí, claro, güey.
2: Esas colaboraciones.
3: Las, cosquillas en el ombligo.
2: Ya las quieres fuera las dos para que sí, colaboren.
1: Para que se echen la collab.
3: Dijo, le iba a decir una
2: super La collab. Sí.
3: Oye, Ernesto D'Alessio.
2: Ernesto La Guardia.
3: Ernesto La Guardia, a quien yo creo, y en una opinión muy personal, creo que es un mueble más en la casa.
1: Es verdad.
3: Es un mueble más en la casa. La primer nominada se va.
1: Está dormido, no hace nada.
3: Se me va.
2: Mariana Ochoa daba más, la verdad, ¿eh?
3: Claro.
2: Ok, bueno, entonces.
3: Moisés también se le posicionó enfrente a Yanet.
2: Entonces,
3: sí.
2: Pero la eliminada fue Mariana Ochoa.
3: La eliminada fue Mariana Ochoa y creo que tengo la razón por la cual fue la expulsada.
1: Adelante.
2: ¿Por qué?
1: Milayon, música para Rudy, música de Tengo la razón.
2: Tengo la respuesta
1: para Rudy.
2: No le pongas 3, norteño porque 2, va a cantar.
1: 1. Adelante, Rudy.
3: Yo creo que en días previos, la licenciada Ochoa se juntó con la producción de La Casa de los Famosos.
1: Ajá.
3: Y les dijo, claro, entro con mucho gusto porque la gente, el público lo pide. Lo único que les voy a pedir es que si en algún momento ustedes llegan a medir, a pensar que me van a funar, que me van a tupir como a Peralta, como a Echeverría.
1: Sí, sáquenme.
3: Sáquenme.
1: Porque
3: ayúdenme.
1: Ayer dijo mucho, allá arriba. Tal vez hablaba de Dios, del universo, pero siempre lo dijo como 3 veces. Es que allá arriba yo sé en los tiempos que me tocaron.
2: Pero sí se refería a Dios, supuestamente.
3: Pues ¿o se no? Supone que sí.
2: O quién sabe, palabras.
3: Yo creo que la cuidaron, porque una semana más y la ruca se queda sin seguidores. Sin nada.
1: Se lo dije
2: sin
1: a Nash.
2: Sin reproducciones en Spotify.
1: Oye. Sí, estaba a dos de ser funadísima. O sea, la verdad la estaba pasando ya medio mal con algunos. Y de hecho, Gema, el mismo Aldo, ya hay cuchicheo que decía, la última oportunidad que le doy, ¿eh?
3: No, y acá afuera también ya le estaban tupiendo. Ya mi compadre Adrián Marcelo ya había subido un tweet súper potente.
2: O sea, ya la andaban como picoteando.
0: Qué bueno que la cuidaron.
3: Exacto.
2: No, pero no, esa es la teoría del Rudy. O sea, no, ¿cómo?
0: Pero me gusta. Pero quiero creer.
2: O sea, quiero creer que es un reality.
3: Dame tu teoría, Nashla.
2: No tengo. Dame tu teoría. Pues el público no la salvó.
0: No, es que yo creo, o sea, como dije más temprano, su público ya son personas adultas que tienen hijos y que se durmieron temprano. Claro. Entonces dijeron, ay, voy a votar por ella una vez, pero en cambio el fandom de todos los demás, tanto el día, bote, yo creo.
1: Oye,
0: y
1: ahora se va a enterar que Fede Vigevani es un socio de la jefa. Ahora se va a empezar a enterar de cosas.
3: Ahora se va a empezar a enterar. Pero ella dijo, lo de menos.
2: Ella dijo que quería, o sea, que qué lástima, le pregunta a Galilea Montijo, ¿estás triste? Y dice, pues sí, o sea, sí me hubiera gustado vivir más la experiencia.
0: Que va a ganar menos dinero, o sea, ya no ganó.
3: No, y aparte acaba de sacar una rolita y pues no le va a ir bien, güey, ¿no? Mejor que ya salga y ya que le vaya bien.
1: Oigan, ¿vieron cómo Moisés Matamoros le aventó sus calcetines a Aldo Rendón?
3: Sí.
1: Estaba en la alberca, le dice, oye, ¿ya están listos tus calcetines?
0: Sí.
3: No entendió la madreada.
1: ¿Dónde los dejo? Y él le dice, pues en sarcasmo, ¿no? De que, ay, pues si quiere, en mi cuarto, o sea, no, aquí en la alberca, ¿y es como habla? Sí. Y el Moisés se los avienta.
3: Es que creo que el Moisés le debió haber dicho, oye, los voy a poner en tu cuarto. Sí. Los dejo sobre tu cama, ¿está bien? Sí, perfecto, Moisés, gracias. Te pones traje de baño y te metes a nadar, güey.
1: Sí, pero le preguntó dónde los dejó y lo baboseó.
2: Nah, ya de cotorreo.
1: Y se los aventó, ¿no? Y él le dijo, ay, ¿qué te pasa? Pues tú por grosero, por no decirme qué hacer con ellos. Y se da la vuelta.
3: Sí. Fuerte. Yo creo que no aguantó vara el Moisés y pronto va a explotar esa bomba, ¿eh?
1: Sí.
3: Este cuarteto de Karina, Aldo, Pérez. S. Pérez y la Gema van a sacar de quicio a alguien,
2: Sí, claro.
3: Vas a ver, güey.
0: Oye, y creo que el Moy está a punto de... Amo a Yair, que sí, Yair era la oportunidad de Yair, y yo creo que va a salir muy bien de esta reality, ¿eh?
3: Ay, güey, yo también creo que va a ir muy bien a Yair.
2: Sí, Yair es adorable. Es adorable,
0: sí, claro,
2: talentoso,
0: muy inteligente, buena onda. Pero como que no ha recibido esa oportunidad que lo lance realmente como se merece. Y creo que la Casa de Famosos le está haciendo bien. Oigan, ¿y qué tal Memo? Memo, o sea, no lo puedo creer, casi lloro cuando lo regresan.
2: Lo salvó el público y se lastimó el talón. Ay.
3: ¿Ah, se lesionó?
2: No, como que se cayó, pero fue ahí como el clip en redes sociales que se le fue choco el talón.
1: Oye, sí, qué bonito respondió al posicionamiento también Memo, ¿no? Muy en deportes, ¿no?
3: Sí, en su papel de comentarista deportivo. No, oigan. Y yo creo que Memo va a hacer un buen papel, es una buena persona, es un güey con los pies en la tierra y aparte tiene todo el apoyo de TUDN, güey.
1: También.
3: Sí. Entonces creo que eso le beneficia a
0: Y de TikTok, pues estaba leyendo que está en super tendencia a Memo, ¿eh?
2: Pues, o sea, Karina tiene el apoyo de las redes. Janet García, pues ni se diga. Pues
3: No me estás entendiendo el punto. El punto es que Memo no tiene el power que tienen Karina y Janet en redes. Y a él lo está ayudando la televisora, güey. Sí, y está bien. Sí. Le están haciendo publicidad por todos lados. Y está bien. En las redes de TUDN, que son muy fuertes. Le están ayudando.
1: De hecho, termina la gala y entra a deportes o antes, no sé, y meten todavía una cápsula de él y su familia.
2: Padrísimo.
1: O sea.
3: Exacto. Pues, y Andrés Vaca y Toño de Valdés, todos.
2: Así le vamos a hacer cuando tú entres, Rudy. Te vamos a apoyar desde ya, párate, con una cortinilla al inicio, al final, para que la gente no deje de votar.
1: Eso hubiéramos hecho si Mariano Ochoa nos hubiera dicho la verdad en esta mesa.
2: Exacto, no podía decirlo, evidentemente.
1: Nos mintió aquí.
2: En la cara, y se lo preguntamos no una, como cuatro veces cuando vino a platicarnos de su nuevo sencillo.
3: Bueno, estoy seguro que va a venir pronto a promocionar su nueva rola. Ahí se la canten, claro. Quiero ver que se la canten los dos.
2: ¿Tú crees que no?
0: Sí, claro.
2: O sea, ¿crees que vamos a guardar como esto que traemos desde hace una semana?
0: Es que no podía decirlo.
2: ¿Nos enteramos?
3: O sí, como que tienen ahí una cláusula, ¿no?
1: Por supuesto. Confidencialidad.
2: Sí, claro.
1: Oigan, denle follow, @ sí
3: soy Rudy. No me voy a ir, ya me desperté, no me voy a ir.
1: Ya me paré, dice,
2: pues
1: ya me paré, ahora me quedo. Bueno, ahí viene el turbolengua, ¿eh? Hay boletos para Sentidos Opuestos para que nos echen el phone 55-5166-8101 y se llevan sus boletos.
3: Ese tiempo perdido no fue tiempo perdido,
1: te di el corazón. Está Claudia Chávez de Guadalajara, Rudy desde Monterrey, aquí Nashi Roll y Gabo Ramos. Vámonos con música. Pati Cantú, Tres Veces, suena en Ya Párate.
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11: La temperatura en la zona metropolitana de Guadalajara es 21 grados centígrados.
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1: Seguimos en vivo aquí en Ya Párate. Vámonos a la número 1 de los 40.
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1: Ahí es el Turbolengua, no manches, 9 de la mañana con 5 minutos. Vamos a dar boletos de Sentidos Opuestos.
2: Eres amor de papel.
1: Muy bien. Gracias. Sentidos Opuestos. Márquele, márquele. ¿Cuáles son los teléfonos?
3: Venga, vámonos con el 5551-668101.
1: ¿Y el?
3: 800-00-610-00.
1: Adelante, Rudy, di el teléfono que quieras. El de tu casa.
4: 81-27-010-885. Es la cabina de los 40 Monterrey.
1: Ah, ok. No les vamos a contestar.
4: No.
1: Saludos.
4: No hay nadie que conteste el WhatsApp ahorita.
1: Ok, boletos para Sentidos Opuestos. Bueno.
5: Hola.
1: ¿Qué tal? ¿Qué onda? ¿Cómo estás?
5: Bien. Bien.
1: Bienvenida, Ya Párate. ¿Cómo te llamas?
5: Diana.
1: Muy bien, Diana. ¿Estás lista para jugar el Turbolengua?
5: Sí.
1: ¿Ya lo has jugado tal vez en tu mente, en tu casa? ¿O no?
5: Sí. Sí,
3: o a solas, a solas.
4: Próximamente encontrarán el juego de mesa en los supermercados.
6: Por favor, por favor.
1: El Turbolengua con el adivinómetro. 2x1. Bueno, ahora sí. Está Rudy desde Monterrey. Está
4: hola.
1: Claudia Chávez desde Guadalajara.
7: Hola, hola.
1: Está Nashi Roll desde la Ciudad de México. Y Diana, ¿de qué zona nos marcas?
5: Yo soy de Coyoacán, de la
1: Ciudad
3: de México. De Coyoacán, ay, qué rico.
1: De los 40, Coyoacán, perfecto.
6: Ahí estoy nerviosa, siempre me pongo nerviosa.
1: Tu categoría es la siguiente. Damos vuelta a la ruleta y dice así. Cosas que te hacen sentir viejo.
3: Órale.
1: A. Nashla.
3: Amanecer cansado.
1: B. Rudy.
4: B de bueno, ¿verdad?
1: B de bueno.
4: Bailar y cansarme.
1: Cosas que te hace sentir viejo. C, Claudia.
6: Caminar erguido.
1: Muy bien, D, dedo, Diana.
5: Al revés. Dormir 3 horas solamente.
1: Cosas que te hacen sentir viejo. Muy bien. E, Nashla.
3: Estirar la espalda.
1: F, Rudy.
4: Felicitar a alguien que viste nacer por su boda.
1: No manches, manches.
4: ¿Sí?
1: G, Claudia.
6: Gemir cuando...
4: ¿Eh?
6: ¿Cómo?
4: Eso es de...
1: pero gemir cómo, Clau.
6: Ajá. Ah. No.
1: H, Diana.
5: Hacer la comida.
1: ¿Cómo?
6: ¿Cómo?
5: Hacer la comida.
1: Cosas que te hacen sentir viejo. Y Nashla.
3: Imaginar que te vas a la playa, pero no puedes porque pues ya no hay manera. Ya no.
1: Ya bien incómoda, ¿no?
3: Ya sí, porque ya.
1: J, Rudy.
4: Juntarte con los amigos a desayunar.
1: Sí.
4: Eso es de viejos.
1: Con los ex particulares, ¿no?
4: Sí.
1: K, Claudia.
6: No, ya tache, no sé, con K. Cabalgar.
3: Ay. ¿Te autoeliminaste?
6: ¡Me autoeliminé!
1: L del hilo. Adelante, Diana. L.
5: Lavar la ropa a mano.
1: Muy bien. Cosas que te hacen sentir viejo. M. Nashla.
3: Mirar hacia arriba y decir, buenos días. ¿Cuál días? Tarde ya.
1: N. Rudy.
4: Necesitar una siesta después de la comida.
1: Cosas que te hacen sentir viejo. Ñ. Diana. Ñ.
5: Necesitar un...
1: Claro.
3: Nashla. Observar tus arrugas al espejo diario.
1: P, Rudy, te están, espiando. Te están espiando.
4: ¿Me dijo a mí?
1: P,
4: preferir quedarte en tu casa para descansar.
1: Muy bien.
4: En lugar de salir.
1: Q, Diana.
5: Querer dormir el viernes. Después de trabajar.
1: Bueno. Muy bien. Cosas que te hacen sentir viejo. R, Nash.
3: Razonar ya por voluntad propia.
1: S, Rudy, S.
4: Saber que los cassettes se rebobinaban con un lápiz.
1: ¿Te acuerdas en mis tiempos?
4: ¿Sí? Yo los regresaba así, ahorita es bien fácil.
1: T de Tito, Diana.
5: Tomar té en lugar de barquita.
1: Tomarte, muy bien. Tomarme. Nashla.
5: También.
3: Uvas para el año nuevo y ya creértela demasiado. Pues sí, ¿no?
6: Hemos hecho cosas incoherentes, pero bien.
1: Ve de vaca, Rudy.
4: Ver el concierto de Juan Gabriel en Bellas Artes y decir, yo daría lo que fuera por haber estado ahí.
1: Claro. Claro, muy bueno. W, Diana, W.
5: Guachear telenovelas en la tele.
3: Buen punto.
1: X, Nashla.
6: Bien, bien, bien.
3: X, ya usarlo, ya saber que X ya no se usa.
1: ¡Tache!
6: Está muy difícil.
1: Para que ganes con la Y de ya párate, Diana. Y, cosas que te hacen sentir viejo. Ya.
5: Ya pasear con ustedes desde que estaba Facundo, Omar Chaparro y la garra.
1: Y no,
6: pues sí, ya, ya.
1: Hasta está, me dolió la rodilla a mí, no mames.
4: Sí, sí, sí.
1: Y
4: me dolieron los años.
1: Es una respuesta ¡correcta!
3: Correctísima, Diana. Se van esos boletos hasta Coyoacán.
4: Allá de donde era.
1: Frida Kahlo, llovía.
4: Y Diego, Diego Rivera.
1: Diego Rivera los vi en caballo. Yo los vi.
4: Yo atendía a Frida. Yo era doctor antes.
1: Ay, no, Diana, no. Te mandamos un beso. No cuelgues, porfa.
3: No, pues una porra, ¿o qué?
1: A ver, una porra.
3: Pásame una D.
1: ¡D!
3: Una I.
4: ¡I!
3: Pásame una A.
4: ¡A!
3: ¡N!
4: ¡N!
3: ¡A!
4: ¡A!
3: ¿Qué dice?
1: Yolanda.
4: Ramira.
6: Diana.
3: Venga, Diana.
1: No cuelgues.
5: Muchas
1: para
5: gracias.
1: Que la producción te entregue tus boletos. Muchas gracias.
4: Y amigos de provincia.
6: Te van a mandar un fax.
1: Vámonos con música. Llega Alex Fernández. No el estandopero. Alex Fernández. El hijo de Alejandro hijo, Fernández.
4: Hijo. Nieto de don Vicente.
1: Alex Fernández. Tú sigues aquí. Suena en Ya Párate.
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13: La temperatura en la zona metropolitana de Guadalajara es 21 grados centígrados.
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1: Seguimos avanzando en Ya Párate de los 40, Nashy Roll, aquí Gabo Ramos desde la Ciudad de México y conectada en Guadalajara desde las 6 de la mañana, Nash.
2: Desde
1: está
2: las 6.
1: Claudia Chávez.
3: Muy, pero muy. ¡Buenos días!
2: Oigan, les tengo lo viral de los 40, ¿no?
1: Ya
2: los,
1: párate
2: lo
1: viral. Me encanta.
2: Está buenísimo. ¿Saben qué? Pasó algo increíble en Tomorrowland, en la edición pasada. Hay una DJ española que se llama Bee Jones, ¿no?
1: Okay.
2: Y ella hace, a finales del 2025, empezó a sentir como mucho dolor en la espalda. O sea, tiene que estar parada mucho tiempo, ya sabes, en su set, bailando y demás. Iba el doctor y le decía, no, es que es estrés, no, es que es cansancio, descansa. Pero el dolor iba aumentando.
1: Órale.
2: Entonces termina y se hace unos estudios. Y resulta que tenía cáncer linfático. O sea, una noticia un poco fuerte. Entonces ella dice, no, tengo que ponerme bien. Voy a dejar los escenarios por el momento. O sea, ya no sabía qué iba a pasar con el tratamiento. Dice, pero un día voy a regresar al main stage del Tomorrowland. Y entonces, bueno, imagínate que lo tuvieron que operar de médula ósea para poder recuperarse. Eso fue a finales del 2025.
1: Ok, hace
2: después
1: un año.
2: Después de echarle todos los kilos, regresó hace el mes pasado al Tomorrowland.
1: ¡Bravo!
2: Cumplió su promesa. Está increíble, Bee Jones, esta DJ española, que regresó en silla de ruedas. Pero imagínate la emoción que le embargaba definitivamente el ver a todo ese público que la estuvieron apoyando.
1: Increíble.
2: Lo hizo muy, muy bien. Al final de su presentación pudo pararse y se sigue recuperando,
1: claro,
2: ¿no?
1: Ay,
2: y ya le dijeron que hay remisión de esta enfermedad que, bueno, carcome a tanta gente. Ella seguirá cuidándose efectivamente, pero te hace pensar en que de un día para otro la salud puede ir, o sea, se te va, ¿no? Siempre estamos preocupados con las pertenencias, con cómo luzco más delgada o más alto o más, no sé. Pero lo más importante es cuidar la salud.
1: Uy,
2: y ustedes
1: salud.
2: Sabían, la salud, que lo más importante también es el estado de ánimo. Así que si tú te sientes mal o conoces a alguien que está pasando por un mal momento, llámale, pregúntale cómo está, porque cambia radicalmente la manera de llevar su tratamiento.
1: La frecuencia también, ¿no? La vibra,
2: el
1: estado anímico,
2: claro,
1: ¿no? De acompañarlos, de que se sientan, que traen equipo, ¿no? Que hay esperanza, que todos estamos vibrando por el mismo camino. Y pues mira, aquí hay un final feliz, muy bonito,
2: increíble,
1: poco a poco, ¿no? Porque la vemos sentada tocando, ¿no?
3: No,
2: sí,
3: y saben que puntualizar que cuando estás en una situación tan vulnerable, donde bien lo has dicho mi queridísima Clau, que está, pues tu salud, pues está viendo muy afectada. No tienes ganas de hacer nada, ¿no? Quieres estar como en tu casa, quieres estar encerrado. Y aplausos de pie. Ella se presentó en el Tomorrowland y dio lo mejor de ella. Entonces,
2: claro, tiene nuevo sencillo.
3: Claro.
2: Evidentemente sus fans
1: ya lo había visto,
2: porras.
1: También. Sí, es viral.
2: Qué padre, ¿verdad? No, súper, súper, súper viral. Y bueno, yo creo que uno de los mensajes que, insisto, es que si conoces a alguien que está pasando por un mal momento, tu llamada, tu mensajito, tu visita va a ayudar que esta persona salga mucho más rápido de lo que se encuentra.
1: Así
2: sea
1: es.
2: Estado anímico, sea enfermedad. Pero bien, por Bee Jones, es los 40 viral. Ya, párate.
1: Denle follow, por favor, @ Claudia Chávez FM. Está más información. Y también @ los 40 GDL en Guadalajara. Se queda un ratito más con nosotros porque estamos a punto de terminar.
2: Okay.
1: Vámonos con más música, mi Lion. Estás en Ya Párate.
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2: Rosalía se reconcilió con sus fans argentinos, volvió a pedir disculpas públicamente después de la polémica generada por compartir en sus redes sociales un video en el que celebraba la victoria de España frente a Argentina en la final del Mundial. En su primer concierto en Buenos Aires, agradeció el apoyo del país y reiteró que su intención nunca fue ofender. 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Y Madonna sorprendió al público del World Pride Music Festival al invitar al escenario a Kylie Minogue, con quien protagonizó un esperado dueto que se convirtió en uno de los momentos más memorables de este fin de semana en Ámsterdam. 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Tras su pase perfecto en la fase de grupos, la selección mexicana ya conoció a su rival en los cuartos de final del campeonato sub-20 de la CONCACAF. El equipo dirigido por Alex Diego enfrentará a Panamá este 5 de agosto en Puebla, en un partido determinante para asegurar su boleto a la Copa del Mundo de la categoría y mantenerse en la lucha por un lugar en los Juegos Olímpicos. 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El portero de la selección de Cabo Verde, que cobró notoriedad en el Mundial 2026, Yosimar José Évora Díaz, de 40 años, mejor conocido como Bociña, llegó hace unas horas a Santiago de Chile para concretar su incorporación al Colo-Colo. Fue recibido por cientos de aficionados que coreaban su nombre. Soy Ivette Parga Ávila.
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1: Seguimos avanzando aquí en Yapárate de los 40 y llega un momento que, por favor, mucha atención todos. Llegó a la cabina yaparatiana Psíquico de las Estrellas, ¿eh? Nos hablará de las predicciones de los famosos. Ya traemos ganita de hace rato. Saúl Maxwell. ¡Bravo! ¡Ea!
2: Gracias, gracias.
1: Bienvenido, oye, Saúl.
3: Bienvenido. Gracias. Y vienes, fíjate, muy preparado con armado las cartas, claro, del tarot para poder preguntarte completamente todo.
2: Hoy, como hoy es el lunes, comenzamos hoy con la carta de Los Ángeles.
3: Uh-huh. Ok.
2: Hoy no uso tarot porque primer lunes de agosto, y cuando viene ese día tan especial, se lo dedico al Santísimo, a la Santísima Trinidad, para que proteja todos estos maravillosos locutores, gracias, los que están aquí, los que
3: gracias
2: están allá.
3: Entonces,
2: me gusta comenzar la semana deseándosela a mi gente. Pero vamos a la carta de Los Ángeles. Tengo también la brica española, que okay dice muchas cosas.
1: Esa no sabía.
2: Sí, la brica.
1: La primera vez que veo.
3: Y sí, le puedes también preguntar algo, claro, claro, y te contesta.
2: Claro que sí.
1: Que son oros y espadas, ¿no? De
2: sí,
1: este
2: tiene
1: lado,
2: oros, jaras, espada, ¿no? Tiene casa.
1: Las copas.
2: Sí, claro.
1: Okay.
2: Ellas dicen todo. Aquí está. De hecho, esta carta era la primera carta que mi mamá leía, pues yo vengo de 5 generaciones en la República Dominicana, de donde vengo.
1: Okay.
2: Y esta era la carta que usaba mi abuelita, mis ancestros y mi madre también.
1: Toda la generación.
2: Todas las generaciones. Yo soy 5 generaciones de vidente en la República Dominicana y sigo el legado de mis abuelos.
1: Claro.
2: Eso es algo que no lo quería. Yo quería ser actor de Televisa, yo quería ser modelo de
3: Francia. No, qué bueno. Francia. Qué bueno.
2: Pero qué locura.
3: Elegiste una carrera más
1: interesante. Ella es actriz de Televisa.
2: De veras,
3: sí, sí, sí.
2: Es muy interesante esta, pero oye, fíjate que trae muchísima energía, porque si todos los pacientes fueran como ustedes con esa vibra, a veces me llegan uno con un linaje.
3: Oye,
2: amiga,
3: pero bueno,
2: tengo que
3: no
2: ponerme
3: dejas
2: la capa de Batman.
1: Claro, claro, que eso pase.
3: No dejas de ser parte del medio artístico.
2: Así
3: mira
2: es
3: que cuando justo estaba leyendo tu información, ahorita como en la presentación que te dio el buen Gabo, a ver, o sea, tú tienes este contacto absoluto con famosos, de, o sea, pero aparte de alta gama.
2: Top. Oh, sí, claro.
3: ¿Y qué les dices? O sea, como de, a ver, toma este proyecto, o alguien ahí te está queriendo meter cuchillo.
2: Por ejemplo, tengo un político que se quiso postular en los Estados Unidos para presidencia. Robert,
3: ¿podemos saber quién?
2: Claro, ese sí, te lo puedo decir, Robert Kennedy Jr. Fui a su gala y todo, en mi Instagram tengo fotos y todo con él. Y me dijo, ¿qué ves en mí? Digo, no va a ganar nada, ni te apunte que no va.
1: Órale.
2: Y me dijo, okay, pero eres muy directo. Digo, sí, es que estoy, lo percibí.
1: Claro.
2: Mejor únete al presidente que está actual, ajá, para que pueda tener un puesto en el gobierno.
1: Ahí, cerca.
2: Y le dieron el de la salud.
1: Muy bien.
3: Bueno.
2: Pero no ganó. Y así, él me dice, wow, gracias por venir a mi evento.
1: Oye, aprovechemos que están las cartas de Los Ángeles y dices ¿sí? exactamente que hay que abrir el mes bonito, también la semana.
2: Así es.
1: Y bueno, la pregunta es para los yaparateanos, ¿no? Que okay son nuestros escuchas,
2: okay,
1: tus compañeros de todo el día. ¿Cómo les va en la semana? Así
2: vamos
1: muy general, pero también para tirar un mensaje bonito.
2: Un mensaje bonito. Vamos, ajá, a sacar la carta de, bueno, el ángel Rafael. Es un ángel buenísimo porque es el ángel de la salud. Para todos estos seguidores de esta hermosa radio, hay que respirar, hay que dejar ir. Tenemos que respirar profundo. Tenemos que soltar y no guardar cosas en nuestro corazón.
1: Lo dijiste y empecé a respirar.
3: Sí. Yo también.
1: Respiro
3: yo también
1: cortito.
2: Sí, tenemos que respirar. No tenemos que estar guardando cosas, porque cuando guardamos nos lastimamos a nosotros mismos.
1: Uh-huh.
2: Por eso es muy importante, cuando te sientas enojada o enojado en el día, necesitas soltar.
3: Respira acordarse, profundo, ¿no?
2: Sí.
3: Como de estoy frustrado. Respira.
2: Y fíjate que también te ayuda, como estamos hablando del ángel de la salud, San Rafael, cuando respira, automáticamente puedes sacar la lengua 40 segundos y baja el cortisol de tu cuerpo.
3: A ver, ¿cómo?
1: O sea, tomo aire por la nariz.
2: ¿El aire por la nariz?
1: Profundo. ¿Y saco por la boca o por la nariz?
2: Lo saca por la nariz. Saca, entra el aire.
3: ¿Cómo?
2: Mira, entra el aire por la boca.
1: Saca la lengua.
3: Sacamos la lengua y así.
2: Lo tira por la nariz. 40 segundos.
1: Me encanta.
2: Te ayuda muchísimo.
4: No aguanto 40 segundos.
3: Sí, no aguanto.
4: Tanto. Es
3: no,
4: mucho.
3: Pero es práctica.
2: No, hazlo todos los días, querida. Tú que me okay estás viendo en Guadalajara.
1: Sí,
2: sería
1: claro
2: buenísimo cuando tienen estrés, cuando tienen okay nivel de azúcar alto. O sea, estamos hablando del ángel Rafael.
1: Claro.
2: Él se enfocó en la salud de todos los televidentes en este momento.
3: Y para calmar un poco la ansiedad, ¿no? O sea, creo
2: claro
3: que como que entró aire a mi sistema.
2: Exacto. Cuando lo haces diario por 40 segundos, te voy a decir algo que baja toda la ansiedad que tienes de todo el día y te ayuda a sentirte mejor. Vamos a ver qué dice la otra carta.
3: Oye, pero a ver, pregunta que nos interesa a toda la comunidad yaparateana. ¿Cómo nos va a ir en el tema económico?
2: Económico, vamos a ver qué dice el tema económico, el ángel Zaquiel. Wow. va a haber mucho arte y baja. Vamos a tener arte y baja cada persona, pero tenemos que seguir soñando. Tenemos que seguir decretando y pidiendo con fe lo que queremos. Si podemos decir al universo, todo nos va a ir bien en la parte económica, nos va a ir bien si lo trabajamos cada uno independiente. Cada uno,
0: no gastar todo lo que nos llega, ¿verdad? No,
2: claro, tú tienes que crear lo tuyo, tú vas a crear tu sueño, el otro va a crear tu sueño y economizar, igualdad las cosas. Claro, cuando yo digo, bueno, ahorita voy a ponerme una tienda de maquillajes. Entonces tú tienes que trabajarla, tienes que decretarla para que llegue esa abundancia a tus manos. No te sientes a pedir al universo lo que no te va a llegar. Al universo no se le pide migaja. Se le pide cosa concreta.
3: Pues claro, el universo tiene presupuesto, ¿no?
2: Así
0: entonces,
2: es.
0: Oye, Saúl, y de los famosos, pronto se va a embarazar alguien, de las que recién se acaban de casar, no sé, una Taylor, una Dua Lipa, una Zendaya.
2: Sweet Taylor, sí, claro que sí. Y por ahí también Ángel Aguilar, de aquí de mi México lindo y querido.
3: Ahí viene. Cuéntanos más, Saúl, por favor.
2: Sí, viene.
1: ¿Embarazo?
2: Ella sí, claro que sí. Anda, ella va a tener su bebé pronto. Eso viene en camino. Se está cocinando, mi gente, Ángel Aguilar, claro. La Zendaya también, pero México, mi México lindo y querido, que siempre vengo aquí, que le agradezco tanto esa oportunidad que me abre la puerta. Cada vez que vengo a México lloro.
0: ¿En serio?
3: Lloremos, qué bonito. ¿No?
0: ¡Ay, mi vida! ¡Un abrazo! Abrazo desde Guadalajara.
3: Saúl, eso es muy lindo de tu parte. De verdad, aquí en México te queremos mucho. Y,
0: qué padre.
3: Y gracias por compartirnos, de verdad, esta valiosísima información. Obviamente, siempre nos importa saber la vida de los famosos. Sí. Pero sobre todo, ahora sí que pudiste darles buenos consejos a los yaparateanos. Sí. Y eso te lo agradecemos muchísimo.
1: México mágico.
2: Y sabes que tengo para el paratiano que mi consulta es gratis, mi México lindo y querido. El único vidente internacional que viene a hacer servicio gratis a este lindo país que tanto amo, Saúl Mazo.
3: Qué bonito. ¿Pero cómo te pueden contactar?
2: Y sabes que lo único que recibo es ropita y zapatos para los niños de dichas fundaciones.
1: Me gusta.
3: Okay.
1: Oye, ¿cómo podemos contactarte para la gente que sí quiere esa sesión?
2: Claro, Saúl Mazo en mi Instagram, Saúl Mazo Oficial, o Saúl Mazo, el número de teléfono 1310-7774. 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
1: Wow, y con estos momentos tan lindos y estos mensajes, cerramos el programa del día de hoy. Muchas gracias, Saúl, por estar con nosotros.
2: Claro que sí.
1: Esperemos que vengas más seguido, que estés aquí más cerca.
2: Claro que sí.
1: Gracias, Claudia Chávez, desde Guadalajara.
2: Gracias a ustedes.
0: Muchas gracias
2: por la invitación.
1: Gracias, Nashi Roll.
3: No, hombre, gracias a ustedes, por favor.
1: Gracias al buen Rulo Bedea en la producción. Yo soy Carías, dirigiendo también ahí el contenido en digital. La Pani, el Leoncio Cósmico, los controles, todo mundo echándole a ya párate. Yo soy Gabo Ramos. Hasta mañana, que sí, mañana sí llega el cojo feliz. ¡Vámonos!
3: ¡Venga, se juntaron las firmas!
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9: La temperatura en la zona metropolitana de Guadalajara es 22 grados centígrados.
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1: México, México, México, México, México, México. Y si le bajo acá nos oímos, ¿verdad? Así es que ya. Si no le bajo no nos escuchamos.
2: Perdón si se quedaron sordos, bronchers.
1: Perdón, perdón.
2: Pero es que
1: México, México, México, México. Ay, no, no. Oigan, pues emocionadas, ya arrancó el mes de agosto. Ay, como tías, qué rápido se va el año. Se va muy, muy rápido. Quien nos acompaña hasta la 1 de la tarde, querida Pa.
2: Así es, ya despedimos a Julio y que sea una gran semana, México, que les daremos todos los detalles del Rally 40, una experiencia
1: sí.
2: Irrepetible.
1: Ay, sí,
2: para convivir, para conocer y para pasarla increíble con Lenny Tavares.
1: Wow.
2: Y con Justin Quiles. Ya les diremos cómo pueden registrarse. Además que tenemos grandes invitados hoy, ¿eh?
1: Sí, ¿saben qué? Bueno, nos encanta apoyar al talento nuevo, pero que le echa ganas, ¿no? Y que está participando con sus seguidores y demás. Bueno, hoy van a saludar o conocer a Levin. Ya lo habíamos tenido, pero
2: sí.
1: Él va avanzando, ¿no? Con nueva música. Entonces, vamos a ver qué ha sido de su vida.
2: Extendemos esta invitación, sí. Mi Clau, de regresen para que nos platiquen
1: por
2: qué
1: favor.
2: Están haciendo. Y Levin no ha dejado de trabajar. Y por eso nos viene a hablar de sus nuevos sencillos, pero no solamente eso, porque marcación personal con Chapis Herrera hoy en unos instantes.
1: Sí, saben que ya me enteré que perdió el Atlas, ¿verdad?
2: Ah.
1: No, pero ya nos va a contar ella.
2: ¡México!
1: ¡México! ¡México! ¡México!
2: Todo puede cambiarse y hoy será un nuevo día, México.
1: Okay. Oigan, ella es Paulina Valerio, yo soy Claudia Chávez, Rodrigo Lazo es nuestro productor. Solo hacer una pregunta, ¿cómo vamos con las frutas y las verduras?
2: ¿Qué probaste este fin? Acércate,
1: ¿qué probaste? ¿Algo nuevo?
2: La gente quiere saber.
1: ¿Algo nuevo?
2: ¿Qué probaste este fin de semana?
3: Este fin de semana probé lo que es... ¿Zanahoria? No, ¿fue la zanahoria? Me costó
1: la zanahoria. Me encanta. Es que dice, probé la zanahoria.
2: Pensé que nos estaba mintiendo, dije, ¡y!
1: ¿Pero sí?
3: No, es que sí, o sea, fue aparte de así como, primero como picadillo, molidito, bien, como unos taquitos. Para mí es algo nuevo, entonces.
1: Es que Ro es como un bebé, o sea, es como un bebé.
3: ¡Sabores nuevos!
1: ¿Sabes qué? Es que me he dado cuenta, a ti te gustan las cosas dulces.
2: Y ya nada más lento, mi chavo.
1: Pero bueno. O sea, tú te inclinas más a los sabores dulces, entonces la zanahoria es un poco más dulce.
2: Sí, es dulce.
1: Sí, es lo que más te ha gustado, porque te dio probar una manzana, y dulzona,
2: sí, le gustó. Me dice, es como una esponja la manzana.
1: Chistoso.
2: La verdad es muy chistoso. Es una gran experiencia y una gran oportunidad,
1: sí.
2: Conocer el caso de Ro e ir descubriendo con él cómo ve,
1: claro,
2: las frutas y las verduras. O sea, verduras, ¿eh? Contexto. Es que
1: este
2: chico no comía nada más que carne. Pan dulce, papita.
1: Ay, pero dime una cosa. O
2: pero
1: sea,
2: ya está haciendo
1: si
2: cambios.
1: ¿Eres humano o eres un alien? Capaz eres un alien que
2: reptiliano.
1: Está buscando. Bueno, bienvenidos al brunch de los 40. Estamos listos, pues ya comenzamos, ¿verdad?
2: Muy bien. Zanahoria, ¿no es cierto?
1: Zanahoria.
2: México.
1: México.
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0: va a sonar.
1: ¡Ay!
2: Pero ya está sonando.
1: ¡Ay! ¡Qué gusto saludarlos y darles la bienvenida a las 10 de la mañana con 20 minutos! Estamos aquí en la cabina muy contentos porque en los 40 le apostamos a darle difusión al deporte y a la cultura. Porque hacen comunidad, porque nos viene bien a todos. Y él ya había sido un invitado del brunch. Ajá. Y siempre le dijimos, oye, pero regresa. Cuando traigas algo nuevo, regresa. Está difícil porque él a cada rato está lanzando cosas nuevas.
3: Hay que amarrarlo, no sé cómo le hace.
1: No hay que amarrarlo, hay que dejarlo.
3: Al contrario.
1: Tiene grandes alas. ¡Levin en la cabina!
4: ¡Eso! Hola,
1: ¡bienvenido, Levin! ¡Qué gusto saludarte!
4: Hola, un gusto estar aquí. Muy bien, muy feliz de volver a estar aquí con ustedes.
3: A ver, nosotros ya te ubicamos perfecto porque ya habías venido, te seguimos en tus redes, pero para aquellos que justo vas a enamorar, tienes segundos para enamorarlos y decirles quién eres. Están escuchando el brunch.
4: Ah, pues yo, mi nombre es Levin, soy un artista de aquí de Guadalajara, soy emergente, todavía no muy grande, pero con muchos grandes sueños. Y pues bueno, esto que están escuchando se llama Probarte. Acabo de sacar mi disco que se llama Prohibido. Y pues nada, estoy muy feliz de estar aquí, que me escuchen, que sepan qué está pasando, ¿no? Y me siento muy contento de volver a estar aquí, tener el espacio, y muchas gracias.
3: Oiga, a ver, la vez pasada que vino Pau, todavía no tenías el disco, o sea, tenías algunos sencillos por ahí,
2: sí,
3: ¿no?
2: Estaba lanzando sencillos.
4: Estaba en proceso de justo, creo que ya estaba en proceso de mix y master las canciones.
3: Ajá.
4: Pero ahorita pues ya está totalmente hecho, ya terminado y todo, y pues sí, justo, pero ahorita ya está el disco de 8 canciones. En todos lados, y pronto ya va a haber videos, va a haber cosas nuevas del disco, porque pues se tarda a veces un poquito en hacer las
1: cosas. Claro.
4: ¿No? Pero.
1: Lo
4: pero
1: bueno toma tiempo, Levin.
4: Claro, claro que sí.
1: Y
4: sí,
1: creo
4: sí.
1: que aunque sí te ves muy joven, pero llevas ya algunos años preparándote, porque también hay que decirlo, no es como de, ay, quiero ser cantante y a ver qué sale. Te has preparado, te has armado de un equipo que te arropa desde los bailarines. Cuidas estos aspectos en la producción de las canciones y tienes esta mezcla que nos gusta porque es como pop, pero es R&B, pero tiene algo de electrónico y luego viene este toque urbano y es difícil encasillarte porque eres muy libre.
4: Sí, sí, la verdad es que me gusta mucho sentir la libertad de no amarrarme a algo, pero tener como un sello, creo que de cierta forma. Si algo siento que sí resalta es que, por ejemplo, mi voz es muy melódica todo el tiempo en todo, ¿no? En todo sentido. Entonces, en cualquier género como que estoy, me gusta llevar esa esencia de la voz melódica, tanto ese tipo de cosas, ¿no?
1: Que sabe entonces, acompañar, vamos,
4: ajá,
1: ¿no?
4: Sí, sí. Entonces, pues creo que, por ejemplo, ahorita en el reggaetón, en el R&B que estoy haciendo, intento llevar mucho eso, esa parte. Entonces, no sé, creo que se logró perfectamente bien en Prohibido. Y más porque pues yo fui el productor por completo del disco. Entonces yo produje todo el disco y hice
3: wow,
4: todo.
3: ¡Wow! Sí,
4: entonces,
3: necesitabas, o sea, las letras sí. y todo. ¿Qué es lo que te pide tu público? Porque estás muy al pendiente de ellos. De hecho, les preguntas todo el tiempo, ¿cómo ven si hago esto? ¿Cómo ven? ¿No?
4: Sí,
3: pasa
4: sí,
3: mucho.
4: Justo. Realmente el me gusta mucho escucharlos. Especialmente ahorita que estoy como queriendo generar todavía más esa comunidad, ¿no? Ahorita está siendo una muy bonita, muy bonita comunidad conmigo.
3: Ajá.
4: Y realmente me siento bien arropado porque siempre que pregunto algo, luego es de que contestan y dicen y lo otro, ¿no? Ahorita piden mucho, o sea, les está gustando mucho el reggaetón que estoy haciendo.
3: Ajá.
4: Y me lo han estado pidiendo, oye, más. Entonces creo que quizás van a estar viendo más afrobeat, más reggaetón, también un R&B también, pero un poquito menos, quizás, yo pienso.
3: Ok, oye, acabas de estar en un evento, hace unos días, el fin de semana, ¿no?
4: Sí, así es.
3: A ver, platícanos de qué trataba, quién te vio, conociste gente nueva, ¿qué te dicen cuando se acercan? ¡Ay, me gustas! ¿Y tu novia, qué? ¡No, se le pueden acercar!
4: No, fíjense que estuve en Mosh Pit Summerfest. Ahí en Estadiche.
3: Uh-huh.
4: Les comentaba que es un foro que tiene una alberca como seca, pues, por así decirlo. Y ahí adentro de la alberca.
3: Una alberca sin agua.
4: Sin agua.
3: En desuso.
1: O sea, un hoyo, pues.
4: Un hoyo, básicamente. Un hoyo azul.
1: Un hoyo con azulejo.
4: Sí. Y ahí, pues, tocas y todo, ¿no? Haces tu show y todo. Y pues sales y pues ves a la gente y te dice, no, qué bonito hoy el disco Prohibido, tal. Gente que no te conoce. En su mayoría. Pues sí, suelen ser más mujeres las que se acercan. Ajá. Pero para esto no, mi novia no es así de que no, ella sabe que al final pues Levin es todo
1: un proyecto,
4: un personaje, un todo. Entonces lleva toda esa esencia, ¿no? Y bueno, pues ya tengo 5 años con mi novia, entiende qué onda, ¿no? Entonces,
1: ¡ay, qué lindo!
4: Sí, entonces, pues bueno, todo en general, el proyecto lo están recibiendo muy bonito, lo están recibiendo muy bien, están sabiendo llevarlo para el lado que quería. La estética la están entendiendo porque van con su... Hasta ellos y ellas se meten en el vestuario y
1: claro, llevan los colores. De la imagen que lleva prohibido el álbum.
4: Sí.
3: A ver, platícanos, porque esto es radio, recuerda, no te pueden ver.
4: Sí, entonces, no me pueden ver, es cierto.
3: Entonces, ¿cuál es esa estética? Platícanos de la estética.
4: Pues, miren, casi siempre suelo contarlo como, imagínense, esos años, no sé, digamos 2007, ¿no? 2007 estamos hablando de que apenas iban saliendo cosas digitales, de que handycams, cámaras, de estas típicas Sony, ¿no? Así, ¿no? El caso es de que es estética como 2000era, pero a la vez, o sea, que combina entre cosas elegantes, pero a la vez combina algo urbano. Es la estética que me llevó a tener esa idea para llevarlo en prohibido, ¿no? Entonces, suele ser mucho accesorio, que cadenas, relojes, no sé, aretes brillantes, por ejemplo.
3: Oye, ¿y las alas? ¿Qué tiene que ver las alas?
4: Es que es curioso porque yo cuando iba a ser prohibido, la portada iba a ser... Iba a ser un ángel caído, pero al final cambió como que mucho toda la estética.
3: Ajá.
4: Y se fue llevando a otro lado. Pero como que, no sé, la ala de ángel me dio.
3: ¿Te gusta?
4: Sí,
3: llama.
4: Me gustó, digo, es blanca, no tiene como que muchos detalles. Y no sé, me
1: ¿te gustó? Sí. Algo en ti dijo, es como cuando creas una canción.
4: Ajá.
1: O sea, mismo Paul McCartney a los 80 y tantos años decía, es que no hay una fórmula, me dicen, ¿cómo hacer un éxito? Es que no hay manera, o sea, empiezas a darle y la trabajas y hay algo en ti adentro que te dice, ah, ya, quedó, así es, o por ahí le doy, ¿no?
4: Sí.
1: Oye, y quería preguntarte, por ejemplo, prohibido, ¿dónde lo grabaste? ¿Fue en algún estudio aquí? ¿Te desplazaste a otro lugar? Digo, porque ahora también con tantas herramientas,
3: claro.
1: Sí. Muchos nuevos artistas dicen, en mi habitación.
3: En mi habitación, en la cocina, en el baño.
1: Todo, ¿no?
3: ¿Quién te ha dicho en el baño?
1: En el closet.
3: Ajá.
1: O en el baño cuando buscan
4: un sonido particular. Sí,
1: pues preguntarte de este otro aspecto, pues que sí es técnico, pero que le aporta la historia de este que es tu primer disco.
4: Pues no me van a creer, pero también lo grabé desde mi cuarto. Todo prohibido está hecho desde mi cuarto. mismo micrófono que tienen aquí, con eso fue lo que grabé todo.
1: Se nos desapareció el micrófono, fíjate.
4: Sí, perdón, fui yo, disculpe.
3: Porque vino, por eso te invitamos, de hecho, por eso te venimos a
4: reclamar.
3: Ahí
4: lo traigo, ya lo voy a entregar.
1: Oye, ¿sabes? Él será el anzuelo.
3: ¿Sabes qué es importante lo que estás diciendo? Porque así como Levin, hay mucho talento aquí afuera, o allá afuera, que está escuchando el brunch. Dicen, es que va a ser muy complicado. Sí, no es sencillo, pero tienes que armarte de ciertos... A ver... ¿Tú qué utilizaste? O sea, una compu, un teclado, unos sintes. Platícanos, ¿qué utilizaste para poder arrancarlo?
4: Pues, les soy sincero, todo es muy, o sea, muy básico, por así decirlo. O sea, no, realmente en lo que más invertí fue en tener un micrófono. Fue el SM7B Shure.
3: Ajá.
4: Y dije, pues voy a traer algo para que suene bonito,
3: claro.
4: La voz, ¿no? Entonces, lo demás, pues, es una Mac normal,
1: una computadora
4: normal,
1: ajá.
4: ¿No? Ejemplo, pues unos monitores normales, o sea, no es la gran cosa, nada.
3: Ajá.
4: De hecho, también chiquitos mis monitores y todo, o sea, no es acá tan guau, ¿no? Y pues el teclado es un teclado que ahí tenía, está chiquito el teclado.
3: Ajá.
4: Y pues con eso me aventé todo, realmente fue como intentar sacar el mayor provecho.
3: Y eso ya lo llevas a un estudio que te hagan el mix y todo lo que, o sea,
4: el mix y master ya nada más lo avientan en otro lado, pero toda la producción de grabar instrumentos, grabar, si requirió guitarras lo aventé yo, si requirió teclados lo grabé yo, bajo igual, ya eso sí, baterías, como todo el disco es muy digital, pues no requirió un baterista ahí, o sea, fue como una batería muy digital, simplemente agarrar el sample y ¡pa!
3: Oye, ¿cómo te buscan en Spotify? Porque ya tienes todas las canciones ahí,
4: sí,
3: ¿no?
4: Pues me pueden encontrar como Levin, con V, Levin. Al igual, siempre les recomiendo buscar una canción para que sea más fácil.
1: Es más fácil,
4: que salga.
1: Ajá. Claro.
4: Entonces pueden buscar Levin Probarte. Muy buena canción, se la recomiendo.
3: Al ratito la vas a presentar
4: sí,
3: tú, pero
4: sí,
3: hay una
4: sí.
3: que se llama Cuando Lloro.
4: Ajá, Cuando
3: ¿Qué
4: Lloro.
3: ¿Qué te pasó? Mira, Don Carlos no te va a escuchar. ¿Se puede o no se puede?
4: Sí, sí se puede. Mira, pues esa canción en realidad, está curioso, esa canción la compuse con mi hermano. Entre los dos la compusimos.
3: Ok.
4: Mi hermano es compositor de cada 6 años que quiere componérselo.
1: Cuando le llega la musa,
4: sí.
1: Pero le llega con todo seguramente.
4: Se acuerda de la nada de que también es compositor. y yo había compuesto el coro de la canción, ¿no? Entonces yo le dije, oye, ¿quieres agregar algo? Oye, pues sí, aquí, acá, y cambiamos esto y lo
1: wow.
4: otro. Y quedó. Entonces,
3: ¡qué chido!
4: La canción realmente surgió bien raro porque... Si se fijan, tiene un ritmo muy similar a la canción de Blinding Lights de The Weeknd.
3: Ah, sí, es la atención, que estamos escuchando.
4: Ajá, es la que están escuchando, es justo. Entonces, como que queríamos irnos por esa vibra entre que suena como ochentera, como
2: sí, funky.
4: Ajá, curiosona, sí. ¿No? Y dijimos, vámonos por Blinding Lights. Curiosona. Y nos fuimos por ahí y pues la canción está triste y realmente fue como...
2: Pero es muy pegajosa, la melodía es muy adictiva.
4: Sí, te queda, entonces fue como, no sé, simplemente quizás andábamos tristes, les soy sincero, no sé cómo surgió como tal eso, ¿no? Pero surgió como de ese sentimiento del justo, cómo te sientes cuando estás triste y tienes esas ganas de llorar, ¿no? Literal,
3: ay,
4: ¿no?
3: Dios mío, oigan, pues está Levin con nosotros. Vamos a continuar a través del brunch de los 40 en la siguiente intervención, que nos siga platicando de este su nuevo disco, qué fechas tiene, el video grabado con celular, bueno, todo, anden con todo este
2: con
3: niño.
2: Con todo,
3: Levin, síganlo en sus redes sociales y que nos presente su nuevo sencillo más adelante, ¿sale? ¿Te late?
4: Sí, me parece okay. Muy bien.

0: Con 33 minutos y qué maravilla poder tener nuevamente en cabina a un gran talento, a un talento tapatío que suena, ay, más o menos así, mire, aguanten. Ay, ¿qué es eso? Él es Levin, Levin, que ya lo vemos aquí como nuestro ahijado. Paulina Valerio y una servidora. Levin, que estás haciendo cosas súper interesantes. Te voy a decir... Lo voy a decir aquí frente a Don Carlos, que es su manager, que es su papá. Qué importante es que la familia esté cercana, que estén acompañándote cuando ya ande muy alzadito, le jalas las orejas, por Dios. A ver, qué onda, Levin. No, de la vez pasada que viniste ahora, te noto más seguro, te noto que lo disfrutas más, más confiado. Ya pasó casi un año, no sé cuánto tiempo haya pasado que nos visitaste.
1: Sí, sí fue un...
0: ¿Tú cómo te sientes de aquella vez a esta? A ver... Ay, tú pues, solito.
1: Me siento como justo, como lo dices, más seguro, porque de cierta forma ya no es de mis primeras veces estar viniendo a la radio, ya no es de mis primeras, como que ya no me siento tan nervioso, pues, como así, ¿no? Ahorita me siento más suelto porque pues aparte también ya salió mi disco y pues me siento como que con todas esas ganas de que vean esa nueva etapa, ¿no? Y que sí cambia como que de aquella era primera del príncipe a prohibido que ya es esta era, sí cambia bastante y pues como que me hace cambiar también a mí, ¿no? De cierta forma.
0: Lo han visto en diferentes lugares aquí en Guadalajara, pero tú le abriste el show a un grupo muy importante en Fiestas de Octubre, ¿lo recuerdas?
1: Sí.
0: Para aquellos que ya estaban, digo, desafortunadamente en aquel momento no habían como abierto el acceso total. Ajá, pero tú le abriste, ¿quién le abriste?
1: Le abrí a Grupo Frontera.
0: ¿A Grupo

0: vienen mucho más cosas. A ver, sé que tienes que estar en tendencia y busca en las redes nuevamente, danos tus redes.
1: Estoy como Levin.6-bajos, pero ahora vengo con una noticia muy importante.
0: A ver,
1: ya aparezco con la palomita azul, entonces ya me aparece más rápido si buscan Levin.
0: Verificado, pongan sí. Levin o lo que él nos había dicho, busquen su música en Spotify y así es más fácil, lo van a encontrar. Oye, pero a ver, estás súper metido en la producción musical, que ya tienes tu disco, pero también en lo visual, ¿no? En los videos. ¿Estás grabando o estás por terminar de grabar algo solamente con celular? A ver, platícame.
1: De hecho, eso fue hace un año con el primer sencillo que salió
0: de este disco. O sea, ¿el primero lo grabaste con celular?
1: Sí, el primer sencillo que salió de este disco de Prohibido. Okay. Fue Sedúceme, y Sedúceme fue un video que yo con mi primo le dije, oye, güey, no quiero tener producción grande porque pues no la puedo pagar. Le dije, ¿qué te parece si hacemos todo con un celular? No, le dije, porque pues no sé, muchas veces hay la creencia de que necesitas cosas grandes para hacer cosas grandes, y no, realmente no, con lo que tengas empieza y hazlo, ¿no? Entonces teníamos un celular, y creo que casi todo mundo tenemos un celular,
0: claro.
1: Entonces intentamos hacer lo mejor que se pudiera, con eso, y con una camarita viejita, que es la Handycam que le digo,
0: sí,
1: grabamos cosas con eso, y se logró hacer algo muy bonito en Sedúceme, que es el primer sencillo de Prohibido.
0: ¡Muy bueno!
1: Sí.
0: ¿Qué edad tienes?
1: 21 años.
0: Es que es un chavito, la verdad, muy atractivo, niñas. Está ocupado, déjenme decirles. Pero muy talentoso, o sea, aparte del físico, él es muy talentoso, tiene una vibra muy linda. Y vuelvo a recalcar que el estar cerca de tu familia te hace como... Yo creo que paso lento por ahí dicen, pero seguro. O sea, qué importante es que cada nuevo obstáculo que tú rebases, le agarras ese saborcito y digas, me lo merezco, lo trabajé, por esas noches que no dormí, que me enfermé. ¿Tuviste una época? ¿Tenías una presentación y te enfermaste hace poquito?
1: Sí.
0: Y tuviste que mover las fechas, ¿no?
1: Sí, fue duro, pero igual...
0: ¿Qué tal? Sí, fue duro el suspiro.
1: Sí, pero al final las cosas... Siento yo que se tienen que lograr hacer, ¿no? Al final de todo.
0: Ajá.
1: Yo recuerdo que también... es que fueron como dos fechas seguiditas.
0: Ajá.
1: Y en esa fecha yo ya me sentía mal. Y salí, igual canté. Y esa vez,
0: por fortuna, profesional.
1: Sí, por fortuna no me tocó bailar porque era como más un formato como acústico.
0: Ajá.
1: Pero no me dejaron mentir mi papá que salí. Y me sentí así bien marcado. No podía ya seguir. Ya no sentía que ni respiraba. Pero se logró hacer. Se pudo hacer.
0: Ajá.
1: Pero sí, hay que ser profesionales.
0: Oye, ¿qué viene próximamente?
1: Pues viene algo bien importante, Claudia.
0: A ver.
1: Viene mi segunda fecha en Estudio Diana.
0: ¡Estudio Diana!
1: Mi segunda fecha. Sí,
0: a ver,
1: sí.
0: ¿Cuándo fue tu primera fecha? ¿Cómo lo viviste?
1: Mi primera fecha en Estudio Diana, si mal no estoy, creo que fue en 2025, creo.
0: Ok.
1: Creo que fue en 2025. Fue cuando saqué el EP del Príncipe. Y fue bien bonito esa primera fecha porque pues yo no había hecho ningún así formato grande de mi show, ¿no? Como tal. Y esa vez fue que llevé dos bailarines y como cuatro músicos, llevé algo así, ¿no? Y pues yo bailando y todo, pues nos esforzamos mucho para que todo saliera perfecto, ¿no? Y muy bien. Sí salió bien, pero no les miento que esta vez siento que va a ser literalmente... Nunca lo vas a olvidar, porque voy a hacer muchas cosas muy padres en el show, la verdad, muy cabrones en el show.
0: Es que, ¿saben qué? Ya, insisto, si estás más seguro, te la crees, o sea, te estoy viendo a los ojos, lo que estás diciendo realmente lo crees, sí. Y justo una frase con tu papá lo dijiste hace rato, ¿cuál fue la frase?
1: Es una frase de mi papá que dice, si lo crees, lo creas.
0: Entonces...
1: Es cierto, y pues esta fecha...
0: ¿Y los boletos dónde o cómo?
1: Ah, pues ahí les va, los a boletos ver. Ya los pueden conseguir en Ticketmaster.
0: Ajá.
1: Los pueden encontrar ya así, literal, solo buscas Levin en Ticketmaster y te va a aparecer ahí.
0: Perfecto, ¿cuándo es la fecha?
1: La fecha va a ser el 26 de septiembre.
0: 26
1: de septiembre en Estudio Diana Levin.
0: Acérquense a Levin, conózcanlo, la verdad es que es un chavo con una vibra súper linda. Dinos los títulos de las canciones y dinos si esas canciones tienen que ver, es toda una historia completa o cada una tiene su propia historia.
1: Puedes armar como tú quieras tu historia, okay. Literalmente, porque si la empiezas de inicio a fin el disco, pues te va a contar una cosa, ¿no? Te va a contar una historia. Pero si lo quieres empezar, por ejemplo, estás muy feliz o estás muy confiado o etcétera, andas de conquistador, decías así, pues es que el mood del disco justo es muy sensual, ¿saben? Es lo que le digo. Inclusive la presencia que intento tener en escenario es esa, ¿no? O sea, es como de que... ¿Saben? Es
0: claro,
1: esencia.
0: Aquí estoy, ¿saben?
1: Sí, claro, muy conquistador, muy así, esa es la vibra, ¿no? Entonces,
0: Pero todos cuando bailamos, sí, traemos, claro, esa sensualidad.
1: Claro,

0: pues tienes que traerla siempre, ¿no? Entonces, es como que si la empiezas de un lado, la vas a tomar y si no.
1: ¿Pero
0: así,
1: cuál
0: no?
1: Era la, ¿cuál era la canción esa?
0: La canción, la ahorita la estelar es Probarte.
1: Okay.
0: Probarte es hasta, pues, ajá, el título lo dice, ¿no? Sí. Es como, sabemos, ¿no? Pero los títulos de las canciones es Probarte, Cuando Lloro, Por Esta Lágrima, Solo Quédate, Secreto y Rumor, Punto Crudo, Sedúceme. ¿Me falta alguno por ahí?
1: Que lo averigüen, si falta sí, uno que lo averigüen,
0: si me
1: ¿no?
0: falta alguna, búsquenla y escuchen Prohibido en Spotify, en todos lados, en Apple Music, en YouTube, donde quieran estar.
1: Oye, recordar entonces, ya salió, todas las canciones están listas en Spotify o todas. Spotify, como se lo dijo nuestro invitado. Tienes tu segunda fecha en Estudio Diana, ¿cuándo? Sí,
0: 26 de septiembre, Levin en Estudio Diana.
1: Les voy a platicar algo, no, mejor que él, que lo platique. Fuera del aire estaba diciendo que en sus presentaciones antes pues siempre iban sus amigos, los primos, la familia, ¿no? Pero a ver, ¿qué ha cambiado de esas primeras fechas?
0: Es bonito porque ahora veo muchas caritas nuevas.
1: Ajá.
0: Demasiadas, entonces es bonito ver cómo te aplauden personas nuevas, cómo
1: conocen,
0: compran
1: lo que
0: un
1: haces,
0: boleto personas
1: claro,
0: nuevas y quieren ver que... ¿Qué carajo es Levin?
1: ¿No? A ver, ¿quién es este niño? ¿Qué ajá, trae, no?
0: Sí, entonces, antes iban mucho mis amigos, que mis primos, esto y lo otro. No digo que ahorita no van, sí van, pero ya no qué van bueno, tan seguido. Y es como que dices, ok, voy a ver el tabulador que me marca que no estén
1: exacto,
0: ellos, ¿no?
1: Exacto, exacto.
0: Y no están. Y dices, wow, estoy viendo gente nueva.
1: Eso está increíble.
0: Es
1: las
0: bonito,
1: cosas están
0: es bonito
1: funcionando.
0: Saber que creces.
1: Oigan, y un mensaje para todos los amigos y los allegados de Levin y de todos aquellos artistas que van comenzando. Porfa, no les pidan boletos, o sea, ustedes apoyen, compren boletos. Dices, amigo, ¿tienes boletos? A ver, dame unos 10 para venderte, te ayudo a vender unos 10 boletos. ¿Cuántos necesitas? Oye, ¿cómo va el foro? Yo te llevo 30 amigos. O sea, qué padre. Sí, ya cuando Levin se presente en el Auditorio Nacional, acabas de ir a la Ciudad de México.
0: Wow, sí,
1: platícale a la gente que pasaste cerca del auditorio.
0: Pues llegamos, nos invitaron a un showcase de R&B.
1: Ajá.
0: Los amigos, unos amigos nuestros que son, se llama Laj, les mandamos un saludo a Laj.
1: Ajá.
0: Y pues llegamos al Auditorio Nacional, el nos deja afuera del Auditorio Nacional el camión, ¿no?
1: Sí.
0: Entonces nos bajamos y todo, ¿no? Pero ya cuando veníamos de regreso fue cuando ya tuvimos más chance de verlo, ¿no? Y era de noche y volteas y ves el Auditorio Nacional y la verdad se ve imponente, le repito, es como, ajá, me sentí como si fuera un gladiador en el Coliseo, ¿no? Ajá. Así lo volteé a ver y dije, ay, güey, esta madre está bien grande, ¿qué onda?
1: Pero
0: no,
1: si lo crees.
0: Lo crees, lo creas. Así okay, que así yo creo que sí se logra y en unos años me van a ver en el Auditorio Nacional. Aquí
1: seguramente,
0: lo firmo.
1: Seguramente.
0: Aquí lo firmo en los 40.
1: ¡Me encanta! En el brunch de los 40. Entonces, ¿repetimos la fecha?
0: 26 de septiembre, Levin en Estudio
1: 23
0: Diana.
1: De 26,
0: 6.
1: 26 de septiembre en el Estudio Diana. Apoyan al talento nuevo. Está bien padre, quieres bailar, llévate a tus amigos, quieres conocer gente, que vayan solos, no importa, la cosa es que vayan. Invítanos, por favor, a escuchar este sencillo.
0: Claro.
1: Por primera vez en los 40 van a escuchar a Levin. Quito por aquí el fondito.
0: Yo los invito a escuchar Prohibido, especialmente Probarte. Probarte es una joya, Probarte es una joya.
1: Gracias por haber estado con nosotros, te deseamos todo el éxito.
0: Gracias a ti, Claudia, y gracias a Pau también, muchas gracias. Y pues nada, solo decirles a todos los de los 40 que muchas gracias por escucharme. Les mando un besote a todos, los amo.
1: Se quedan con
0: Probarte.
1: En los 40.

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0: Son las 10 de la mañana con 57 minutos a través del brunch de los 40 inglés en Miami, Rawayana, Manuel Turizo. Si sabes inglés y estás en Miami, qué fiestón se van a agarrar, Dios mío. Pero ¿saben qué? Atención, porque hoy es el Día Internacional de la Planificación Familiar. Así que, como dicen por ahí, sin globo no hay fiesta, se dice así, sin globo no hay fiesta. Intenté decirlo mejor, pero salió un poco extraño. Pero bueno, evidentemente eso tiene que ver con el objetivo o lo que se creó para captar como la conciencia de la importancia, ¿no? De tener un anticonceptivo. Si es que tú quieres pasarla bien con tu pareja, entonces, bueno, está bien, ¿no? No importa, lo puedes hacer, pero planificar. Porque cualquier errorcito te puede cambiar la vida, seguramente para bien, porque llega un nuevo ser, pero te puede truncar tus estudios. A lo mejor querías un viaje, a lo mejor querías hacer, qué sé yo, cierta carrera y no se pudo. Entonces, bueno, usted busque el método anticonceptivo seguro, efectivo, el que mejor le plazca, ¿verdad? Vaya usted con su doctor, por favor. Así de tema incómodo de familia. A ver, hijo, los papás, ¿no? A ver, hijo, ven, quiero hablar contigo. Mis respetos a todos los papás y a todas las mamás, pero tienen que hacerlo, ¿no? Se tiene que hacer. Y los papás, los hijos, ¡ah, ya, ya, ya, mamá, ya sé! A ver, no, hijos, que sí sabes que tienes... ¡Mamá, sí, sí sé! Rodrigo se está acordando y él solito se está poniendo como nerviosísimo. A ver, atención, también a los papás les da un poco de nervio, un poco de incomodidad, pero tienen que hacerlo, ¿no? Si no, ¿con quién? Ya sé, en las escuelas también está chido. Pero una, si tu papá o tu mamá o tu hermano mayor te habló de este tema, es que te quiero un montón, ¡qué padre! A lo mejor dile, bueno, rápido, dime, ¿qué? ¿Qué? Ok, pásame el link. Pásame el link, que no quiero hablar del tema. Pero esa familia va a pasar por momentos incómodos, ¿no? Pues por supuesto, tiene que pasar esto. Y los hijos, ¿y ya se van a casar? Ay, esa familia que te incomoden con ese tipo de preguntas o ese tipo de comentarios, ¿no? Entonces, precisamente hoy, que es el Día Internacional de la Planificación Familiar, tenemos un hashtag que es de familia. A ver, ¿qué ocurre en tu familia? O sea, o es de mi familia, es de familia, por ejemplo, ¿qué será? Es de familia llegar tarde y todavía pedir que nos esperen. Claro, un viaje con diferentes familias, ¿no? Vámonos a la playa todos y entonces, por ejemplo, llegan los Lazo. No, yo creo que ustedes son muy puntuales. Es más probable que no, ¿son impuntuales? ¿Cómo crees? Entonces, sí, es de la familia Lazo, que si ya habían quedado de ir con los primos y demás, irse todos de vacaciones, que lleguen tarde. Y todavía digan, ay, me esperan porque tengo que ir al baño y les iba a hacer unos sandwichitos. Es de familia al 33-1090-0040. Dice, hoy día, dije, hijo, tenemos que hablar de sexo contigo. Y el hijo responde, ¿qué quieren que les enseñe? Totalmente de acuerdo. Es verdad. Y aparte es una generación más informada y me encanta. Es cierto, porque no sé, a ver, ¿ustedes recuerdan brunches? Recuerden, los más adultos que están escuchándonos, ¿todavía les tocó que les hablaran de la abejita y la florecita? Sí, probablemente a muchos sí. O del pajarito, o sea, sí, o sea, es que hace varios años, hace varias décadas, no era tan sencillo. Éramos como muy pudorosos, ¿no? Ignorantes en el tema, no se hablaban de esas cosas más que en la escuela o los amigos. Y luego uno cree que el amigo o la amiga se la sabe de todas, ¿no? Pero no, lo importante es hablar con un profesional. Y los papás, ahí la llevan, ¿no? Es que es difícil, yo creo que es difícil. Pero las nuevas generaciones, no, y está bien chido, está bien padre. ¡Ay, qué rápido por aquí está respondiendo! Es de familia, dice Vero. Hola, chicas, buenos días. Es de familia el chisme. Pero solo para estar informados. Ah, resulta. En mi familia también. A veces no somos tan chismosos, la verdad. O sea, no. Por acá, Jenny, muchas gracias. Hola, Brunchers. Es de familia tener el corazón grande y el antojo más grande. Bien, me encanta. Por acá, muchas gracias, Dulce. Es de familia planear cosas y nunca hacerlas porque se nos olvidan. Sí, claro. ¿Sabes yo qué recuerdo de mi familia? La familia Fregoso. Recuerdo que son Chávez Fregoso. Que era de familia, que las fiestas o Navidad o así, era desvelarnos de estar bailando, haciendo juegos. Era muy padre. Es de familia bailar, ya sabes, los sobrinos bailaban con las tías o con los abuelos o con las mamás. Está bien padre. Esa familia a bailar canciones que no quieres, pero que le gustan a tus abuelos o que les gustan a tus papás o a tu mamá. Y pues ni modo que no la saques a bailar, ¿no? Esa familia, a ver, Ro, saca a tu prima. No, mamá, no me gusta bailar. A ver, fulanita, Rodrigo quiere bailar contigo. Esa familia, tener como un momento incómodo gracias a los papás. Pero bueno, 33 10 90 00 40, yo soy Claudia Chávez. Participa con nosotros, ¿ok? Porque llega Rubén Castillo, se llama otra vez en el brunch.
1: Y tú

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ex tenía razón. Bienvenidos a esta segunda hora del brunch. Somos Paulina Valeria y Claudia Chávez. Te vamos a acompañar hasta la una de la tarde. Pero ¿saben qué? Hoy es el Día Internacional de la Planeación Familiar. Así que cuídese, por favor, ¿ok? Si es que no quiere tener familia pronto. Pero, ¿qué es lo que dicen los brunchers? ¿Es de familia? Participa con nosotros. Por aquí Caro dice, hola chicas, ¿cómo están? Dice, mi fin de semana estuvo increíble, qué maravilla escucharlas. Y dicen, ¿es de familia guardar los toppers, pero nunca devolverlos? Claro, es que no sé en sus casas, pero en la de, por lo menos de nosotros, de Rodrigo, Paulina y mía, siempre hay comidas familiares y es como muy vasto el asunto, ¿no? Entonces siempre, oye, ¿y para llevar me puedo llevar? Sí, claro. Ya la mamá ya se quedó sin toppers. Los tienen las tías, las cuñadas, las nueras, los yernos y no le han regresado. Si usted quiere volver a comer en casa de su suegra, de la tía, regrese el topper, por favor, porque luego así le va a los hijos. Pero te dije, no se lo pediste, ¿verdad? ¿Ya fuiste con tu tía? ¿Le pediste el topper? ¿Por qué no se lo has pedido? ¿O no? No es así. Esa familia, dice por aquí Marta. Dice, chicas, buenos días. Esa familia, llevar el apellido y el carácter. ¡Ay! Bueno, acá de este lado somos Chávez Fregoso. Es que por los dos el apellido, somos bien geniudos ambos. Entonces no sé qué va a pasar. Somos muy geniudos. ¿Ustedes qué tal? ¿Es de familia? Participen 33 10 90 00 40. Esta canción es de mis favoritas. Lo siento. Sé que la has escuchado mucho durante el mundial, pero ojalá la sigamos escuchando más. Aitana, que viene a Guadalajara, ¿cierto? Cantemos juntos y en vivo, Superestrella, por favor. ¿Quién me acompaña? ¡Quiero ir!

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Me sentía fatal. 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Pero bueno, ya se les dejé. O sea, ya se les dejé la información. Ya se les dejé. ¿Qué es eso? ¿Qué ando diciendo? Y todo chueco y todo mal. Ay, no. Mejor Olivia Rodríguez se llame Stupid Song en el brunch de los 40.

canción, ¿no? Y precisamente es el hashtag del día de hoy en el brunch de los 40 con Paulina Valeria y Claudia Chávez. Por acá nos mandaron un comentario de esa familia de parte de Yadira. Gracias, Yadira. Esa familia no pagará el dinero que te prestan. Le presté una prima y nada. No presten dinero, por más triste que sea la historia. ¡Qué fuerte, caray! ¿Saben qué? Supongamos que no puedes pagarle el dinero, pero cuando uno ve la intención de que lo quieras hacer, de verdad, te voy a dejar $1,000, aunque sea, manifiéstense y digan, ¿sabes qué? Me cuesta un montón de trabajo, te quiero pagar, pero los gastos me siguen como absorbiendo, toma $1,000, o sea, por lo menos, o sea, ya hay poco a poco, te tardes más, pero que se vea que tienes intención de pago, caray. Oigan, esa familia por aquí, Memo, hola Brunchers, esa familia, echarle salsa a todo, y yo me imaginaba de comida, pero me dice no, hasta en la discusión. Bueno, es que quién, o sea, capaz si el malentendido fue muy pequeño, pero si le echa salsa, hasta se vuelve ya serie de Netflix, ¿no? Con primera, segunda, tercera, cuarta temporada y probablemente un spin-off. Bueno, les mando un abrazo. Gracias por participar. Ya estoy viendo por aquí a Chafis Herrera. ¡Qué enmarcación personal! Vamos a ver de qué nos platica. Está bailando, la veo en los pasillos de Radiopolis. Continúa en el brunch.

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1: ¡Qué maravilla! Llegó, la queremos muchísimo, experta en fútbol. Se merece todo, Chapis Herrera.
2: ¡Ay, qué bonito!
1: ¡México! ¡México! ¡México! ¡México! ¿Cómo está, Chapis? ¿Cómo le fue al balompié? Fin de semana.
2: Ay, bueno, pues ya estaremos hablando de los equipos tapatíos. No les fue tan bien no como hubiéramos querido. Ay. Hoy hay harto de qué platicar, Clau, y Ajá. Me imagino que los bronchers futboleros y los que no son futboleros, que les encanta el chisme, me darán la razón, porque hoy no sé si viste, escuchaste o por ahí leíste lo que pasó con Chicharito, sus declaraciones.
1: No vi.
2: Bueno, pues yo quiero decirle a los bronchers y me encantaría que opinaran y que nos platicaran su sentir, sobre todo me imagino hay mucho chivermano que anda por ahí escuchando el brunch. Y que me digan qué piensan de las declaraciones de Chicharito, que bueno, les pongo en contexto.
1: Sí, por favor, porque
2: ahora
1: no
2: Javier
1: sé.
2: Hernández va a jugar para el equipo de Dallas, que es un equipo no de la máxima categoría, pero bueno, es un equipo que es una franquicia que va empezando. Que
1: pero
2: no
1: paga
2: es,
1: las cuentas.
2: Que no es como Chivas, así de simple, ¿no? Que le va a pagar un buen sueldo.
1: Ajá.
2: Entonces, en su presentación, en la conferencia de prensa, dio algunas declaraciones un tanto polémicas, que después él salió en un video en sus redes sociales a decir que se habían sacado de contexto, ¿no? Que la prensa de repente transgiversamos, así se dice, transgiversamos, digo porque pues me incluyo en toda la prensa.
1: Eres prensa.
2: Y normalmente tenemos la culpa de todo, ¿no? La gente de prensa. Lo que pasa es que él dijo que perdió las ganas de jugar, que en Chivas no lo apoyaron como hubiera querido, refiriéndose,
1: ¿cómo?
2: Quiero pensar yo, al tema directivo.
1: A lo mejor en los planes que le habían como puesto sobre la mesa.
2: Mira, así de simple, palabras más, palabras menos, dijo que cuando pasaba algo, criticaban más lo que pasaba con Chicharito que en sí criticar a Chivas, o sea que todo recaía en sus espaldas, ¿no? Y que él se sintió solo, que sintió que no
1: crees?
2: Lo estaban respaldando.
1: Fíjate, yo que no es mi mundo, el fútbol no es mi mundo, pero para mí, donde yo conocí a Chicharito, o gracias a que conocí a Chicharito, fue a Chivas, ¿no?
2: Exactamente.
1: Cuando llegó a Chivas, el nombre de Javier Hernández Chicharito se volvió un ícono.
2: Y aparte, ¿sabes qué? En Chivas tuvo todo. ¿A qué me refiero? Ahí se formó, ¿no? Ahí se formó, ahí debutó, ahí hizo una carrera donde incluso fue campeón de goleo. Y también hay que recordar que gracias a Chivas se fue al Manchester United. Y ahí empezó su carrera en Europa, ¿no? Y cuando se da esta
1: transacción, rápido, ¿no?
2: Muy rápido se fue. Aparte también hay que recordar cuando se inaugura el estadio de las Chivas, vino para jugar un partido amistoso precisamente el Manchester United, cuando se anuncia con bombo y platillo que Chicharito sería su jugador. Entonces Chicharito jugó medio tiempo con Chivas y jugó medio tiempo con su nuevo equipo, ¿no? Y ahí empezó su exitosa, hay que decirlo, muy exitosa historia en Europa.
1: Ajá.
2: Y también Chivas le dio la oportunidad de regresar en una segunda etapa.
1: Oh, ¿no? Lo recuerdo.
2: Acuérdate cómo llenó el estadio hace un par de años, que
1: hubo
2: una presentación.
1: Sasazo, ¿verdad?
2: Exacto, estaba a reventar el estadio. Entonces, yo no soy nadie para juzgar ni a Chicharito, ni a Chivas, ni al Dallas, ni a nadie, pero creo que se equivoca en algunas cosas que dijo.
1: Sí.
2: Yo la verdad le tengo mucho aprecio porque a mí me tocó conocerlo a él y a toda su familia, a don Tomás Balcázar, que en paz descanse, a doña Luchita, su abuela, a su papá ni se diga, y su mamá. Pero sí creo
1: el
2: que...
1: El primer Chicharito, ¿no?
2: Ajá, al papá Chicharo.
1: Al papá Chicharo.
2: Sí creo que algo en la vida de Javier, no sé, le vino a cambiar muchas cosas, ¿no? También no sé si recuerdas de aquel psicólogo, uno peloncito, no recuerdo el nombre,
1: sí,
2: que
1: sí,
2: trabajó
1: sí.
2: mucho de
1: sí,
2: la
1: sí,
2: mano
1: sí.
2: de Javier.
1: Como coach.
2: Exactamente.
1: Ajá, un coach de
2: y dicen
1: de
2: que
1: vida.
2: A partir de ahí también le cambió mucho la mentalidad y de
1: mira,
2: repente
1: mira.
2: Declaraciones
1: a ver,
2: raras.
1: Aquí tenemos un broncher. ¿Y el contrato millonario no es apoyo?
2: Exacto,
1: ver,
2: o sea, también,
1: eso se
2: por eso les ponía un poquito el contexto de todo lo que Chivas le dio a Javier Hernández, ¿no? Le dio proyección, le dio lo que tú me digas, pero
1: sí,
2: también
1: claro.
2: le dio un contrato, este último, cuando estuvo esta segunda etapa en Guadalajara, incluso no viajaba a jugar algunos partidos. Él se quedaba en Guadalajara a entrenar. Hay que hacer pequeño paréntesis, también regresó de su gira, o mejor dicho, de su carrera, donde andaba, estaba un poco lesionado. Entonces hay que recordar que él venía recuperándose del ligamento cruzado, si no me equivoco. Y ahí fue donde también yo digo, bueno, Chivas te dio la oportunidad de regresar, de intentar como, tener una segunda historia también importante para quizá pensar en un retiro en esta institución que te dio todo, ¿no?
3: Y pues hubiera sido ideal. Oye, a ver, está llegando un audio, a aventurar a escucharlo, pero yo creo que tiene que ver con el tema de ahorita. Vamos a ver qué dicen los Bronchers.
4: ¿Qué tal, chicas? Buenas tardes.
2: Hola.
4: Chapis.
2: Hola.
4: Pues es un malagradecido, la verdad, porque porque se le abrieron las puertas al cuate, aquí sabiendo que estaba lesionado, así lo contrataron.
3: Como tú dijiste.
2: Exactamente.
4: Y puede llegar y tirarle. Ahora sí que como dicen, no muerdas la mano que te da de comer.
2: Exacto.
4: Pero pues al rato también de allá va a decir que pues no era lo que esperaba. Que él imaginaba otras cosas, que hay que imaginar cosas chingonas.
2: Ajá.
4: No era lo que él imaginó. Saludos, chicas.
3: Muchas gracias, Broncher. Oye, sí, creo que justo como tú lo decías, pues los Bronchers saben, ¿no?
2: Claro, y te aseguro, no sé si él sea chivermano, no sé si le va a las Chivas o quizá le va a otro equipo. Pero no está exento nuestro amigo Bronchero quien nos está escuchando de opinar, aunque no le vaya a las Chivas y aunque no sea fan de Chicharito, ¿no? Entonces fue un tema que dio de qué hablar prácticamente todo el fin de semana. Le recomiendo que sigan la cuenta o que se metan a la cuenta de Javier Hernández en Instagram. Ahí está un video donde también él explica un poco el contexto de sus declaraciones y ya ustedes tendrán su mejor
3: opinión.
2: ¿Sabes
3: qué? O sea, a mí me... Yo lo sigo, pero sigo a tanta gente que luego de repente no me aparece. Pero hubo un video que a mí me gustó que subió, pero durante el Mundial, ¿no? Creo que tú también lo replicaste.
2: Ajá.
3: Me gustó el contexto, la manera de defender a la selección mexicana, porque él entendía. Sí. O sea, tiene muy buenas declaraciones y tiene otras que...
2: Y es que hay que recordar que durante el Mundial estuvo como comentarista de una cadena estadounidense. Entonces también él tenía que ponerse del lado del comentarista y darle su lugar a la selección nacional. Pero al terminar el Mundial al terminar la participación de México... Él sube un video con algunas cosas que la verdad estuvo muy padre.
3: Sí, estuvo padre.
2: Pero sí hay momentos en que digo, ay, Chicharito, te perdimos, ¿qué te pasó? Y yo lo aprecio mucho, la verdad.
3: Híjole.
2: Pero no por ello, no puedo opinar de lo que escuché y que sí me quedé así, ay, caray.
3: ¿Qué opinan, Bronchers? Bueno, creo que este auto que pusimos... Sí, yo creo que resume un poco lo que la mayoría de los...
2: Y está muy bien enterado nuestro Broncher, ¿eh?
3: No, es que aquí es que tenemos a los mejores.
2: Oye, los traemos al tiro.
3: Por eso, si tenemos a los mejores, por eso está con nosotros Karina Chapis Herrera.
2: Ay, flaquita.
3: Comentarista, reportera, futbolera. Sí, así nos decimos, así nos decimos, ese cariño. Y se va a quedar con nosotros otro rato porque de qué más nos vas a hablar más adelante.
2: Ay, vamos a hablar también de la selección nacional que está en Juegos Centroamericanos y del Caribe, tanto la varonil como la femenil, y la selección que está buscando su boleto al próximo mundial, que es categoría juvenil también, no crean que ya el mundial viene para el próximo año, es de otra categoría, y está buscando boleto a Juegos Olímpicos.
3: Ay,
2: además de la Liga MX, obviamente.
3: Ok, bueno, Danny Ocean a continuación es partidazo, justo tiene que ver, tenemos un partidazo aquí con Chapis Herrera.
2: ¡Eso!

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1: Obvio, tenemos a nuestra querida Chapis Herrera, marcación personal. De algo hicimos bueno aquí en El Brunch para poder tener a un profesional de este calibre con nosotros, la verdad. Y aparte es que eres muy apasionada y me gusta porque es de las pocas que sí está bien, está enganchado, este seguidor, entonces lo escucho tranquilo, ¿no?
2: No, algo tuve que haber hecho bien yo para estar aquí con ustedes. Bueno, no.
1: Los brunches.
2: ¿No? Los brunches tuvieron la culpa.
1: Oigan, bueno, hay que ponerlos en contexto. ¿De qué estábamos hablando antes de irnos a música? Íbamos a cambiar de tema, pero no es posible.
2: No,
1: los
2: es que
1: brunchers quieren más.
2: Quieren seguir con el chisme. Ay, son bien argüenderitos.
1: Qué bueno,
2: y me encanta.
1: Pues es que si no, no fueran brunchers.
2: Y es que para quien se va conectando y se acaba de trepar al carro, andaba en el banco, que no podía escucharnos o algo, pues resulta que estamos hablando de lo que pasó con Chicharito. Javier Hernández en días anteriores dio unas declaraciones picosonas. Un tanto desafortunadas, creo yo. No sé qué piensen los demás brunchers. Y hay gente que está opinando al respecto, porque aunque no le van a las Chivas, tienen el derecho a opinar. Y hay quien obviamente no le pareció lo que dijo Javier, de que es que perdí las ganas de jugar y es que Chivas no me apoyó y bla, bla, bla.
1: Uf,
2: entonces,
1: fuerte.
2: Hay por ahí unas declaraciones también fuertes de un bronche.
1: A ver, estamos
3: buen
1: listos.
3: Buen día, Clau. Buen día, Pau.
2: Hola.
3: Buen día, señorita Chapis.
2: Buenos días,
3: joven. Les hablo amigo el Chocorrol Viajero. Chocorrol. Y voy a resumirles lo más pronto que sea posible el efecto Javier Hernández.
2: Corre tiempo. No es cierto.
3: Nadie le puede ningunear de algún modo todo el palmarés de éxitos internacionales que tiene, codeándose con figuras gigantescas del orbe futbolístico como Hugo Sánchez, por ejemplo.
2: Ajá.
3: Es uno de los pocos deportistas futbolistas mexicanos que puede presumir haber estado en los equipos que estuvo, incluyendo el Real Madrid.
2: Sí, gran figura y leyenda.
3: Desafortunadamente no le ha caído el 20 la figura tan mediática que es, y una figura tan mediática siempre va a tener ese tipo de reacciones, ¿no? Todos los Chilla hermanos lo esperaban en el Club Deportivo Guadalajara como la salvación a todos sus problemas,
2: pero
3: en ningún momento ninguna de las dos partes estuvo consciente de que él ya venía prácticamente en su retiro y venía de una lesión bastante importante.
2: Sí.
3: Los Chilla hermanos esperaban que al ser el máximo goleador de la selección mexicana, pues viniera a salvarles el mundo, y la realidad es que no. Al ser tan mediático, obviamente sus declaraciones bastante desafortunadas con respecto a si las mujeres deben hacer el aseo o no, incluyendo lo deportivo,
1: yo también.
3: Lo han puesto en el panorama en el que está, y parece ser que es una de las personas que le gusta tirar la piedra y esconder la mano. Entonces,
1: yo creo que lo agarramos.
3: Qué lástima por Javier, porque de alguna manera todo su pasado futbolístico puede quedar opacado por todo lo que dice. Ahorita el protagonista de su carrera es su boca.
1: Híjole, qué mal.
3: Y qué triste, ¿no? Al figura como Javier tenga que despedirse así de sus aficionados tapatíos. Saludos, chicas, y bendiciones. Excelente
2: saludos,
3: programa.
2: Saludos, Chocorrol.
1: Muchas gracias.
2: No somos chillermanos, ¿eh? Digo, somos porque soy chivermana. Chivermanita.
1: Oye, pero bueno, ahí está el sentir de los queridos brunchers. Sí. Bueno, pues ahí lo dejamos, ¿no?
2: Sí, hombre. Porque aparte, digo, obviamente se va a seguir dando de qué hablar. No sé si en algún momento, no creo que pase, porque también a Mauri Vergara ha sabido mantener de repente.
1: Pues es que se le quiere.
2: Sí,
1: ¿no?
2: Le tienen mucho cariño, por supuesto, a Javier. Mira, yo sé que hay mucho chivermano que a pesar de las declaraciones de Javier no dejan de seguirlo, no dejan de comprar una playera o algún póster, lo que sea de Javier Hernández, porque como lo decía uno de los brunchers, o sea, no podemos negar tampoco ni ningunear, como dijo el Chocorrol, de ese palmarés que tiene y de los logros que consiguió a lo largo de su carrera, ¿no? Tristemente ahora estamos viendo otra versión del Chicharito que a muchos no les gusta, pero a final de cuentas, pues son sus declaraciones, es libre de opinar, pero a veces creo que sí.
1: Oye, a ver, tendría que tener más cuidado. Situaciones como que están fuera de lugar, por llamarlo así, para utilizar un término futbolístico.
2: Ajá.
1: Vi el caso de la árbitro.
2: Ajá.
1: ¿Cómo se llama?
2: Katia Itzel.
1: A ver, ¿qué pasó
2: sí,
1: ahí?
2: Sí, hombre, en el partido entre Querétaro y Tigres, que por cierto Querétaro le ganó a los felinos, hay una jugada en donde marca una falta y viene ya encarrerado Paulo Víctor, este jugador de Querétaro, y patea un balón de forma deliberada porque estaba Katia a 2 metros
1: sí,
2: de él.
1: Nada, muy
2: y
1: cerca.
2: Y le da un balonazo que si la agarra de lleno le rompe la nariz. Por la forma y la fuerza que llevaba sí. ese balonazo. Entonces se equivoca este jugador al hacer ese berrinche. Pero no sé, mira, yo la verdad no sé qué pensó en ese momento. No creo que lo haya hecho con intención de golpear a Katia. Creo que sí la vio, pero ya iba encarrerado
1: estaba
2: a patear
1: cerca,
2: el balón.
1: ¿No?
2: Entonces lo único que hizo Katia fue medio voltearse de ladito y si no, le agarra de lleno la cara.
1: Oye, yo estaba leyendo comentarios de gente que estaba una molesta que qué mal estaba haciendo ella de árbitro. O
2: ajá,
1: sea, como mujer.
2: No tuvo una buena noche.
1: Ah, pues es que la verdad sí. es que no había el partido.
2: No
1: y
2: tuvo buena
1: que...
2: noche.
1: Y que por qué no lo expulsó, que qué tibia, por qué no lo expulsó. Sí pudo haberlo, por lo menos una amarilla.
2: Sí, claro, incluso hubo exárbitros que la criticaron muy fuerte y también que mencionaron obviamente que no fue el mejor de sus partidos.
1: ¿Fue el primero de los partidos que arbitró? ¿O qué?
2: De esta temporada, sí. Hay que recordar que Katia viene de pitar en el Mundial.
1: Ay.
2: Acuérdense que Katia Itzel sí. estuvo en el Mundial.
1: Entonces, tenía mucha presión.
2: Por supuesto. Y hubo por ahí un comentario de un exárbitro donde decía que esa, ¿cómo decía? Inclusión forzada, algo así, utilizaba ese término que no era lo mejor para ella, ¿no? Como tratar de meterla a fuerza, yo digo, bueno, es que también me imagino que algo bueno tuvo que haber hecho Katia,
1: claro,
2: tanto para ir al
1: por
2: Mundial
1: supuesto.
2: Como para este fin de semana haberle dado ese partido.
1: Es que
2: ¿no?
1: todavía
2: pero
1: cuesta,
2: sí
1: ¿no?
2: Errores.
1: Todavía le cuesta
2: sí.
1: al género masculino
2: sí.
1: como aceptar que haya mujeres en ciertos
2: yo
1: puestos.
2: Yo me acuerdo mucho, no sé si
1: de
2: alguien
1: deporte.
2: De ustedes o algún broncher que nos está escuchando se acuerda de Vicky Tobar. Ella no, fue la primera árbitra mujer
1: okay.
2: en pitar un partido de primera división y me acuerdo perfecto aquel partido también que le tocó arbitrear donde expulsa a Cuauhtémoc Blanco. Y se armó una, bueno,
1: híjole.
2: Bueno, estuvo, la verdad, dio mucho de qué hablar y también le costó mucho trabajo, muchas críticas a Vicky. Yo tuve la oportunidad de entrevistarla en alguna ocasión y sí me decía... Es que ¿por qué nos hacían menos a nosotras? Somos mujeres, pero ¿eso qué?
1: Sí,
2: o sea,
1: claro.
2: podemos ser igual o mejor que los hombres.
1: Pues poco
2: y yo decía,
1: poco.
2: Ha costado mucho trabajo en el sí. tema arbitral que acepten a las mujeres.
1: Válgame
2: ¿no?
1: Dios. ¿Qué tal mi frase de tía? Válgame Dios.
2: Válgame Dios.
1: Chapis Herrera con nosotros. Vamos a la música
2: sí.
1: y al regresar, ¿qué nos tienes?
2: Selección.
1: ¿Qué? Selección.
2: Hay actividad en Juegos Centroamericanos y del Caribe y la selección de Alex Diego que pelea por boleto para el Mundial del próximo año y Juegos Olímpicos.
1: ¡Vamos, México!
2: No guarden la verde.
1: No la guarden, no la guarden. Oye,
2: ¿ya
1: yo
2: la lavaron?
1: Yo la saqué, yo la usé
2: ¿ya la lavaste?
1: Para... Sí, la lavé. Esta última ya no. ¿Cuándo jugó México la sub?
2: En este fin de semana hubo partidos
1: pero
2: de las diferentes
1: jueves,
2: categorías.
1: ¿No? El jueves yo me la puse ese día, la traje.
2: ¿Lavada?
1: Sí, obvio. Porque
2: va a haber partiditos.
1: Pero no la he lavado, la voy a volver a lavar ya.
2: Por favor.

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1: ¡Claro! La famosísima Karina Chapis Herrera está con nosotros, que por cierto te felicito, ya te viene a nivel de cancha.
2: Ay, muy bien. Volví. Amenacé con volver y volví.
1: Pues te extrañábamos todos en A Nivel de Cancha.
2: Sí, ahí estuvimos la semana pasada. Este jueves nos toca estar nuevamente a las 10:15 por Canal 4. Póngale,
1: okay, por favor.
2: Ahí nos estaremos viendo.
1: Oye, y también felicidades porque hace poco te invitaron a un colegio, ¿no? A una universidad.
2: Sí.
1: A ver, ¿cuál fue y de qué platicaste?
2: A la Universidad Enrique Díaz de León, que lleva la carrera de Ciencias de la Comunicación. Tuvieron un evento muy bonito que se llamó Grita Gol.
1: Ajá.
2: Y invitaron a varios compañeros, digo, entre ellos el Ágala, quien no lo conoce, Pedro Antonio Flores,
1: Antonio, un tipazo,
2: para dar una plática a los estudiantes sobre nuestras carreras, nuestras trayectorias, aconsejarlos un poquito de lo que nosotros hemos pasado durante los años.
1: Se les cayó la baba escuchándote.
2: Ay, la verdad fue bien
1: qué
2: bonito
1: padre,
2: porque
1: ¿verdad?
2: Al final varios chicos se acercaron a felicitarme y a pedirme una foto.
1: Claro.
2: E incluso a pedirme un consejo. Y yo decía, pues yo soy quién para dar un
1: ¿cómo
2: consejo,
1: ¿cómo que quién
2: ¿no?
1: eres? O sea,
2: pues es que digo, yo les platico mis experiencias que creo que les pueden ayudar para
1: Chapis,
2: algo en su vida.
1: Créetela, Chapis, por favor.
2: Ay, pero es muy bonito que la gente se acerque y te diga, oye, es que
1: sí,
2: yo sigo
1: que
2: tu carrera desde hace no sé cuánto. ¿Qué puedo hacer para llegar a ser como tú y yo? No, no aspiren a ser como yo.
1: Muy
2: aspiren
1: bien.
2: A ser mejores
1: eso.
2: Que yo, ¿no? Entonces, la verdad, fue muy bonito y esa plática fue muy productiva. Al final nos dieron un reconocimiento y una Copa del Mundo, que es una alcancía hasta hermosa y unos detallitos, la verdad. Gracias a la universidad por tomarnos en cuenta.
1: Gracias a ti, querida Chapis, gracias a ti. Oye, ¿y entonces íbamos a hablar de la selección?
2: Sí, porque hubo actividad y sigue habiendo actividad en los Juegos Centroamericanos y del Caribe que se llevan a cabo en Santo Domingo. La selección sub-23 ya cerró su primera ronda con dos victorias y un empate, con una victoria y un empate, mejor dicho. Venció 1-0 a Venezuela. Empató 1-1 ante República Dominicana y hoy pónganse la verde, porque a las 2 de la tarde hay actividad. México enfrentará a Guatemala en busca de clasificarse a semifinales.
1: Ay, qué padre. A ver, ¿y desde qué medallas ya van para olímpicos o no?
2: No,
1: este es
2: otro tema, ahorita vamos a platicar de eso. Esta es la selección.
1: Por eso yo decía que estoy bien confundida.
2: Que está en los Juegos Centroamericanos.
1: Ah,
2: Ellos están en busca de medallas, obviamente. Aquí no van a mundial, no van tampoco a olímpicos.
1: Okay.
2: Eso es aparte. La selección femenil en este mismo certamen en Santo Domingo, la verdad que le ha ido bien, empató 0 ante Puerto Rico, aunque sí fue criticada esta selección por no haber sacado un mejor resultado, pero después venció 1-0 a Colombia y cerró su preparación, mejor dicho, con una tremenda goleada, 7-0 ante Jamaica.
1: ¿Qué?
2: Cerró lo que fue la fase de grupos.
1: Oye, yo creo que las jamaiquinas han de correr cañoncísimo.
2: Y aparte tienen una fuerza física.
1: Me las imagino.
2: Y ellas ya están en semifinales. Si no estoy mal, me parece que enfrentan a El Salvador. Ahorita les voy a corroborar esta información, pero bueno, ya cerraron también lo que fue fase de grupos y están en semifinales. Ambos equipos, tanto el varonil como femenil, quieren refrendar título porque son los vigentes campeones de los Juegos Centroamericanos.
1: Okay.
2: Y ahora sí, preguntabas por el tema del mundial que se llevará a cabo en 2027 y también boleto para Juegos Olímpicos de 2028.
1: Ajá.
2: Esta selección es la sub-20, ¿no?
1: Okay.
2: ¿Te acuerdas que la semana pasada ustedes me preguntaban que qué jugadores a seguir de esta selección?
1: Sí,
2: y yo te mencioné a ti, a los Brunchers, a Pau y a nuestro productor, que siempre está muy atento, a Hugo Camberos.
1: Sí,
2: ¿no?
1: Sí, me acuerdo.
2: Pues este juvenil de 19 años resulta que lleva 3 goles en estos partidos, en los 3 ha marcado
1: Oye,
2: gol.
1: Oye, tú pudieras ser visionaria, ¿cómo le llaman?
2: Podría ser visora.
1: Visionaria.
2: Porque, visionaria también, ¿por qué no?
1: Por cierto, tiene un negocio de velas, hablando de...
2: Hago velitas aromáticas para toda ocasión, ¿ok? Ese fue un...
1: Bueno,
2: un
1: entonces visora, ¿se le llama visora?
2: Sí, podría ser una visora para estar checando jovencitos y venderlos al viejo continente.
1: Okay.
2: Porque resulta
1: hablando
2: que
1: de
2: Hugo
1: fútbol,
2: Camberos ya está siendo visoreado por equipos importantes de Europa.
1: Okay.
2: Que estos equipos normalmente mandan a sus visores a diferentes eventos, ya sea premundiales como este,
1: ajá,
2: ya sea los Juegos Centroamericanos y del Caribe, a torneos donde saben que pueden captar figuras juveniles que después se puedan llevar a equipos importantes de Europa, ¿no? Entonces Hugo Camberos, que lleva 3 goles en este certamen, pues ahí está, con el ojo de los visores encima, ¿no?
1: Okay.
2: Y esta selección, déjenme les digo que ganó sus tres partidos ante Antigua y Barbuda, ante Costa Rica y Guatemala. Y vuelven a jugar entre el 4 y 5 de agosto. Están esperando su rival en cuartos de final. Así es que bueno, ellos son los que están peleando por ir al Mundial del próximo año y además un boleto para Juegos Olímpicos.
1: ¡Ay! ¡Qué emocionante! Bien por nuestra selección mexicana. Oigan, es que me he quedado sin tiempo.
2: Ay,
1: me
2: no te preocupes, no te preocupes. Después vengo a actualizarlos porque hay harto tema I-League Cup que ya arranca esta semana. Entonces de eso hablaremos el próximo lunes.
1: ¿Qué es League Cup? Los de liga, ¿qué es liga?
2: Otro
1: ¿qué es
2: torneo
1: eso?
2: Donde se enfrentan equipos de la Liga MX contra Liga MLS.
1: ¿Okay? MLS.
2: Sí, los de Estados Unidos.
1: Oh,
2: que
1: oh,
2: ya estaremos hablando de ese
1: My
2: tema.
1: Lord. My Saint Lord, ¿no? MSL.
2: MLS.
1: MLS.
2: La MLS de los Estados okay. Unidos contra la Liga MX.
1: ¡Mi Chapis Herrera! ¡Qué bonito! Oye, muchas gracias. Creo que sí nos vamos empapando más del fútbol. Poco a poco
2: ya
1: le vamos
2: vas aprendiendo cosas nuevas.
1: Le vamos entendiendo. Pero lo importante es, Bronch, es que si tú eres futbolero, bueno, te enteres a primera mano con mi querida Chapis, sí, experta en el tema. Véanla este jueves en A Nivel de Cancha.
2: 10:15 de la noche. Canal
1: y si
2: 4.
1: Usted quiere velas, vaya a su... ¿Cómo se llama tu velas?
2: Candles. Me encuentra en Facebook. Ay. Ahí vea. Están bien bonitas y huelen rico.
1: Candles de...
2: K de kilo a Candles.
1: Como se escribe velas en inglés, nomás en vez de C
2: pero
1: con K.
2: Antes la K y la A, que es de mi nombre, y luego Candles. K, Candles. En Facebook.
1: De Karina K. Ay, es que está bien complicado también.
2: Pues es que se los voy a pasar por WhatsApp para que
1: sí,
2: se los
1: miren,
2: compartan.
1: Cualquier
2: a los
1: duda,
2: brunchers.
1: Mándenle un mensaje directo en Instagram. Porque
2: por favor.
1: ¿Que te busquen dónde?
2: @chapis_herrera10 en Instagram y @chapis_herrera en X, antes Twitch.
1: Pues lo dijo bien rápido también, ¿no? Por la Chapis.
2: Pues es que ya no hay tiempo.
1: Bueno, ya nos vamos de cierta. ¡Adiós! Pues ¡gracias, sí, Chapis!
2: Bye.
1: ¡Te queremos ahí!
2: ¡Los amo!

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las 12 de la mañana con 46 minutos de Fate of Ophelia con Taylor Swift. Y bueno, gracias a los Bronchers que siguieron participando con Es de Familia. Y por aquí nos dejó Ceci. Hola Pau, hola Clau. Esa familia que se nos pegue lo ojo alegre. Ah, caray, ojo alegre es de que qué guapa aquí, qué guapa acá. Sí, ¿verdad? Bueno, no les vayan a cantar esta de Yuridia, la que siga, ¿eh? Se llama Eres mi nada. ¿Será que son la nada de alguien? Ay, no.

0: 12:49, qué buena canción de Yuridia, Eres mi nada. Pero es de familia, ¿qué dicen los brunchers?
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5: Este lunes comenzó la entrega de apoyos de las becas para el bienestar. Estudiantes de educación básica recibirán recursos para útiles y uniformes, mientras que los alumnos de secundaria y preparatoria continuarán con la dispersión de los apoyos económicos correspondientes.
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5: México sumó otra medalla de oro gracias a la jalisciense Alejandra Zavala y Daniel Urquiza, quienes se coronaron campeones en la prueba de pistola de aire de 10 metros por equipos mixtos, consolidando una destacada actuación para la delegación nacional.
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5: Ariana Grande anunció que se alejará temporalmente de la vida pública al concluir su Eternal Sunshine Tour el próximo 1 de septiembre. La cantante explicó que busca tomar un descanso después de una etapa marcada por el escrutinio sobre su apariencia física y su vida personal, además de la intensa actividad profesional de los últimos meses. Te presento la información, Elba Eunice Mercado.
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2: ¡México! ¡México! ¡México! Oigan, muchos se preguntarán, ¿y dónde está Paulina? Es que así es. Nomás checó, dijo, me escucharon y ya me voy. Y nadie se va a dar cuenta. No, para nada. Recuerden que tenemos próximo un evento con una secret location con Justin Quiles y Lenny Tavares. Entonces, ¿la Pau anda ahí? Es que en todo quiere estar la Paulina. Y está ahí solucionando ciertas cosas. Para que ustedes la pasen increíble, queridos brunchers, hay que participar porque solamente algunos pocos van a poder estar cerca de sus artistas. Lenny Tavares y Justin Quiles. ¿Cuándo? ¿Dónde? No les puedo decir. No les puedo decir. Lo que sí es que para participar, junto con el hashtag RallyLos40, ahí es al revés, que lo he dicho al revés. Los40Rally, es verdad, hashtag Los 40 Rally, Rally con doble L y griega. Manda tu nombre completo y ya te iremos dando como información si estás participando, si sí, si no, cómo va el asunto. Pero gracias, lo vamos a pasar increíble, va a estar muy divertido. Sí, su nombre lo dice, es un Rally 40, pero ¿dónde? ¿Un rally será en la ciudad? ¿Será por la Minerva? Que es una secret location, no les puedo decir. ¿Que será aquí en la oficina? No. ¿Que será por Santa María? ¿Cómo? ¿De Santa Cruz? ¿Santa Cruz de las Flores? ¿Será donde vive Ro? No. ¿Será en Manzanillo? No. Buena idea. ¿Será Vallarta? ¿En Vallarta? Lo bueno. Vayan preparando su traje de baño y bloqueador. Y si no, ya lo tienen. O sea, si no pasa nada, ya lo tienen. Pero bueno, soy Claudia Chávez, Pau Valerio. Mañana estará, quién sabe si mañana, porque estamos muy próximos a los 40 Rally. Ya les platicaré. Pero ¿sabes quién sí tiene toda la info? Pero nada más no nos quiere decir. Es que mira, la otra vez le estaba hablando. Pero
3: ¡se acabó! ¡Ay, está bien, Ro! Ya me voy a callar.
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3: ¡Hasta aquí llegamos! ¡Nos escuchamos mañana, eh! ¿Ya puedo ir al baño?

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4: ¿Ya?
2: Chunga informativa. O sea, expulgamos el periódico, expulgamos
4: a ver qué está divertido.
2: A ver qué nos hace gracia, a ver quién dijo una tontería y a ver a quién podemos molestar.
4: Y ahorita tú hiciste una distinción en la que yo no creo,
2: A ver.
4: Tú dices, no, esto no es un programa informativo, es un programa de entretenimiento. Todos los programas informativos son en realidad de entretenimiento.
2: Es cierto,
4: porque
2: es cierto.
4: La mayoría de las noticias que ponen en los noticieros serios, incluso el de Ciro Gómez Leiva y la no son de interés público. No vas a tomar decisiones tú con base en lo que escuchaste en estos programas.
2: Bueno, sí son de interés público, pero son de entretenimiento. Porque fíjate, cuando te dicen que no sé qué lugar pasó una cosa horrible, la gente que está en su casa, en su cama, metida diciendo, qué bárbaro, pobres güeyes, qué bueno que aquí no nos pasa nada. Y se te está cayendo el techo encima, debes la hipoteca de la casa, no hay para la colegiatura, y no has pagado el gas. ¿Ves? Pero entonces ellos están peor que tú. De eso sirve el entretenimiento noticioso. Las malas noticias son entretenimiento para que tú te sientas un poquito mejor.
4: Uy, pues tenemos muchísimas de esas en los medios actuales.
2: No, en este programa no hay.
4: En este programa no. Pero no. Por todos lados ya los noticieros ya son pura nota roja.
2: Así es. Entonces mejor goce y disfrute. Disfrute y pásela bien, todo lo mejor que pueda.
4: Bueno, ahí les va.
2: Para que no esté mal viajando.
4: El menú informativo de cero interés público que tenemos el día. Bueno, a lo mejor a usted le interesa. Vamos a hablar acerca de esto. Este rumor que hay por ahí del tesoro oculto de Porfirio Díaz, don Porfirio, que escondió ahí un dinerín.
2: ¡Don Porfi!
4: Pero les vamos a hablar del tesoro mexicano, que es que ocultado por Porfirio Díaz.
2: Pero no se trata de un tesoro en una caja enterrado por ahí.
4: Son inversiones.
2: Se trata de algo mucho más interesante. Dinero invertido por el gobierno mexicano en un fondo misterioso que supuestamente existe y que supuestamente haría que cada uno de nosotros, o sea, todos los ciudadanos mexicanos, recibiéramos una parte, un dinero importante.
4: Entre 60 y 80 mil pesos para cada uno de los mexicanos de la inversión de Porfirio Díaz, que ya tiene, bueno, una inversión a larguísimo plazo, que tiene ya más de un siglo.
2: Así es.
4: Produciendo intereses para los mexicanos.
2: Bueno, ahora,
4: si el gobierno lo encuentra de veras, si esto existiera, ¿tú crees que nos lo van a dar?
2: Por supuesto que no, güey. Si el gobierno tuviera, o sea, dijera, miren, aquí está la lana que dejó de Porfirio para todos los mexicanos. ¡Uta! Vamos a hacer
4: para la campaña de no sé qué.
2: Exacto.
4: Sí, seguro.
2: O para mi bolsa.
4: Hey. Bueno, también de paso, tenemos por ahí una grabación de la voz de Porfirio Díaz.
2: Así es.
4: Porque
2: recitando un poema pornográfico.
4: Quédense es más bien erótico.
2: Eres erótico, sí.
4: Homoerótico.
2: Porque Porfirio Díaz era homosexual.
4: Se lo dedica a Sebastián Lerdo de Tejada, con quien tuvo amoríos intensos.
2: Todo eso es falso. Ni era homosexual, ni le dedicó el poema a Lerdo de Tejada.
4: No te consta.
2: Bueno, eso sí
4: no me consta que se daba ahí sus encerrones con Limantur.
2: ¿Alguien se enojaría si dijéramos que Porfirio Díaz era homosexual?
4: No, a nadie le importa realmente Porfirio Díaz.
2: Porque Porfirio Díaz no es muy popular, o sea, no es una figura histórica muy querida.
4: No, pues le cargaron todo el costo, ¿no?
2: Ajá.
4: Y el Partido Revolucionario Institucional, el PRI, que se ufanaba de mantener viva la revolución, pues se encargó de mancillar aún más la imagen de Porfirio Díaz, que es un hombre de claroscuros, hizo cosas muy buenas. Digo, se aferró al poder, pero sí pacificó a México y desarrolló a México.
2: Desarrolló infraestructura, eso que ni qué, pero pues acabó en el exilio, ¿no? Acabó muriendo en extranjero.
4: Murió en Francia.
2: No lo querían.
4: Y por cierto, el año pasado tuve la oportunidad de visitar la tumba de Porfirio Díaz allá en el cementerio de Montparnasse.
2: ¿Le echaste una firma?
4: ¿Por qué? ¿Por qué tendría que echarle una firma?
2: Una firma en el libro de visitas, güey. ¿Qué te pasa?
4: No había libro de visitas.
2: Claro que no. Hay un libro de visitas.
4: ¿De qué hablas? No hay ningún libro de visitas.
2: Hay un rollo de papel de visitas en la tumba de Porfirio Díaz.
4: ¿Saben cómo es? Porque yo me imaginé, me dijeron las personas que nos iban, vamos a ir a ver la tumba de Porfirio Díaz. Es interesante, ¿no?
2: Porfirio.
4: ¿Cómo se imaginan? Ahí estoy yo, ese es el audio de mi visita. No, por supuesto que no. ¿Pero cómo te imaginas tú que es el mausoleo a Porfirio Díaz allá en
2: debe de ser
4: París,
2: chiquito, porque era menudito, era pequeñito. O sea, ¿es una capillita? ¿Hay una capilla o nada más hay una tumba, una lápida?
4: Haz de cuenta que es como una garita donde se pone un solo soldado. Ajá. O sea, como una casita.
2: Una casetita.
4: Donde cabe una persona parada y nada más.
2: ¿Y te metiste?
4: Y ya, no, está cerrado. No se puede ingresar.
2: No te puedes meter.
4: Y ahí dice Porfirio Díaz. O sea, es el una dedo, cosa muy sencilla.
2: Este acusador de que el PRI le apuntó a Porfirio Díaz no hizo que le dieran una tumba más fea, más pinza.
4: No sé quién la pagó, supongo que su familia. Pero es una tumba muy sencilla. Sobre todo si la comparas con la de Napoleón, ¿no? Que está también ahí en París, que es una de las más suntuosas que yo haya visto en mi vida.
2: Sí, es faraónica. Bueno, pues él era un emperador, ¿no? Napoleón, se decía emperador.
4: Bueno, escucharemos la voz de Porfirio Díaz recitando poemas eróticos a Sebastián Lerdo de Tejada. También hablaremos de los 3 millones de euros que pagó Cataluña para hacer catalán a William Shakespeare.
2: ¿William Shakespeare?
4: Al parecer era catalán.
2: ¿Era catalán?
4: Bueno, esto es lo que quieren hacer creer algunos catalanes.
2: Es que los catalanes
4: que nació
2: son...
4: en Cataluña y luego ya emigró a Inglaterra y ya escribió, pero que en realidad era catalán.
2: La región, o sea, Cataluña, allá en España, ha dado a grandes artistas, ¿no? No sé, Salvador Dalí, Gaudí. Hay autores de literatura. Es una región que ha sido, bendecida con
4: Pablo Casals, ¿no?
2: También. Pablo Casals. Y bueno, pues los catalanes sí son un poco...
4: Pablo Picasso.
2: ¿Cómo lo diré? Son medio mones los catalanes y como que todo piensan que es idea de ellos. Son un poco tanto cuanto pedantes.
4: Pues sí, y también hay la teoría de que Leonardo da Vinci no era de Vinci.
2: Era catalán.
4: Sino de un lugar en Cataluña. Andale, incluso Cristóbal Colón.
2: Era de Cataluña.
4: Era catalán.
2: Pero ese no es tan querido.
4: Shakespeare y Cervantes, los dos.
2: Pero Cristóbal Colón no es tan querido ya. ¿No ves que todo el mundo quiere quitar sus estatuas de todos lados y que es el gran genocida? Y fue un explorador, ¿no? Y un hombre de su tiempo, ¿no? No,
4: no fue un genocida.
2: Bueno, lo que pasa es que él, digamos que fue la punta de lanza para un movimiento genocida, que fue la conquista europea de las Américas.
4: Hernán Cortés, pero pues no Cristóbal Colón.
2: Pues a Cristóbal Colón te voy a decir que aquí, por ejemplo, en Estados Unidos ya quitaron lo que era el Columbus Day.
4: Oye, pero...
2: Y le cambiaron el nombre.
4: El día aquí en México es el Día de la Raza, el 12 de octubre. Pero bueno, tú dime una cosa, ¿en cuál de las tres carabelas se vino Colón?
2: Se vino en la pinta. Porque decir que se vino en cualquiera de las otras dos es terrible. O sea, en la Santa María es difícil, ¿no? Y luego en la niña ni
4: peor.
2: Hablar.
4: ¡Peor! No,
2: ¡ni
4: no.
2: hablar!
4: No, se
2: entonces
4: vino en
2: tiene
4: la pinta.
2: Que haberse venido en la pinta. Sí, solamente así.
4: Ay, qué Cristóbal. ¿Tú sientes alguna afinidad por Cristóbal Colón, por apellidarte San Cristóbal?
2: No, no tiene nada que ver.
4: Nada que ver.
2: Nada que ver, porque en todo caso mi apellido viene del santo, ¿no? De San Cristóbal, no de Cristóbal.
4: ¿Y a todo eso sabes quién era San Cristóbal?
2: Tengo la más remota idea, güey, de quién era San Cristóbal ni qué milagro haya hecho. A mí, acuérdate que no soy fan de esas cosas. Lo que sí soy fan es de mi pariente lejano que quemaba iglesias.
4: Qué lata,
2: y del conde de San Cristóbal.
4: Era el conde de arte, ¿no?
2: No, era... en todo caso, sí era de mi familia el conde Nado.
4: El conde Deo.
2: Pero sí posee un título. Digo, me sirve de un carajo, ¿no? Lo puedo hacer rollito y metérmelo por una oreja.
4: Sí, es cierto. Este güey tiene un título nobiliario. Es el conde de San Cristóbal.
2: Más bien soy el familiar lejano de aquel conde.
4: ¿Ah, sí?
2: Sí.
4: Familiar lejano del conde.
2: No sé si yo ostento aún algún tipo de título en la corona española. No creo. Pero supuestamente un familiar mío sí era el conde, ¿no?
4: Bueno, también hablaremos acerca de la mujer que accidentalmente esnifeó así, inhaló 550 veces la dosis usual de LSD, de derivado de ácido lisérgico, de un solo jalón. 550, o sea, tú te has metido esa sustancia alguna vez, ¿no?
2: Sí, pero...
4: Digo, me consta, lo hice yo contigo.
2: Sí, pero yo utilicé otro método,
4: El papelito.
2: Era el papelito, la estampita, y
4: muy poquito.
2: Les voy a decir una cosa, y no estoy en ningún momento recomendándoles ni diciéndoles que lo hagan, pero yo creo que de todos los caminos que tomé, ese fue el que más me gustó. Ahora, ya tengo una familia y tengo que hacerme cargo de ella, y no lo volvería a hacer porque te puedes quedar tonto. A algunos amigos míos se les pegó el timbre para siempre jamás, pero sin duda de todas las tarugadas que hice, esa fue la que más me gustó.
4: Pero ni siquiera, o sea, era una cantidad mínima, que ni la ves, solo una microgotita en un pedacito de papel.
2: Así es.
4: Imagínate sin 550 veces eso inhalado por la nariz. Aquí les vamos a contar cómo se puso esta pobre mujer. Y también hablaremos de un joven muy creativo, muy tranza, con pocos escrúpulos, que hackeó la página de una aerolínea y voló a Nueva York con sus amigotes en clase premier, en clase business, en primera clase. ¿Tiene usted un micropene?
2: ¿Quiere?
4: ¿Un pene muy pequeño? ¿Quiere conocer uno?
2: ¿Tienes un micropene? ¿No quieres? No sé.
4: A ver. Bueno, pues.
2: ¿Te gustaría que un día que llegara un mago y de pronto te diera durante 48 horas un micropene?
4: Bueno, pues, si usted tiene un pene pequeño, aquí le vamos a decir cuáles son las estrategias, las posiciones que más favorecen a las personas que no cargan así un
2: que no están
4: gran
2: dotados de manera órgano generosa. O bueno, promedio, pon tú.
4: Exactamente. Entonces,
2: bueno, ¿te gustaría o no tener un micropene durante 48 horas?
4: No.
2: Sí. O sea, para ver la vida desde otro lado, desde otra perspectiva. Sentirte uno, o sea, porque lo que pasa es que la masculinidad ya sabemos todos que es muy frágil. Yo me imagino que los hombres con micropenes tienen que desarrollar un sistema de defensa psicológicamente hablando para no sentirse terriblemente inferiores.
4: ¿No sospechas que, por ejemplo, Napoleón tenía un micropene? Alejandro Magno y así, estos grandes conquistadores como que...
2: O sea, ¿tú crees que los hombres que son muy ambiciosos y muy competitivos en realidad están algunos compensando el tamaño de su pene?
4: Supongo que algunos, ¿no? Que compensan de distintas maneras, ¿no?
2: No sé, pero yo me imagino, o sea, hablando de los que sí son muy pequeños...
4: A lo mejor el Canelo Álvarez...
2: Tiene un micropene.
4: No sé. Y entonces por eso desarrolló esta habilidad.
2: ¿Te gustaría tener un micropene en la oreja? O sea, que te saliera un pene supranumerario. Sí. En la oreja.
4: ¿Será que todos los grandes líderes en realidad tienen un micropene?
2: Micropenes.
4: O sea, que las personas que tienen un pene descomunal se sienten tan satisfechas y no tienen que probarle nada a nadie, que no tienen ambiciones.
2: Pues es lo que llaman Big Dick Energy, ¿no?
4: La energía del pene grande.
2: Uh-huh. No, pero también hay gente muy molesta que tiene grandes penes, ¿eh?
5: ¿Ah, sí?
2: Sí, sí, sí.
4: O sea, ¿tú cómo sabes?
2: Hay gente molesta que tiene grandes penes. Oye, pero a ver, Donald Trump sí tiene un micropene, según escucho. Según, por ejemplo. Se dice, ¿no? Se dice que Donald Trump es un hombre muy mal dotado.
4: ¿Será que mientras más exitoso el político, más pequeño el pene?
2: ¡Órale! ¡Guau! Mientras más exitoso el político, más pequeño el pene.
4: Vladimir Putin tiene una cosa diminuta y minúscula.
2: Efectivamente, tiene un blini.
4: Y además, en el reportaje especial del día de hoy, ¿cuál es la actividad principal de los jóvenes hoy en día en el mundo?
2: Aparte de masturbarse.
4: Tomarse fotos para subirlas a redes sociales.
2: No me extraña.
4: Sí, bueno, yo lo he visto por todos lados. La chamacada está...
2: Sí, lo he visto en tu teléfono.
4: Está en eso.
2: Lo has visto en tu teléfono.
4: También hablaremos de cosas irrelevantes como el cómico británico que cambió su nombre. Ajá. Se puso pedo, no. Se puso Hugo Boss.
2: Hugo Boss, nada más para vengarse de la marca de moda. No sé de qué manera logró su venganza, porque la verdad es que no he leído la nota, pero la voy a leer junto
4: con promoción.
2: Ustedes. Sí.
4: En realidad hace que por el mundo estén diciendo el nombre de la marca.
2: Pues sí. Pero de alguna manera es una venganza en contra de la marca. No sé de qué va su comedia, pero ¿podemos entrar un segundito en la biblioteca para compartirles un nuevo neologismo de hoy?
4: ¿Podemos? De acuerdo, maestro San Cristóbal, entremos por favor.
2: Llegaray.
4: A la biblioteca, recuéstese en la de piel.
2: Sí, tráigase su Aperol Spritz, no importa que no vaya.
4: No lo he probado todavía.
2: Con la sobriedad de la decoración de nuestra biblioteca, yo degustaré un coñac de cierta edad. Hay unos que me dan mucha curiosidad. Hay un par ahorita que me están dando mucha curiosidad. Luego los probaré. Pero,
4: qué descaro el tuyo, qué cinismo.
2: Bueno, soy un alcohólico, ¿qué quieres que haga? El asunto es que ahorita no vamos a hablar de bebidas, vamos a hablar de
4: neologismos.
2: Nuevos vocablos. Sí. Nuevas palabras
4: que sumamos.
2: Que enriquecen el idioma, sí.
4: Al idioma de Cervantes.
2: ¿Quién envió este nuevo neologismo de hoy, maestro Videgaray?
4: Permítame un segundo, maestro San Cristóbal, se lo envié con todo y el autor.
2: Ah, perdón, pero me encantó, me parece además muy puntual y es un vocablo que tal vez no se hubiera
4: Andy
2: considerado.
4: Corro.
2: Andy Corro nos manda esto y el nuevo neologismo de hoy es focablo. palabra predilecta de un seguidor de la 4T. Focablo. Una foca aplaudidora.
4: En lugar de vocablo, que es una palabra, es focablo.
2: Focablo, está bien. Y miren, está muy bien. Si ustedes quieren aplaudir al gobierno, pueden hacerlo. Procuren usar sus más elegantes focablos.
4: Depurados y elegantes. Exacto. Focablos.
2: Focablo.
4: Palabras que dicen los aplaudidores de la 4T. Hablos.
2: Me encanta.
4: Bueno, es terrible. El top 10 del día de hoy se intitula...
6: Siempre inmaduro, nunca maduro.
4: ¡Nunca maduro! ¡Música!
6: ¡Música para el pueblo!
4: Siempre inmaduro, nunca maduro, ganando en la pelea de almohadas.
2: No está bien.
4: ¡Tu jeta!
2: ¿Sí? ¿Cómo siempre maduro y nunca inmaduro?
4: Siempre maduro y nunca inmaduro, como en este programa. Como yo, que me río cada vez que escucho la palabra envergadura.
2: Pues sí, todo el mundo se ríe cuando escucha envergadura.
4: ¡No!
2: Ya ¿no te acuerdas cuando María Félix famosamente dijo ya no existen hombres de envergadura? Cuando decir esa palabra era así como... Es más, ¿se usaba mucho esa palabra?
4: ¿Envergadura?
2: No, nada más la palabra.
4: ¡Claro que se usaba!
2: ¿Sí?
4: Sí, bueno, esa palabra viene desde hace...
2: Se decía no sé qué.
4: Tiempo.
2: Y entonces María Félix se llenó la boca.
4: ¿Te imaginas a Porfirio Díaz diciendo ¡no, hombre! Este madero me pela la...
2: No, pues no creo.
4: ¡Seguro sí!
2: Este madero, además...
4: Este madero me la pela.
2: Imagínate, yo soy un presidente de envergadura.
4: De tremenda envergadura. Sí, es una palabra muy peculiar. Pero bueno, si quieren participar en el Top 10 del día de hoy, ya saben, es @lacorneta FM. 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O si quieren enviarlo a nuestras cuentas personales también, @evidegaray y @jrsestaca.

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7: La temperatura en la zona metropolitana de Guadalajara es 29 grados centígrados.
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3: No tiene nada de malo, que quede esto claro, tener un pene pequeño.
4: Bueno, de hecho es una situación bastante común. Si usted piensa en lo que se considera el promedio, es probable que la mitad de la población esté por debajo de él.
3: No es probable, güey. Es una verdad absoluta. Estadísticamente, la mitad de los hombres tiene el pene menor al promedio.
4: Menor al promedio.
3: Y la otra mitad mayor al promedio.
4: El promedio, más o menos, son 5 pulgadas. Según esta nota que les vamos a compartir.
3: O 15 centímetros, ¿no? Por ahí.
4: 15 centímetros, más o menos, es el promedio mundial de tamaño de pene. Ahora, si usted tiene un poquito más de 15 centímetros, está por encima del promedio.
3: Pero hay una gran variación regional, ¿eh?
4: Sin duda.
3: O sea, los penes asiáticos, según se dice, pues son muchísimo menores a los penes del África subsahariana.
4: Sí, efectivamente, los africanos subsaharianos tienen penes tremendamente gigantes. Ahora, debe de ser
3: terrible. Y ahí es el negro de WhatsApp, ¿no?
4: Debe de ser
3: terrible.
4: Y
3: Alfredo Adame es de Okinawa.
4: Imagínate ser un negro subsahariano con un micropene. Debe de ser horrible. Sí, o sea, eres parte del grupo étnico, racial, si le quieren decir así, con penes gigantescos y tú tienes un micropene.
3: Sí, debe ser terrible. Por el contrario, debe ser increíble ser un japonés de proporciones subsaharianas, ¿no?
4: Fíjate que yo sí he visto una vez bien una película, de esas que luego veo, a un japonés con una tercera pierna, güey. Debe de ser el japonés más popular de la isla.
3: Pues sí, me imagino. Pero bueno, no hay ningún problema con tener un pene por debajo del tamaño promedio.
4: No, un pene por debajo sí puede ser, a llegar a ser un problema, sobre todo si a usted no le gusta.
3: Sí, bueno, sí puede ser, pero cuyo tamaño esté por debajo del promedio. De hecho, la mitad de la población así lo tiene. Y hay de repente posibilidades interesantes de qué hacer con estos pequeños penes en la recámara, en el tálamo,
4: o sea,
3: en
4: si el coito. Que nos escucha en este momento se considera un hombre petit, no tiene que decírselo a nadie. Lo único que tiene que hacer es poner mucha atención, porque a través de las técnicas que les vamos a platicar, usted y su ridículo y minúsculo penecillo de bebé van a poder satisfacer a una mujer. De verdad.
3: Bueno, ignoren lo que acaba de decir este güey, pero un pene pequeño.
4: Si ustedes son hombres pequeñísimos con minúsculos penecillos de bebé, les interesa la información.
3: Ok, bueno, como lo quieras decir. El punto es que tener el pene pequeño.
4: Ahí está. Así, mira, se baja los pantalones y suena. No, pero esa es ella riéndose, de hecho, al verlo.
3: Créanme, tener un pene pequeño no les va a impedir tener una vida sexual asombrosa.
4: ¿Qué?
3: Recientemente, en una publicación allá en los Estados Unidos, una mujer publicó que su pareja tenía el pene pequeño y que ella lo ama de verdad y quiere que él deje de preocuparse por el tema del tamaño de su pene. Entonces,
4: bueno, pero eso es otra cosa. Ella lo quiere y no quiere que sufra, pero de eso a que ella preferiría un pene de tamaño, digamos, promedio.
3: No lo sé. Ella dice,
4: o sea, ¿a ella le gustan los penes pequeños?
3: Ella dice que tiene una vida sexual increíble con este güey, que lo ama con todo el alma, que no tiene ningún problema con el tamaño del pene, pero que él sí. Y él tiene un problema con el tamaño de su pene porque se sigue comparando constantemente con lo que ve en pornografía.
4: No, pero usted no nos podemos comparar con los actores porno, ¿eh? O sea, los actores porno, por definición,
3: algo están ahí.
4: Son hombres de dimensiones espectaculares, dignas de una película. O sea, es como si te comparas, o sea, chines que no puedo saltar desde un tren como Tom Cruise. Pues no, güey, es una película. Pues efectivamente tú no puedes tener un pene gigante como el de Johnny Sins, porque por eso está en las películas.
3: ¿Johnny Sins? ¿Juanito Pecados?
4: Es el que confunde Lauro Zapata con un doctor mexicano. Es un gabacho, un güero pelón.
3: Johnny Sins, qué buen nombre, sí. Juanito Pecados.
4: Sí, es que además todos tienen nombres así, ¿no?
3: Sí, por supuesto.
4: Extraños. Johnny Deep.
3: Johnny Deep.
4: Ese sí es Johnny Deep con doble E.
3: Profundo.
4: Johnny Deep.
3: ¿Cómo se llama? Peter North.
4: Exacto. Bueno, Peter North no es nombre muy pornográfico, ¿no?
3: ¿Cómo no?
4: ¿Sí?
3: Pues apunta hacia arriba, North, ¿no?
4: Ok, ¿será?
3: Supongo que de ahí viene, hacia el norte. ¿Será? Pedro Norte.
4: No lo había yo pensado así, pero Peter North era famoso porque tenía,
3: por su
4: además
3: gigantesco
4: de todo,
3: Peter.
4: No, y porque además Peter North tenía dos glándulas seminales. Entonces sus
3: dos próstatas
4: eran, o sea, generosísimas.
3: Wow. Lo que es generosísima es tu sapiencia de pornografía, güey.
4: Lo que pasa es que es un tema muy recurrente en este programa. Saber de pornografía es un prerequisito para conducir esta estupidez de programa.
3: Bueno, regresando a esta mujer que amablemente preguntó en un foro abierto de una revista cómo es posible que cómo podía ella ayudar a que su pareja se sintiera menos mal o se sintiera cómoda con el tamaño de su pequeño pene.
4: Ajá. ¿Y cómo lo hizo?
3: Resulta que muchas personas, muchas mujeres, contestaron que ellas vivían en una situación similar y que no había ningún problema, que se puede ser feliz sexualmente, pero le dieron algunas recomendaciones. Algunas de ellas son posiciones. ¿Cuáles son las mejores? Una gran posición, dice, es la mujer de ladito, con el hombre de rodillas cerca, detrás de ella, levantándole una pierna en el aire.
4: Ok.
3: Lo cual describen, o sea, como
4: a
3: la posición
4: ella sobre la cama. Claro. La posición del pretzel, sí.
3: La posición del pretzel. Ella sobre la cama, él abordando como por la retaguardia.
4: Ajá.
3: Por favor.
4: Por favor.
3: Por favor.
4: Déjamela ir por favor. Como si fuera un barco.
3: No, pero no es favor.
4: Píntame como una de tus zorras francesas.
3: Por favor.
4: Por favor.
3: Y no por estribor. Está bueno. Es la proa y la popa. Más bien sería el abordaje por la popa.
4: Ajá.
3: Digamos, le entra por la popa, entre las popas.
4: entre las popas.
1: Por favor, por la puerta de atrás.
4: Por la popa.
3: No.
4: Sí, atala.
3: El abordaje, nada más. Y en esta posición del pretzel, el hombre tiene mucho control y la posibilidad de llegar bastante profundo.
4: Ok. Otra cosa que pueden hacer es utilizar las almohadas, los cojines. Póngale un buen cojín en el trasero a su compañera.
3: No, es al revés. El hombre acostado se pone un cojín debajo en el trasero.
4: ¿Él solo?
3: Sí, se pone un cojín en el trasero.
4: ¿Tú te has puesto un cojín en el trasero solo?
3: Sí, lo cual eleva...
4: ¿O te han pedido que te lo pongas?
3: Eleva, me lo han puesto, ¿ya? ¿Estás feliz? Y con esta almohada o cojín, elevando la zona pélvica, pues hay un poco más de penetración. Si ella está haciendo la vaquerita.
4: También se puede conseguir uno de esos banquitos así como de señora para hacer las señoras del aseo que traen un banquito para subirse a los estantes que están altos y ponérselo debajo si quiere.
3: Exactamente.
4: O un ladrillo.
3: ¿Un ladrillo para qué?
4: Un ladrillo en vez de cojín.
3: Ah, también, sí, si quieres.
4: Para elevar, ¿no?
3: Sí, pero no veo por qué no, no veo por
4: qué
3: no.
4: Puede funcionar.
3: Ok, otra de las posibilidades que proponen es... Si la mujer puede acostarse en su espalda y poner las piernas por atrás de la cabeza, como en estas posturas de yoga,
4: ¿se ubica? ¿Por atrás de su propia cabeza?
3: Ajá. O sea, se acuesta, echa las piernas hacia atrás como para que le queden como las rodillas a los lados de la cabeza.
4: Ok, pero entonces el ataque es tremendo.
3: ¡Tremendo!
4: O sea, en esa posición es pues ganas de fulminarla.
3: Hay una posibilidad de abordaje total.
4: Ya, sí, total. Sin duda. Ahora, ¿qué pasa si no eres un hombre pequeño y haces alguna de estas cosas?
3: También lo puedes hacer.
4: ¿Se va a quejar alguien?
3: Nadie.
4: Van a decir, oye, espérate.
3: Otra buena opción para hombres de penes pequeños. Sentado en una silla con ella como a caballo.
4: Ok.
3: Esa posición también le permite aprovechar al máximo esos 2 o 3 centímetros de vigorosa carne.
4: ¿Dos o tres centímetros de vigorosa carne? Pero es que con 2 centímetros, por más que se contorsione como pretzel, se ve difícil, ¿no? A ver, déjame ver, me saco una regla.
3: Mira.
4: Es muy poquito.
3: Otra de las respuestas
4: que le dieron. 2 centímetros, güey.
3: No, 2 centímetros es muy poquito.
4: O sea, mejor con el meñique.
3: No, espérate.
4: La estoy matando, cabrón.
3: También le contestaron otras personas. Mira, dile a tu novio que se relaje, que el porno no tiene nada que ver con la realidad.
4: Ajá.
3: Muy pocos hombres cargan 9 pulgadas.
4: ¿Cuál 9 pulgadas? 9 pulgadas. Pues 9 pulgadas es mucho.
3: Son como 25 o por ahí centímetros. Sí. O 20. Es casi una regla.
4: Son 5 pulgadas en
3: el
4: todo
3: promedio.
4: Caso. El promedio.
3: Y tampoco, le contesta otra mujer, tampoco hay muchos hombres que tengan 7 pulgadas. Eso es muy por encima del promedio. El daño que le está haciendo internet a los hombres con penes de tamaño promedio o ligeramente por debajo.
4: Esta es la recomendación que más me llevó la atención. Más me llamó la atención, perdón. Si usted es un hombre realmente pequeño, considere regalarle a su novia o a su esposa o a su pareja en turno un tapón para la puerta de atrás.
3: El tapón analgésico.
4: así dice aquí, un tapón analgésico, porque ese tapón analgésico, pues, digamos que, ya ves que comparten un área muy cercana, ¿no?
3: Así es.
4: La salida y la entrada.
3: Efectivamente.
4: Entonces, si usted bloquea la salida, pues, lo único que sucede es...
3: el espacio, y el espacio expandido comprime el área contigua.
4: De esta manera, usted va a sentir lo que nunca, o sea, que no le baila.
3: O sea, colocas eso en su lugar, eso desplaza el espacio, hace más pequeña la zona aledaña y entonces ¡ay, papayón!
4: Oye, ¿de dónde viene la expresión me viene guanga? Esta información. Cuando te viene guanga, quiere decir que...
3: Otra recomendación. Esta la manda una mujer llamada Bebé Lucifer, bebé.
4: Ándale.

0: redundancia de retaguardia, se vuelve quizá un reto, pero usualmente la posición de misionero no es un problema.
1: Bueno, pues entonces ya saben lo que tienen que hacer, relajarse al respecto. Ustedes no son ridículamente pequeños, no tienen un penecillo de bebé, le queda lástima. Pero yo he escuchado de muchas mujeres cosas horribles acerca de los hombres con penes pequeños. Aquí mismo vino una a decirnos que de plano no.
0: Que todo iba bien hasta que vio la mercancía y dijo, no, pues, mejor nos vestimos.
1: Sí, olvídalo, mejor no hacemos eso.
0: Y fíjate que esa historia no nada más se la he oído a ella, la he oído de una que otra.
1: Entonces los que escriben estas notas para ayudar a los hombres de penes pequeños, estas salen en Men's Health, ¿es porque quieren que se sientan bien y siguen comprando la revista?
0: No, bueno, pero es que estamos hablando de penes por debajo del promedio, no micropenes. Que
1: micropenes
0: no son
1: ridículos de bebé.
0: Otra opción es lo que decías al principio, ella en posición de misionero, pero con una almohada debajo del trasero, para que eleve su región pélvica y sea más profunda la penetración, el abordaje sea más sencillo. También funciona.
1: Perfecto.
0: De las dos maneras, con ella arriba o con él arriba. En fin.
1: Bueno, pues miren, dejen de llorar cuando están desnudos frente al espejo, ya, por favor.
0: Qué bueno que me lo dices, porque yo lloré como media hora.
1: Ya, así que de veras, es que cada vez que vamos a empezar el programa, está Eduardo, otra vez mi micropene, ridículo. Y le digo, no te preocupes, yo también tengo uno. Y así, ¿no? Porque nosotros de verdad tenemos unos micropenes ridículos que nos han hecho tan infelices toda la vida.
0: Por eso podemos reírnos tranquilamente de nosotros mismos.
1: Yo ya me río porque si no lloro.
2: Tenía yo un pene muy pequeño.
1: Ahí está.
0: Y aún lo tengo.
1: Sí, y en un frasco con formol.
0: Porque ya para qué, de todos modos ya ni sirve.
1: De
0: entonces,
1: plano.
0: Pues, ¿qué más da, güey?
1: O sea, ¿finalmente lo hiciste con el ablandador de carne?
0: ¿Te acuerdas de aquel productor de televisión que una vez le dijimos, oye, estábamos en Acapulco en un evento hace como 20 años, ¿no?
1: A ver, recuérdalo.
0: No sé qué, mira qué guapa esta. Pues sí, pero ¿para qué? Si la tengo así y levanta el meñique y ya ni me funciona. ¿Sí ¿Ya te acordaste?
1: Sí, me acordé, cómo no. Y ya ni me funciona.
0: Lo dijo en otras palabras un poco más coloquiales, más coloridas.
1: Sí.
0: Pero
1: sí,
0: el mensaje era precisamente eso.
1: ¿Y seguirá así o ya habrá
0: No, pues si han pasado 20 años ya está peor, ¿no? Yo supongo.
1: Pero con la medicina moderna ya no hay por qué sufrir.
0: Una parte, la segunda parte de su problema a lo mejor ya la resolvió.
1: Bueno, a lo mejor también con, yo no sé cuánto cueste una operación de agrandamiento.
0: ¿Extensión?
1: De pene. Me imagino que te lo pueden hacer. O sea, si tienes algunos millones, sí te pueden dar una,
0: claro,
1: una trompa de...
0: Tú sí estás claro que en este momento tú tienes como varios centímetros de pene adentro.
1: Sí, todos. De hecho, ahorita todos los hombres que nos escuchan tienen la mitad del pene adentro.
0: Así es, porque tiene como cimientos para poderse agarrar. Entonces, en las cirugías de extensión de pene lo que hacen es sacarlo un poquito, sacar el cimiento. Se pierde, según he leído, ángulo en la hora de la erección.
1: Me imagino, ¿no?
0: Porque justamente pierde raíz, pero sí, entonces, sí se extiende un par de centímetros.
1: Cuando te pones de buenas, apuntas a los dedos de los pies.
0: Exactamente. Traes tremenda erección y vas apuntando al piso.
1: Qué raro se debe de ver eso.
0: Sí, debe ser extraño.
1: Extraño,
0: pero,
1: ¿no?
0: Pero bueno, hay una opción y la farmacopea moderna también le puede ayudar.
1: No hay nada como batir así el tambor hacia la barriga. ¡Yeah! ¡Ya llegué!
0: Llevarte de piquete de ombligo contigo mismo.
1: Es muy bonito. ¿No cosas. Te gusta despertar así golpeando el colchón?
0: Sí, pues cómo no. Se oye.
1: ¡Flash! ¿Y qué es eso? Nada. Estaba yo soñando. ¡Flash! Y ya te vuelves a dormir.
0: Bueno, esperemos que esta información que cura les haya sido de alguna utilidad.
3: Hoy vamos a hablar de Chavo.
0: O sea, sí. Más bien, vamos a hablar de las cosas correctamente. Vamos a decirles a las cosas por su nombre. Vamos a hablar de espermatozoides.
1: Sí,
0: no confundir
1: siempre
0: con líquido seminal, porque el semen y los espermatozoides no son lo mismo, pareciera. El semen es el excipiente,
1: correcto,
0: el vehículo, la suspensión
1: viven
0: coloidal en
1: correcto
0: la cual viven los pequeños nadadores que van agitando su flagelo y avanzando en su camino hacia fecundar el óvulo.
1: Son los paquetitos de información que tienen un motorcito con el cual agitan su flagelo y de esa manera se desplazan, pero en efecto no son lo mismo el semen que los espermatozoides. Ahora,
0: dejemos el semen de lado.
1: Es una pregunta, sí, de momento, es una pregunta que yo sí tuve cuando era joven, porque me mortificaba lo que alguna vez de manera muy ignorante me dijo un sacerdote, que cada vez que me masturbaba estaba matando a mis hijos.
0: Y que lloraba el niño Dios, ¿no?
1: sí, mira, hacer llorar al niño Dios.

0: no me preocupaba tanto de niño, pero matar a mis hijos sí. Y es una estupidez.
1: Blasfemo.
0: Es una tontería, porque no es cierto. No son tus hijos. Son solamente paquetitos de información genética
1: que
0: no son, no son seres humanos. Se necesita encontrar un óvulo para crear un ser humano a través de la fecundación.
1: Sí, es la mitad de la información genética para crear a otra persona.
0: Pero es como
1: persona.
0: Cortarte las uñas, tirar tus espermatozoides, mismo. Tirar tus espermatozoides al excusado. No estás haciendo nada malo.
1: No,
0: son
1: no
0: paquetitos de información.
1: Malo, pero no es exactamente lo mismo, porque las uñas no se pueden juntar con un óvulo y fecundar.
0: Por eso, pero no son niños, no son personas, no son nada.
1: No, los chavos no son chavos, o sea, son la mitad.
0: Correcto.
1: Ahora, ¿cuánto viven los chavos?
0: Los espermatozoides. Si los cuidas y los quieres, pues 80, 90 años, ¿no?
1: No, yo me refería a los puros espermatozoides, porque yo tengo información de varias parejas que han intentado esto y les ha funcionado. Se dice que el semen dentro del cuerpo humano vive de 3 a 4 días.
0: ¿3 a 4 días?
1: Un poquito más dentro del cuerpo.
0: Ajá.
1: Ahora bien, los espermatozoides femeninos nadan más lento, pero viven más tiempo.
0: A ver.
1: Los espermatozoides.
0: ¿Cómo que espermatozoides femeninos?
1: Sí, los espermatozoides. El sexo de un bebé, el género, no lo define el óvulo, lo define el espermatozoide.
0: Correcto. Ah, pero es que no son espermatozoides femeninos. Tienen
1: espermatozoides.
0: Es distinta información, pero no son los espermatozoides.
1: Sí, son
0: no
1: espermatozoides.
0: Tienen sexo.
1: No tienen sexo, pero son los espermatozoides que producen una hembra de la especie o un macho de la especie.
0: Okay.
1: Por simplificar, vamos a llamarles espermatozoides femeninos y masculinos.
0: Sí, digo, pero para no confundir, ¿no? Porque no existen los espermatozoides. No tienen sexo.
1: No tienen sexo los espermatozoides porque no son seres humanos, son solamente.
0: El que tiene sexo eres tú y por eso salen espermatozoides, ¿no?
1: Entonces, los espermatozoides femeninos nadan más lento, pero viven más tiempo.
0: Ajá.
1: Los espermatozoides que tienen una carga genética masculina nadan más rápido, pero se mueren antes.
0: Entonces, así como los hombres y las mujeres. Nosotros nadamos frenéticamente hacia nuestras metas, nos arriesgamos muchísimo. Y las mujeres que son bastante menos tontas que uno, la verdad es que pues viven más y se la llevan más tranquila y consideran las cosas de mejor manera.
1: En general, así es, efectivamente. Bueno, pues entonces lo que estas parejas me han dicho que han hecho en el pasado es, si querían tener un hijo hombre, entonces trataban de tener sexo el día anterior o en el mero día de la ovulación, para que llegaran los nadadores rápidos y ¡pum! En cambio, si querían tener una hija, lo que hacían era tener sexo 3 o 4 días antes de la ovulación y ya no volver a tenerlo para que solo llegaran los espermatozoides con carga genética femenina.
0: ¿Y a poco sí funcionaba?
1: Sí.
0: ¿Y esto se los recomendó un especialista o a través del error y de la práctica? O sea, ya tenían 20 hijos y ya habían encontrado la técnica correcta.
1: O sea, este conocimiento no se lo sacaron de la manga, es una realidad científicamente
0: demostrada. Por eso, pero digo, se los dijo el doctor, porque digo, yo nomás tengo 2 hijas, no he practicado mucho en eso de fecundar a mi esposa, ¿no?
1: No, hay gente que lo ha logrado, ha tenido exactamente, ahora quiere una niña, ahora quiere un niño, y así lo han ido haciendo.
0: Pero ahora quiere un perro, ahora quiere un coche, eso es diferente, ¿no?
1: Ahora quiero tener sexo con mi prima y a ver qué pasa.
0: Saludos.
1: Eso llega desde allá, desde Monterrey.
0: Saludos a Monterrey, sí.
1: No le recomendamos eso, Digo, lo de darse a la prima ya allá ustedes, pero ya reproducirse con ella es sumamente riesgoso.
0: Pues sí.
1: Ya ves que luego, bueno, pueden salir.
0: Ahora, entonces, ¿en dónde? La temperatura tiene, para que sobrevivan los espermatozoides, tiene que estar entre los 37 y los 37.5 grados centígrados.
1: Pero creo que te saltaste una parte importante.
0: A ver.
1: Que es, ¿cuánto viven los espermatozoides después de la eyaculación? Depende de varios factores.
0: De donde caigan, si caen en el pelo o en la alfombra, pues ya valió gorro.
1: Un espermatozoide puede durar vivo dentro del aparato reproductor femenino hasta 5 días.
0: Por eso.
1: Ya sea dentro del moco cervical.
0: Sí.
1: O del tracto genital superior.
0: Por eso.
1: Y es tiempo suficiente para llegar al óvulo.
0: Esto es si llegan a su destino, porque usualmente pues viven segundos, ¿no? O sea, de que salen a que caen al piso.
1: No viven segundos. O sea, si están en la temperatura correcta, con el grado de acidez correcto y demás, van a vivir estos 5 días. La
0: vagina... Que es difícil concentrarse, pero si hoy pones atención, se oye... ¡Ah! Y sí.
1: Por el eco de la vagina. Bueno, durante este tiempo de 5 días, los espermatozoides, si se quedan en la vagina, mueren quemados en pocos minutos, porque el pH vaginal no les favorece.
0: Correcto.
1: Ya cuando llegan al tracto cervical, entonces ya pueden tener una vida un poquito más larga, porque ahí el pH es el adecuado. Ahora, ¿cuánto viven? ¿Cuánto duran vivos los espermatozoides fuera de tu cuerpo?
0: Si son eyaculados en el exterior a una temperatura, pon tú, de 15 grados centígrados, pueden vivir uno o dos días en la alfombra, viendo cómo caminas. ¡Papá, no me dejes aquí! Ahí están uno o dos días. Cuando hace mucho calor, su tiempo de vida puede reducirse, ¿sabes?
1: O sea, si por accidente ahí cayeron en el buró.
0: Ajá, ahí se quedan.
1: Y no los limpias, pueden estar vivos uno o dos días, dependiendo de la temperatura ambiental. Pero
0: se secan, usualmente se secan.
1: Exacto, si hace mucho calor, se seca el semen. Ajá. Y esto hace que mueran los pobres espermatozoides que están ahí metidos.
0: En unos minutos, si llega el perro, por ejemplo, y hace de las suyas, pues se los lleva, ¿no?
1: Sí, porque si caen en el estómago del perro, pues los ácidos, los jugos gástricos, pues lo acaban pronto.
0: Y si caen en el estómago, no.
1: Si caen en la parte exterior, viven más que si llegan al estómago realmente.
0: Ahora me imagino que si llegan al estómago son digeridos, ¿no?
1: Exacto, los jugos gástricos acaban con ellos rápidamente.
0: Acaban con ellos.
1: Sí, no viven mucho.
0: Si llegan al cutis, lo suavizan. Sí, si llegan al ojo, dan conjuntivitis. Y
1: ¿qué son los
0: espermatozoides? Si llegan a la nariz, causan una cachetada o un enojo.
1: Sí, y al ojo también, probablemente un puñetazo.
0: En los testículos.
1: ¿Qué son los espermatozoides? Aquí tenemos la definición científica. Podemos definirlos como las células reproductoras masculinas que se forman en los testículos. Ajá. En específico, en los tubos seminíferos.
0: La cabeza del espermatozoide contiene el ADN, que al combinarse con el ADN del óvulo crea un embrión. La punta del espermatozoide corresponde a la porción llamada acrosoma, que le permite penetrar en el óvulo, y la parte media contiene la mitocondria, que suministra la energía que la cola necesita para moverse.
1: Así es, la mitocondria.
0: La cola del espermatozoide, ¿eh? Sí, no es que se les mueva luego. Sí, la cola del espermatozoide.
1: La otra es responsabilidad suya.
0: Esa se mueve rico o no, depende.
1: Sí, la cola o flagelo les permite impulsarse hacia el óvulo. Antes de ello, tienen que alcanzar el útero y la trompa de Falopio para poder fertilizar al óvulo de la mujer. Así que ya saben, viven realmente poco. Ahora, si por ejemplo caen en el ombligo y se hace por ahí una alberquita y luego queda cubierto por la ropa y se quedan ahí pueden vivir dos o tres días.
0: Fíjate que yo una vez tuve un intercambio en un balcón, en un edificio muy alto, y sí, mis chavos volaron, ¿eh? Y me dio, no sé, sentí un poco de orgullo de liberarlos y que se fueran volando.
1: ¿De tan alta distancia?
0: Sí, se fue,
1: ¿cuántos
0: volaron.
1: ¿Cuántos pisos eran?
0: Yo creo que era como veintitantos pisos y además corría brisa, ¿no? Entonces, sí. No sé si le cayeron a alguien en el ojo después en la calle, pero eso es lo que me gusta pensar, que así fue.
1: Eso no se hace, güey. A mí me gusta pensar que vayas tú pasando por abajo de un edificio de 23 pisos y en tu calva te caiga ahí un medio litro.
0: Bueno, en ese caso yo preferiría que tú fueras caminando bajo el mismo edificio con la boca abierta y ahí te cayeran. Sí.
1: Retiro lo dicho, que no te caigan en tu calva, que te caigan en los ojos, se te hagan telarañas en las pestañas.
0: Ay, no habrá manera de que te estés asoleando desnudo y te caigan en el culo. No sé, güey. Pero el asunto es que sí volaron, ¿eh? En súper. ¡Ah, papá!
1: ¡Ay, Papantla! ¡Mis hijos vuelan!
0: Exacto. ¡Ay, Papantla! Y se fueron.

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8: La temperatura en la zona metropolitana de Guadalajara es 29 grados centígrados.
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4: Bueno, el Estaca dijo al principio de este programa que a él, si le estuvieran pintando el cuerno, no le interesaría saber.
5: Pues, ¿para qué quieres saber? O sea, ¿para qué quieres saber? Digo, ya cuando te enteres, pues ya platicas y dices, a ver qué pasó, en qué fallé, qué no te estoy dando, de qué manera podemos arreglar esto. O ya, al carajo, no sé, pero en todo caso, si es una cuestión así pasajera, si es un pequeño desliz, ¿para qué quiero saber?
4: Nada, ya fue.
5: Nada, digo, no quiero saber nada.
4: ¿Seguro?
5: ¿Para qué?
4: Digo, porque ahorita estás tú en México, ¿no?
5: Sí, yo sé, yo sé. Sí, lo sé. Insistes en decir eso, güey. Ya te dije.
4: Así es cierto.
5: No estoy en México. No, no, yo estoy en Chicago. No digas mentiras.
4: Subrayar que el frío y la soledad de Chicago pueden ser terribles.
5: Estoy en la mansión que me regalaron tu hermano y Enrique Peña Nieto. Ya. O sea, lo sabes. Ahora es que no entiendes, güey.
4: Bueno, hay gente a la que sí le interesaría saber si su pareja le pinta el cuerno. Y que llegan a extremos como revisar celulares, computadoras, pagar detectives privados, cosas ya enfermizas.
5: ¿Pero por qué? ¿Para qué? ¿Para qué? O sea, no entiendo para qué quieres hacer eso. No, no es necesario. O sea, ya mejor vive tranquilo y en todo caso, pues, si algo se fue y no volvió, ¿cómo era? Ya no es tuyo, güey. Consíguete otra. Ya. Bye.
4: Hay gente que es proponente de que todos tengamos relaciones abiertas, ¿no? Una amiga una vez
5: ¿hay gente
4: dijo,
5: así?
4: A ver, tus tenis favoritos, ¿los quieres traer puestos todo el tiempo durante 50 años?
5: Lo dijo una mujer sabia en algún momento, pero sí, una pensadora amiga de este programa.
4: Entiendo la analogía, pero bueno, no es más que eso, una analogía, porque en realidad los seres humanos no son tenis, las personas evolucionan, van cambiando.
5: Bueno. Pero ¿te acuerdas del rey que le decía que llega el papa a visitarlo y le sirve faisán la primera noche y luego la segunda noche otra vez faisán y así lo trae a faisanes dos semanas y le dice, oiga, otra vez faisán? Ah, ¿verdad? Ah, ¿verdad? Entonces, ¿usted cómo quiere que le sea yo fiel a mi esposa que llevo 30 años con ella? Esas cosas pasan, o sea, así llega a suceder y ni modo, es natural.
4: Y así fue como se configuró la sociedad. Por angas o mangas, pero ha habido otras sociedades que han sido mucho más liberales, ¿no?
5: Sin duda.
4: O sea, por ejemplo, ¿tú podrías los vivir griegos, en una comuna hippie donde todo el mundo tiene sexo uno con otro y no hay parejas y todo el mundo está ahí por gusto, por el colectivo, donde que es que no hay celos y esas cosas?
5: No hay nada, o sea,
4: porque tengo una amiga a la que le encantaría vivir en una circunstancia así.
5: Exacto, la cual sería feliz en ese tipo de enjuague. Pues puedes, no sé, hacer una comuna, que vivir como los griegos, que eran tenían el poliamor, ¿no? Ah, y no bueno, es que se dieran...
4: Como los griegos, o sea, ya te quieres andar dando muchachitos, sí. Es lo que estoy entendiendo.
5: Bueno,
4: porque eso hacían los griegos.
5: Gustaran, si me gustaran los muchachitos, pues estaría
4: es
5: mal,
4: si
5: ¿no? Porque además todos son menores.
4: Saca, si te gustan, a todos los humanos
5: ¿los muchachitos?
4: Les gustan. Los antiguos griegos disfrutaban del sexo heterosexual y homosexual sin complejos y sin juicios de la sociedad. O sea, si tú hubieras vivido en la Grecia antigua, te estarías dando ahorita al nuevo.
5: O sería, pero es que el nuevo no es un muchachito, güey. El nuevo no está tan nuevo como ustedes creen. Ya. Está bastante jodido ya.
4: Es semi-nuevo.
5: Es semi-nuevo y ya medio cacheteado, o sea, ya está rugidón, güey. O sea, no, ya ni semi, está bien jodido ya.
4: Bueno,
5: pero
4: no
5: bueno,
4: sé,
5: te estarías aquí el asunto dando es
4: a Mario Bautista.
5: No, güey. No me estaría dando.
4: Sí, sí,
5: no,
4: sí. No. Si hubiera sido un senador romano. No hubieras tenido inconveniente, ni tú ni yo, así sería. Así
5: pero
4: era.
5: No todos tenían comportamiento, o sea, no todos tenían sexo homosexual. No todos
4: se daban muchachitos.
5: No es cierto eso, no todos.
4: La verdad, ni idea.
5: Porque estas,
4: la verdad,
5: algunos
4: nadie
5: sí.
4: Nadie sabe.
5: Nadie sabe bien a bien quién se andaba dando a quién. Y eso es lo importante de la fidelidad. Mira, cuando te mueras, ¿a quién le va a importar, güey? ¿A quién le va a importar? Hazlo, date gusto, luego te mueres y a nadie le importa. Sí.
4: Ninguno de los dos.
5: Luego, además... Te mueres en tu aliento ahí, y no me la di. Y te mueres, no sé qué
4: hecho,
5: feo. Pude haberlo hecho, pero no.
4: Bueno, pues entonces te mueres tranquilo, con la conciencia limpia.
5: Eso sí.
4: En lugar de, uy, lo que debí haber hecho.
5: Exacto. Lo que debí haber hecho es lo que quería yo hacer.
4: Mira,
5: pero bueno, ahí sí cada
4: tú,
5: quien.
4: Desafortunadamente cada quien. No eres católico ya, si lo fueras, güey.
5: No. No,
4: podrías
5: no
4: acogerte. a esa cláusula que tiene el catolicismo, que es maravillosa. Más vale un minuto de arrepentimiento que una vida de pecado.
5: Y ya con eso quedas, con un minuto de arrepentimiento, padre, ya quedaste.
4: En tu lecho de muerte, problema. En el último instante, te arrepientes.
5: Y ya. Me encanta esa actitud de los católicos.
4: Y los genitales sucios.
5: ¿Tú te acuerdas de ir a la iglesia del Pedregal, por ejemplo, en donde veías, este es el hombre de negocios que yo sé que está haciendo tranzas, yo sé que este güey tiene contratos sucios con el gobierno, y ahí está el güey rezando, hincándose, abriendo la boquita para que le den la hostia? Y también viste a la misma señora que la viste en el restaurante anoche con otro güey que con el que está ahí en la iglesia, y ahí está,
4: bien piadosa,
5: muy, muy beata.
4: Con su rosario, sí, muy beata.
5: Devota, devota y mini, por cierto. sí, y ahí está, es un gran look, bien portadita. Es una hipocresía total y absoluta, mejor seamos felices. Digo, yo, hagan ustedes lo que quieran en su casa, ¿no? Cada quien tiene que hacer lo que mejor le parece. Nosotros no, acuérdense que la corneta no juzga, nunca.
4: Bueno, ¿y por qué no entonces, si eres tan abierto y no tienes ningún problema, por qué no ya abres tu relación oficialmente?
5: ¿Y por qué tenemos que hablar de mi relación? ¿Por qué no hablamos de la tuya mejor? ¿Qué te parecería tener un socio?
4: ¿Por qué no abres las nalgas al mundo, Stanley?
5: Abre las nalgas fuertes a la vida.
4: Abre las nalgas fuertes, a, fuertes la vida.
5: A la vida. Es muy bonito.
4: No dejes. ¿Sí? Galame. No, perdón.
5: No, no dejes títere con cabeza. Oye, a ver, estás metiendo en problemas al nuevo. De veras, güey.
4: Pero qué agilidad el nuevo, ¿no? Sí, siempre tiene el dedo ahí en la llaga.
5: Estamos hablando de esto porque hay un artículo que les vamos a compartir que dice así: ¿quieres saber si tu pareja te está siendo infiel? Aquí hay métodos para saber si está sucediendo.
4: Es un truquillo.
5: Si te están haciendo de chivo los tamales.
4: Interesante. Una mujer compartió este truco para comprobar si su pareja está viviendo una infidelidad a través de una vieja práctica. Esto no es nuevo, que consiste en utilizar el espejo de vanidad del coche, el que va en el asiento del pasajero. Pues como una evidencia. Es un truco ingenioso. Una usuaria en TikTok compartió el truco para descubrir si había una posible infidelidad de su marido. Y toma unos cuantos segundos para prepararlo. Simplemente dejas el espejo ligeramente abierto y cierras la pestaña esa que te tapa el sol, ¿no? Pero lo dejas una apertura así que tú digas, ok.
5: Leve.
4: 4 milímetros, ¿no? Medio centimetrito ahí. Y lo dejas. Y la teoría dice que si el güey sube a su amante al coche, ella, como están en el principio de la relación, en algún momento va a bajarlo, revisarse el lipstick, el rímel, el maquillaje, el peinado, algo.
5: Ok.
4: Y ver si trae un frijolazo.
5: Y entonces, si encuentras movida la visera, A ver, esto es una basura de método, güey. Es una cochinada. ¿Qué tal si pasaste por un tope? Caíste en un chaujero. Se subió el ballet parking y le movió. Es más, tú solito le pegaste a la hora de sacar los lentes, porque como yo ya no veo ni madres, tengo que tener lentes en el coche. Entonces, es una basura este método, güey.
4: Bueno, algo te no funciona. Dar a entender, ¿no? No sé, la próxima vez que vengas a México, deja el espejo retrovisor. Ya,
5: tantito.
4: A ver.
5: Mira, yo creo que si ya tienes esas sospechas terribles, es momento de hablarlo y de enfrentar tus miedos, güey. O sea, ya, a ver, estamos bien, estamos mal. Si tú estás contento en tu relación, lo sabes. Si no estás contento en tu relación, también lo sabes. Y a veces las infidelidades nada tienen que ver con tu relación. O sea, mucha gente le son infiel nada más porque se le antojó a la señora ya.
4: Pues sí pasa, ¿no? Hay, por ejemplo, el amigo nuestro que decía que a él le gustaba mucho lo de serle infiel a su esposa porque llegaba con una culpa que lo hacía tratarla maravillosamente, ser el mejor amante, el más acomedido, el más cariñoso y demás.
5: Decía que era bueno para su relación ser infiel porque entonces se sentía tan mal que regresaba un mes a tratarla como una reina. Vaya tipe, güey. ¿Qué?
4: Y este mismo, güey. Bueno, no me acuerdo si era este mismo,
5: güey. Justificar sus fregaderas.
4: El que nos decía, no, güey, es que cuando tienes ahí algo que ver con una mujer que está casada, en realidad le estás haciendo un paro al esposo.
5: Correcto.
4: Porque le haces lo que groseramente denominaba él el cambio de aceite.
5: Es horrible. Lo que se conoce como el cambio de aceite. Esto es horrible, güey.
4: Es horrible, ya sé. Bueno, yo no es lo que yo pienso, es lo que decía este compa, ¿no? Y que claro, el momento en que ella tiene esta variedad y esta culpa, entonces a la hora de tener relaciones con su esposo otra vez va a ser maravilloso. porque hubo el cambio de aceite, porque hubo esa culpita por ahí.
5: Hubo variedad.
4: Pues no sé. Digo, cada pareja se acomoda como quiera.
5: Ya ven que tenemos amigos muy feos en este programa, amigos muy inconvenientes.
4: ¿Pero por qué hablar de Bazooka Joe? Es que
5: gente mala. No, Bazooka Joe no dijo eso, güey. No trates de limpiar al otro, güey. Eso no, nos no. lo dijo. Era el mismo del caballo, ¿no? Que decía, no sabes, güey. O sea, no, casi me mata. Haz de cuenta un caballo agarrando una zanahoria así con los labios. Así, güey. O sea, unas descripciones, güey. Terribles, terribles.
4: Como jirafa la envolvía con la lengua, dado vueltas. Como jirafa comiendo ramitas.
5: Parecía cola de changuito, cabrón.
4: Bueno, pues ahí tienen ese truquillo. Si
5: les es interesa. Una basura el truco. No les va a servir de nada, no sean güeyes.
4: Pues sí, yo pienso también que es una basura.
5: Es una jalada. Mejor lleguen a un acuerdo. Oye, vamos que los a caballos entonces... medievales estaban chiquitos.
4: ¿Qué?
5: Que los caballos medievales estaban chiquitos, dice aquí.
4: Sí, pues que eran casi ponis. Pero también ya hablamos de eso, los seres humanos eran mucho más chaparros. Benito Juárez medía 1.38.
5: Debería haber nacido en esos años, güey. Sería yo altísimo.
4: Hubiera sido un verdadero gigante.
5: Sí, güey, es un
4: basquetbolista de la Guerra de Reforma.
5: Exacto.
4: Todo pues imagínate, te hubieras parado junto a Benito Juárez y Benito Juárez te hubiera visto para arriba. Benito
5: pero
4: Juárez.
5: Pero era un gigante. Pero era un gigante. Un estadista, el benemérito.
4: El sí, bueno, también benemérito era un ser humano, con claroscuros, con errores y aciertos.
5: Bueno, no, bueno, aquí estamos nada más hablando de la figura que nos vende la SEP. Benito Juárez tenía sus ondas. Es más, solamente dejó el poder cuando lo sacaron con las patas para el frente, ¿eh? O sea, hasta que se murió, güey. Así de democrático era don Benito.
4: Bueno, rápidamente vamos a hablar acerca de cómo se limpiaba la gente el trasero antes de que existiera el papel. Porque el papel fue inventado...
5: Ok.
4: Sí, no tiene nada que ver.
5: Va.
4: El papel fue inventado hace como 2000 años, perdón, en China. Uh-huh. Y el mundo islámico adoptó el uso del papel, pero nadie lo adoptó para pasárselo entre las... Bueno, ya saben dónde, ¿no? En sálvase a la parte.
5: Hasta es que más o menos todo el papel. Imagínate el papel XIX. Viejo. Tú nomás imagínate papel antiguo. Porque una cosa son los deliciosos y mullidos papeles de baño que tenemos hoy día de doble hoja y pachoncitos y la madre. Y otra cosa es estarte limpiando con papel de estraza, de los de taco. O sea, imagínate nada más el papel antiguo, ¿cómo se ha de haber sentido? ¡Terrible!
4: Pues sí. Bueno, aquí hay una explicación. Bueno, un poquito de historia del uso del papel de baño. En China lo empezaron a usar desde el siglo VI, pero solamente los que estaban en la cima de la escalera social, los más ricos y los más poderosos, ellos tenían acceso a papel.
5: Al papel.
4: A mí me encanta, okay. Es marranísima esa expresión de, voy a llenar, ahorita tengo que ir a llenar unos papeles.
5: ¡Qué horror! Voy a llenar unos papeles y vengo.
4: Voy a llenar unos papeles. Es repugnante. Pero bueno, solamente los más ricos lo podían hacer en aquellos entonces allá en China. Pero los pobres, o todos los demás, los que no eran mandatarios, utilizaban un palito de bambú como espátula.
5: ¿Un palito de bambú?
4: Ajá.
5: Como espátula, o sea, cuchareaban, no era papel, era una cuchara eso.
4: Te pasabas así el pedacito de hoja de palito de bambú y
5: vaya.
4: Y te lo despegabas.
5: Suena terrible.
4: Así es.
5: Suena realmente incómodo.
4: Luego, en tiempos romanos está lo que decías al principio. Exacto. Del programa.
5: Sí, ellos utilizaban una cosa que se llamaba la esponja en el palo. Entonces, había una esponja en los baños públicos romanos, porque ellos eran una sociedad avanzada y tenían, pues tenían acueductos y tenían drenaje, ¿no? Era una cosa ya avanzada. Y tenían estos baños públicos en donde había una esponja en un bote con un palo y llegaban todos y primero se limpiaban. Era una cortesía limpiarte antes y después. Entonces, mojaban la esponja en una solución de agua con lejía, me parece, y con eso se limpiaban. Y quedaban rechinando de limpios, pero la esponja la usaban todos. Es realmente horroroso.
4: Era realmente asqueroso. Y bueno, cuenta Séneca, el gran historiador de tiempos romanos, que un gladiador que había caído en desventura por haber mostrado, creo que su cobardía en la arena, se suicidó yendo al baño público comunal y metiéndose
5: la esponja.
4: la esponja cerda con la que todos se limpiaban el
5: culo. ¡No!
4: En la garganta, hasta el fondo, así, haciéndose un deep
5: throat. Se metió la esponja con la que los demás... O sea, quería además morir. Era una estaba muy avergonzado de lo que había hecho, porque fue una muerte terrible.
4: Terrible, terrible.
5: O sea, morir atragantado en mierda, no, es horrible.
4: Usualmente junto a la esponja en el palo había una cubeta con vinagre o con agua salada. Y ya con eso lo limpiaban entre usos. O sea, lo usaba uno, okay, lo echaba ahí y luego el siguiente se limpiaba y lo más lo metía al bote. O sea, era realmente una marranada.
5: Y además, se llamaba el tersorio, por cierto, por si querían saber, esta cosa, el palo con esponja, se llamaba el tersorio. Entonces pásame el tersorio que me voy a limpiar el...
4: ¿Sabes? Te veo cara de tersorium.
5: Como alguna vez me dijeron en aquel mercado de discos, veo cara de mis huevos. ¿Qué? ¿Perdón?
4: Ay, qué guapos tienes.
5: Sí, qué bonitos has de tener los huevos, o sea, porque si se parecen a mi cara, son bellísimos. No sé...
4: Bueno, y esto pues era bastante sucio, ¿no? Pero además iban todos al baño uno junto a otro. No había puertitas, no había cubículos, había solamente agujeros.
5: Eso entonces sí ahí estabas
4: empujando de aguilita con tu compa junto.
5: Te digo, hay cierto momento a la hora de ir al baño que tienes que estar solo. Nadie debe de ver eso.
4: Cuando se te ponen rojos los ojos y los cachetes.
5: Sí, hombre, y una cara acá de compungido. O sea, es digo, también depende, ¿no? Hay veces que viene la fantasma, ¿no? Que ni esfuerzo, ¿no? Así de ¡ach! Y ya, y salió todo, y de un jalón. Muy bien, pero no sé.
4: Bueno, otra opción que había entre los griegos y los romanos ancestrales era utilizar lo que llamaban pesoi, que significa pequeñas piedras. Y utilizaban piedras o pequeños pedazos de cerámica que con los cuales pues se quitaban ahí el exceso. De materia.
5: Vamos a decir que hay una cantidad que debe de quedar, pero no exceso, porque no debe de quedar nada. O sea, no dejas un poquito.
4: Quizás queda algo. O sea, si te limpias con papel, digo, no queda nada visible, pero ahí está, güey. En los poros de tu piel, en los pliegues de tu...
5: No por compartirles mi experiencia personal, pero yo sí reviso los papeles, ¿no? Antes de...
4: Lo cual nos lleva siempre a la pregunta, ¿cómo sabe un ciego cuando ya acabó de limpiarse?
5: Correcto. Y la otra pregunta, ¿cómo le hace Niurka para limpiarse con esas uñas? O sea, hay muchas preguntas aquí.
4: Esa ya la sabemos, la respuesta. Se envuelve los dedos, las uñas en papel de baño para que no raspe.
5: O sea, ¿se hace un guante de box de papel o qué?
4: Exacto, como un mitón.
5: Se hace una pelota. Es que yo tengo información privilegiada de alguien que le preguntó y me dijo que se hace una pelota así en la palma de la mano y con esa pelota. Pero imagínate cuánto debe de gastar en papel de baño la pobre señorita Marcos. Mucho papel de baño, ¿no? Es un matando árboles por doquier nomás para limpiarse. Muy mal.
4: Ok, bueno, existen cerámicas del siglo VI antes de Cristo en el cual aparece un hombre de aguilita con la ropa en las rodillas y limpiándose con lo que parece ser un pedazo de piedra.
5: Ajá.
4: O a lo mejor estaba cachando el serapio, no sé.
5: Ahora, de todos los materiales naturales, mejor una piedra que un tronco de árbol, ¿no? Te puedes astillar. O sea, realmente necesitas algo. Una piedra redonda de río, por ejemplo, lisa, pues hombre, eso no te va a hacer un daño. Va a estar bien.
4: Ahora, los médicos actuales dicen que esto de limpiarte con pedazos de cerámica es muy peligroso porque puede provocar irritación, daño a la mucosa y almorranas. Hemorroides, efectivamente.
5: Que ya nos dijo un amigo nuestro que se siente como una, ¿cómo dijo? Una caguama caliente en el... Yo nunca he tenido hemorroides, pero dice nuestro amigo que se siente como una caguama hirviendo.
4: Y después de la operación el güey se sentía así como, no, yo aguanto el dolor y la manga. Y a la hora en que tuvo que ir al baño con las puntadas todavía ahí en salva hacia la parte, eso dice que sentía que le metían una caguama, pero una caguama hirviendo.
5: Oye, ¿sabes qué? A nosotros nos van a meter una caguama hirviendo si no nos vamos al pasado, Martí. ¿Tenemos que ir al pasado, Martí? ¿Doc? ¿O quién prefiere ser hoy?
4: No sé, McFly, pero volemos.
5: Y ahí lo volemos dejamos. Ya, güey.
4: Límpiense bien. Adiós.
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13: La temperatura en la zona metropolitana de Guadalajara es 29 grados centígrados.
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2: Yo todos los días en la mañana hago café.
3: Fresquecito, ¿no? Del día.
2: Aromático.
3: Hijo de la...
2: Y huele por toda la casa el café que hice.
3: No, qué horror. De verdad, o sea, va uno a la casa de Eduardo y huele al café que hizo en la mañana.
2: Sí.
3: Toda la casa.
2: En la mañana me levanto y lo primero que hago es hacer café.
3: Qué horror, güey.
2: ¿Qué
3: bueno,
2: tiene?
3: Pero no siempre haces café, ¿no?
2: No, a veces
3: o siempre.
2: No. Pero casi siempre hago café.
3: Porque cuando estás bien
2: hago
3: crudo,
2: cafecito.
3: Por ejemplo, si fuiste a comer a un lugar de cortes argentinos y comiste muchísima proteína,
2: entonces
3: muchísima
2: hago té
3: carne,
2: en la mañana.
3: Mucha carne y además a lo mejor de ensalada comiste berros, que contienen mucho hierro.
2: Qué rico.
3: Y aparte lo remojaste todo con un montón, o sea, litros y litros de vino tinto.
2: Así
3: tú sabes, esa cruda de la que estoy hablando, ¿no? Bueno, y además te echaste un carajillo.
2: Entonces
3: con
2: en la mañana no hago café, hago té de hierbabuena.
3: Té de hierbabuena.
2: Algo que me aliviane la cruda. Sí.
3: Fíjate, cuando hago eso, hago chico zapote. En realidad.
2: Qué bueno es el postre de chico zapote,
3: la
2: verdad.
3: El postre de chico zapote, nada más que tiene una vista muy rara. Es una masa negra.
2: Sí, es confunde. Pero luego las comidas más ricas son las que se ven más asquerosas, ¿no?
3: Ahora,
2: como
3: el chico
2: los ostiones.
3: Negro.
2: ¿Te acuerdas los ostiones que había en Torreón, no?
3: Pero, sí, bueno, y los que había en Toluca. Pero el chico no es como rosa.
2: No, es negro, ¿no?
3: Es negro el chico
2: zapote.
3: Pero es que está el chico y el chico zapote. Es que no.
2: Tú llevas
3: no
2: años
3: claro.
2: Ofreciéndome tu chico zapote y nunca lo he aceptado hasta ahorita.
3: Además, siempre me gustó desde niño el nombre ese de chico zapote.
2: Así es.
3: O sea, porque es una contradicción. Mira, no, es chico zapote.
2: Chico zapotazo.
3: Los zapotazos, güey. ¿Recuerdas los zapotazos o no?
2: ¿Cómo no? Allá en por Cuernavaca, ¿no? En
3: Xochitepec. Por Cuernavaca, en Xochitepec, un amigo, muy buen amigo nuestro, tiene una casa. Y tiene un árbol grandísimo, viejísimo. Es un árbol de esos de 100 años. No sé cuánto duren los árboles de zapote.
2: Espectacular.
3: Es un árbol ototote, ¿no? Y la casa entera está toda impactada por zapotazos. Si usted se preguntara quién es el hojaldra que constantemente está aventando los zapotes maduros que caen del árbol contra las bardas, pues no es gente. Son los murciélagos que llegan en la noche. Cortan algunas de las frutas y pues evidentemente no aguantan, a lo mejor agarran una demasiado grande para su tamaño
2: y se les
3: y
2: cae.
3: La tienen que soltar, se les cae, entonces la sueltan contra la pared y vuelan los zapotazos. Pero una vez yo tuve el privilegio de observar a una núbil jovencita en bikini, estábamos era medio tarde noche, empezaban a salir los murciélagos ya a alimentarse y estaba fumando su cigarro y con una cerveza en la mano saliendo en bikini de la alberca cuando de pronto en la jeta un zapotas, pero en la cara así, ¡pa! Un zapote gigante que la tiró al agua.
2: Un zapotazo.
3: Del zapotazo,
2: güey.
3: Zapotazo que le propinó además de todo un murciélago.
2: Oye, pero ¿quién era?
3: No me acuerdo
2: la
3: de su nombre. No me acuerdo de su nombre, pero se llevó un zapotazo.
2: Esa imagen de en bikini con la cerveza, el cigarro.
3: Sí. Y se llevó un zapotazo en la jeta. O sea, pero además centro. No crean que le dio.
2: No, un zapotazo de esos.
3: No crean que cayó que el zapote cayó de 2 metros. Cayó como de 9 metros de altura y a velocidad.
2: ¿Zapotazos?
3: O sea, fue un zapotazo, güey.
2: ¿Zapotazos?
3: Sí.
2: ¿O qué?
3: Zapotazo.
2: ¿Zapotazos?
3: Y pues, digo, todo el mundo se rió porque nadie le lanzó el zapote. Fue un animal que además no lo hizo con dolo, me imagino.
2: Se le cayó, se lo quería llevar a su cueva, supongo.
3: Quiero pensar que el animal.
2: A la baticueva.
3: No sentía ninguna animadversión
2: en contra de la señorita.
3: En contra de la señorita. Yo quiero pensar que no era un.
2: Yo
3: un
2: quiero saber quién era.
3: Es que no me acuerdo de su nombre. Es más, era alguna amiga de esas de ocasión.
2: Ah.
3: Sí, era una conocida de esas.
2: Que pasó por ahí esa vez y ya.
3: Pues que por esa casa, ¿cuántas pasaron, güey?
2: No, esas son las que nos enteramos, porque ya ves que aquel...
3: Ah, claro, está así, se nos dejaba a ti te con cabeza.
2: Ah, qué tiempos aquellos. Pero bueno, Pero vamos. Entonces, damas y caballeros, tenemos para ustedes un top 10 lleno de madurez. Y por lo tanto, se intitula...
3: Siempre inmaduro. Nunca maduro.
2: Nunca maduro.
3: Es imbécil de Nicolás Maduro, pero
2: sí,
3: bueno.
2: Qué mal me cae, la verdad.
3: Hijo de la gran Etaira. Pero no hablemos de cosas feas, hablemos de cosas bonitas. Y esta es la número
4: 10.
3: Siempre inmaduro, nunca maduro. Pues cada vez que me bajo de un elevador, ¿no? Porque saben que lo que hay en el elevador es un aire de Mayab. O sea, les estoy dejando un regalo.
2: Sí.
3: No hay duda.
2: Sí, a mí me encanta pensar que cuando bajo del elevador, los que entran se meten en un pedo.
3: Sí, me... como el otro día que yo me metí en un pedo horrible.
2: Con el ballet
3: parking.
2: Con
3: el ballet parking. Se baja y me deja una...
2: Es mi ídolo ese ballet parking. Que
3: y todavía me dice, ¿qué, señor? ¿Algún problema? No, aparte del pedote asqueroso que dejaste en el coche, ninguno.

0: pidiéndole a la novia que me enseñe su pantufla y su pack. Es bonito.
1: Siempre inmaduro, nunca inmaduro. No, mira, pero la novia es que... no, a la novia está bien. Dice pidiéndole sí. a mi vecina.
0: En este programa no hemos madurado. Y si usted está escuchando este programa, de alguna manera usted tampoco es muy maduro. Porque una persona madura
1: no pierde
0: es una
1: tiempo
0: persona aburrida. No, una persona madura es una persona aburrida.
1: No, no necesariamente.
0: Una persona que se ha dejado de la diversión. Este programa sí es inmaduro. Ni modo.
1: Bueno, vamos al que sigue el número. ¡Número!
2: No, la... ¡Número! ¡Ocho!
0: El número 8. Siempre inmaduro, nunca maduro. Repito lo que dicen alguien. ¡Repite lo que dice alguien! Muy bonito eso.
1: Es que si sí arde que te hagan eso.
0: ¿Qué horas son sí estas arde? De llegar al trabajo, Eduardo?
2: Ay, ¿qué horas son estas de llegar al trabajo?
1: ¿Qué? ¿Qué tiene nuevo? Tú también.
2: Tú también.
1: Oigan, muchachos, ¿pueden hacer esta mención?
2: ¿Por qué no chupas de bien?
0: Sí, o sea, no.
2: Chúpame en Wibis.
0: Chúpame en Wibis. Sí, somos unos inmaduros. Por eso vamos a la número
2: 7.
0: La número 7. Siempre inmaduro, nunca maduro.
1: Le puse una Viagra al abuelo en sus aspirinas.
0: Hasta me dio para los chicles. ¿Qué pasó?
1: Hasta a ti te dio para tus chicles.
0: ¡Oh, qué feo!
1: Andaba vuelto loco el abuelo.
0: Estaba incontenible. Con ¡tienes todo. Que madurar! ¡Esta! Exacto.
1: ¡Tienes que madurar!
0: ¡Tus nalgas!
1: Mis nalgas.
0: Y así, ¿no?
1: En tu caso sería mis bueno, tus nalgas también.
0: Sí, tus nalgas también.
1: A ver, échame... Nuevo.
0: No, está el nuevo dormido hoy.
1: Échame.
2: Tus nalgas.
1: Eso, gracias.
0: Ya, vengan tus nalgas.
2: Tus nalgas.
0: Vamos a la que sigue, que es la número
2: 6.
1: ¿Sabes quién también es muy maduro?
0: ¿Quién?
1: Hacerle a alguien.
0: Súper. ¿No te dan ganas de hacer eso cuando, no sé, esté el jefe de jefes, el dueño de los juguetes, el dueño de una corporación, de una compañía donde tú trabajas y esté hablando, este año ha sido un año difícil, pero con el trabajo ustedes hemos salido adelante, ha habido pérdidas? ¡Qué bruto! ¿No te dan ganas de hacerlo un día nada más? Así cuando estés subido a aquel grande... Porque además, ya saben, algún gran empresario de alguna gran compañía en donde trabajamos Eduardo y yo, haciéndole... No sé, en la mañanera. ¿Irías a la mañanera a hacer eso?
1: Me encantaría ir a la mañanera. No haría eso porque me parecería una falta de respeto. Bueno, quizá ante alguna de las preguntas que escucho de pronto de la bola de lamebotas que acuden a la mañanera.
0: Bueno,
1: vamos entonces a la que sigue. ¿Qué número es nuevo?
2: 6.
0: Número 6. Siempre inmaduro, nunca maduro.
1: Cuando estás llorando, te ofrezco mi hombro. ¡Para que pongas tus piernas! ¡Tus tobillos!
0: Ay, qué feo ese. ¿Sabes qué? Yo me he dado cuenta de que la edad, pues sí tiene ciertas ventajas. Te das cuenta, te controlas más y no eres tan torpe socialmente. Pero en algún lugar de tu cabeza siguen resonando las cosas horribles.
1: Sí, así como, las aprendes a reprimir, a suprimir.
0: Cuando está contando algo muy serio una mujer y tú nada más estás pensando en meter la mano al escote, y estás siendo maduro y estás siendo comprensivo y estás
1: poniendo atención.
0: Pero todo el tiempo pensando, híjole, a ver, ¿a qué hora deja de hablar de esto para que empecemos a hablar de qué vamos a hacer hoy, hijita de la ch... ¿No?
1: O cuando está hablando tu jefe y tú nomás estás pensando, chupas, agarras.
0: Sí, a huevo, güey.
1: Sí.
0: Ah, qué bruto, cómo eres, pen.
1: Y es inevitable. O sea, uno... Nomás sí. No lo puedo hacer. No lo puede hacer.
0: O cuando te están diciendo que hiciste algo, una cosa que no debiste de haber hecho y estás por fuera diciendo, sí, no, reconozco que esto fue un error y por dentro pensando, lo voy a hacer mañana otra vez.
1: En cuanto
0: mañana posible. En cuanto pueda, lo vuelvo a hacer.
1: Bueno, vamos a la que sigue. ¿Qué número es?
2: 5.
1: Siempre inmaduro, nunca inmaduro cuando... Voy a misa y siempre me río cuando dicen, lo tenemos levantado hacia el Señor.
0: Yo no lo puedo dejar de pensar, güey. Y he ido, o sea, las últimas veces que he ido a misa...
1: Es justo y necesario, güey.
0: Han sido misas de queridos amigos que se han ido a otro plano de existencia. Y cuando dicen, lo tenemos levantado hacia el Señor, el Señor de 50 años está pensando en su pene, en la iglesia, visualizándolo levantado, erguido, altivo, hacia el cielo.
1: Como en la creación de Miguel Ángel, pero en vez de ser el índice...
0: En sí, no, en vez de serte el hombre completo, no es un hombre.

0: Está Dios tocándome el... haciendo ping.
1: Pero Dios no existe para ti.
0: Entonces... No, pero digo, lo visualizo, lo imagino. Así como imagino a las criaturas de los cuentos, así me imagino
1: a Dios. Puedes imaginarte a Dios.
0: Porque es una criatura de un cuento.
1: Según tú.
0: Sí, según yo, claro, en mi cabeza. Yo no estoy diciendo que para ustedes, yo digo que
1: en
0: mi cabeza.
1: No, en la realidad.
0: En mi realidad, sí. No sé nada de ustedes. Hagan lo que quieran. Pues qué, güey, ustedes hagan lo que quieran, yo lo mío.
1: Siempre inmaduro. Nunca maduro cuando llego a la farmacia y digo, deme unos condones extra grandes. Es que los uso para guardar el súper cuando... Como ya no hay bolsas de plástico, me llevo los Magnum.
0: Son para espantar moscas en mi taquería. Los cuelco así en la entrada. Llenos
1: Ándale,
0: de agua.
1: Llenos de agua. Vamos a la que sigue. ¿Qué número es?
2: 4.
1: Siempre inmaduro, nunca... siempre inmaduro, nunca maduro. ¿Sabes qué? Cuando tomes tu decisión me avisas, ¿eh? Te espero allá en los columpios. O en el sube y baja.
0: Pues sí, el sube y baja de los Flying Burrito Brothers.
1: Sí, bueno, no, ese no es mi sube y baja favorito, ¿eh?
0: No, pues
1: conozco otros sube y bajas mucho más entretenidos.
0: Pues sí, cómo no, sube y baja, ella sube y baja.
1: Sube y baja, sube y baja.
0: Sí, pues sí, en efecto.
1: Aquí hay otro que no sé qué te parezca.
0: Échale.
1: Siempre inmaduro, nunca maduro, cuando me dicen que este pito, un buen lugar para tomar un descanso.
0: Este pito, un buen lugar para pasear. Así es, ya saben cómo nos encanta el barrio Bravo. Le mandamos un saludo, por cierto, a todos los que ahí viven.
1: ¿Qué teme Tepito?
0: Exactamente. ¿Es tema? O sea, ¿vas a meter otra vez eso? Pues no.
1: No, ya estuvo suave de meter Tepito en el radio, ¿no?
0: No, suficiente. Yo creo ya has estado metiendo Tepito
1: años
0: en la cabeza durante años. O sea, ya es una como una obsesión para ti.
1: Bueno, ¿qué número va? Creo que va el número...
2: 3.
0: Número 3. Siempre inmaduro, nunca maduro. Cada vez que ves a tu suegra se te hace bien babosa. No sé si eso es inmadurez o calentura extrema. Ahora, depende de la suegra, ¿eh?
1: ¿Tú ves a tu suegra y se te hace bien babosa?
0: No, a mí me parece una mujer muy inteligente. A mí me parece una mujer muy inteligente.
1: Sí, muy bien.
0: ¿Tú ves a tu suegra y se te hace babosa?
1: Me parece una mujer también sumamente inteligente.
0: Sumamente inteligente.
1: Así
0: y
1: que
0: ya, o sea, no me preguntes si se me hace gorda.
1: No,
0: si
1: ya no hablemos más del tema. Yo creo que...
0: Si se me hace venuda, no.
1: ¿Tu suegra
0: se te hace venuda? Tiene varices. Que dejémosla en paz.
1: Veo a mi suegra y se me hace venuda por las varices que tiene
0: las
1: piernas.
0: Por las varices que tiene la señora. Vámonos a la que sigue, que es la número...
2: ¿Dos?
1: Se me hace varicosa.
0: No quieres que se te haga varicosa.
1: ¿Varices en el pene? ¿Será posible que te den varices en el pene? ¿Estrías en el pene?
0: No, creo que por el tipo de tejido las venas varicosas no podrían... Ahora, yo no soy médico, no sé, pero no creo que puedas tener venas varicosas en el pene.
1: ¿Celulitis en el pene?
0: No. No se puede, o sea, pues no tiene grasa.
1: ¿Y el pene es celulitis?
0: ¿En el pene celulitis? Qué raro. Cosa tan extraña.
1: Sí, sería raro, ¿no? La celulitis en algunos lugares del mundo lo llaman marcas de dedos de niño.
0: ¿Marcas de dedos de niño? O sea, porque, como si el niño rascara por dentro.
1: No, imagínate una plastilina que llega un niño y le pone sus deditos así por todos lados.
0: Ah, ok.
1: Y así queda, ¿no?
0: Qué horror. Vamos a la que sigue, que es la número...
2: 1.
1: ¡No!
0: ¡No
1: iba la 1!
0: Iba la 2, ¿no, güey?
1: Iba...
0: Ajá. Va a ver, ¿cuándo es qué?
1: Siempre inmaduro, nunca maduro. Ajá. Cuando sigues viendo los Pirriatas del Caribe y la maldición de la Merla Negra.
0: ¡Es la Merla Negra! ¡La nave más temida de todo el Caribe!
1: La Merla Negra.
0: Y ahora sí es la número...
2: 1.
0: ¡La número 1! Siempre inmaduro, nunca maduro, gritando... ¡Esta! Cada vez que la maestra dice, coma.
1: Punto y coma. ¡Esta! ¡Esta! Sí. ¡Cesta!
0: ¡Cesta!
1: Esto no lo entiendo. Siempre inmaduro, nunca maduro. Cuando te duermes en el mueble de la sala y a la mañana siguiente despiertas en el mueble de la sala.
0: Eso está bien. Sí. Eso no es inmadurez, eso es huevonería.
1: Es que ese sueñito que agarras frente a la tele en el sillón, nunca lo vuelves a sentir cuando te levantas y te vas a la cama. Esa pesadez, esa sabrosidad.
0: No.
1: Ya, ya nunca regresa. O
0: sea, te cuesta porque ahí estabas, pero ¿y nunca te ha pasado que no resistes la tentación y te quedas en el sillón y al otro día estás todo torcido y mal dormido?
3: Sí, sí lo he visto.
0: A mí, ¿sabes qué me pasa los fines de semana cuando me quedo solo en casa, que no hay nadie más? Sí lo hago.
3: Botella de whisky.
0: Me quedo jetón en el sillón frente a la tele y ahí me digo, pues no me voy a mover. Cuando me despierte me muevo y me despierto al otro día a las 8 de la mañana, todo jodido, sin haber dormido bien, muerto de frío, pero ¡ah, qué sabroso estaba yo echando la hueva!
1: Sí, eso es lo malo que tiene. Bueno, damas y caballeros, hemos llegado al final de esta monserga informativa radiofónica de todos los días. Gracias, gracias por habernos acompañado. Si quieren más corneta, pueden disfrutar el podcast. Mucha gente le gusta escuchar este programa en el podcast porque ahí no hay comerciales.
0: Y le puedes quitar las partes que no te gustan.
1: No hay canciones.
0: No.
1: Te vas, sí, exactamente. Si estamos hablando de algo que te vale un sorbete, le adelantas.
0: Le quitas.
1: Bueno, damas y caballeros, yo ya tengo mucha hambre, así que con su pan se lo comen. Adiós.
0: Adiós.

0: En este instante se va la meme en la corneta.
1: ¿Y este es el cierre?
0: No, este.
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17: La temperatura en la zona metropolitana de Guadalajara es 27 grados centígrados.
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1: Los 40, 102.7, son las 3 de la tarde con 4 minutos y estamos comenzando Pepe y Mau en esta tarde que parece que como que el cielo algo tiene que decirnos. O sea, no es una lluviecita regular, no es como que el dijeran las señoras el chipi chipi, no es una lluvia así tan regular. Pareciera que el cielo de la Perla Tapatía hoy nos tiene una gran noticia. Pareciera como que un gran regreso se está por gestar. Pareciera que algo importante va a suceder. ¿Y saben qué? Yo ya tengo la respuesta. El cielo y todo este espacio llamado Pepe y Mau, todo el universo de radioescuchas y de fans de este pues espacio medio extraño, el día de hoy, el cielo dice, ¿hasta qué? Hasta que el hijo pródigo ha regresado, porque, querido público de Pepe y Mau, se acabaron los días de Pepe sin Mau. Aquí está, triunfal y bronceado, Mauricio Ortega.
2: ¡Ay, hora! ¡Ay, ay, ay! ¿Sabes qué, Pepe? Antes que todo, qué gusto volver a estar en este micrófono y estar acompañándolos y que nos estén acompañando. Voy a llorar, pero ¿sabes por qué está lloviendo?
1: ¿Por qué, amigo?
2: Porque el cielo y la naturaleza, ajá, quería que yo me tomara unos días más en Vallarta.
1: Podría ser.
2: A lo mejor. Pero yo dije, ser, no. Yo quiero estar ya en la cabina.
1: Oye,
2: ya quiero ver a Pepe.
1: Y el maldito golpe de realidad de el paraíso en las costas de Jalisco, el sol intenso, playa, el sol, la arena, bebidas
2: exóticas,
1: espirituosas. Y de repente llegar a Guadalajara y que te encuentres así como el gran diluvio.
2: Pues mira, está padre porque hace calor también aquí en Guadalajara. Allá en Vallarta hace un calor infernal.
1: ¿Qué rico? Allá andabas encueradote. Por eso no lo sentías.
2: Casi encuerado. Y esta vez no bailé por cerveza.
1: Esta vez, un día sin bailar. Tu récord es un día sin bailar por cerveza.
2: Es que una vez, me levantaron un chisme de que yo había perreado por una cubeta de cervezas. No.
1: Por una gomichela.
2: No, mínimo una botella. Ay, amigo, tengo un video que no te puedo mostrar, pero
1: no me digas
2: hay
1: eso.
2: Gente que hace lo imposible por una botella. El punto es de que estamos de regreso. Estoy feliz de verte a ti, Pepe, de platicar contigo, con Clau, que ya se me va. O sea, se va porque a ver cómo le hace porque está la lluvia todo lo que da. Con cuidado, muchachos, sí. Oríjense la orilla.
1: Oigan, sí, de veras, si están en este momento escuchándonos desde las calles de la ciudad, al menos acá en el sur, en la zona de Las Águilas, en López Mateos, está, pero que se cae el cielo y la inundación se ve importante, así que mejor guárdense un ratito, súbanle 3 o 4 o 5 rayas más de volumen a Pepe y Mau, relájense, y si tienen por ahí una botanita, una chelita o algo, acomódense.
2: Échensela.
1: Abróchense los cinturones porque esta nave, la más disléxica y la más babosa de toda la radio, ay, local, va a despegar.
2: Va a despegar con todo. Además, el día de hoy, este lunes 3 de agosto, estrenando mes, hoy queremos platicar con todos ustedes cosas de adultos. ¿Por qué? Porque obviamente somos adultos responsables, sobre todo.
1: Es que yo le decía a Mau, no hay nada más de adulto que el regreso a la realidad después de unos días de vacaciones, ¿no? La neta. O sea, te sientes tú volar en las vacaciones y todopoderoso y, ah, sí, no, vamos al restaurante más caro. No, sí, se me antoja esto. Y ya después llegas a la vida adulta regular. Eso es lo más de adultos que podríamos experimentar.
2: Cosas de adultos, llegar, porque yo llegué hace unos días y hacer cosas tal cual de renovar tarjetas, renovar ¿cómo se llama? Comprobante de domicilio, un montón de cosas, trámites que no recomiendo para todos los niños y adolescentes que nos escuchan, no crezcan.
1: Cosas de adultos, ver que está lloviendo, ver que se está cayendo el cielo y lo primero que piensas es ¡la ropa! ¡Se vino el agua!
2: ¡La ropa! ¡Ay, lo tengo que buscar ahorita! Pero díganos cosas de adultos, 33 1090 0040. También un saludo, bueno, a toda la gente que estuvo en ausencia de este personajazo, que no soy yo,
1: Ajá.
2: No soy yo, es mi alter ego.
1: Es tu alter ego.
2: Que se presentó en Vallarta. Que por cierto, un saludo a mis amigos que por allá me recibieron. La verdad, tremendo. Tienen que conocer Vallarta,
1: Sí.
2: Tienen que conocer Vallarta, es precioso. Pero hoy iniciamos y al rato el panel de los famosos. Digan cosas de adultos, 33 1090 0040.
1: Baja un poquito el fondo. Yo tengo que decir. Cosas de adultos.
2: Ay.
1: Sistema de administración tributaria.
2: Cosas de adultos. Pañal.
1: Cosas de adultos. Sí, pañal, güey. Cosas de adultos.
3: pago para no generar intereses.
2: No manches, Pepe, no manches. Cosas de adultos.
3: Cosas.
1: No, tú sí pensaste de adultos, güey. Tú sí pensaste de verdad de adultos, güey.
2: Cosas de adultos, cruda.
1: ¡Cruda!
2: Resaca.
1: Cosas de adultos, el suerito de sobrecito en polvo.
2: Cosas de adultos, Riopan.
3: Cosas de adultos, una siestita antes de la fiesta.
2: Cosas de adultos, la mano peluda. Comenzamos la semana 33-1090-0040. Digan cosas de adultos, Pepe y Mau. Con toda la... ¿Cómo se dice?
1: No.
2: Con toda la...
1: energía.
2: Y caballeriza. ¿O cómo?
1: ¿Eh?
2: Bueno, todo completo aquí en los 40-102.7. ¡Bienvenidos!
4: Vamos a ver

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6: Estamos de regreso.

0: Pues ya regresamos a la rutina de Pepe y Mau. Amigo, no me extrañaste, ¿verdad?
1: Ay, amigo.
0: Mira, nadie me extrañó en la oficina.
1: No te lo quiero decir directamente porque luego siento que te vas a alzar, güey. Te vas a volar. Nadie te va a poder bajar de tu ladrillo si te lo decimos así flagrantemente. Pero por supuesto que hiciste falta, desgraciado. Oh. Claudia Chávez y Paulina Valero se encargaron de arruinar mi reputación al aire.
0: ¿Por qué?
1: Diciendo que yo andaba aquí por los pasillos llorando como muñeca arrumbada, que no hallaba mi lugar, como cuando dejas un perrito así solo todo el día y que no, ya no haya ni para dónde.
0: Es que así estamos cuando nos hacemos falta, cuando uno no está en la cabina, la verdad es
1: y
0: que
1: entonces,
0: sí.
1: Y entonces, ¿sabes qué? El público de Pepe y Mao, muy atinadamente, cuando dijo que la regla a partir de ahora es que cuando falte alguno de los dos, el programa no se va a llamar Pepe y Mao. O sea, por ejemplo, toda la semana pasada el programa se llamó Pepe sin Mau.
0: Y al hola,
1: revés. Ajá. Entonces todos saludaban y participaban y todos le decían, ¿qué onda, Pepe sin Mau? ¿Cómo estás?
0: Ay.
1: Entonces, cuando yo me ausente, que no creo que sea pronto.
0: ¿Quién sabe, amigo? Te bueno, mereces ya muchos días, la verdad.
1: Será Mau sin Pepe.
0: Me ¿no? gusta, me o gusta sea, la idea.
1: El programa cambiará de nombre, pero hoy estamos aquí para hablar de cosas de adulto.
0: Cosas de adultos. Regresar a trabajar, por supuesto. Cosas de adultos. Cosas de adultos. Siempre reportar cómo va la lluvia.
2: Papá Medrano, ya está lloviendo la zona del vestir.
1: Ándale.
0: Eso es muy de adultos. Nos mandan acá un video.
3: ¡La ajá. ropa se vino al agua!
0: Oye, cosas de adultos, decir.
3: ¡La ropa se vino al agua!
0: Eso es cosa de adultos.
1: Es que neta, no hay cosa más de adultos en esta bendita vida que cuando llueve lo primero que piensas es que si se va a secar tu ropa o no. Que si se, ¿sabes qué? Lo que piensas es se va a apestar la ropa.
0: Exacto, o sea que se va llenando como de humedad. O que o estás pensando también cuánto vas a gastar si tienes secadora, si tienes la bendición de tener secadora. ¿Cuánto vas a gastar en secar toda la ropa que se te mojó ya?
1: Es correcto.
0: Porque es gas y gas y gas. Dice Periférico y Tabachines, está cayendo granizo. Como allá en Harry Styles. El sábado que se fue una trombota.
1: Oye, ¿viste cómo se resbaló, se cayó y quedó así como...
0: Ah, pobrecito.
1: Decían que ahora sí se puede decir que Harry Styles se parece a Juan Gabriel.
0: Y sí, ¿eh? De ya, hecho tiene mucha finta.
1: Ya se viste como él y ahora ya se cayó como él.
0: Pero me encanta de que él ya dueño de Reforma sale a correr solo.
1: Regañó a la señora que soltó la carriola para tomarse una foto.
0: Oye, la verdad es que él muy bien, qué padre que esté disfrutando de nuestro país, pero que salga solo... Me parece, no peligroso, pero me parece imprudente de su parte.
1: Pero qué chido que un artista de talla internacional con ese arrastre dé ese mensaje también al mundo, ¿no? Porque de repente la imagen de México ante el mundo es, no, un país tremendamente peligroso y no puede hacer nada. Y que venga Harry Styles y que se dé una pasadita por Reforma, salir a correr en las mañanas a Chapultepec, que se vaya a los cafecitos ahí de la Roma. Es un gran mensaje a todo el mundo, ¿no?
0: Lo único mal es que siendo de primer mundo mi querido Harry Styles, que por ajá. cierto es acuario, me parece... ¿Sí viste cómo se estaba cruzando la calle sin voltear y entre los carros? Harry, ¿crees? ¿Qué onda? Échate la mano, es mi amigo sí. personal.
1: Y los chorcitos también, ¿no? Como que sí decías... 20 más de pelita.
0: No, déjalo, que muestre pierna. Aparte va con su peor es nada, creo que es esta Kravitz, ¿cómo se llama?
1: Chloe Kravitz, creo.
0: Soy Kravitz.
1: Soy ajá. Kravitz, ajá.
0: Entonces, pues ahí la otra feliz. Dice, cosas de adultos, nunca tener tiempo, pasarte la vida haciendo cuentas.
1: Es correcto.
0: Cosas de adultos, el estrés.
1: Digan cosas de adultos, colitis nerviosa.
0: Ay, amigo, lo dices por experiencia. Cosas de adultos, diarrea explosiva.
1: Sí, bueno, eso también puede ser de niños y de adultos mayores.
0: Bueno, sí, pero sí, tienes razón. Cosas de adultos.
1: Intolerancia a la lactosa.
0: Ay, machín, ¿eh? O ya desde que empiezas a dejar la leche, dicen que si dejas la leche por 23 días, cuando tú todavía no eres intolerante, te haces automáticamente intolerante a la lactosa. Así que sigan tomando leche.
1: No, mejor ya no.
0: Es que no la necesitamos. Mejor tomen oat milk. Diría Richard Valentine.
1: Mejor tomen agua.
0: Agüita, agua. Un refresquito, un agua fresca, sin azúcar.
1: Un agua fresca.
0: Mejor así.
1: Agüita simple.
0: Dice, cosas de adulto, que se te juntan los pagos de la luz, el internet, el agua. Dice, tener sueño todo el día y en la noche, no poderte dormir por pensar en todo lo que tienes que pagar. Somos.
1: No manches, cosas de adulto, sentir depresión el domingo por ahí de las 8 de la noche, porque ya el día siguiente es lunes.
0: Yo ayer.
1: Sí,
0: yo ayer así de, digo, es que se siente padre, digo, yo me encanta estar aquí y lo sabes, amigo, pero
1: guiño, guiño.
0: Pues está. Levanta la guiña el ojo izquierdo si quieres huir. No, no es cierto. La verdad es que sí tenía muchas ganas ya de regresar, pero las vacaciones son vacaciones. ¿A quién no le gusta estar haciendo nada o en la playa o lo que sea?
1: Claro.
0: Entonces llega ya como a las 6 de la tarde de, híjole, mañana ya es la chamba, otra vez la rutina. Yo feliz por un lado, pero por otra parte, híjole, quedarte aquí acostado.
1: Ay, con una, ¿sabes qué? Hay algo muy extraño. Hay una conexión directa entre la playa, para mí, la playa y una bebida sabor maracuyá. No tienes idea cómo se me antoja estando en la playa un coctelito con el licor que tú me digas. Le puedes poner hasta alcohol de tapita roja.
0: ¡No le hagan caso a Pepe!
1: No, pero con maracuyá en la playa.
0: Ay, una piñita colada también.
1: Y aquí no se me antoja, ¿eh? O sea, en la ciudad estando en la...
0: Sí, no, es como que si te la dan, bueno, está rico. Pero allá es necesario.
1: Hay algo.
0: Oye, amigo, me voy dando cuenta aquí a través de un chat. Dice, hola, chicos. Hoy sí, Pepe con Mau. Es de gente grande mandarles otro saludito extranjero. Estoy viendo que nos mandaron uno el miércoles pasado.
1: Sí.
0: Y tenemos otro, a ver.
4: Un saludo para Pepe y Mau de los 40 desde Colombia.
1: ¡Ah! Reproduce el otro, con la estatua de la Shaki.
0: De la Shaki.
1: Ajá.
5: Un saludo para Pepe y Mao de los 40. Estamos en Barranquilla, en el monumento de Shakira.
0: ¡No manches! Somos muy internacionales, amigo. Oigan, un saludo a Ichel, que nos mandó estos videos. ¡Qué padre!
1: Oye, ¿cómo la creemos? Sí.
0: Andas muy viajera. ¿Andas viajando o tienes gente allá?
1: Y no, anda viajando. Hija, o sea, fíjate qué chido que estando de viaje, Mauricio Ortega. Bueno, ni tú, Anito.
0: Bueno, ustedes, bueno, es que yo, es que allá no había tanta señal, fíjate.
1: Tienes razón.
0: Allá no había tanta señal.
1: No, la neta, qué bonito el público, Mau, que andando en otros países, yo lo presumí, dije, bueno, ustedes ya escucharon que de repente nos escuchan desde Hawái, nos escuchan desde Los Ángeles, California, en Chicago, nos escuchan ahora desde Bogotá y desde el monumento de...
0: Y aquí no sé desde dónde, desde qué parte.
4: Un saludo para Pepe y Mau de los 40 de Colombia.
1: ¿Cómo se llama ese lugar? ¿Es en... ¿No es en Cartagena, amigo? No. Se llama Cerro de Algo, ¿no?
0: Pues no sé, pero hay como muchas escaleras.
1: Ustedes que han ido a Colombia, que han viajado por todo el mundo, ¿cómo se llama ese lugar en Colombia en donde hay como un monte así gigantesco, súper alto, que subes unas escaleras y tienes la vista así completa de la costa? ¿Cómo se llama ese lugar?
0: Si no saben o si Shell nos puede iluminar al respecto, ya nos está escribiendo. Si no, le preguntamos aquí al colombiano que tenemos en casa. ¡Hola!
6: Es que sí estamos con... ¿Qué onda? Mi Mau, mi Pepe.
0: ¿Qué pedo?
6: Sí, la neta es que el Pepe andaba bien tristón. ¿Sí no? Andaba ahí con las orejitas abajo, con la cabeza agachada. Bien tristito sin el Mau.
0: Ay, ¿tenías las ojeras abajo? Las ojeras. ¿Tenías las orejas abajo?
1: Sí, amigo.
0: ¿Abajo de dónde?
1: Abajo, más bien de caídas.
0: Ay, sí, Pepe.
1: Sí, amigo, te extrañé mucho.
0: Yo los extrañé también mucho a ustedes.
1: Es cierto, que ellos los hacen tan extrañar. Sí. Están en un paraíso como el que andabas. ¿Qué demonios vas a extrañar estar aquí?
0: O sea, a lo mejor en ese momento no los extrañaba. Pero ya regresando ya a la habitación y decía, transpórtenme a la cabina.
1: Pobres
0: idiotas. Pero luego me regresan a Vallarta. Dice, hola, 3390-0040, estamos hablando de cosas de adultos.
7: Pepe, ahora con Mau. Cosas de adultos. Pues salir a la fiesta con los chicos malos. Sí, malos de la cadera, malos de los riñones, malos de la ciática, malos de todo el cuerpo. Saludos.
0: Fíjate, hablando justamente hoy en la oficina, estábamos hablando de cosas malas o no tan buenas que podemos hacer a nuestro cuerpo, ¿verdad? Entonces, uh-huh, ya cuando uno llega a cierta edad,
1: sí,
0: ya cuando dices a cierta edad, es sí, que hay que tener cuidado, no hay que comprometer nuestra salud si nos la truenan, por ejemplo.
1: No, que te la truenen es malísimo, es muy peligroso.
0: Muy malo, muy malo.
1: Muy peligroso. Y más cuando es así varias veces, entre más fuerte te la truenen, es más peligroso, amigo.
0: Híjole.
1: Y pues,
0: yo conozco a varias y a varios que les encanta que se las truenen.
1: Sí.
0: Pero ahí te va, es que se siente rico.
1: Bueno, siente rico, pero...
0: como que se libera.
1: Hay quien siente rico y hay quien dice, no, a mí eso sí no, ¿eh?
0: Fíjate que Rodrick Lazo, el año pasado cuando nos la tronaron, él no quería.
1: Sí, se ve que es de los que no.
0: Pero al final dijo que sí. Sí, sí, sí, ahí tengo el video de que se
1: no,
0: lo tronaron.
1: No, es que dicen que con dos copitas cualquiera.
0: No, de hecho, no, amigos, esto fue aquí en la oficina. Y ya nos la tronó. Pero dice Pepe, y tiene toda la razón, pues puede perjudicarnos.
1: Sí.
0: Perjudicarnos.
1: O sea, es que tenemos un compañero aquí en la empresa que anda bien lastimado de que se la tronaron en días pasados. Y bien tronado.
0: Y varios, dicen.
1: Ajá. Y varias veces.
0: Ajá.
1: Y repetidas ocasiones. Y anda todo vendado de que se la tronaron.
0: Ay, está ridículo.
1: Nah, yo creo que sí, sí se lastimó.
0: ¿Sí?
1: O sea, ya si se las van a tronar, pues ya por lo menos tengan precaución.
0: Menos que le haya invitado una maracuya.
1: Por lo menos aflojen el cuerpo.
0: Ajá, exacto. Y no lo aflojó, lo tenía bien duro.
1: No, lo traía bien tenso. Pues es que imagínate.
0: Pues se pasó de lanza.
1: Nadie está preparado. O sea, no hay ningún organismo humano ya predeterminado a que te la truenen, entonces...
0: Todo esto es para que tengan cuidado si van a un quiropráctico, ¿ok? Y el lugar que estábamos viendo es entre Guatapé y el Peñol, cerca de Medellín. Mucha gente nos está diciendo gracias. Dice que dijeron se llama Peñón de Guatapé.
1: Peñón, exactamente.
0: Pues está, o sea, muy bonito, ¿eh? O
1: sea, está hermoso.
0: Muchas gracias. Tenemos muchos comentarios, así que sigan compartiéndonos cosas de adultos. Díganos cosas de adultos al 3310900040. Estamos... Ahora sí, con toda la alineación completa, con toda la caballeriza, creo que sí se dice caballeriza, con toda la caballeriza.
1: Con somos... toda la caballa, bella caballa.
0: ¿Potro o potra?
1: Potrillo.
0: ¿Mula o burro?
1: Muela.
0: ¿Mantis religiosa o mosca?
1: Mantis religiosa.
0: ¿Pitón o boa?
1: Ay, no, pues la boa.
0: Ey, la boa. Síganos diciendo cosas de adultos. 3390-0040. Somos Pepe y Mau. Alineación completa. Y seguimos con ustedes.

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0: sigues aquí.
1: Está bonita la canción y me gusta mucho.
0: ¿Y sabes qué también es bonito?
1: Yo.
0: Cuando te cae un depósito a tu cuenta bancaria.
1: No manches, pero, o sea, ¿uno que no esperabas o uno que sí esperabas?
0: Ambos.
1: Es que cuando no lo esperas, te sientes con la obligación moral de regresarlo.
0: Ah, tú dices, pero uno equivocado. Yo me refería a cuando no lo esperas de ya se te había olvidado algo y ya te dicen a alguien, oye, te deposité lo que te debía de hace un año.
1: O de, bellísimo, por ejemplo, oye, me llegó más en la nómina. Ah, es que es un incentivo abono de no sé,
0: ajá,
1: qué.
0: Ajá, es tu bono de comicidad al aire.
1: Ay, ¿sabes cuántas ganas tengo de recibir esos? Ay, más ahorita hay que pagar lo vivido.
0: Imagínate,
1: lo bailado.
0: Te vamos a pagar un extra por cada babosada que digas al aire. No,
1: no manches, Pepe. Estaríamos ahorita con una casa de 3 pisos. Tendríamos una isla privada cada quien.
0: Es correcto, no, no, es correcto. Gusto.
1: Estamos hablando hoy de cosas de adultos. Así que díganos cosas de adultos al 33 1090 0040. Buenas tardes, Pepe y Mau. Cosas de adultos: llegar a tu casa después de un largo día de trabajo y prepararte unas cubitas de bacacho. Saludos. Ay, me caes tan mal, Nico. Ya, ay, te extrañaba. Híjole, ¿cómo le encanta presumirnos?
0: Qué gordo cae, ¿verdad?
1: Sí, la verdad,
0: cae gordísimo, la neta.
1: Ayer me eché una piña colada a tu salud, querido Nico, porque le puse abacacho. Dice, se llama Guatapé. Ah, no, siguen diciendo, ah, está muy padre.
0: Se refieren al cerro ese en Colombia.
1: Que se ve muy chido, ¿eh? La
0: precioso,
1: verdad es que sí,
0: sí
1: me gusta
0: un
1: mucho.
0: Un gran mirador.
1: Dice, hoy tenemos...
0: ¿Cómo
1: dice? Hola, 3390-0040, cosas de adultos.
2: Diles cómo se llama. Diles, no tengas pena. Se llama, es en Guatapé y es el cerro del que del Peñol.
1: Todo el mundo conoce. Cero.
2: Déjenme les paso el reporte, Joaquín, que toda la ciudad está inundada. Valió gorro.
0: ¿Y por qué?
2: Mayday, mayday.
1: Mayday, con pero, mucho cuidado.
0: ¿Pero por qué le da pena hablar a quién o qué?
1: Me imagino que... A ver, vamos a escuchar otra vez.
2: Diles cómo se llama. Diles, no tengas pena.
1: ¿Cómo se llama?
2: Se llama... Es en Guatapé y es el cerro del que...
1: No entendía a qué se refería de pena, pero aquí no tenemos pena, amigo.
0: Como que le está diciendo a alguien más, diles cómo se llama, que no te dé pena.
1: Pues sí, a lo mejor, aquí pena no hay. Si no decimos otras cosas es porque nos encanta nuestro trabajo.
0: Y usted, cuando se comunica a Pepe y Mau, no se apene.
1: Sí, no se apene.
0: Exacto.
1: O sea, aquí no nos da pena nada. Hay cosas que no podemos decir, evidentemente. Exacto. Porque si no ya no estaríamos al aire. Pero si no, imagínate.
0: No, pero aparte, no que se enlace con el mirador de allá de Colombia, ¿no?
1: No.
0: No, ¿verdad?
1: No.
0: ¿Por?
1: ¿Cómo?
0: No, o sea, que si no que se enlace con el mirador del otro día de cuando dijeron de lo de la pena.
1: Ah, no, ¿verdad? No.
0: ¿Por?
1: Es que no te entendí. Dice, hola, mis consentidos hermosos. Saben, estoy de la fregada.
0: ¿Por?
1: Dice, estoy de la fregada, falleció mi papá, pero escuchándolos a ustedes me alegro un poco. Te mandamos un abrazo. Dice, cosas de adultos, ponte un suéter y llévate un paraguas porque va a llover. Te extrañó un chingo, Mau. Eres único. Muchas gracias. Te mandamos un abrazote.
0: Caray.
1: Esperemos que, bueno, en este espacio te puedas tú sentir un poquito menos triste. Obviamente es una pérdida irreparable, pero quiero que sepas que estamos contigo.
0: Y gracias también por darnos esa confianza de transitar uno de los momentos más difíciles probablemente de la vida de un ser humano. Pues escuchándonos, sí, a través de estas babosadas, la neta es que la única intención siempre es alegrarles un poquito el día y pues le mandamos un abrazo grandote.
1: Te mandamos un besote, un abrazote.
0: Te queremos.
1: Y mucha luz para ti y toda tu familia y diviértete un ratito, aquí te consentimos un ratito. Estamos hablando de cosas de adultos, dice, hola.
3: ¿Qué onda, Pepe, Mau, cómo están?
1: ¿Qué pedo?
3: Cosas de adultos. Ya no aguantar tantas desveladas.
0: Es correcto.
3: A las 10, vámonos a la camita y tómate tu lechita.
1: Ah, caray.
3: Y tu, o tu avenita. Saludos, Reyes Mosqueda.
1: ¿Tú qué prefieres, amigo? ¿Tomarte tu lechita o avenita antes de dormir? ¿O qué tomas antes de dormir?
0: Un vasito de agua, güey.
1: ¿Neta tomas un vasito de agua?
0: Te lo juro que sí.
1: Yo a veces, muy, muy, muy a veces, un vasito de leche. Deslactosa light.
0: Antes de ir a la cama.
1: Sí, porque si no me pedorreo.
0: No, yo sé, es que un vasito de agua, pero no demasiada para no levantarte a la mitad de la madrugada a hacer pipí.
1: Es terrible eso porque tienes un sueño delicioso y lo tienes que cortar.
0: O la otra es que orines sin abrir los ojos.
1: Y luego de que charpeas todo, imagínate. La verdad, yo tengo que confesar algo. Una vez, hace... pues tiempo.
0: 2 semanas.
1: Ayer. No, una vez me acuerdo que me levanté así, no había salido ni nada, pero era un fin de semana y me levanté bien modorro a hacer pipí porque ya tenía la buchaca llena. Entonces me levanté
0: tú,
1: la de abajo.
0: La vejiga.
1: Ajá, la buchaca.
0: No, la buchaca es la buchaca, la boca.
1: Pero también la buchaca de abajo. Es una buchaca.
0: Técnicamente sí.
1: Técnicamente. Entonces yo tenía la buchaca ya bien llena, ya estaba ya bien apretada, pero tenía mucho sueño, o sea, tenía un sueño bien agarrado. Entonces pues ya me saqué ahí lo que tenía que sacarme y se hizo un charpeadero en toda la tapa del excusado. Ah, ya, ya me tienes al día siguiente porque en ese momento nada más le y le tuve que limpiar y hacer el aseo ahí. Pues como claro, los de la casa de los famosos. Sí.
0: Pues sí, claro, amigo.
1: Entonces, así salió. Sí.
0: Imagínate que hiciéramos la casa de los famosos de los 40.
1: Ay, pobre Pau y Clau.
0: Sí, nos odiarían, ¿verdad?
1: Pobre Pau
0: nos y pelearíamos Clau. O sea, nosotros tendríamos a todos formados atrás de nosotros.
1: Pues no creo, sí, siento que, fíjate, me da vibra, amigo, que tú y yo, al menos puedo percibirlo de ti, que somos muy cuidadosos con nuestros espacios, con nuestra higiene.
0: Sí.
1: Siento que, a mí lo que me da pena es que, por ejemplo, es un tema justamente que me da mucha curiosidad de la casa de los famosos. ¿Qué pasa cuando andas pues inflamado y tienes mucho gas o andas eructoso o te apesta la buchaca o la axila o algo?
0: La bisagra.
1: Qué pena, o sea, yo no podría estar encerrado.
0: Yo sí me pedorreo durísimo en las noches.
1: Pues es que todos.
0: Entonces digo, imagínate cómo...
1: Se hubiera cambiado Janet de cuarto.
0: No, hombre, es que, y aparte de esos, son como de los ninja, ¿no? Silenciosos, pero mortales.
1: Amigo, es que es normal, es normal.
0: O están también los ¿cómo se llaman? Ay, es que tienen otro nombre, pero son de los que no huelen, pero ¡ah, cómo arden los ojos!
1: ¡Ah, caray! Ya sé cuáles dices, pero mejor no hay que arriesgarnos a hacer algo como esto. Dice, hola, Pepe Mau, cosas de adultos. Soñar con ganarse la lotería totalmente, pagar servicios, tarjetas, impuestos, que es lo... Yo repito, queridos niños y adolescentes que nos llegaran a escuchar, no crezcan.
0: Cosas de adultos, Mau.
1: Ah.
0: Es... repetir por lo menos 15 veces al día la palabra provechito.
1: Provechito.
0: Provechito. Provechito.
1: Buenas tardes, buenos días. Provechito. Provechito. Sí, aquí en la oficina es mucho ya. No solo de adulto, sino de Godín.
0: Además de Godín.
1: Eso sí, ya es como, hasta ya me da cringe la palabra provechito.
0: Cosas de adultos, saberte por lo menos el nombre de 25 medicamentos diferentes.
1: Ay, qué feo, sí es cierto. O ir al doctor cada mes. O no cada mes, cada año, hacer tu chequeo cada como anual.
0: Es de adulto, pero de adulto responsable.
1: Sí, porque a la gente le da miedo ir al doctor.
0: Es correcto.
1: Y está totalmente de acuerdo, porque pues da miedo, pero hay que hacérselo, muchachos. Dice cosas de adultos.
4: Dile a alguien más, diles que se llama.
2: Sí, a ver, la chica que le dio pena hablar ahorita fue la del fin de semana pasada que dijo, carnita en su jugo, y que gracias a eso nos ganamos unos boletos para los charros de Jalisco.
1: Dile sola. Ay, no entiendo. No, yo no entiendo.
0: Yo te explico. Él estaba diciendo a una chica, que seguramente ella era la que sabía cómo se llamaba ese lugar, le estaba diciendo, ándales, diles, que no te dé pena. Y la chica no quiso hablar. La semana pasada, yo tuve una dinámica para Charros de Jalisco. Y entonces, lo que entiendo es que ella fue la que dijo, ¡carnita en su jugo! Algo así. Y entonces, ganaron, gracias a ese grito que sonó más o menos así. Pero ahora no quiso hablar. Ah, por unos boletos de Charros de Jalisco y si gritabas, gritaste, ¡carnita en su jugo! Y ahora nada.
1: Hoy no quieres gritar, ¡Pepe y Mau los amo!
0: A ver que, no, ahora que no vamos a continuar este programa de radio hasta que no nos grite, ¡Pepe y Mau los amo!
1: ¡Pepe y Mau los amo! ¡Los amo!
0: ¿No? O sea, ¿sí contamos con tu apoyo o no?
1: Pepe y Mau los amo.
0: Porque recuerda que gracias a Pepe y Mau y a los 40 Guadalajara te fuiste a disfrutar del exquisito partido de Charros de Jalisco del fin de semana.
1: Qué rico. Oye, ahí saludos a Dani 40, por cierto.
0: Ay, nuestra Dani 40, que como sí. La queremos. Siempre que la vemos nos trata increíblemente bien.
1: ¿Qué pasa?
0: Le mandamos un abrazo. Que además, Mau, es muy curioso que se apellida así, 40.
1: Con como letra. Los 40.
0: No con número, sino con letra.
1: Es con letra ella, que de hecho también, digo, no por ventilar, ¿verdad? Pero ella es prima de una compañera de nosotros.
0: ¿Cómo crees?
1: Que trabaja aquí, sí.
0: Ah, de Ana. De
1: Anita 40, sí. Le mandamos un saludo.
0: Anita, también le mandamos un abrazo.
1: Pero si no, Dani 40 siempre nos trata increíble. También por si la llegan a ver. Ahí digo, no sé que no la ubican de repente, pero cuando llegamos a coincidir, se las presentamos.
0: Pero, y además, qué curioso que se vean 40 como los 40, ¿no? Es como si hubiera alguien que se apellidara, qué buena.
1: No, pero ya hicimos, o sea, ya preguntamos mucho de quién se puede apellidar, qué buena, o qué vecino, qué buena, o la qué buena. No existe. No existe. Gallo, gallito, no.
0: Gallito,
1: pero gallo.
0: No.
1: Ajá, sí.
0: Exacto. Si
1: fuera como alguien. La de los postres.
0: Ándale.
1: Como M gallo.
0: Sí.
1: Pero bueno, el punto es
0: rosca que... rosca de naranja, exacto, sí.
1: Tendremos y tenemos siempre boletos para los charros que los adoramos. Y saludos a Dani 40. Tenemos más música. Díganos cosas de adultos al 33 1090 0040. Mientras tanto, inglés en Miami y en Guadalajara, donde también hay mucha lluvia.
0: ¡Carnita en su jugo!

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0: Y bueno, seguimos aquí en los 40, 102.7. Oigan, la verdad es que feliz de regresar a la rutina.
1: Pues así que digas feliz, feliz, feliz, define feliz, güey.
0: O sea, ¿no estás feliz, amigo, de que ya regresé?
1: No, tú, yo digo por ti.
0: Yo sí estuve feliz,
1: o sea, amigo. Yo feliz de que estés de regreso.
0: Yo sí estuve feliz.
1: Pero me refiero a que, ¿qué probabilidad hay de felicidad estando en un paraíso tropical y después regresar a la Perla Tapatía con 47 minutos de tráfico, la ciudad inundada, apenas está comenzando la quincena, estamos el 3 de agosto, o sea, todavía faltan 12 días para que llegue la siguiente quincena, o sea...
0: ¡Ay, oh, eso sí me duele! Bueno, aunque la sí, está cañón. Dice, hola Pepe y Mau, bienvenido a Nalguitas Bronceadas. ¿Ya me las viste o qué?
1: Mau, nalguitas bronceadas, güey.
0: No, las nalguitas no me las bronceé.
1: ¿Quién sabe?
0: Me bronceé las piernas.
1: A estas alturas, Mauricio, ya podemos esperar cualquier cosa.
0: No, porque el hecho de tener las nalgas bronceadas,
1: bueno, podríamos,
0: es que me bajé el calzón.
1: Podemos decir Mau lonja bronceada.
0: Ay, sí, amigo.
1: Sí podría ser, ¿no?
0: Me duele mucho ese comentario.
1: No, ya sé. Mau chichibronceada.
0: Chichibronceada.
1: Está,
0: es cierto,
1: padre, ¿no?
0: Es cierto. Porque la tengo rosita.
1: Ajá.
0: Y ya se me oscureció un poquito.
1: Digamos que se abrillantó.
0: Pero como soy peludo, le hizo como tejaban.
1: Digamos que trae efecto gold.
0: Un poquito, sí.
1: Exacto, ¿no?
0: Sí, sí, sí.
1: Y... medio resecona.
0: Un poquito, amigo. Sí, bien sabes a qué me refiero,
1: sí,
0: ¿verdad?
1: Sí, sí, sí,
0: a qué
1: sí
0: me refiero. Dice, hola, Pepe y Mau, cosas de adultos, mujeres, mandar memes a todos los grupos de WhatsApp de bendiciones y buenos días, y principalmente de Piolín. Y de hombres, sentarse en un sillón, en el sillón favorito, a ver un partido de fútbol o una película y quedarse bien jetas.
1: Cuando la televisión ya te ve a ti, ¿no? O sea, eso es la cosa de adulto. Que según tú te sientas a disfrutar de un programa, de una película, una serie, pero termina la televisión viéndote a ti porque tú ya te dormiste.
0: Y es que eso sí suele pasar también.
1: Oye, y hablando de lonjas bronceadas, les voy a dar un consejo de gordo.
0: A ver.
1: Cuando vayan a la playita y que se vayan a broncear, si así como yo tienen su lonjita y todo el rollo, No se expongan mucho tiempo al sol estando sentados. Porque entonces, si como a mí se les hace una lonja así entre la chichi y la panza, entonces se van a broncear, pero cuando se levanten, cuando se incorporen, van a tener una línea blanca ahí sin broncear.
0: Es que, ¿sabes qué? A mí me pasa no tanto eso, pero es que yo sí estoy desparramado de los lados. O sea, mis lonjas sí están poquito, amigo. La verdad es que sí. Espero que...
1: bueno, siento que Mauricio dice eso para que le digamos, ¡ay, amigo! ¡Claro que no! ¡Estás súper delgado!
0: Sí. Y miren, la prueba está... ojalá que nos esté escuchando... alguien allá en Vallarta me detuvo, me reconoció en la playa, me saludó.
1: ¡Ay, amigo!
0: Y me vio en cueros casi. O sea, pues estaba en traje de baño.
1: ¿Y qué te dijo? Señor Mauricio, ¿cómo está?
0: Me dio mucha pena, amigo, porque me vio todas las lonjas. O sea, andaba en traje de baño. Pero, ay, ¿cómo estás? ¿Estás de vacaciones de la radio? Sí, yo te escucho. Y yo, un saludo. No me acuerdo cómo se llama, pero te mando un abrazote. Desmiénteme. ¿Sí o no me vio lonjudo?
1: Claro que no, Mauricio.
0: Según yo, sí.
1: ¿Recuerdas cómo se llama o
0: no? No me acuerdo cómo se llama, la verdad. Es que fue un todo muy rápido y sí me... sí dije, ay, ay.
1: Si ustedes no quieren sufrir eso, métanse a la playa, o sea, báñense en el mar con una playera de partido político.
0: No, me gusta a mí andar así en cueros, pero estaba fuera del agua.
1: Además, yo siento que ya cuando vas a la playa, a todo mundo les vale gorro el cuerpo a los demás, ¿no?
0: Sí, pero a mí me siento cómodo.
1: Esto está chido, ¿no?
0: Aparte de peores, siempre hay alguien peor que tú.
1: Me encantó esa reflexión. Si tú te sientes mal, incómodo con tu cuerpo, recuerda, siempre hay alguien peor que tú.
0: Estoy mintiendo, amigo. Estoy mintiendo. Dice, cosas de adultos. Decir, dormí, pero no descansé. Saludos, Pepe y Mau. Totalmente.
1: Es correcto.
0: Yo hice, por ejemplo, esta noche, del domingo a lunes, hice al revés. No dormí, pero sí descansé.
1: Ay, qué chido.
0: Sí, como que dormí un poco, pero sí descansé.
1: Entonces, y sabes, pues, neta, traes un rictus en el rostro así como de relajación.
0: Sí.
1: Como de que no pasa nada.
0: Me va a durar un día.
1: Sí.
0: Porque aparte, no, o sea, voy a llegar a mi casa, me voy a sentir como cansadón de que me levanté más temprano y así. Y como que ya vas agarrando otra vez la rutina y tu cuerpo como que se achicopala.
1: Sí, como que se estraguñe.
0: Y no tiene que ser así. Ustedes tienen que vivir la vida guancaclacta.
1: Exacto.
0: Entonces, no sean así. Mejor piensen que la vida es hermosa.
1: Y que la vida es un carnaval, Mau.
0: Y vas a estar así como recién.
1: No, sobre todo, ¿sabes qué? Recuerda que todo en esta vida tiene solución, menos la muerte.
0: Es correcto.
1: Lo demás,
0: dale vuelo a la hilacha.
1: Son cosas de la vida.
0: Nos escuchamos el próximo. Cosas de adultos. Hacer ruido como de descanso cuando te sientas. Ah, algo así tipo, ya me paré de verdad. Así como de.
1: A ver, yo, ¿sí, no? Déjame, lo intento yo. Es tomar asiento y que escuche el.
0: O cuando estás comiendo, también estás comiendo.
1: O cuando estás viendo la televisión así y de repente hay un silencio y nada más escucha tu respiración así.
0: Sí es cierto. Dice, Mao tiene cuerpo skinny fat. Flaco pero con grasita. Sí, totalmente. Skinny fat.
1: Me encantan esos términos de ahora. Ahora hay un término anglosajón para casi todo, ¿no? ¿Qué tipo de cuerpo tiene? Skinny fat.
0: Yo tengo skinny fat. O sea, parece que soy una lagartija embarazada.
1: Claro que no.
0: Claro que sí, amigo. No tengo confianza de a nadie de ustedes afectarles la moral enseñándoles mi panza. Pero si estoy bien lonjudo. O sea, estoy lonjudo y está bien. O sea, está bien. Yo sé que hay mucha gente que también tiene lonjas y nos aceptamos y hay que hacer un grupo de lonjudos.
1: De hecho, la semana pasada, güey, para ganarse unos boletos en este programa.
0: ¿Les pediste las lonjas?
1: No, la frase ganadora era algo así como: Pepe y Mao son los reyes de reyes y están lonjudos y también peludos. Una cosa así bien asquerosa.
0: Pues estoy peludo, estoy lonjudo, estoy. Y no sé.
1: ¿Qué ibas a decir?
0: Es que no sé, yo. Yo dicen que soy nada.
1: Ah, ibas a decir pompudo.
0: Pero porque alguien dijo que yo era pompudo. Y no, yo no siento que esté pompudo.
1: Bueno.
0: Si no, pregúntenle allá, ¡cosas de adultos! ¡Ah! ¡Hola!
2: ¿Qué onda? ¿Cómo andan? Soy Osvaldo.
0: ¿Qué pedo?
2: ¿Cómo que está inundado Guadalajara?
1: Sí, ya no tanto.
2: Vengo entrando a Tototlán y ve el solazo.
0: Ah, sí.
3: ¿Qué pasa cuando andas?
0: ¿Y qué más?
1: ¿Ah?
0: ¿Qué más?
2: Y cosas de adulto, pues ya, ¿te duele la rodilla?
0: Ajá. Oigan, si te duele la rodilla, que no te la truenen.
1: La recomendación de Pepe y Mau es que a ti, dado sea el caso, nunca permites que te la truenen.
0: Exacto.
1: Por más que te digan, no te va a doler, no te va a doler, está bien sencillito, vas a descansar. No dejes que te la truenen. Que te la truenen no es correcto.
0: No, yo... No
1: está, o sea... No. Tu cuerpo no está diseñado para que te la truenen, básicamente. No,
0: y además, exacto, te puede generar una complicación a largo plazo.
1: Hay quien dice, no, a mí me la han tronado toda mi vida y no pasa nada. Pero va a llegar el problemita.
0: A mí el año pasado me la tronaron aquí en el estudio.
1: De ver, ¿aquí en el estudio?
0: Sí.
1: Te digo, yo sabía que eras aventurado, Mauricio, pero aquí en el estudio.
0: A mí no me dolió. O sea, se siente, es que se escucha que truena feo. Pero no me dolió, realmente no me dolió.
1: Pero a lo mejor porque tú ya estabas acostumbrado.
0: No, nunca me lo habían hecho. De hecho, en el video que grabaron, dicen, ¿es tu primera vez? Y yo, sí. Y nunca me la habían tronado, te lo juro.
1: Pues estabas muy relajado como para...
0: Estaba nervioso, porque dije, sí. Capaz sí duele. A mucha gente le duele. A mí no me dolió.
1: Bueno, pues a lo mejor tú eres especial.
0: No, pues así, pero ya me dijiste tú que no lo hiciera, porque después puede tener complicaciones. Entonces dije, no, pues no.
1: El cuerpo humano no está diseñado para que a ti te la truene.
0: Ajá, así que sí.
1: No lo permitas.
0: Si van a ir a un quiropráctico, infórmense antes que todo, antes que nada.
1: Sobadores y ese rollo.
0: No vaya a ser que se las tronen y salga peor. Cosas de adultos, tomar café sin azúcar, es cierto.
1: Qué rico.
0: Es cierto, es muy rico. Y oigan, síganos diciendo cosas de adultos y también muy pendientes porque a las 5 de la tarde el panel de los famosos estaremos totalmente en vivo en redes sociales para que nos escuchen, nos vean. 33 90 00 40 y mientras tanto, respiren.
1: Exactamente.
0: Dete.

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2: Los 40 102.7, completamente en vivo y el día de hoy felices de la vida porque, oigan, estoy encantadísimo como siempre de recibir en este espacio en los 40 Guadalajara, alguien que es de casa, a mi querido John Milton, que está en este momento conectado completamente en vivo. John, bienvenido a la señal de los 40, ¿cómo estás?
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4: Bien.
2: A ver, ahí creo que lo tenemos en la línea. Mi querido John Milton, ¿cómo estás? El caballero de la hipnosis en los 40 Guadalajara, bienvenido.
5: Muy buenas tardes, ¿cómo se encuentran, amigos de los 40? Yo soy John Milton, el caballero de la hipnosis.
2: Oye, John, tú sabes que los 40 de Guadalajara es tu casa, que Guadalajara en general es una ciudad que te quiere y que te arropa como si fueras tapatío, como si nosotros te tuviéramos aquí siempre. Y hay una gran noticia para todos tus seguidores, para el público en general en Guadalajara, porque hay nuevas fechas de tu espectáculo, el caballero de la hipnosis, que trae siempre cosas tremendamente interesantes, divertidas y útiles para la gente de Guadalajara, John.
5: Efectivamente, en este momento me siento súper, hiper, archi, requete, recontra, contentísimo, porque tuvimos 4 noches llenas, jueves, viernes, sábado, domingo de la semana pasada, donde gracias al cariño y el respeto y la admiración del público al evento y a mi persona, se tienen que abrir 4 fechas más. Así que de jueves a domingo, Dios mediante, estaremos trabajando de nueva cuenta en el Teatro Galerías, donde habrá risa, diversión, entretenimiento, pero sobre todo hipnotismo verdadero.
2: Oye, John, prácticamente todos los tapatíos conocemos tu trabajo, conocemos los efectos positivos de tu trabajo, pero además es importante destacarlo, también es un espectáculo tremendamente divertido, es decir, una combinación perfecta entre entretenimiento súper divertido y también actividades basadas en la hipnosis que terminan por ser beneficiosas también para los asistentes, ¿no, John?
5: Es correcto, es una sinergia entre una hipnosis muy profunda y un evento súper divertido, donde no hay necesidad de tener gente contratada, ni paleros, ni nada por el estilo, porque esto es, ¿cómo va? Te platico, en estos 4 días que tuve aquí en Guadalajara, es increíble, pero tuvimos 859 personas hipnotizadas arriba del escenario. Increíble. Y ahí no pudimos contabilizar a los que los papás o los vecinos o los parientes no quisieron subir al foro. Es decir, es casi 900 personas. Es increíble. Es increíble ver tanta gente. Son ríos de gente, de personas que suben hipnotizadas al teatro. Y ahí es donde voy a aprovechar el estado hipnótico para depositar mensajes para que la gente se aleje del estrés, mejoren en la escuela, aprendan inglés con mayor facilidad, adelgacen fácilmente, sigan una dieta prescrita, no por John Milton, ni por los 40, una dieta prescrita por un médico, un nutriólogo, un endocrinólogo. Y de ahí es donde vienen después los resultados. Oye, mejoré en la escuela, aprendí inglés, terminé la carrera, adelgacé 18 kilos, pero más allá de una noche de alegría, esto de la hipnosis cambia vidas.
2: Es interesantísimo, digo, conocemos varias historias de éxito, ¿no? Cantantes, deportistas, profesionistas que dicen, a partir de un proceso y de todo un ciclo de hipnosis es que mi vida cambió para bien y bueno, eso es solamente una de las partes que vamos a poder experimentar en estas nuevas fechas del 6 al 9 de agosto en el Teatro Galerías. La invitación es que corran por sus boletos porque, como ya lo dijiste, es un éxito total siempre que tú vienes a Guadalajara y estas nuevas fechas también van a volar, así que lo ideal es que vayan a conseguir sus boletos. Exactamente, ¿cómo podemos conseguir las entradas, John?
5: 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Y si ya saben cómo soy, para que me invitan, voy a obsequiar un boleto. Yo lo he llamado o lo he denominado este año el pa que te duermas.
2: Okay. Eso es buenísimo, ¿eh? De entrada suena súper interesante.
5: El pa que te duermas es un boleto para 3 personas que quieran acompañarme este jueves al Teatro Galerías en zona preferencial. La mecánica es la siguiente. Pregunto, supongo que deben de tener algún WhatsApp en cabina, ¿es correcto?
2: Sí, correcto. Tenemos el WhatsApp de los 40.
5: ¿Cuál es el WhatsApp?
2: 33 1090 0040. Ahí está, 33 1090 0040.
5: Ok, quien quiera ganarse un boleto gratuito, gratis, en zona VIP este jueves a las 8 de la noche en el Teatro Galerías, tiene que enviar un mensaje. Yo me quiero dormir con los 40. Okay. Yo me quiero dormir con los 40. Puntos suspensivos. Yo me quiero dormir con los 40. Ese mensaje que van a mandar una vez, lo van a copiar, lo van a pegar y lo van a reenviar. Copian, pegan, reenvían, copian, pegan, reenvían, copian, pegan, reenvían. Y quien envíe la mayor cantidad de veces ese mismo mensajito durante, ¿qué te gustan? Media hora. Okay. Boleto ganador para que la gente me acompañe a conocer y vivir una experiencia de hipnotismo de verdad. Llegando de Los Ángeles, California, Las Vegas, Nevada, Houston, Texas. Ahora estamos en Guadalajara de temporada con el evento de hipnosis más divertido, el más auténtico y sobre todo el más controversial de América Latina.
2: Pues John, como siempre, el éxito que ya te persigue siempre, Guadalajara es tu casa, los 40 Guadalajara es tu casa, y la invitación entonces es recordarle al público tapatío que del 6 al 9 de agosto, 4 fechas más de John Milton, el caballero de la hipnosis, acá en el Teatro Galerías.
5: No te lo puedes perder. Ven, atrévete y vive una experiencia de hipnotismo de verdad. Y si quieres ganarte el paquete duermas, boleto para 3 personas, ¿el WhatsApp cuál es?
2: 33 10 90 00 40.
5: Yo me quiero dormir con los 40, puntos suspensivos. Copian, pegan, reenvían, reenvían, reenvían. Y quien envíe la mayor cantidad de veces ese mismo mensajito, boleto para zona VIP, jueves 8 en punto de la noche, Teatro Galerías. Hipnotismo de verdad.
2: Gracias, John, como siempre, por darnos el espacio, todo el éxito del mundo. Y nos vemos por allá en estas fechas en el Teatro Galerías. Que tengas buena tarde, John. Gusto en saludarte.
5: Abrazo fuerte y bendiciones para todos. Duérmase solamente con los 40. 102.7 FM.
2: Eso, John Milton, el caballero de la hipnosis, a través de los 40, 102.7. 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Continuamos con más aquí en Pepe y Mau.
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23: 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Elementos de protección civil y bomberos de Tonalá rescataron a un hombre que permaneció cerca de un día atrapado en un barranco de 15 metros de profundidad. La víctima presentaba una probable fractura de fémur y fue trasladada a la Cruz Verde Pajaritos para recibir atención médica. 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En lo que va de 2026, el Centro Metropolitano de Conservación de Vida Silvestre Urbano ha rescatado 56 ejemplares de especies protegidas. Las aves y los tlacuaches son los animales que con mayor frecuencia reciben atención para su rehabilitación y posterior liberación. Los 40. Karol G conmovió a sus seguidores durante un concierto en Washington al agradecer entre lágrimas el apoyo que ha recibido. Además, sorprendió al interpretar por primera vez una canción inédita que formará parte de su próximo álbum No me arrepiento de sentir tanto, que estará disponible el próximo 7 de agosto. Te presentó la información Elba Eunice Mercado.
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1: Estamos de regreso, Pepe y Mau, y como se los prometimos, es lunesito, son las 5 de la tarde y algunos minutos, y estamos iniciando una edición más del panel de los famosos, además con el regreso triunfal de Mauricio Ortega, que se incorpora con todo el veneno del mundo a este panel, señores. Mau, bienvenidos también nuestros invitados, ¿no?
2: Oye, el panel de los famosos, que bueno, regresa Quique Esparza, que ustedes ya lo conocen, reconocido periodista de espectáculos, venenoso como nos gusta. Quique, bienvenido otra vez.
3: Gracias por invitarme. Yo pensé que ya no me iban a volver a invitar, pero algo me dijo que, bueno, tú, Mau, confiaste en mí, entonces voy a llorar aquí. Y también traigo mucho veneno.
2: Por favor, por favor. Y bueno, alguien que también tengo, ¿cómo se dice vulgarmente? Le tengo un pollito.
1: ¿Te traigo ¿Te tengo guardado un pollito? ¡Wow! Sí. Oh, ¿por qué?
2: Luego lo platicamos. Pero está Clau Rizzo también con nosotros.
4: Ay,
2: que
4: sí, me encanta.
2: Qué bueno, que esperemos que sean muchas tardes más, porque ya medio escuché tu veneno y también me gusta.
4: Sí, ya tenemos muchísima información aquí para compartir con todos ustedes, porque venimos filosos.
1: No sé por qué la veo más sonriente que de costumbre. ¿Algo pasó ayer que te hizo estar más feliz, Clau?
4: Es que hice mi tarea anoche, como todos los que están aquí escuchando, y la verdad es que me siento, pues... como gloriosa de que haya salido Mariano Ochoa.
2: Estoy perplejo. A ver, por aquí veo que tú eras Team Mariana, o a lo mejor...
3: No soy Team Mariana, pero Mariana pues era de las que estaba creando conflicto. ¿Cómo me la sacan antes que otros que están ahí nada más maquillándose? ¿No?
4: Ay,
2: el de Janet no vas a andar hablando.
3: Ajá. Y de Brianda también.
4: O sea, tú...
3: Y de Jimena Herrera también.
4: ¿Tú estás de acuerdo con lo que dijo Mariana de que había solo
3: totalmente
4: gente
3: que... O sea, puede ser bonita, sí, pero bonita y echando carrilla como Karina Torres, ¿no?
4: Pero es que Mariana era muy arrogante, muy se sentía el centro de atención.
3: Sí, pero por eso, ¿para qué me la sacan si estaba detonando conflicto?
2: Es que ya estaba cayendo gordita,
4: sí,
2: amigo.
4: Ya.
2: O sea, ¿cómo se le ocurre hacer un comentario que conste que Mariana Ochoa tiene todo mi respeto por su trayectoria como cantante, 9-7, lo que ha estado haciendo? Pero bueno, ¿cómo se le ocurre hacer un comentario de... es que yo soy de otra generación, yo tengo otra trayectoria? Casi le entendí como, lamento que las demás me tengan tanta envidia, pero no puedo evitar
3: ser
2: popular.
3: Lo dijo, pero amigo, eso es un punto importante para que se generen cosas en la casa adentro. O sea, era un personaje indispensable por lo menos para la siguiente semana, o sea, para esta, pues.
1: Es justo lo que platicábamos hace un momentito fuera de los micrófonos. Yo les decía, se me hizo raro que saliera Mariana, y todos me decían, pero ¿cómo raro? Pues si ella solita se ganó la eliminación, pero... digo, no sé, quiero jugarle un poquito ahí al abogado del diablo. No digo que esté arreglado todo este tema, pero me parece que como tema de la producción, como que de repente sí tienen posibilidad de mover ahí un poquito los hilos y decir, como bien lo menciona aquí, que este personaje va a dar más conflicto, va a dar más contenido, y de repente salir en la primera semana como que suena raro, ¿no? Está extraño.
3: O sea, si la producción tuviera, o sea, si hubiera como chanchullo, pues ¿para qué dejas a Brianda, a Jimena, que está nominada, y sacas a Mariana? Mejor sacas a Jimena, ¿no?
2: La verdad,
3: si hubiera chanchullo, pues.
2: Exacto. Nada que ver el hecho de que saliera Mariana en este punto a comparación justo de Jimena, que Jimena, con todo mi respeto, insisto, pero pues ¿ella qué?
4: Bueno, sí, la verdad, Jimena no ha dado casi nada de contenido, pero ha sido muy como neutra, ¿no? Con todos, o sea, como que se está conectando. Lo que todo el mundo decía ayer de que no he conectado, como que ella sí ha conectado, ¿no? Siento yo, que por eso...
2: Pero con las excusas, que no he conectado nomás contigo. Ya hay pique desde la semana pasada.
4: Sí.
2: Me pareció que todos se están cuidando. Me voy a salir un poquito del tema, pero por ejemplo, Karina, que es uno de los personajes más fuertes, siento que se están agarrando mucho. Mariana me gustó de que con todo y la posible funada, está con todo, tenía la intención de ser ella y generar conflicto al respecto. Entonces es una eliminación agridulce, porque yo quería que se quedara Luis Chaparro. Aquí en los 40 somos Team Luis Chaparro.
3: Yo también soy Team Luis Chaparro, me gusta,
2: pero porque
3: descalzo.
2: Sin camisa. Oigan, estamos en transmisión en vivo a través de @los40GDL en TikTok. Me están diciendo, algodoncito P3, que me estoy quedando pelón. Efectivamente, lo siento.
4: No.
2: Es que sí, me estoy quedando
3: pues
2: pelón.
3: Pues es que eso pasa cuando ya tienes más de 30.
4: Le vamos
3: yo
4: a
3: ya estoy pelón, por ejemplo, por eso uso gorra.
2: Pero, de hecho, sí. Pero que para que se conecten, para que nos vean, para que exista la comunicación entre nosotros. Okay. Y el punto aquí, la eliminación, yo digo que fue agridulce. Sin embargo, estoy contento. Clau, ¿tú estás contenta?
4: Yo estoy muy contenta. Porque la verdad sí esperaba que saliera Mariano Ochoa desde que entró, y lo dije la semana pasada, no era de mis favoritas y noté como una cierta arrogancia en toda esta semana, así que yo me siento feliz de que saliera, la verdad.
2: Se te nota.
3: ¿Tú qué? Yo coincido con ella en que sí estaba un poco arrogantita Mariana Ochoa, pero pues eso es parte del juego. O sea, yo creo que la que más le benefició esta primera semana en cuanto a las nominaciones fue a Janet García, porque era irrelevante completamente, pero el hecho de que todo el mundo se le posicionara atrás y le diera su porque querían que se fuera, eso le dio protagonismo y eso hizo que también pues se quedara una semana más.
2: Se empoderó, le vi que le cambió el semblante totalmente y bueno, esperemos que eso dé mucho material para que se agarre, sobre todo con todas las que se le posicionaron, porque sobre todo siento que ahí es conflicto mujer-mujer.
4: Sí, la verdad.
3: Sí, como en todas las casas, ¿no? Creo.
4: Yo creo que sí.
1: Sí, pero... o sea, son los piques más intensos, sí, ¿no?
4: De hecho,
1: los más
4: buenos, ¿no? También. Cuando ella bajó de las escaleras, la única que fue a abrazarla fue Brianda. Y las demás se quedaron de que, ¿por qué regresó esta maldita?
2: Ahí tenemos una alianza muy clara que es Brianda y Janet. Y sí, sí. Todas me parecen bonitas, fíjate. Todas.
3: Bueno, las que se maquillan.
2: Las que más se maquillan. Es que... ¿qué comentario tan pasivo-agresivo me parece que fue de Mariana? Que es que pues tú estás maquillándote.
4: Sí.
1: Pero aparte fue muy recurrente, ¿no? O sea, sí, se le dijeron varias veces.
3: Pero es real, amigo, ¿no? O sea,
1: pero sí. ¿Y la queja?
3: O sea, pues...
4: ¡Ah,
3: o sea,
4: exacto!
3: Pero ¿y la queja? Es que te estás maquillando todo el día, ¿no?
4: Un rato. Pues sí. Pero todo el día...
3: Yo las veo todo el día ahí sentadas maquillándose.
4: Sí.
1: De hecho, ¿verdad?
3: De hecho, hay una como queja porque ni Karina ni las otras se pueden sentar ahí porque ya Janet apartó... A la esquina del ¿cómo se llama? Del tocador para ella. Ya no puede sentarse ahí porque esta Janet está todo el tiempo ahí.
2: Ay, no, que no. Bueno.
3: Así como en el reclusorio que agarras como tus espacios.
2: Están literal en el reclusorio.
1: Vida exclusiva.
3: Yo tampoco, pero lo que ve en las series.
1: Oye, me amigo. ¿Por qué Kike trae esa referencia?
4: Ah, sí,
2: ¿qué sabes, amigo? No, es cierto, amigo. Pepe, tú. ¿Qué opinas al respecto de la salida de Mariana?
1: Mira, yo sin ser así como que el especialista de la vida, siento que era lógico, o sea, en el tema de que como la vi dentro, o sea, interactuar con los demás habitantes, como que decías, claro, es lógico, no ha encajado, no ha hecho amistades o lazos muy profundos ahí, pero a mí me llamó la atención que yo pensaba un elemento que daba como para, no sé, como generar más esa sensación de todo mundo está en contra de ella. Se me hizo como extraño, raro.
3: Iba a haber pelea con Aldo, por ejemplo, entre Mariana y Aldo. Sí.
1: A mí lo que me llamó mucho la atención es que creo, no sé si ustedes lo vieron, pero al momento que ella salió, dio la sensación como de que ella pensó que la habían salvado y luego se dio cuenta que estaba en el pasillo de llama de la salida. Como que dijo, ya me llevó.
2: El meme se actualizó porque había pasado, me parece, con... ay, Potro, la casa pasada, ¿no? Con Potro, con exactamente. Potro. Esta reacción superó a Potro. Y es que yo tampoco me la esperaba, repito, para mí fue agridulce, pero... creo que le combino a ella, creo que va a funcionar ella mejor en las galas, para ella y su carrera, y qué bueno que Luis Chaparro permanece en la competencia. Es la última oportunidad, lo digo públicamente, la última oportunidad que yo, Mau Ortega, le doy, porque sí han dado bastante gris, mi amigo, la verdad.
4: A Luis
2: Chaparro. La verdad, han dado bastante gris cuando siento que tiene mucho potencial, y siento que quiere tener un shipeo con Fede.
4: Ay...
3: sí, se enamoró.
2: ¿Verdad que sí?
4: Es
2: sí.
4: Que yo siento que se ha de sentir opacado, ¿no? Como que todos son grandes personalidades, o sea, los varones, y él como de que, ay, yo como que lo siento así de que, ay, ¿cómo los voy a superar, no? Constantemente cuestionándose.
3: Pero se ve que sí le quiere echar ganas, ¿no? O sea, creo que sí. Le dolió que Karina Torres lo haya nominado porque pues él sabe que Karina afuera pues es muy fuerte, ¿no?
2: Pero pues si vas a entrar a un reality de esta magnitud, donde sabes que a lo mejor puede ser el menos conocido, que no creo que sea así en este caso de Luis... pues das todo, no tienes nada que perder, ¿no? ¿Sí? O sea, tienes menos que perder que, por ejemplo, una Mariana Ochoa. Entonces, pues a darle. Entonces,
1: ahí está el caso de mi gallo Memo Schutz, que entró así ninguneado por todos. Todo el mundo dice, ¿ese señor sí, qué? Es que entró con su traje de pelota de fútbol. Ah, además, su traje, bueno, ya hablaremos de eso, pero su traje de pelota de béisbol, ahora estuvo también increíble. Gran y outfit. Se ha ganado el cariño de toda la gente. Yo lo dije la semana pasada.
4: Sí, tiene razón.
1: Memo Schutz va a ser la gran sorpresa. Y mira, ahí está el señor ese dando.
2: ¿Qué dando tendrá que ahora Memo es como el nuevo galán de la Casa de los Famosos?
3: Es un sugar daddy. O sea, la gente está enamorada de Memo.
2: ¿Qué edad tiene?
3: Pues como 40.
1: Entre 40 y tantos, ¿no?
3: Ah, ya, 49.
4: Ah, bueno. 49. Yo siento que es como esa caballerosidad que uno espera, ¿no? De, o sea, como mujer, de un hombre ya maduro y todo el ay, que sea tan amable, que sea tan tierno, tan caballeroso, es lo que está haciendo el encanto con el público.
2: Y además de que está piernón, porque he visto que han enfocado mucho cuando se abre piernas. Es que la gente, y sobre todo las señoras en casa, sí, que seguramente sí, también sí, nos están escuchando y viendo a través del TikTok.
3: Las señoras están enamoradas, me amo.
2: Les encanta y él encanta. Acá.
1: No, y las chavitas, no, yo he visto en redes que muchas chavitas.
3: Y también los hombres. Que...
4: Sí.
3: O sea, él está, o sea, él generó más como este calorcito.
4: Atractivo.
3: Atractivo que Masado, que Moisés, ¿no?
2: Masado nada que ver, pero
3: ¿qué les parece?
2: ¿No? Sí, pues es que les hace falta saborcito. Que
3: al real.
2: Memo es el que trae ese saborcito.
3: También Yair, ¿dónde lo dejas?
2: Pues Yair está bien ahí, sí, teniendo un mueblazo. No se crean. Yair está haciendo cosas.
4: Sí, está.
1: Es como el papá de la casa, ¿no? Yo lo he visto elemento. Que ya regañó a todos porque no lo
3: ha dado. Y se presta para los chistes y todo. O sea, sí.
4: ¿Qué les parece? Y aparte los está entrenando, ¿no?
2: Eso me gusta también. Ajá. Yo si estuviera en esa casa le diría, oye Yair, aparte Yair es mi amigo personal. Ajá. Entonces Yair diría, ayúdame a tener unos brazotes. Pero yo les tengo una propuesta. En la siguiente intervención hablamos de quiénes son los mueblazos de la casa según ustedes. Y nosotros continuamos con más música, Pepe.
1: Correcto, Pepe y Mau, los 40 102.7. Hoy lunes de panel de los famosos. Aquí, quédense, ya regresamos.
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1: Oigan, agárrenme porque ni siquiera me peiné y me pueden ver a través de @los40GDL en TikTok. Aquí estamos con Clau, con Quique, con Pepe hablando de esta eliminación de Mariana Ochoa. Que bueno, ya dejemos a Mariana por la paz, que ahorita seguramente ya está descansando y enterándose de que ya casi la funaban. Pero hablando de funadas y de muebles, ¿cuáles son los muebles que ustedes creen que hasta el momento, esta primera semana de convivencia, son los más estáticos, los más polvosos? Uy. Muebles. Empezando por... contigo, Clau.
2: A ver, yo de lo que he visto, porque no soy de estar viendo 24/7, la verdad, pero siento que Janet García, Brianda de Yanara y de hombres más sad, siento que no da mucho más que estar como... enseñando sus pectorales. Ajá. Sí, la verdad.
3: Y yo, ¿sabes qué me genera más sad? Que no le entiendo.
2: Ay, sí, yo tampoco. O
3: sea, su español es bastante limitado y sí, neta no le entiendo.
4: Pero eso ya por sí es un meme. Ya le hacen muchos memes ahí.
3: Duro, fuerte. Sí, sí, sí, como...
2: ¿en
3: como,
2: serio?
3: Como primitivo, ¿no?
4: Sí, pues porque no tiene mucho vocabulario en español.
1: Pero de que da contenido.
4: Sí, se le pegó a la señora Karina Torres, entonces pues ya de ahí.
2: Ah,
4: también con Aldo, sí. hacen buenas duplas, sí. Ahí.
1: Cari hace buen contenido, pienso yo, pero está contenida. Lo platicamos hace un momento.
4: Es que es tímida, fíjate, ella misma dijo que es tímida.
2: ¿Sí?
4: Sí.
1: Pero esos comentarios que se avientan...
4: es que no se quieren meter en problemas también.
2: Yo he notado que cuando hablan mal de alguno de sus cercanos, ella se levanta, se va, no comenta, no dice nada, bendiciones.
1: Es que mira, yo pienso que ahí el tema de los muebles está muy claro.
4: Brenda. Primera.
1: No, fíjate que Brianda no siento que tanto.
4: ¿No se te hace tan mueble?
1: No, me parece mueble un poquito.
4: Métete a su Instagram y no hay ningún edit de ella. O sea, hay poquitos de porque está conviviendo con otros.
3: A lo mejor voy a estar. Va a ser muy estúpido lo que voy a decir. Pero a mí de los que más me parecen muebles ha sido Fede. O sea,
4: ay, también creo. Sí,
3: considerando el fandom gigantesco que tiene y el impacto que generó cuando lo anunciaron, siento que debería ser para que
4: está
3: estuviera
4: limitado, ¿no?
3: Siento
4: no quiere
3: que
4: perder su
3: como
4: imagen.
3: Ajá, como que él está muy cuidado, cada pasito así como de gato, ¿no?
2: Sí,
3: como que cada paso
2: siento
3: que da se cuida y termina por no como no por no contenido. Explotar al nivel que uno esperaría por ser el influencer más impactante de toda Latinoamérica, ¿no?
4: Y las bromas no han salido tampoco, o sea,
2: no,
4: chistosas,
2: ni ha logrado el objetivo X, ¿no? Al 100, nada.
1: No le salió a la jefa, ¿eh? No le salió a la jefa el tema ese de hacer las bromas. El del baño dije, me pareció gracioso, pero... ¿y luego?
2: Ajá,
1: o sea, yo creo que hay que exponer un poquito más a Fede, aunque obviamente él debe tener alguna cláusula por ahí en su contrato donde sí, no exhibirlo, no dejar que haga nada polémico, y eso lo hace aburrido. Pero yo no lo estoy contando a él porque no está participando, o sea, que los demás se lo sabrosien y ya sí, con sí, eso.
4: Pero de repente se presta las bromas con Aldo y también con Karina.
1: Es que es buena onda, sí, o sea, sí me gusta su esencia, pero de muebles yo voy a definir definitivamente... es que son 18 veces, se me va la onda cuántos
2: sí,
1: son.
2: Sí, hay veces que se pierden.
1: Moisés, iba a decir Moisés, pero Moisés no, ya está poniendo un poquito ahí.
2: ¿Vieron que tuvo roce con Aldo?
1: Es que también.
4: Sí, pero es que también el Moy también. O sea, dijo que se le iba a poner a posicionar en el.
2: ¿Aldo?
4: Válgame el posicionamiento y le dio miedo.
1: Es que aquí no le tiene miedo a Aldo, la verdad. A mí, por ejemplo, Aldo me parece un buen personaje para la casa, pero. No entiendo cómo la gente se casa con sus comentarios y a él sí se lo permiten. Y cuando alguien hace un comentario un poquito funable, se arde Troya. Eso es lo que no me gusta de los fenómenos de la casa, de que cuando uno lo hace, ¡ah, qué padre! Y cuando uno que no es el favorito lo hace, es como que
2: pero
1: arde Troya.
2: Yo creo que es porque es su esencia, ¿no?
4: Es la irreverencia, ¿no? ¿Cómo lo dices, ¿no? O sea, ¿y Aldo lo dice simplemente porque le nace? El otro lo hace porque quiere caer bien o porque quiere caer bien.
1: Que es un poquito lo que pasó con también Mariana, ¿no?
2: No, yo siento que Mariana era arrogante, forzada y por eso se creía superior a todos. Es que como yo tengo una carrera y ustedes no, y era como de, güey.
4: Te la vamos a traer aquí para que se lo digas en su cara.
2: El próximo lunes, por favor. Aquí estaré orgullosamente.
1: Pero, por ejemplo, volviendo al tema de que Mariana se salvó un poquito del tema de las funadas, me gustaba, insisto, repito y recalco, de que le daba igual al parecer. Incluso era de las que más movía el tema del baño, de la limpieza, y eso lo vimos con Mariana, la otra Mariana Echeverría, hace dos temporadas, si no me equivoco, dos temporadas, por esa personalidad de lo del Mango y eso, es lo que todavía seguimos hablando.
2: Ah, sí.
1: Entonces, vuelvo a lo mismo de que fue...
4: Oye, pero Lady Mango se dio una renovada, ¿ya la viste?
2: Ah, sí,
4: ¿ya
2: la
3: vieron? Se veía muy bien en la gala del domingo, sí, sí, en la de ella.
1: Se hizo... Lady todo. Mango, y yo cuál
4: todo.
1: Lady, ya entendí.
4: Todo el truco,
3: ¿pero qué
4: todo
3: se hizo?
4: El truco.
3: ¿Se...
4: Pues la carita, cara, se pues. Puso algo y yo creo que se inyectó algo también para adelgazar, ¿no?
3: Puede ser.
1: Se ve muy bien, la verdad, sí. Y qué bueno, mira, la vida perdona, le está dando su oportunidad de reivindicarse después de todo el desmadre
2: pero
1: que hizo.
2: De
4: pero
2: años.
4: La que está bien ardida es Gala Montes.
2: Después de...
3: Porque ella quisiera ser...
4: Pues es que Gala dice que para qué la invitan. Y yo, güey, pues ya pasó 2 años de la Casa de los Famosos. Ya, supéralo, ¿no? O sea, ya.
1: Es que no, es lo malo. Que... Por eso no se atreven a... Pues hacerlo más como ellos son. O sea, de que voy a hacer yo en el reality y no voy a contenerme y a ser aburrido. Y yo vuelvo e insisto. Luis, es tu última oportunidad para que te pongas las pilas. Aquí en Los 40 somos equipo Luis Chaparro. Pero si sigues así de mueble, ya no sé si voy a votar.
4: Oye, casi quería llorar cuando Yair le dijo... Estás muy tibio, esperaba más de ti.
1: Ay,
4: yo dije,
1: cantó.
4: Le rompió el corazón, dije, ahorita va a llorar. Ay. Pobrecito.
1: Es que me impactó lo directo y lo contundente que fue Yair con el posicionamiento. Yo sí. La verdad me sorprendí un poco porque sí dije, yo me esperaba que Yair pues fuera más light, como más tenue.
3: Es que sabes que a mí me da la impresión, digo, los que tenemos ciertos años ya, sabemos que Yair pues perteneció a uno de los realities más importantes de este país que fue la Academia. Entonces como que está muy curtido ya en ese formato de estar vigilado todo el tiempo, el conflicto entre muchas personas hacinadas en un lugar. O sea, como que siento que teníamos bajas expectativas, pero no nos acordamos que en la Academia también se vieron dramas sí, en bueno, la convivencia diaria. Claro, ¿no?
4: Pero yo creo que Yair le tuvo miedo a Janet, porque yo creo que Yair por caballeroso no se posicionó con ninguna mujer, pero yo creo que él quería posicionarse con Janet.
1: Pregunta.
4: Por mueble también.
1: La caballerosidad. ¿Juega en la Casa de los Famosos?
4: Pues ayer
2: muchísimo.
3: Sí. Pregúntale a Memo
2: sí.
3: Schutz.
2: Ah, sí, Memo sí, Schutz. Sí.
1: Bueno, mira, su...
3: Mira, ya estás muy bien.
1: ¡Mago con el Memo Schutz!
2: ¡Ay, ay, sí, ay,
1: es que me da ternura porque viste después...
4: Daddy Issues.
1: ¿Sí, sí viste el tiempo extra de la Casa de los Famosos, como el programa donde él está, cómo lo apoyaron, cómo hicieron sí. una watch party y toda la onda?
2: Ah, sí.
1: Me da ternura y creo que se puede colar hasta la final, ¿eh?
2: Sí, yo también.
4: Sí, es un buen elemento, ¿no? Es un buen
2: ahora
4: elemento.
2: Ahora sí te creo que puede sorprender a la final como me voy a besar.
3: Me tiraron de idiota la
4: no, pasada. Y sus ovnis están padres.
3: Sí, la neta, este...
4: Van con él,
3: sí
4: van con
3: medio
4: él.
3: Gacho.
4: Son ridículos, pero ahí le quedan.
2: Sí, o sea, sí es, quedan. Es que su... Ajá.
3: Sí, como que fue su estrategia de decir, voy a brillar por algo, pero le está saliendo todo.
1: Y si sigue siendo, perdón, amigo, si sigue siendo referencias futbolistas, no, más bien, deportivas.
3: Ajá.
1: Como un poquito lo que hacía Facundo, con todo respeto, Facundo. Ajá. Ya ves que hacía rimas en sus posicionamientos el año pasado.
3: Ajá.
1: Si él lo hace ahora siempre con referencias deportivas, voy a andar ahí quemándolo y no votar por él.
3: Mauricio, tú fuiste FIFA durante el mes de junio.
4: Sí, Mauricio, tenemos las pruebas.
3: Exacto, fuiste FIFA.
1: Y... Pero pues es que tú me acabas de dar un playball. Está un padre. Swing, ¿no? Un swing. Ajá. Y, o sea, que lo haga siempre.
2: Sí, qué ridículo.
1: Le va a dar.
3: Sí, bueno. A mí sí me gusta la idea. Que lo siga haciendo.
1: Oigan, ahorita vayan pensando, vamos a ir con más música. Vayan pensando porque les voy a preguntar cómo nominaríamos este miércoles nosotros si fuéramos parte de la Casa de los Famosos a quienes ven como nominados.
2: Okay,
1: vamos a elegir a 5. Mientras tanto, más música. Estás escuchando el panel de los famosos con Pepe y Mau, Clau, Quique, Pepe, un servidor, y estamos en vivo a través de TikTok para que nos vean la pelona @los40GDL.
3: ¿Qué pasa?

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1: Ya estamos de regreso en El Panel de los Famosos en este lunesito. Mau Ortega, mi querida Clau Rizzo y mi querido Quique Esparza, que el día de hoy, bueno, la verdad sí se vinieron desbocados.
2: ¿Sí crees?
1: Y esto, ella está bien.
2: Siento que me falta.
3: Pues es que apenas sí, va empezando.
4: Hay que tirar lodo ya.
3: Sí. Apenas va empezando la Casa de los Famosos México, al menos lo que es la convivencia. Y justamente estos temas que nos encantan, no sé si afortunadamente o lamentablemente a los mexicanos que nos encanta el chisme. Yo sé que a mucha gente no le interesa la Casa de los Famosos, totalmente válido, pero como nosotros sí somos bien chismosos, pues vamos a estar hablando de justamente eso. Como por ejemplo ayer, los outfits. Rápidamente tocar el tema de los outfits. Memo, muy bien ahí, Pepe, lo asesoraste muy bien, que parecía una bola de béisbol.
1: Una pelota de béisbol. La neta es que el primero creo que no estuvo tan chido, no estuvo tan atinado, pero sí, este segundo, la neta sí.
2: ¿Tú como, te lo pondrías?
1: Yo creo que sí.
4: ¿Sí? ¿Te lo pondrías? Sí. Esa es la pregunta.
1: La forma de pelota bien. Ya está. Ya está, no, pero sí. no, la verdad que creo que atinado y creo que va formando esta imagen poco a poco, sin muchas expectativas, como el que hay bien de la casa y luego estos outfits le van dando así como que poco a poco.
2: Es que yo creo que él sí es un otaku, no como Aranza.
3: A mi Aranza sí me la dejan en paz, yo no sé por qué está generando tanto.
2: Es una señora de 40 años queriéndose hacer pasar por una
3: 25,
2: chica de 20.
3: Me dijo Clau.
2: Se ve muy grande.
4: ¿Sí?
3: ¿Sí?
4: No, ¿sí? No
2: yo
4: sé.
2: Creo, sí. Yo creo que o sí, sea, está muy bien.
4: Según yo, tiene 25, pero la verdad es que no sé.
2: No, se ve muy ridícula ya.
4: Lo que sí es que les decía fuera de cámaras que, o sea, los otakus no se autollaman otakus, eso es una ofensa. Entonces yo siento que entró con ese personaje para...
2: Falsa.
4: Ajá, falsa, para decir, ¿qué digo que soy? Porque no es nada, pues.
1: Además, pero, como para echarse la bolsa.
2: Ya te la acabaste. No es nada. Pero sí, dentro de la casa sí funciona como para ser un personaje interesante, para generar cosas, pues.
3: Es justamente lo que yo digo, porque sí. ¿Por qué ella que está haciendo?
2: Pero es falsa.
3: La puede estar regando. Pero si esos personajes dan.
2: Sí, la prefiero que a Brianda, la verdad. La prefiero que a Brianda.
4: A Brianda.
2: Yo ya sacaría a Brianda y a Jimena juntas. A Brianda, dice. Que se vayan. Ajá.
4: Bueno, como se llame.
3: Yo a Brianda sí la quiero adentro porque está generando esta alianza con Janet. Y siento que eso puede ser picoso. Pero Jimena es prácticamente como Dorian aquí. Un mueble ahí no se para.
4: Ay, sí.
3: La verdad, o sea, es...
1: Amigo, te estás echando 70 enemigos el día de hoy en este panel.
3: De eso se trata, de eso se trata. Sí, y bueno, sí, Jimena sí. Me cae muy bien. Me parece una chica, a lo que he visto, centrada. Aburridísima.
4: Sí, siento que para actriz es buenísima. Pero para un reality show,
2: vemos,
4: cero. Sí. Ay, no es buena actriz.
2: Como actriz, dime un personaje memorable.
3: Yo ni siquiera sabía verdad, que era actriz.
4: No manches, salen todas las series de Netflix mexicanas.
2: En las de Narcos.
3: ¿En serio?
4: Sí.
3: Pues para
2: ay,
3: que
2: no
3: vean.
2: Sé si puedo decir esa palabra, perdón.
4: Ay.
3: ¿Cuál palabra?
2: Ya la dije.
3: Ya ah, pues ni modo.
2: No puedo decir.
3: Pasamos la factura. Entonces, rápidamente vamos a mencionar cuáles son para ustedes los 5 nominados directos. No vamos a hacer la onda de los puntos para no hacernos bolas porque aquí reina la dislexia. Pero para ustedes, ¿quiénes serían 5 nominados? Empezamos contigo, Clau.
4: Muchas gracias.
3: Ahí me siento Galilea Montijo. Ah, sí.
4: Gracias, jefa.
3: Mucho más despeinado.
1: Mómate la trenza, güey.
4: A ver.
3: Déjame enchueco la cara.
4: Empiezo por... Ya la tienen. Ah.
3: Lo pueden ver en TikTok, arroba los 40G.
4: Empiezo por Moisés, que siento que él quiere tener una vibe de súper pacifista y de que, ay, no sé.
2: Es chichifo. Ah, no te creas.
4: Ah, sí.
2: ¿Viste,
4: sí,
2: ¿viste el chisme que sacó Martita Figueroa?
3: ¿Qué?
2: Que según eso, antes de entrar a la casa, le dijo a Elaine, ¿cuánto me das por no contar nada de contar tus secretos?
4: ¿Qué?
3: Contexto. Moisés Elaine es ex Aaron. De Elaine.
4: ¿Quién es Elaine?
3: La que estuvo el año pasado en la pelirroja.
4: Ah,
3: la que también
4: ah,
3: la gente la odiaba por falsa.
2: La que se cambió de cuarto.
4: La que anduvo con el güerito, con Aldo de Negris.
2: Bueno, son amigos, hasta donde sé.
3: Yo creo que ya se dieron.
4: Bueno, eso ya no lo sabemos.
3: Yo pienso que sí, pero
1: ¿se dieron de ceder?
2: A Moisés.
4: A gusto.
3: Moisés, ceder. Entonces.
4: Moisés, Aranza, ya dijimos, por falsa y por tener un personaje que no es de ella. De ahí sigo con Jimena, por aburrida, porque no ha hecho ningún contenido, porque no da nada, solamente es neutra. De ahí sigo con ese Pérez, pero ahí porque me voy con los rivales fuertes, de que tienen que caer los fuertes también, no nada más los muebles. Y de ahí me voy con Flor Viña, que también como que da de qué hablar, pero no tanto. Como que le hace falta, siento que ella era la que llevaba... la chispa, pero le está faltando.
2: Se enoja, ¿no? Que porque dice que, que otros están muy protagonistas. Pues tú también dale, pues, o sea.
4: Ah, pues
2: ¿quién
4: todos,
2: te detiene, ¿no? ¿Quién te detiene para que también tú protagonices?
4: Claro.
3: Y tiene el cabello para llamar la atención. Exacto. Entonces que lo aproveche. Quique, 5 nominados para este miércoles.
2: Yo te voy a dar 3 que yo quisiera y 2 que creo que van a estar esta semana.
4: Ah.
2: Que yo quisiera, ya le urge a Brianda, a Jimena y a Moisés.
3: Ok.
2: Y que yo creo, por cómo se han dado las situaciones, yo creo que ya mucha gente va a votar por Cynthia Clitbo y yo creo que otra vez por Janet García.
3: Janet, sí, yo también creo yo que también. Repite. Sí. Amigo, yo creo, Pepe, que necesitas hacer una difícil decisión porque tú tienes ahí 2 que 3 favoritas, pero una se tiene que ir. A la placa de nominación.
1: A ver, yo creo que va a ser el peor pronóstico en la historia, basado en absolutamente
3: Karina nada. Torres.
1: No, yo también creo que Massad, como que la bronca que tengo con ese güey es que no le entiendo. O sea, y me genera una bronca porque digo, todo el tiempo estoy tratando de descifrar qué quiso decir este cara, ¿no?
4: Ah, sí.
1: Eso es lo que me pasa con él. Flor me parece también como que no ha sucedido nada. Moisés, fíjate que me dio esa ahorita lo que dijiste que
2: le pasaron un acordeón.
1: No, lo estoy escribiendo ya. Ya nos descubrieron. No. Moisés que da esta vibra como de ay, no digan cosas sobre, ya sabes, ¿no? De interacción. Exacto.
4: Ay, sí, sensuales.
1: Como
4: sí.
1: Que digo, sensuales. También, ¿no?
2: Bien que quiere también. Da pie, ¿no?
1: Para eso. Creo que Jimena también ha sido, para mí, sí, alguien como muy propensa a estar nominada. Y Aranza, por la misma razón que dijo mi querida Clau.
4: Ay, sí,
1: por
4: ridícula. Falsa.
3: ¿Tú también votaste por Aranza, Quique?
2: Para esta semana no.
3: No, muy bien. Ustedes están como medio mal de la cabeza. Yo voy a ser muy realista.
4: A ver.
3: De lo que yo quiero, yo pienso que es lo que va a suceder, ¿ok?
4: Okay.
3: Yo sí creo que Cynthia Clitbo la van a nominar, definitivamente. Cynthia Clitbo, quién sabe, estamos en plena prueba de líder. Todo puede suceder, imagínense que alguien...
2: Pues creo que está muy veloz, la verdad.
3: Yo creo que va a ganar Brianda, una de las que quieren que se vayan. Siempre pasa así, se va a ganar la inmunidad. Pero entonces yo creo que Cynthia Clitbo va a nominar a Janet otra vez. Van a nominar a Aranza, lamentablemente. Aranza la van a nominar. S. Pérez y Massad. Esos son los que yo creo que van a ser los nominados esta semana. Porque, volviendo al tema, S. Pérez... Siento que es un mueble de esos que tiene como rueditas, ¿sabes?
4: Ese Pérez, no inventes.
1: Sí, ha estado muy divertido, ¿no?
4: Da un buen de comedia.
3: O sea, aquí te dio risa eso.
2: A veces cae mal, pero sí da comedia. O sea, sí. Hace buena mancuerna con Aldo, con Gema.
4: Sí.
2: Y con Karina.
4: O sea,
2: Gema es una sorpresa,
1: ¿eh? Y ese personaje de Ñero está divertido.
4: Hemos hablado de
1: está
4: ella. Chido.
3: Ay, no, a mí se me hace muy mal.
4: Gema nos ha sorprendido bastante.
3: Ay, Gema, mi amor, sí.
4: Yo la verdad no tenía ni idea quién era. Cuando vi y una güera insípida dije, ay, perdón. Pero sí dije, ella va a ser de las primeras en salir, así como lo que fue Mariano Ochoa. Y ahorita sí me está sorprendiendo porque me cae bien.
2: De hecho, o sea, siento que está enamorada de Karina. O sea, no pueden vivir la una sin la otra.
4: Y de Aldo
2: juntos. Ajá, sí.
3: Yo pienso que ella, justamente lo que le funcionó es que es ella.
4: Ajá.
3: Y cae muy bien.
4: Sí.
3: Y se acercó. Aquí oriéntenme un poquito porque de los cuartos estoy perdido.
4: Ah, sí.
3: ¿Ellos están juntos en el mismo cuarto?
2: No.
3: ¿Gema, Aldo y Karina?
2: No. Según cada uno está en uno diferente.
3: Fíjate qué curioso. Este me gusta porque recordemos que en esta temporada hay 3 cuartos: Ibiza, Tulum y Malibú.
4: Ajá.
3: Parece ser que el juego no se va tanto por cuartos, sino más bien por alianzas. Entonces vamos a ver esta semana cómo va. Pero yo creo entonces que va a ser una nominación interesante porque hay mucha tela de donde cortar.
4: Sí, bastante. Qué emoción.
2: Y ya que haya más pleitos, ¿no? La verdad. Sacaron una que pueda sacar pleitos, entonces
1: eso. Sí, eso es lo raro. Pero pues pinta como que sí, ¿no? Ya van ahí aventándose los calcetines en la cara.
4: Ajá, Moisés y Aldo, sí, bastante.
3: ¿Team Aldo o Team Moisés en esta particular situación? ¿A quién...? Contexto, rápidamente. Estaba Aldo en la alberca y Moisés le dijo que sus calcetines ya estaban lavados, que dónde se los dejaba. Entonces Aldo, palabras más, palabras menos, dijo algo como que, pues, ¿cómo me los vas a dar ahorita?
1: O no, dijo, si quieres déjamelos aquí en la alberca.
2: Ajá, le dijo, no seas tonto.
3: Ajá, vale, no seas tonto, le dijo.
4: No, le dijo, pues, ¿dónde los tomaste? Pues, no me hagas preguntas tontas. O aquí aviéntamelos, así como de, ay, pues, estúpido. Y... Se los aventó.
1: Una cosa sí generar conflicto y contenido y todo, pero eso ya es ser irrespetuoso.
4: Con sí, mucho,
3: claro. O sea, ¿el respetuoso naco quién fue?
1: Pues Aldo.
2: También.
4: No, Moisés.
1: Ay, igual que tú, ¿por amigo? ¿Qué?
2: A ver, si ya están secos los calcetines, ¿dónde los vas a dejar? ¿En la alberca? ¿O qué? Sí, ¿se los vas a dar en la mano?
1: No, yo, o sea, estoy de acuerdo con eso. Sí es una pregunta absurda, pero eso no te justifica que tú vayas y con alguien que vives le digas, no seas.
2: Y tú se los tirarías.
1: también definitivamente sí te dice eso. No, pero el que inició el conflicto ahí fue el señor del
3: Aldo.
2: Con un beso se arregla.
3: De hecho, sí,
4: sí se ve. Sí, bueno, sí le di pero un piquito. Antes,
1: ¿no? Qué random.
4: Pero es cuando le dijo que solamente hablaba de vulgaridades y de.
2: Pues también va eso, ¿no? ¿Estás de acuerdo?
3: Que te voy a decir una cosa.
4: Sí, pues, sí. Pues es que tiene que dar contenido.
3: Ajá, pues. Yo ahí soy team Moisés, porque creo que lo preguntó. No para dejárselos en ese momento, porque qué tal si se los dejas en su cuarto cuando él los prefiere a lo mejor en el almacén, en el closet, yo qué sé. Entonces él preguntó, pues educadamente.
1: Claro.
3: Y Aldo, está bien que siempre quiera bromear, pero yo siento que hay situaciones donde no. Le superó, se los aventó en la cara. Y yo soy Tim Moisés, perdón. Yo no se los hubiera aventado en la cara, pues. O bueno, ¿quién? No, no se los hubiera.
2: O sea, amigos, sonó muy fuerte eso, ¿eh?
1: Sí, no. Dejemos los calcetines de lado, de lado y ya.
3: Le hubiera dicho, ay, pues sabes qué, toma, a lo mejor ahí tienes tus calcetines y los en la sala, no
4: claro,
3: sé.
4: Claro, claro.
3: Pero él hizo muy bien en preguntarle
2: Aldo, de que Aldo se hubiera querido eso.
1: Y ese Pérez hubiera capitalizado muy bien ese comentario.
3: Es que les digo, muchachos, este es el panel de los famosos, como todos los lunes. Quique, Clau, muchas gracias, Pepe. Vamos a ver qué onda con esta gala de nominación. Nosotros ya nos tenemos que ir porque ya casi son las 6 de la tarde. Gracias. Sus redes sociales, por favor, muchachos.
4: Yo, Clau Rizzo, en todas las redes sociales. Ahí me pueden encontrar.
2: Yo, @rosadistrito y @quiquemth.
1: Exactamente. @soypepenuno. ¿Y el tuyo cuál es, Mau Montijo?
3: @maortegamx. No quiero mencionarlo porque luego me dejan de seguir. Pero bueno, el punto es que aquí los escuchamos el siguiente lunes, con más invitados también, por supuesto, el panel de los famosos. Somos Pepe y Mau en el panel de los famosos. Gracias, chicos. Nos escuchamos gracias, la próxima. Gracias. Y despedimos también el live a través de los TikToks de @los40GDL. ¡Chao!
4: ¡Chao!
5: ¿Cómo? ¿Ya terminó? No pasa nada, porque mañana están de regreso.